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Muy bien, y con algo de Miguel Gallardo, bueno, estamos escuchando una de las canciones más románticas, definitivamente, de la muchachita. El operador está lúcido cuando yo le asisto de tanto en tanto, ¿verdad? Yo dejo de asistirlo y él ya cae en el más profundo abismo de la depresión y de la desorientación a la hora de conducir el programa, ¿verdad? Porque repito sus sucesivos, repetidos fracasos amorosos, como que a veces nula a veces la razón para seleccionar buenas canciones, ¿eh? Bueno, gracias al doctor Juan Martínez por estar siempre respaldando el programa. 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

0: Carolina Riveros, hermosa de Hernófer.
1: Yo también estoy cansado ya de huir.
0: Si era una buena muchachita, era otra la historia, ¿verdad? Famoso, o sea, él dirá, si él es un buen muchachito, lo hace otra la historia. Lo mismo va a opinar yo también, ¿eh? 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Gracias también a la gente de la Jupená que preside el amigo José Luis Dentice. Ahí a la señora Shirley, a la bella Tamara también. El saludo siempre aquí desde el programa, ¿verdad? Porque siempre están pendientes también de lo que estamos haciendo, ¿eh? A la gran familia y al queridísimo amigo José Luis Téntice y a toda la gran familia de la Juvenat, gracias por la confianza de siempre. Bueno, quiero ir a hablar un poco de un caso de condena importante que logra la fiscalía en un caso de carácter patrimonial. Y me gustaría hablar brevemente a continuación, agradeciéndole infinitamente su tiempo al doctor Luis Fernando Escobar. Él es fiscal y logró, la fiscalía en estos días logró una condena bastante, bastante importante, hay que decirlo, ¿verdad? En el marco de un juicio que se desarrolló específicamente, ¿verdad? Por lesión de confianza. Y la condenada es una gerente y empleada de una firma comercial, ¿verdad? Me parece importante siempre también emitir este tipo de noticias para que la sociedad se entere que cuando uno desarrolla una conducta infiel contra la persona que le dio la confianza, esto tiene consecuencias, gente. Y por eso justamente le molesta al doctor Luis Fernando Escobar, a quien le agradecemos infinitamente su deferencia y su gentileza de siempre. Doctor, ¿qué tal? ¿Cómo está? Muy buenas noches. Gracias por la paciencia. ¿Cómo te va?
2: Buenas noches, Carlos María. ¿Cómo está a vos y a toda tu audiencia? Es así. Fueron condenadas dos personas en el marco de una causa por que se había metido por lesión de confianza, específicamente a la firma editorial Santillana S.A., que tiene su sede en Asunción. Una de ellas es la gerente comercial de Asunción y la otra es una de la parte administrativa de la sucursal de Ciudad del Este, ¿verdad? Y que ambas, podemos decirle que se quedó comprobado que actuaron de forma conjunta, ¿verdad? Ya que la funcionaria de Asunción impartía órdenes a la de acá, vamos a decirle, a la funcionaria de Ciudad del Este, y esta a su vez le reportaba un mecanismo que consistía en la comercialización prácticamente de texto pedagógico sin registros en los sistemas contables del ni en depósitos a las cuentas institucionales de la empresa. En abierta infracción a los procedimientos de control interno, ¿verdad? Entonces eso hacía que hayan venta sin facturación, y esta operación irregular ocasionó un perjuicio patrimonial de 260 millones aproximadamente a la firma, tal como se dijo. Pues se quedó comprobado que la funcionaria de Asunción dirigió y autorizó las operaciones irregulares de venta y cobro en ello, ¿verdad? Entonces quedó comprobado también a través de una pericia realizada por el Departamento del Laboratorio Forense del Ministerio Público. Entonces este juicio duró bastante tiempo porque había un importante caudal de pruebas, ¿verdad? Y también también por parte de la defensa. O sea que fue la verdad que fue muy controvertido, pero al fin y al cabo se logró probar tanto la participación de las mismas en este hecho. Se logró probar el hecho y la participación de las mismas, como también así se logró acreditar que la misma poseía un cargo que tenía la posición de garante, ¿verdad? Una posición, un cargo de alto perfil dentro de la organización. Entonces eso es básicamente, y ambos fueron condenados en grado de autoría.
0: Entiendo. Sí. Decía el modus operandi, doctor. Creo que esta es una editorial bastante prestigiosa de Asunción, ¿verdad? Una empresa bastante importante.
2: Claro. Eso, sí, justamente eso se tomó en cuenta, ya que posterior a esta actuación, esta empresa cerró, si bien cerró un tiempo, luego volvió a abrir, ¿verdad? Se le dio de nuevo apertura. Más que nada dirigían y autorizaban operación irregular. ¿En qué consistía? En el cobro de los mismos sin depositar a la cuenta bancaria que se encontraba operativa a la firma. Entonces,
0: Entiendo.
2: eso ocasionó un perjuicio, ¿verdad?
0: Naturalmente, es un
2: Fueron
0: monto importante, ¿eh?
2: un monto importante que hablando mal y pronto, equivaldría a más de 2.000 libros, ¿verdad? O sea, que
0: Muchísimo.
2: eso sería, sí, prácticamente. Entonces, que esto se quedó probado en juicio oral y público, entonces fue por eso que el tribunal terminó condenando a estas personas.
0: Entiendo. Una de las mujeres, Emilce León Álvarez, con una pena de 2 años de privación de libertad, y Daisy Olmedo con 1 año de prisión. Doctor, ¿la fiscalía está conforme con esta cantidad de la pena?
2: Forma en el sentido de que la que organizó y actuó de forma operativa era la mujer que estaba en Asunción, ¿verdad? Que es la que poseía un cargo de relevancia,
0: Entiendo.
2: de más relevancia. Sí, y la de acá justamente se probó que conjuntamente, bajo las órdenes de la señora de Asunción, de forma operativa. Entonces, dentro de todo estamos conformes ya teniendo en cuenta que este juicio reenviado anteriormente, ya en otro juicio fueron absueltas las mismas, y después ya fruto de una apelación especial, se reenvió al tribunal, entendió que se tenía que hacer un nuevo juicio, y es así que se volvió a hacer y se llegó a probar los hechos. Entonces, para
0: Entiendo.
2: nosotros al menos estamos conformes. Estamos conformes con la condena.
0: En este caso, ambas van, no van a prisión por el margen de la pena que finalmente se les impuso, doctor. En libertad van a responder a la condena.
2: No. Sí, tiene la posibilidad, ya que se suspende la ejecución de las penas, ¿verdad?
0: Sí.
2: En base a algunas reglas que deben de
0: Claro.
2: cumplir. En caso de incumplir, sí van, pero la empresa también tiene, eso es muy importante, ¿verdad? Finalmente, estos son delitos de orden patrimonial, de orden económico, ¿verdad? ¿Verdad? La empresa también tiene, en este caso, la posibilidad de instaurar una demanda por daño y perjuicio en la parte
0: Totalmente.
2: civil, una vez que entonces ellos pueden, sí, esa es la vía correspondiente, ¿verdad? A la par de la parte penal, la vía civil, ¿verdad? Entonces, como le comenté, de orden económico, entonces podían haber llegado a un acuerdo en el sentido de esto y también la empresa sentirse resarcida, ¿verdad? Pero también la
0: Totalmente.
2: empresa, yo calculo, con los abogados que tiene, van a demandar posteriormente por eso, en el fuero civil, ¿verdad?
0: Claro.
2: Eso
0: Importante, importante esta pena porque envía el mensaje a la sociedad de que esta conducta debe ser castigada, doctor, ¿verdad? Porque la persona que te confía una responsabilidad, que te da un trabajo, ¿verdad? Con el que generas un sustento para tu vida, para tu familia, y después traicionada, defraudada de una manera así tan alevosa, tiene que ser castigada ese tipo de conducta, ¿verdad?
2: es así como señala Carlos María, la empresa deposita la confianza
0: Claro.
2: en la entonces violar eso tiene una pena, ¿verdad? Tiene una pena penal y civil, ¿verdad? Y
0: Totalmente.
2: también administrativa, laboral, o sea, perder tu trabajo, correr el riesgo de ir adentro y también lo poco mucho que ganaste de perder todo en
0: Totalmente.
2: esto ilícito.
0: El
2: Sí.
0: tribunal a cargo del proceso, Diego Duarte, Margarita Martínez y Gloria Vera, todos votaron digamos, en el sentido que finalmente quedó otro, o alguien votó en disidencia.
2: Hubo mayoría. El
0: Mayoría.
2: doctor Diego Duarte dio su postura de que los mismos no poseían posición de garante. No así entendieron en mayoría la doctora Margarita y Gloria Vera, que gracias a ese entendimiento se logró condenar a estas personas. Y es por eso que te digo, Carlos María, que para el Ministerio Público al menos esto de forma conforme con la
0: Entiendo.
2: pena aplicada.
0: Y en caso de que apelen la condena, la fiscalía, por supuesto que va a tener la posibilidad de contestar también a ese autor, ¿no?
2: Claro. Tiene 10 días, una vez que tiene 10 días hábiles, entonces una vez que se lea la sentencia y nosotros también vamos a contestar en los mismos argumentos. Y vamos a analizar también, no descartamos también por la pena, ¿verdad? Ya que se probó los hechos, tenemos que
0: ¿Podrías
2: reunirnos
0: apelar
2: con
0: la
2: el
0: pena,
2: abogado.
0: la cuantía?
2: También por la pena. Sí, porque no, la pena que se le aplicó a ellos en carácter, o sea, que la pena de los 1 y los 2 años, ¿verdad? Se probó. Para nosotros se quedó demostrado los hechos, se probó los hechos, se comprobó entonces la participación de ellos, pero también a la par, el código procesal te da la posibilidad de apelar en cuanto a la pena. Entonces la medición de la pena
0: La
2: también
0: medición.
2: podría haberse afectada en eso.
0: ¿Y
2: Entonces,
0: cuánto a tu criterio debió ser de la pena, doctor? Más alta,
2: y
0: obviamente.
2: nosotros pedimos para la señora de Asunción 3 años 6 meses, hasta 5 años, conforme al artículo 65. Y para la señora de acá, que se encargaba de acá, que ella también se tuvo en cuenta que ella declaró y aportó datos relevantes, la pena privativa de 2 años con suspensión a la ejecución de la pena bajo la regla de condiciones que haga una donación importante a una entidad de beneficencia.
0: Ya, correctísimo.
2: ¿Entendemos?
0: Correctísimo.
2: Sí.
0: Vamos a estar acompañando, doctor, la evolución de la causa. Esto tiene que to todavía correr los plazos, los días. A lo mejor si eventualmente estas mujeres deciden apelar, bueno, eso va a constituir una nueva noticia o en su defecto la misma fiscalía. Así que yo te agradezco por tu amabilidad, por explicarnos así muy en términos bien sencillitos una cuestión que queremos que la gente también entienda y es
2: Sí,
0: una
2: claro.
0: muestra del trabajo que siempre están desde la fiscalía, ¿verdad? Que están logrando condena y, repito, las conductas torcidas, las conductas engañosas, las conductas corruptas tienen que ser penadas, ¿verdad? Porque ese es el mensaje que tenemos que enviar. Así que gracias, doctor, por tu tiempo. No sé si querés agregar algo más para cerrar el contacto.
2: Ya cerrando contigo. Muchas gracias a vos por el
0: No,
2: espacio.
0: no,
2: Gracias,
0: gracias a ti,
2: María.
0: doctor. Un gusto, doctor, muy amable. El fiscal Luis Fernando Escobar en diálogo con nosotros a esta hora de la noche aquí en el programa del foro Forjando Conciencia Crítica, ¿verdad? Reiteramos, el doctor Luis Fernando Escobar representó a la fiscalía, ¿verdad? En un juicio oral y público, donde obtuvo la condena de la gerente de una empresa sumamente prestigiosa. Incluso yo le conozco a los dueños de esta empresa de Asunción, de esta editorial, ¿verdad? Mira un poco, che. Es una editorial muy reconocida, muy reconocida en Asunción, ¿eh? Recordemos los nombres de las condenadas. Emilce León Álvarez, ella es de Asunción, la gerente de Asunción. Ella con 2 años de pena privativa de prisión preventiva, ¿no? Y Daisy Olmedo con 1 año de prisión. Daisy Olmedo. Él decía el doctor Luis Fernando Escobar que no descarta apelar para que la pena sea mayor, ¿no? Que la medición le permita, una vez al tribunal de apelación, mejorar la cuantía de la pena, ¿no? Bueno, y así es, señores. Cuando uno mal anda, mal acaba, como se dice, ¿no? Hay que hacer nomás las cosas como corresponde, ¿eh? Siempre, siempre va a ser nuestra prédica aquí desde el programa. Hacer la vida, hacer las cosas correctamente, legalmente, lícitamente. Y sobre todo siempre tener ese sentimiento de gratitud hacia la gente que nos da la posibilidad de trabajar, por ejemplo. Así nomás, ¿eh? Bueno, gracias al doctor Aldo Infran Romero, a la querida doctora Natalia también por el apoyo de siempre. Muchísimas gracias también, por supuesto, a los demás amigos que están con nosotros siempre aquí en este programa. 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Una mujer muy competente en derecho, ¿eh? Y que también siempre se está capacitando, por supuesto. Saludos allá al doctor Adolfo y a la doctora Miriam también, naturalmente. 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Bueno, a toda esta gente que, por supuesto, siempre está con nosotros. 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Vamos a la pausa con buena música romántica. Ya venimos con más aquí en
3: De Ojos Tristes. 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
15: Programa, señores. Ese no es el original, ¿verdad? Es el en vivo. Hay uno que suena más original. El tema de Salvatore Adamo, ¿verdad? Es mi vida. Me encanta esa canción, ¿eh? Bueno, tres abogados imputados por falsificar firma de una fallecida para transferir inmueble en presidente Franco, dice un informe, ¿verdad?, de que aparece en el diario Frontera, que leemos, por supuesto, a esta hora de la noche también, ¿eh? La fiscalía, eso, a ver, que ahí se llama original. Es mi vida, Salvatore Adamo. Me gusta mucho, porque dice que no es un infierno su vida, pero tampoco es un Edén, ¿eh? Nuestra historia comenzó con palabras de italianísimo, ¿eh? Oh, una voz Dios, preciosa, ¿eh? Gran amor. Ahí está, Juancito Careaga inspirándose en la noche. Y es verdad, me diste a mí un mundo de calor. Yo Nina, preciosa. Bueno, el fiscal Alberto Torres, de presidente Franco, presentó imputación contra los abogados Ever Edith Vera Barrientos. Mira, vos fue mucho tiempo participante de este programa, ¿eh? Ever Edith Vera Barrientos, Alex Rodrigo Vera Godoy y Rodrigo Javier López Farías, por haber ejecutado presuntamente una maniobra irregular para transferir y poner un inmueble perteneciente a una clienta ya fallecida, utilizando documentación supuestamente falsa y continuando trámites sin respaldo legal vigente. Qué lamentable, ¿verdad? Heredí es un tipo de muchísima experiencia en derecho, bueno. Qué loco, ya. La ambición, pues, tan desmedida, tanta gente, ¿verdad? La codicia tan grande a veces que... Porque él es un abogado exitoso desde lo económico también, lo conozco a él. Estamos en contacto con la doctora María Esther Roa. Ella es presidenta de la Coordinadora de Abogados del Paraguay y, por supuesto, miembro de la plataforma Somos Anticorrupción Paraguay. Doctora, ¿qué tal? ¿Cómo está? Muy buenas noches. Un gusto saludarte. Gracias por atendernos.
16: Muy buenas noches, Carlos María. Un placer estar en contacto con ustedes y con la ciudadanía.
15: Bueno, doctora, el gusto siempre es nuestro. Gracias por tu valiosísimo tiempo, porque a pesar de los múltiples compromisos que tenés siempre en lo profesional y en lo social también, siempre es hacer un pequeño paréntesis para hablar con nosotros, y eso realmente valoramos, pero inestimablemente, mi querida doctora. Todavía creo que no hablamos después de este tsunami que hubo. Bueno, no sé si fue tanto tsunami, porque terminan nominándole a una persona que también tiene severo cuestionamiento para ocupar la fiscalía de junta que dejó Soledad Machuca. Doctora, estamos hablando de la famosa UDEA, ¿verdad? Tu eterna preocupación, y con justificación, ¿verdad? ¿Cuántas veces ya hablamos de la UDEA? Bueno, ¿cómo tomaste este cambio que hubo, doctora? Le sacaron a esta señora, pero le pusieron a otra que parece que tiene más mancha que la anterior. ¿O cómo es?
16: La verdad que, bueno, salió Soledad Machuca y nosotros celebramos la salida de esta señora que hizo mucho daño a la Unidad Especializada de Delitos Económicos y Anticorrupción cuando evaluamos su gestión. Una gestión opaca, una gestión, digamos, que su producción fue más desestimaciones y archivamientos de causas de investigación que imputaciones. Sí. O condenas firmes, ¿verdad? Yo creo que evaluar el trabajo de lo que fue Soledad Machuca al frente de la institución es cero a la izquierda, ¿verdad? Y lastimosamente esta señora sale sin ninguna consecuencia, ¿verdad? Yo no leí, no me enteré si el fiscal general del estado mandó a hacer una auditoría para saber qué hay en la UDEA. Nadie sabe. Nosotros los ciudadanos no saben, no sabemos ustedes, los medios de prensa tampoco. Entonces nos gustaría que por lo menos el fiscal articule eso, pero veo muy difícil por la razón de que hasta hoy no fue noticia eso. Entonces lo que implica es que tenemos que hacer otra un esfuerzo de por lo menos plasmar eso en una nota y llevar para recordarle que la ciudadanía se merece la transparencia, principalmente, como dije, ¿verdad? Una unidad demasiado sensible en un país altamente corrupto. Y llega Nancy Salomón, una persona que estuvo, su trayectoria por la fiscalía, creo que data ya por el año 2009, 2010, entra como funcionaria auxiliar, una cosa así, ¿verdad? Y fue escalando, pero su paso por la fiscalía no es precisamente de que ella tenga la preparación o el perfil para estar frente a la UDEA, ¿verdad? Porque siempre dije, ¿verdad?, que es un perfil altamente técnico la que se necesita en esa unidad especializada, y yo no encontré dentro de su currículum, por ejemplo, alguna especialización en esa materia, en convenciones internacionales, para que ella pueda tener una apertura con la ciudadanía. Porque si ella desconoce, ¿verdad?, la Constitución, los convenios, los tratados internacionales, en donde directamente llegan a una conclusión: sin ciudadanía es imposible luchar contra la corrupción, y sin embargo nosotros hasta hoy tenemos la puerta cerrada en la UDEA. Así que eso es lo que puedo advertir, ¿verdad?
15: Tampoco lograron ya la reapertura de esa prueba con Nancy Salomón, doctora.
16: Y todavía no ¿ya tenemos ella? No, todavía no pedimos, porque yo estoy saliendo realmente de mi juicio oral. Después tuve que hacer mi acción. Después hay muchas prioridades también de juicios que están por prescribir, que hay que impulsar. Estamos hablando de expediente de corrupción pública, también otros que tenemos que tratar de hacer el seguimiento, y muchas veces es muy complicado para un grupo pequeño sin recursos hacer toda esa parafernalia. Dejar por lo menos algún testimonio, pero sí estamos haciendo la redacción, ¿verdad?, para poder pedir una reunión. Estoy hablando también y articulando con las Contralorías Ciudadanas, que está también inserto en varios puntos del país, y por lo menos algo más institucional, en donde no sea solamente Roa la que se siente a hablar con la doctora Nancy Salomón, sino que sea un grupo de ciudadanos que hace bastante tiempo también viene luchando contra su intendente, contra su autoridad corrupta. Y bueno, eso vamos a hacerlo seguramente en la próxima semana, ¿verdad? Y bueno, vamos a ver qué sale de ahí. No tengo mucha esperanza, sinceramente, porque no la veo a ella como ese perfil que nosotros necesitamos, ¿verdad? De salir, qué sé yo, poneme a mí este Roa como fiscal de la UDEA, ¿verdad? Lo primero que voy a hacer es descubrir qué hay ahí. Voy a resaltar todas las irregularidades que yo encontré, y después voy a hablar de la institución, ¿verdad? Que la precariedad con la cual se maneja. Voy a hablar de los perfiles de los fiscales que están a su cargo. Voy a hablar de algunos cambios que tengo que hacer para poder mejorar la institución. Voy a tratar de llegar al Senado, a la Cámara de Diputados, al Poder Ejecutivo, a la ciudadanía toda, para hacer notar que en un país altamente corrupto, con cero recursos para esa unidad y para el crimen organizado, ni qué decir, ¿verdad? Sí. Que no tenemos cómo enfrentar. Esto es como irte a la guerra con una, no sé, con una escopeta, ¿verdad?
15: Una ondita,
16: ¿entendés? Y pelearte con un país de primer mundo en donde ya te vienen la bala por un teclado, ¿verdad? O sea que a ese nivel estamos. Y bueno, entonces lo que yo estoy esperando es que con esos discursos tan locales, tan sin complicaciones, y entendible a la gente común, que entienda eso y que pueda respaldarle a esta fiscal, porque eso hubo en Perú, por ejemplo, se destacaba, por ejemplo, la unidad especializada en delitos económicos anticorrupción, por ejemplo, ella hacía una convocatoria una vez al año para salir con toda la gente y los funcionarios hasta el Congreso para poder pedir apoyo económico para poder mejorar la calidad de investigación, ¿verdad? Entonces son cosas que uno piensa que uno puede articular, y en la cabeza de esta gente que ni siquiera leenlo, porque una persona apasionada por la lucha contra la corrupción, lo primero que hace es juzgar qué puedo hacer, qué hicieron los otros, cómo hicieron los otros.
15: Tratar de deslindarse de lo que estuvieron antes, ¿verdad?
16: Sí, y acá pareciera no. Como que hubo un cambio de persona y sigue con la misma línea, ¿verdad? Porque el fiscal general del Estado cree de que la institucionalidad significa hermetismo. Por eso yo me voy a callar también, ¿verdad, Carlos María? Y yo creo que vos también. Y yo creo que mucha gente también vamos a callarnos si el fiscal general da resultados.
15: Totalmente.
16: Si tenemos resultados.
15: Todos nos rendimos ante la evidencia de los hechos. Todos nos rendimos ante la evidencia de los hechos. Pero este señor, ahora estoy leyendo, ¿verdad? Que este caso de espionaje a los medios, ¿verdad? Esta campaña sucia que se hizo en realidad contra algunos medios críticos al gobierno. Hay una denuncia también que ya se hizo, y esa misma denuncia también intentó, había sido ocultar Soledad Machuca un poco antes de irse, imagínate, ¿verdad? Y le remite a su jefe y nunca hizo nada, ¿verdad?
16: Sí, ese es el modus operandi de por eso digo, Soledad Machuca tendría que estar procesada.
15: Qué bárbaro. Pero yo me pongo contento porque tu organización, la Coordinadora de Abogados del Paraguay, Somos Anticorrupción Paraguay, fueron algunas de las organizaciones que más insistieron que esta señora salga, doctora. De verdad, en este tiempo, yo no le escucho a otra gente hablando como la doctora María Esther Roa de la UDEA y la necesidad de sacarle a Soledad Machuca, porque así como dijiste, y suscribo plenamente tu afirmación, es una persona que le hizo muchísimo daño, ¿verdad? A la UDEA, ¿verdad? Y veo que hay otras voces que se van sumando también, como el caso del doctor Federico Campos López Moreira también, que se sumó después y que tiene una línea discursiva también similar a la suya. Así que esperemos, doctora, esperemos que esta señora
16: no... Digo nomás, Carlos, y para dejar un poco esto en la evidencia, ¿verdad? ¿Por qué el paraguayo pierde la selección? Lo primero, su club, lo primero que piensa es cambiarle al técnico, ¿verdad? Porque no obtiene los resultados. Nosotros no podemos trasladar esa indignación en instituciones que nos están perjudicando muchísimo, ¿verdad? Cuando vos te vas y viajas al interior del país y te vas con el Jesús en la boca y decís, acá me puedo estrellar, acá hay un bache, acá no es seguro, me puede salir una vaca, aquí la gente no respeta las señales, te sale una moto acá al lado, al otro lado, etcétera. Entonces, ese es el efecto de la corrupción, ¿verdad? Ajá. Cuando vos te enfermás y no sé, ahorraste para tener tu casita, tu autito, y de repente cae una desgracia en tu casa y tenés que internarle en terapia intensiva y en una semana se te va todo lo que vos construiste en 40 años. Eso es corrupción, ¿no? Sí. Cuando un niño no tiene la alimentación adecuada y prácticamente vive ya atrofiada de por vida ese nivel de aprendizaje que él podía lograr a través de una buena alimentación. Eso es corrupción. Sí. La corrupción está al pie de cañón todos los días.
15: Y ayer, como era la gente votar disciplinadamente, yo no pierdo la esperanza de que pueda haber alternancia ahí en Asunción, ustedes que se merecen definitivamente otro rumbo. Pero ayer como corrían los billetes, ¿verdad? 200.000 guaraníes ofrecían acá en unos municipios de Alto Paraná, otros 300.000 guaraníes. Qué asco todo eso, ¿verdad? De verdad, indignado. Y después sale la gente del gobierno a decirle, las autoridades de partida dicen, no, se jactan de que esta hegemonía es fruto de la confianza de la gente. O sea, que qué tomadura de pelo, sí. De verdad, doctora, de verdad.
16: Ayer le escuché a uno de los ministros del TSJE, donde destacaba la labor de la fiscal Lorena, ¿verdad?
15: Lorena,
16: sí. Y después he visto, la fiscal, ¿verdad? ¿Y cuánta plata corrió? Y se van y le agarran a un influencer con 4 o 5 policías, ¿verdad? Con el dinero, que no sé si es dinero es falso o no, ¿verdad? Y a ese sí que le agarran. ¿Cuánta gente ayer no cometió delitos?
15: Yo he visto mensajes, doctora, que me enviaba 300.000, decía, he visto mensajes, ¿no?
16: Sí, así es. Y ellos invierten ese día de ¿no?
15: Totalmente. Hace poco también me indignó mucho acá lo que pasó acá en Ciudad del Este, ¿verdad? Con la imagen ahí del expresidente de Brasil sometiéndole a un futbolista paraguayo, ¿verdad? Acá también mucha gente salió en la calle. ¿Por qué no reaccionamos así contra los corruptos? Pero por favor, puede ser que sea xenófoba la imagen, todo lo que quiera, pero esa imagen no hace ningún daño, ¿verdad? Comparando con lo que vos estás diciendo, la corrupción, el latrocinio institucionalizado que tenemos en el país, ¿verdad? Y cómo la gente salió, pateó. No podemos hacer esto de los políticos corruptos así.
16: Pero yo estaba llegando a una conclusión, Carlos María, de que le hemos dejado 70 años o más, ¿verdad?, de gobierno a un solo partido político, en donde ellos coparon las instituciones, en donde le subyuga a esos funcionarios que tienen que conseguirle otra vez los votos y no van a perder el trabajo. Hemos abandonado nuestras instituciones que reditúan dinero para que ellos puedan utilizar en cada campaña. Hemos permitido que prácticamente sometan a sus pies al Poder Judicial, a la Contraloría, al Jurado de Enjuiciamiento, al Consejo de la Magistratura. Todo hemos permitido porque durante 70 años nadie hizo absolutamente nada. Digo, nadie del partido de la oposición, que cada día está más dividido. El Partido Colorado ganó y a los 2-3 minutos ya están anunciando que ya Samaniego le llamó y que ya se puso a disposición. Ellos se juntan, pero acá no se puede juntar la oposición. No. Y si se junta, la gente dice, no, pero si le tiene a un corrupto ahí, ¿y qué es lo que vas a hacer si los mismos hacen la misma estrategia de los colorados? Hay que aplicar por lo menos para hacer ese juego democrático, que es sacarle el poder a un partido, darle a otro para ver si no mejora la calidad de gobierno que tengamos. Pero no lo hacemos, lo hacen los uruguayos, lo hacen los chilenos, los peruanos, qué sé yo, cualquiera, sí, ¿verdad?
15: Hasta los guatemaltecos, ¿verdad? Que en teoría ellos están desarrolladísimos en la lucha contra la corrupción. Ayer fue uno de los hitos altamente positivos en las elecciones partidarias del Partido Liberal, fue que la gente le mostró su dedo de medio a este y suscribo lo que hizo Celeste Amarilla, este Dionisio Amarilla, doctora, ¿verdad? El triunfo contundente de Alcides Rivero. Esto nos reinstala un poco la esperanza, ¿verdad? Porque de verdad me genera mucha esperanza este señor. Es un bastante conciliador. Ojalá que sea fuerte contra la estructura. Y bueno, ojalá que a partir de la elección de Alcides Rivero también el Partido Liberal asuma otra vez su rol realmente de nucleación más importante de la oposición política, ¿verdad?
16: Y no le queda de otra. Yo creo que esta es la oportunidad que ellos tienen de reivindicarse con la ciudadanía entera, ¿verdad? Y tiene que tener alguna estrategia. Yo no tengo en mente nada y estimo que el ciudadano común tampoco, ¿verdad? Pero él, como líder absoluto ahora del Partido Liberal, que es el segundo partido más importante, él sí tiene la obligación de buscar una estrategia para unir y ganar las elecciones próximas, ¿verdad? Porque si no, no sé qué va a pasar de Paraguay. Hoy estaba leyendo justamente a un periodista en donde hacía un ejemplo, decía de cómo por qué ganó Camilo y por qué perdió Samaniego, ¿verdad? Y estaba haciendo una reflexión diciendo, ya no funcionan los líderes, ¿cómo se dice esto? Que están en las cabezas, ¿cómo se llama? Subseccionales. Las subseccionales y las seccionales han quedado de lado, porque ahora un grupo de la élite con dinero está comprando todo.
15: Sí. Totalmente.
16: Por eso perdió Samaniego, ¿verdad? Porque ellos tenía, siempre fueron
15: punteros.
16: Sí, esa línea. Sí, señor, así totalmente. Es. Pero bueno,
15: Doctora, para cerrar la reflexión de la noche y liberarte ya, esta tarde también tomamos conocimiento de un hecho muy relevante que emergió en el ámbito jurídico, pero que va a tener obviamente consecuencias en lo político. ¿Verdad? La decisión de la carta de la Corte, que simplemente ratifica lo que todos ya presumíamos, ¿verdad? Que iba a ser este el desenlace del caso Katia. Le dice a Katia, bueno, señora, usted no tiene razón, en consecuencia denegamos su acción de inconstitucionalidad. ¿Cuál es su lectura de esto, doctora?
16: Y mucha coincidencia, ¿verdad? Que los ministros que votaron por confirmar la resolución de la Cámara de Senadores fueron justamente los señalados en ir al quincho. Y los que no se fueron al quincho justamente resolvieron, ¿verdad? O por lo menos votaron por la vuelta de Katia al Senado, ¿verdad? La nulidad de la resolución. Y bueno, esa es la conclusión, lastimosamente, ¿verdad? Me hubiera gustado sentirle a un poder judicial que garantice realmente la plena aplicación de la Constitución Nacional y las leyes, ¿verdad? Pero en este caso fue un revés terrible para Katia, y no solamente Katia, sino que todos los que le votaron a él, y para la ciudadanía toda, ¿verdad? Dejar esa impresión de que ya no estamos solos en esto, ¿verdad? O sea, ya no tenemos un poder judicial independiente, imparcial y garantista, no tenemos un Congreso, no tenemos un Poder Ejecutivo, y muchas instituciones están copadas también por este mismo sector político, por lo cual tenemos que pensar si es el país que nosotros queremos, ¿verdad? O vamos a luchar, o tal vez sea también, yo miro más bien de ese punto de vista, tal vez que sea esta la oportunidad donde todas las personas que decimos, bueno, yo voy a hacer algo para cambiar esto, ¿verdad? Yo no me resigno a esto, y yo creo que esa tiene que ser la mentalidad de todos los ciudadanos. Yo no me resigno a vivir esto y voy a hacer algo, no esperar algo que alguien haga, sino que yo misma tengo que hacer eso. Así es que ese es el mensaje, Carlos María.
15: Brillante. Doctora, vamos a ir siempre en contacto. Agradecerte infinitamente por el valioso tiempo y por supuesto por las reflexiones de siempre también, doctora. Muchísimas gracias.
16: Muchas gracias a vos y a la audiencia también por escucharme, y a las órdenes siempre.
15: Un gusto. La doctora María Esther Roa, presidenta de la Coordinadora de Abogados del Paraguay, en diálogo con nosotros, y también miembro de la plataforma Somos Anticorrupción Paraguay, ¿verdad? Y bueno, un poco la reflexión de ella, el análisis que hacía, ¿verdad? ¿Quién mejor que ella para hablar, obviamente, de lo que pasó? Ella que está todos los días en la lucha contra la corrupción de este país, contra la corrupción sistémica, la impunidad institucionalizada. Bueno, todos esos males que lamentablemente hoy nos gobiernan, ¿verdad? Como sociedad, ¿eh? Y así es, ¿verdad? Así es, lastimosamente, este país. Bueno, tenemos que ir cerrando el programa, agradeciendo antes, por supuesto, a los amigos que nos auspician, como siempre, gracias a la gente que nos sintoniza. Se viene también el Gran San Juan de Newson Importados. Este año Newson Importados organiza la fiesta sanjuanina en beneficio íntegramente de los bomberos esteños. ¿Vos sabías eso, Juancito? Me encanta esta iniciativa filantrópica y solidaria de la gente de Newson Importados. ¿Qué dice el diario Frontera en su edición de mañana? Procesan abogado por falsificar firma y vender bien de una fallecida. Esto pasaba en Presidente Franco, ya les comentaba. Incautan camioneta con más de 300 kilos de marihuana en Baracayú. Baracayú ahora es la ruta del narcotráfico, gente. Zona de Puerto Indio. Y me van a disculpar únicamente porque cada vez hablo con más gente de esa zona y me cuentan lo mismo. Esta es la ruta ahora del narcotráfico. Y eso tiene que saber Khalid Rashid de la Senat, para que no siga haciendo incautaciones simbólicas, ¿verdad? Porque ellos incautan así pequeña cantidad, ¿verdad? Eso hace la Senada de Khalid Rashid, ¿verdad? Y su agente acá del Alto Paraná. Mira, las veces que me voy hacia ahí, hacia Santa Fe, en Baracayú, me voy a Mingapona, la gente te dice así, en la ronda del tereré, antes del asadito, de la gallina casera, eso, ¿verdad? Carlos María, vos que tenés la posibilidad de hablar en la radio, hablar un poco de la zona de General Díaz, ¿sí? Ahí. Se bajan va a por otro lado, a pedas de peiteo, no me están llegando ahí. General Díaz, pedas ahí en la otro lugar, ¿eh? Puerto Indio, Baracayú. Dice que impresionante el trasiego de drogas ahí, ¿eh? Impresionante, dice que. Impresionante, me dice. Lastimosamente no podemos nominar, ¿verdad? Pero que no tenemos evidencia, ¿verdad? Pero eso es lo que la gente te dice, ¿eh? Y hoy cayó un, así como está diciendo el diario Frontera, cayó ahí hoy un cargamento importante nuevamente en esa zona. Así que realmente es lamentable todo esto. Bueno, tenemos que cerrar ya el programa, ya llega la buena música en la noche. Espero que alguna vez Juancito haga un programa de 22 a 0 horas, por ejemplo, ¿verdad? Como alguna vez ya hiciste, ¿verdad? Y yo creo que va a volver ese tiempo, ¿verdad, Juancito? Nos vamos, señores. Que disfruten de lo que queda esta hermosa noche. Que tengan un reparador descanso. Un bonito amanecer. Que tengan siempre la bendición de Dios. Y agradezcan siempre, ¿verdad? Agradezcan siempre porque cada día que amanecemos siempre es un regalo de Dios, ¿verdad? Un presente de Dios. Y nos vamos, como siempre, con la música paraguaya esta noche. Pero esta noche vamos a hacer una pequeña excepción. Nos vamos a pasar la música que canta La Monia del Desamor esta noche, ¿eh? Hoy vamos a ir con una música que canta un paraguayo de ley en su momento. ¿Por qué vamos a irnos con esta música? Porque estamos en la semana del aniversario de la batalla del aniversario de la paz del Chaco, ¿verdad? Quiero decir, el viernes se recuerda un aniversario más de la firma del protocolo de paz que puso fin a la contienda bélica entre paraguayos y bolivianos. Y fue una figura vital este hombre, a pesar de que él lo mataron muchos años antes, ¿verdad?, de que se desate la guerra del Chaco. Hablo de Rojas Silva, ¿eh? ¿Se acuerdan de Rojas Silva? Rojas Silva. Emiliano R. Fernández compuso una canción poética, patriótica y poética también, en guaraní, en homenaje a este señor. Y se llama justamente Rojas Silva Recabo. Es una célebre composición patriótica en guaraní de Emiliano R. Fernández con una música de Mauricio Cardoso Campo. Fue escrita tras la muerte del teniente Adolfo Rojas Silva en el Fortín Sorpresa 1927. 5 años antes que empiece la guerra. Un incidente que aumentó la tensión entre Paraguay y Bolivia antes de la guerra del Chaco. La canción es un llamado patriótico, ¿verdad? Que es lo que este país necesita, ¿eh? Este país necesita patriotas como Rojas Silva. La canción es un llamado patriótico a vengar su muerte y defender la soberanía paraguaya, como efectivamente después pasó, ¿verdad? Una de las canciones más conocidas del cancionero paraguayo. Nos vamos entonces con Rojas Silva de Cabo, con la interpretación de Los Chicos de Generación de Villarrica. Gracias, Juancito. Que tengan una linda noche. El reencuentro con este espacio jurídico, Dios mediante, la semana próxima.

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0: ¿Vale?
1: Hablo de tu madre, lleva pago ahí.
0: Oye, va, vamos a este, ¿vale?
1: La pepe y bastel se vende y ve.
0: ¿Qué se vende esta casa ahí? No, mira.

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Hola, hola, buen día, buen día, buen día. Enciso en cara a toda velocidad, dice la nueva Almirón, la letra. Buen día, Paraguay, cada vez más cerca del debut en el Mundial. Temible partido contra Estados Unidos, pero bueno, hay que jugarlo, hay que pelearlo. Fuerza Paraguay, estamos ahí en las horas previas, prácticamente el comienzo de un nuevo Mundial. La 7:30 AM, primero de marzo, en la radio paraguaya de los Mundiales. Las cadenas como Shakira, ahí en casa, en la parada del bus, esperando el Uber, el Bolt, ahí moviéndose ya en la oficina algunos o saliendo de su turno, estamos acá, como siempre, la Radio Paraguaya de los Mundiales acompañándote desde temprano, todo el día, con mucha información, una jornada que está bastante cargadita, por cierto, segundo día de esta semana, en la cuenta regresiva rumbo al Mundial FIFA 2020.

Bueno, tenemos mucho para hoy. Decíamos, Katia González ya enseguida con nosotros está en zona de vestuarios preparándose, también dando algunas entrevistas. Es obviamente la figura del momento. Vamos a analizar mucho lo que pasó ayer, lastimosamente, en Corte Suprema, aunque ella no había recibido notificación alguna todavía esta noche, lo cual indica que hay un procedimiento bastante extraño de la Corte, ¿no?, que anuncia primero a los medios afines políticamente y después recién a la principal afectada. Es bastante curiosa la justicia paraguaya, ¿no? Notificaciones mediáticas primero, después a la persona afectada. Una más de las tantas que tenemos. Una mañana con cuántos grados, me decía Mariel. 16 graditos, ¿eh? Es raro porque no hace frío, pero hay que abrigarse un poquito a esta hora. La gripecina, diría un expresidente brasileño, hay que cuidarse el pechito, la garganta. A mí ya me pasó una semanita, estuve un poquito golpeado, pero con la vacuna también se frena bastante. Los efectos no son tan devastadores como la clásica gripe de comienzo del fresquito en Paraguay. Es una clásica esa. Pero mucha gente afectada por influenza, mucha gente, muchos chicos, muchos adultos mayores también. Hay que cuidarse en cualquiera de los casos. Clemente ya está, como siempre, firme, ya recuperando.

0: o la lesión que te hizo la vieja. Clemente, buenos días, ¿cómo te va?
1: Bien, mi querido Mario, un saludo también a los compañeros, a todos los que nos escuchan por la 780 AM Radio Primero de Marzo y también a todos los que nos miran por las pantallas de Mega TV. Acá ya me están dejando un recuerdito los muchachos en el yeso. Te iba a pedir después una firmita tuya también.
0: Claro, sí. Ese era un clásico antes en la escuela, en el colegio. Sí. Bueno, bien. Fuerza, Clemente.
1: Gracias, Mario.
0: Ahí cuando uno tiene estas lesiones se da cuenta de que se necesita todo, ¿no? Sí. Vos decís el brazo izquierdo, pero igual.
1: No, igual. ¿Sabes lo que cuesta ya? Atarme los cordones, por ejemplo, sí. Algo tan sencillo, que ahora cuesta bastante.
0: Claro, sí. Bueno, pero fuerza, Clemente, que sea leve, que sea rápida la recuperación.
1: Gracias
0: a la gente que está escuchando en distintos puntos del país, ya sea por radio o tradicional, por plataformas, a través del teléfono, mucha gente en X, mucha gente nos sintoniza también, otros en YouTube también, estamos en YouTube también, así que ahí también pueden sintonizarnos, inclusive ahí pueden enviar algunos mensajes. Y nuestro mensajero 0986-780-780, ahí también puede comunicarse. Sobre todo contando cómo están las cosas en el país, en el barrio, en la comunidad. Siempre es bueno tener el retorno de la gente. A propósito, en Capiatá, ¿cómo terminó la elección, Clemente?
1: Ganó por amplio margen la actual intendente de Capiatá por el Partido Colorado.
0: Ajá.
1: Y la representante del Partido Liberal es la licenciada Benita Jara, que alguna vez fue intendente de Capiatá.
0: Ah, ya.
1: Sí.
0: Mujeres, ¿eh?
1: Mujeres. Dos mujeres son las que van a pugnar. Fuertemente la...
0: En Capiatá más que nunca se puede usar el término dos mujeres, un camino.
1: Dos mujeres, un camino, así mismo, sí. Más que nunca el camino porque la leyenda de la campaña de la actual intendenta es Capiatá por buen camino.
0: Por buen camino.
1: Sí.
0: Y hay que sacar primero los baches, eso es el...
1: Hay que sacar, sí.
0: Sí, es posible. Bueno, hoy les cuento rápidamente, es día del locutor
1: sí. Y
0: operador de radio y televisión en Paraguay.
1: Así mismo, cierto.
0: Así que sí. Es nuestro día, felicidades Clemente.
1: Igualmente,
0: felicidades,
1: Mario.
0: Víctor, felicidades a todos los compañeros.
1: Ahí es donde cabe la frase, gracias igualmente.
0: Creo que, claro, creo que es en coincidencia con la fundación de la LORPA.
1: Sí, así mismo.
0: Que era la Asociación de Operadores y Locutores de Radio sí. Y Televisión. Esto es una fecha que se recuerda todos los años, ya desde algún tiempo, ¿no? También el Día del Arpa Paraguaya.
1: Ah,
0: queremos no sonar como arpa vieja, decía mi... hoy es el Día del Arpa Paraguaya, 9 de junio. Y también, a ver qué otro día, hay otro día más hoy, ¿qué es?
1: Arpa Forro le dicen también
0: algunos.
1: El
0: contador público.
1: Ah, contador.
0: Ahí está, yo soy contador y vos también, pero de chiste.
1: De chiste, sí.
0: Ese todavía no tiene día.
1: Y lo hacemos en público.
0: Oye, contador público, mirá vos. Esa era toda una carrera antes, sí. Contador público fulano de tal. Después ya quedó como licenciado en contabilidad, ¿verdad? Pero contador público. Mirá vos, qué interesante. Tres días entonces que afectan a mucha gente. Tanto el Día del Locutor y Operador como el Día del Arpa, porque hay muchísima arpista en Paraguay.
1: Sí.
0: De hecho, tuvimos una orquesta que tenía 100 arpas o algo así, ¿no? Que hizo en el Consejo de Deporte en esa época un concierto muy emblemático. Y bueno, Paraguay tiene historias de arpistas legendarios como Félix Pérez Cardoso, quizás el más recordado de todos, Cristino Báez Monjes, bueno, ahora Víctor Espínola también, Ismael Ledesma, Rito Pedersen, Digno García, Cascada, César Cataldo, ya fallecido, que estuvo en Ñamandú. Qué cantidad de arpistas, ¿no? Un país de arpistas. El arpa paraguaya es un instrumento de por sí bastante particular, porque es un arpa adaptada a la música paraguaya, fundamental. Muy apreciada, siempre me dicen los amigos músicos, en el exterior, ¿verdad? Bueno, el Día del Arpa Paraguaya. Capaz que coincida con algo de Félix Pérez Cardoso. Hoy el arpa india se quedó dormida, decía una famosa composición que le hizo Ariel Ramírez a Félix Pérez Cardoso. Hoy el arpa india se quedó dormida. Bueno,
1: hay una canción también, el arpa y la danza.
0: El arpa y la danza, sí. Y bueno, Pájaro Campana, es un tema típico, Tren Lechero.
1: Sí.
0: Tren Lechero también. ¿Cuántas composiciones de arpa hay en Paraguay, no? Ayer se cumplieron también 16 años de la muerte de Monseñor Ismael Rolón, nos cuenta Hugo Aguilera, primer obispo de Cacupé y tercer arzobispo de Asunción. El famoso Ismael Rolón, que le daba muchos dolores de cabeza al dictador, a Tembelo, porque le cantaba a las 40 y dicen que ellos eran compañeros de escuela, se conocían bien, aparentemente.

0: Bueno, entonces ayer fue el aniversario de fallecimiento del famoso, que escribía una columna muy famosa llamada Desde mi Oasis, donde pegaba fuerte al gobierno nacional. No tuvo buenas relaciones con Stroessner.
1: ¿Hacía en exilio?
0: No llegó a irse al exilio. No se animaban a sacarlo a él.
1: Ah, mira, sí.
0: Pero sí, lo tenían bastante cortito, ¿no? Bien, gracias por la cantidad de mensajes ya para comenzar. Vamos a ir a nuestras plataformas, a leer un poco los títulos de diarios y sobre todo de la Mega Cadena, para ir entrando en calor. En Mega Cadena, el título principal dice: Camilo Pérez se reunió con referentes de la disidencia y prometió dar lugar a todos. Esto ya comenzó rápido, el operativo Abrazo Republicano. El otro título dice: Corte rechaza acción de Katia y avala su cuestionada expulsión del Senado. 6 votos contra 3 a favor de la ex senadora. O sea, 6 votos en contra y 3 a favor de la ex senadora. Ahí está. Ya vamos a comentar esto. Luego está también esto: la Albirroja se pone a punto para el debut frente a Estados Unidos. Ya estamos instalados en la sede del Mundial. 30 pacientes beneficiados con cirugías de catarata en el Hospital Regional de Concepción, 20 mujeres y 10 hombres de entre 50 a 89 años. Bueno, y esto también dice título: hurtan caja fuerte con joyas, dólares y relojes de lujo de la casa de Alejandro Silva. Esto fue en un barrio cerrado, ¿eh? Me contaban algunos vecinos que fue toda una operación muy bien coordinada. Apagaron las cámaras exteriores, una cantidad de cosas hicieron. El futbolista estaba de vacaciones fuera del país. Mirá vos, el problema de cuando se sabe que vos no estás, ¿no? Segunda vuelta en Perú: Sánchez 50.12 y Fujimori 49.88 a falta de votos del exterior, con el 95.1% de las actas contabilizadas. Otra vez Perú polarizado, otra vez Perú con una situación política muy, muy delicada, porque cuesta mucho que se pueda gobernar un país si las fuerzas están tan parejas, ¿no? 30 pacientes, ya dijimos. Bueno, muy bien. ¿Me ayuda entonces, Clemente, con deporte? ¿Te parece?
1: Sí, cómo no, señor. Claro que sí. Faltan solo 3 días, es el título principal del diario Deporte Total, para que el sueño de jugar un mundial se vuelva realidad. La Albirroja se prepara en el Spartan Soccer de la Universidad de San José de California. La selección debuta ante Estados Unidos y se perfila un par de cambios. La gran duda sigue en el arco: sería Guillén u Olveira, y Mauricio Magalhães sería el reemplazante de Julio Enciso en el caso de que él no arranque de titular hoy por la lesión que tuvo en el partido anterior, en el partido amistoso ante Nicaragua.
0: Sí.
1: Sí, Copa del Mundo, Paraguay, terna de Países Bajos para el debut. Dani McKelly será el juez principal. Otro título: partido inaugural en el Estadio Azteca. Juan Gabriel Benítez será el cuarto árbitro en el juego entre México y Sudáfrica. Esto el jueves 11, en el arranque del Mundial. Asociación Paraguaya de Fútbol, la B Albirroja. Ameliano lanzó una camiseta homenajeando a Paraguay. Y por último, NBA Finals, juego 3. San Antonio no se rinde, derrota a los Knicks en New York y pone 1-2 la serie. Estos son los títulos principales del diario digital Deporte Total.
0: Sí, justo el día que se fue Donald Trump. Anoche estuvo Donald Trump en el Madison Square Garden. Esto generó, por supuesto, controversia, como estaba previsto. Y justo perdieron los Knicks. Era el partido que ya podía consagrar al equipo.
1: Ah, mira.
0: Porque iba a ser un 3-0.
1: Se le fue de las manos.
0: Y no, y era. Es muy difícil luego que se definan ya ahora las grandes finales. Pero quedó ahora 2-1 la serie y a tiro de empate. Y bueno, también tengo pro rápidamente: hito en el Chaco. Larisa Barbosa, analista: por primera vez vemos que en algunas parcelas se consigue alcanzar el mismo grado de productividad promedio de la región oriental. Esto en pro el canal de la producción. También esto: interés por la raza. Una cordera Dorper alcanzó una valoración cercana a los $20,000 y marcó nuevo récord para la producción paraguaya, producción ovina, ovejas. Producción de hierba: Cada caída de precios genera preocupación, compromete la sostenibilidad de la actividad y elimina cualquier margen de rentabilidad. Bueno, importadores atentos, el dólar se encuentra en niveles muy bajos. Mañana podría registrar una suba brusca, lo que generaría mucha preocupación. Mañana, ¿por qué mañana? Yo mañana, se lo digo, trazar y transparentar. Actualización del régimen de maquila aporta mayor seguridad jurídica, controles más eficientes y procesos digitalizados. Son algunos de los temas que están en pro el canal de la producción. Bueno, y dentro de algunos temas que han, digamos, generado información últimamente, vuelve la campaña Ñan de Ahorro para facilitar regularización de las deudas de la luz. Y sí, la gente debe por la luz y busca fraccionar por lo menos. Todo un problema porque igualmente tenés que pagar eso alguna vez, ¿no? Y caso botulismo, siguen dos personas afectadas, ¿eh? Paciente 1, dice IPS, que ingresó al Hospital Central el 7 de mayo. Esta persona con caso confirmado sigue internada en terapia intensiva adultos 1. Fue remitido a un sanatorio privado o de un sanatorio privado. Se encuentra en asistencia mecánica respiratoria, estable, lúcido, afebril, traqueotomizada, con mejoría neurológica progresiva en tratamiento antimicrobiano de amplio espectro. Qué tema, ¿no? Qué locura, qué sufrimiento. Bueno, pero está ahí, es una mujer de 59 años. Y un hombre de 62 años que vino al Hospital Central al servicio de terapia intensiva también el 2 de junio, ahora ya más recientemente, procedente de un sanatorio privado, caso confirmado, se encuentra traqueotomizado y con gastrotomía, dice, estable, lúcido, en asistencia mecánica respiratoria, moviliza manos, pies, pupilas reactivas, aún con tosis palpebral, término bien médico, tratamiento antimicrobiano de espectro amplio cubriendo foco pulmonar y gastrointestinal. Bueno, en seguimiento diario, que todo lo que deriva de un caso de botulismo, ¿no? Dos casos, ¿eh? Dos casos todavía de cuidado dentro del IPS con botulismo. Reiteramos que hay que tener mucho cuidado con, sobre todo, los alimentos enlatados y las salsas. Es una vieja costumbre nuestra también de guardar salsas en frascos simplemente. Sí. Que lavamos nomás con agua y jabón.
1: El famoso baby ahí queda.
0: Sí, sí, cuidado. Todo hay que controlar. Los envases con enlatados no tienen que tener aire. Hay que redoblar los cuidados. Nos pasó esto increíble, ¿no? Después de 30 años botulismo en Paraguay. Pero nos explicaba la pasada un especialista que vino un sábado a la ciudad que en Brasil hay 2.000 casos al año y en Argentina 300 a 400 casos al año. O sea, okay. No es un tema que ya se haya erradicado. Solo que en Paraguay veníamos bien, no había casos declarados, por lo menos. Habrá que ver también si hay casos que por ahí no se saben. Y, sin embargo, ahora tuvimos esto, ¿no? Bueno, vamos a buscar, a pedir la línea cómo fue la entrada de Donald Trump anoche al Madison Square Garden, porque parece que el abucheo fue también histórico.
1: Ah, mira.
0: Más allá del resultado del partido, que para más le da negativo al local, lo cual ya vi que algunos fanáticos en las afueras del estadio, porque se hicieron fiestas para ver el partido en pantalla gigante, algunas terminaron con incidentes, ni en deporte va a ir los americanos, ellos se tonguean todos, no hay partido, aunque es de básquetbol. Algunos ya decían, el Trump fue la yeta. Viste que acá también así.
1: Sí, acá le decían mucho al pájaro campana, por ejemplo.
0: Pagan.
1: Sí, pobrecito.
0: A cualquiera le pasamos. Perdíamos y buscamos ya un chivo expiatorio. Bueno, son algunos de los temas que están, digamos, en el tapete, término que nunca entendí porque el tapete nunca se usó para nada, pero bueno, el tapete. Y ahí están algunas tomas de los muchachos con celulares. Si tiene audio, mejor. A ver. Escúchanos ahí. Y él entró entre el público. Vale, ¿Teo el tipo será? El tipo
1: Corajudo.
0: Entró como diciendo, Jaime, abre a Yuno a uno. Y esto pues vende también. Hay que, vamos después a buscar a nuestro analista político, nuestro oso peluche, que nos cuente por qué hace esto Trump. Pero yo, a mí me da la impresión de que es como decir, a mí no me... Y tiene también su grupo que le... Su burrero también tiene.
1: Ah, sí.
0: Claro. Yo me acuerdo cuando era intendente que me avisaba, mira que acá te va a ir bien, acá está medio complicado.
1: Ah, ya salías advertido entonces.
0: Ya salía advertido, trataba de llegar a la cancha medio, ya sabes, te va a aplaudir la mitad de la platea, la rara. Una vez sí que me dijeron, parece que hay dos o tres que tienen huevo en su bolsillo, me dijeron. Entonces dije, vamos a pasar nomás de largo. No tengo ganas de manchar mi traje con huevo. Hay todo en esto, ¿verdad? Es parte del folclore político. Le pasa mucho a Milei. Le pasa a los presidentes acá cercanos también.
1: Sí, acá también creo que en la inauguración de uno de los Juegos Olímpicos en el estadio.
0: Acá en la inauguración de los Juegos de Sur. Por eso. Pero se pone a prueba el tipo. Hay que reconocer. Otros presidentes pues se esconden nomás ya y dicen, no voy a ir a ninguna parte donde me van a buchear. Este se fue, aguantó la bucheada y también recibió algunos aplausos. Trató un poco de dividir la platea. Pero no deja de ser curioso un presidente que está sosteniendo una guerra, que está en pleno proceso electoral porque hay elecciones de medio término, que ya dijo el que no le importa mucho, y también en medio de la situación migratoria en Estados Unidos, que sigue siendo tensa, y a las puertas de un mundial de fútbol.
1: Claro.
0: Ahora, me pasaron algunas cifras lo que mueve el básquetbol. Me da vergüenza que me guste el fútbol, ¿eh? Ya comenzando por los sueldos de los jugadores y siguiendo por las audiencias televisivas y los premios y la publicidad que tiene la NBA, mirá que estamos todavía detrás de eso. El básquet y el béisbol en Estados Unidos y el fútbol americano son deportes que reinan en el gran país del norte. Ya está Katy González con nosotros, estaba retenida por algunos colegas que le estaban entrevistando, es la figurita del momento. Y
1: la que falta en el álbum del Mundial.
0: Todos quieren llenar el álbum con la figurita de Katy, sobre todo la Corte Suprema. Bueno, Katy González, buenos días, ¿cómo le va a usted?
2: ¿Qué tal, Mario? ¿Cómo te va? A vos, a Clemente también. Hola, y a Katy. Todos los compañeros, las disculpas del caso.
0: No, está bien, muy requerida, señora.
2: Sí, estuve desde tempranito hablando con distintos medios. Bueno, ayer a la tarde, seguramente que ya comentaste, Mario, sorprendió este fallo de la Corte Suprema de Justicia. Sorprendió entre comillas porque ya teníamos la precisa, hace varias semanas manejábamos que esta era una posibilidad. Y bueno, hasta en esto se alineó la Corte Suprema de Justicia en los tiempos, ¿verdad? Porque decíamos que iba a salir entre el viernes y el lunes, y efectivamente el lunes se cumplió en un momento de mucho ruido por las elecciones, ¿verdad?
0: Sí, pero...
2: Hay un ruido electoral, ¿verdad? Hay un ruido de felicidad también por ir al Mundial. Y en este contexto sale este fallo sin una sesión pública, ¿verdad? Esa es la primera crítica que se le puede hacer a la Corte Suprema de Justicia, porque en una república los fallos institucionales deben ser explicados y hay los mecanismos. Nosotros tenemos una sesión plenaria que justamente son los días martes, que se televisa a través de TV Justicia, y eso debería haber sido de esa manera, ¿verdad? Pero como es tan vergonzoso el fallo, Mario, seguramente que lo iremos comentando a lo largo del programa, que bueno, nos animaron a dar la cara, Mario.
0: ¿Ya fuiste notificada?
2: No.
0: ¿Todavía no? O sea, primero mediáticamente.
2: Sí.
0: ¿A los medios amigos primero?
2: Sí, sí, sí.
0: Después a nosotros y última voz.
2: Así, me llevó a través de la profesión que estoy abrazando ahora nomás, pero no fui notificada
0: oficialmente. Bastante llamativo eso. Lo segundo, yo creo que también se emite el fallo en un momento de euforia política del poder, como diciendo ganamos, arrasamos y además hacemos lo que queremos con la justicia. Un mensaje fuerte, ¿verdad? Tomá y atendé esto porque además estoy respaldado porque arrasé en toda la república. Es fuerte el mensaje. La gente tiene que comenzar a entender esos mensajes de autoritarismo. Y bueno, después haremos el análisis entonces de lo que es el escrito. ¿Llegaste a leer?
2: Leí un fragmento, ¿verdad? Un escrito largo, ¿verdad? Tiene más de 90 páginas, donde mucho de eso es copiar y pegar. La gran parte de esa argumentación, entre comillas, la hace el camarista Mario.
0: ¿Tiene una camarista Krijovich?
2: No, Roda se llama. Él Roda fue el primero que hizo. Y una argumentación totalmente... Vamos a ir desglosando, Mario, los votos. Y voto a voto podemos decir de que acá se trata de un fallo que da vergüenza, ¿verdad? El fallo de Roda es un copiar y pegar. sin tener mucha sustancia, porque no es que hace una argumentación propia, que desarrolla una línea. Además de eso, hay que decir que la Corte Suprema de Justicia da un giro jurisprudencial en este caso, para adaptar a la decisión del poder. Martínez Simón, por ejemplo, habla de que no estaba vigente la resolución 429. ¿Cuál es la resolución 429? Es la resolución que se aprueba el día 20 de diciembre del año 2023, que reglamenta la pérdida de investidura, Mario. Ahí desconoce todo el procedimiento, Mario, porque la verdad es que en esa misma sesión y la ignorancia del reconocimiento del proceso es muy grave. Porque ¿cómo entran en vigencia las resoluciones? De manera inmediata. Y eso se dijo en la resolución que se tomó el 20 de diciembre. Esa resolución estaba vigente. ¿Y cuál es la prueba de que estaba vigente? Ustedes recordarán el 14 de febrero. La primera resolución fallida de convocatoria a sesión dice como punto uno del orden del día derogar la resolución 429. Si no estaba vigente, ¿por qué querían derogar?
0: Claro.
2: Esa resolución, esa convocatoria no tuvo quórum y se llama una segunda convocatoria donde ya no se agrega ese punto. Eduardo Nakayama, cuando le consulta al secretario de la vigencia de la 429, que habla de 7 días para ejercer la defensa, le dice el secretario, no está derogada. Le vuelve a preguntar, no fue esa mi pregunta, ¿está vigente o no? No está derogada, le vuelve a decir. Entonces Beto Velar le saca el micrófono al actuario y le dice, está vigente. Como diciendo, ¿y qué? Entonces esa resolución está vigente y Martínez Simón lo sabe y hace como una argumentación rebuscada. Pero por un minuto hagamos una ficción y digamos que Martínez Simón tiene razón y que esa resolución no estaba vigente. ¿Dónde está el artículo 17 de la Constitución Nacional, señor ministro? Usted como docente de derecho, mi profesor, el doctor Luis María Benítez Riera, que me tomó mi último examen, que fue derecho procesal penal, proceso. Están diciendo que el artículo 17 no está vigente en este país. ¿Y qué dice ese artículo? En cualquier proceso del cual pudiera derivar una pena o una sanción, toda persona tiene derecho a ser oída, a ser notificada, del nivel acusatorio, a preparar su defensa, a impugnar pruebas, todo eso se me privó aquel 14 de febrero. Y a pesar de eso, la Corte decidió convertirse en el brazo armado de la arbitrariedad política.
0: Bueno, acá, primer mensaje de la mañana, son las 6:28, dice, la Corte se arrodilla ante el poder. Es una vergüenza, pero es al mismo tiempo un trampolín para la compañera. Son tiempos complicados, pero al mismo tiempo... Dice un trampolín, bueno, ya son tiempos complicados, pero al mismo tiempo se instala la oportunidad de desarrollar una propuesta alternativa. Estos tipos, ladrones y corruptos, negociando los intereses nacionales con un criterio almacenero y en provecho propio, no son eternos, dice un oyente. Buen día, también dice otra gente,
2: no
0: fuerza.
2: No son eternos, pero van a estar más de 15 años ahí, Mario.
0: Y sí, pero a no ser que políticamente se proponga un cambio en un par de años y se proponga casi como... propuesta de gobierno o de acción política, el cambio de la Corte. O sea, hay que meter eso en la agenda de la propuesta política. O si no, se puede ganar y todo el poder 2028, pero con estos elementos vas a caer en 2 años. Entonces, creo que es momento también que la oposición haga una propuesta importante en términos de reforma profunda del sistema de justicia en Paraguay. Bueno, tenemos mucho para hablar esta mañana, es tempranito todavía. 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

0: 6:38. Se lo ve a las joyas bastante bien, moviéndose en Estados Unidos, en CISO. Hay esperanzas, ¿no? Si no es el primero, por lo menos el segundo partido. Paraguay a horas de debutar en el Mundial, también a horas de que comience este torneo tan esperado, que nos va a ocupar como un mes y una semana. Sería bueno averiguar cómo está el profe Benicio Martínez, que ayer anunció en sus redes sociales que no va a viajar porque tuvo algunos problemitas de salud y por precaución no va a ir. Ya viajaron Jotita y Gustavito, ya están por allá también, ya están yendo, y ya está, por supuesto, Luis Enrique Pérez en la sede del Mundial FIFA 2026. Llegó el momento, estamos ahí pendientes con la 780M, cobertura completa de todos los partidos, no solamente los de Paraguay, desde el lugar de los hechos y también desde nuestra sala internacional. Una mañana en la cual vamos a ir de a poquito también tocando todos los temas que hacen a la actividad. Hoy hay Parlamento, Katia. Hoy hay Congreso.
1: Y hoy hay Cámara de Diputados.
0: Diputados. Pues la vía Martina ya moviéndose,
1: sí,
0: temprano.
1: Orden del día bastante tranquilo, ¿verdad? Vamos a ver qué cuestiones fundamentales entran. Una de las cosas que está siendo retenida, el tema Médanos. Porque eso ya está como para tratarse, ¿verdad? Hay que ver si es que atropellan, si es que realmente se da un debate decoroso, al menos, porque esto sí es un cambio, ¿verdad? Sí. O sea, que cuando hablamos del impacto de una zona que es considerada una reserva para hacer una explotación, esto debería tener argumentos técnicos, pero no solamente técnicos, también desde el punto de vista filosófico. ¿Se sostiene o se deja de sostener esta reserva que hoy es la casita de muchísimas especies y hoy es un hábitat que realmente, si es modificada para la explotación, también tenemos un montón de lagunas en cuanto a este tipo de acciones que pueden emprender empresas extranjeras, Mario?
0: Correcto, vamos a estar atentos a eso también enseguida ya con Martina Cardoso, que ya se dirige al platillo volador.
1: Ayer abrazo, sí. ¿Ya hablaste de eso, Mario?
0: Ah, operativo abrazo, sí, rápido, rapidísimo.
1: Todavía no estaba
0: frío el cadáver
1: del enemigo y ellos hicieron una conferencia de prensa, pero imagínate, Camilo hace el primer gesto, ¿verdad? Se va hasta el PC, ¿verdad? Dani Centurión ahí con cara de adusto y de transparencia, ¿verdad? Por casa como andamos, pero ya se dio este tema del abrazo republicano en Asunción. Ayer te cuento también que se reunió el grupo político que respalda la candidatura de la ingeniera Soledad Núñez. Estuvimos reunidos un poco hablando del análisis de coyuntura que dejaron estas internas. Sí. Pero además de eso hay que proseguir, ¿verdad? La campaña ahora toma otra temperatura. Bueno, estamos ajustando mensajes, estamos también viendo cómo se va a impactar en territorio. Se va a hacer el esfuerzo en Asunción para presentar este proyecto alternativo donde no le vamos a poder competir al cartismo con sus mismas armas. Armas poderosas de financiamiento, de estas cuestiones sutiles que se deslizan, por ejemplo, que es, yo le tengo a la corte, yo le tengo a la fiscalía, yo tengo la mayoría, hermano, quédate nomás ya vos en tu casa porque no tenés luego chance. Eso también es potente el mensaje, Mario, porque lo que hace es, aniquilamos tu esperanza.
0: Por eso yo tengo la idea de que se hizo coordinadamente el anuncio ayer, porque también va en tandem, va en conjunto con el resultado político. Y sí, es parte del mensaje que hay que rebatir con mucho esfuerzo y no poco ingenio, ¿verdad?
1: Y ayer hablando también con algunas planteras del oficialismo, los diputados que fueron los que más trabajaron en sus distritos, Villarrica totalmente HC. Sí. Cesarito tuvo un, que es uno de los vicepresidenciables, o por lo menos que estaba en la lista. Cordillera, Hugo Mesa también, tuvo un arrollador, fue el tema de los intendentes HC. Ahora van a disputar el poder justamente con los candidatos de la oposición.
0: Claro.
1: Que también me llamó, estuve hablando con Ricardo Estigarribia, ¿verdad? Viendo seguramente que en esta semana vamos a sentarnos a almorzar, también con el presidente del PLRA para ver un poco cuáles son las acciones conjuntas. Y ellos dicen, se movilizaron más de 500.000 liberales. No es poco tampoco, Mario.
0: Sí, claro que sí. Hay que entender eso también, que el fenómeno liberal está lejos de no existir como algunos pretenden.
1: Así es.
0: Bueno, puedo llamar al doctor Camacho. Interesante es lo que me explica Camacho acá desde el punto de vista procesal. Es un hombre que conoce mucho derecho. Me dice, sobre el caso de tu resolución, usaron argumentos procesales mentirosos para atropellar derechos fundamentales del ser humano, la dignidad humana, el derecho a producir y controvertir pruebas y citar siempre artículos de la Constitución Nacional y el pacto. Está, me está mandando las opiniones que él tiene. Bueno, muchos juristas pueden ayudarnos también a reflexionar sobre esto, ¿no? Bueno, cada vez más cerca la victoria contra Estados Unidos. Quiero ser cauteloso, por lo menos en este partido, ¿eh? Quiero ser cauteloso, no quiero ser pesimista, pero es un partido muy difícil que jugamos contra Estados Unidos. Estoy pensando en este. Mario no es locutor, es periodista, dice acá un amigo. No, yo soy locutor. Yo soy más perifonero. Ex-Bri, con nosotros desde hoy, gracias. Acá también me envía mensajes.
1: La deuda pública, Mario, aumentó en 1.333 millones de dólares en apenas 4 meses.
0: Sí. Bueno, está Ricardo Estigarribia, me dicen en línea. Le vamos a saludar rápidamente ya.
1: Su oreja está roja mientras que tomaba su mate. Él se levanta súper temprano.
0: Muy bien, muy bien. Ricardo Estigarribia, buenos días. ¿Cómo te va?
2: Buen día, Mario. Buen día, Katia. Un saludo para usted y para toda la teleaudiencia.
0: Primero quiero preguntarte, necesitamos un poco de retorno acá en el piso. Quiero preguntarte primero tu opinión sobre esta resolución de la Corte Suprema con respecto a la compañera Katia González. Después vamos a hablar un poco del Partido Liberal.
2: Me solidarizo con Katia porque en algún momento pensé que ella iba a tener una respuesta favorable de la Corte, pero lastimosamente este es el sistema judicial que... Este sistema, valga la redundancia, le está llevando a la gente o a los políticos que no están con ellos, le están rincondando, ¿verdad? Lastimosamente he salido en contra de Katia. Yo sé que está mal hecha, está mal formulada, está mal la decisión, pero tuvieron que hacer porque tiene que eliminarle a referentes importantes de la oposición.
0: A propósito, Katia, ¿es cierto esto de que los tres que votaban a favor de tu caso son justamente los que estuvieron en la famosa reunión, verdad?
1: Así mismo.
0: Qué casualidad.
1: Sí.
0: Qué casualidad. Bueno, terrible, Ricardo, porque esta es la realidad pura y dura de nuestra política. Contra esto es lo que hay que trabajar y es un trabajo inmenso porque se comienza perdiendo ya el partido contra poderes fácticos muy fuertes, ¿no? Aún así... El pueblo liberal salió también a respaldar el proceso del partido masivamente el domingo, ¿no?
2: Seguramente a Katia no le convenía ni no quería o quería volver al Senado, ¿verdad? Pero lastimosamente ella tiene todo un pueblo que le acompañó. Ella tiene más de 100.000 votos que le acompañó y realmente deseaba que vuelvan al Senado. Yo, Mario, fui intendente, vos fuiste intendente.
0: Sí.
2: La gente que ocuparon espacios políticos, por más que dejaste de ser intendente, vos caminás por la calle y la gente te sigue diciendo intendente.
0: Sí, así mismo.
2: Y a Katia la gente le considera que sigue siendo senadora, por más que le echaron injustamente, seguramente la gente le encuentra por la calle y le dice senadora, le dice, ¿verdad? O sea, eso se queda en la retina de cada político, que yo creo que es el orgullo de lograr ese escaño. Pero acá no se le perjudicó solamente a Katia, acá se le perjudicó a más de 100.000 personas que depositaron su confianza detrás de Katia, ¿verdad? Lastimosamente. Pero yo creo que este sistema ya le está llegando la hora para el 2018, estoy seguro, estoy convencido de que va a haber un cambio en el país.
0: Importante esto porque ya esto amerita una respuesta política, ya la respuesta jurídica vemos que hasta ahí llegó. Quiero pasar un poco al tema de la interna liberal. Participación importante, decisiones importantes, ahora se entiende mejor el rumbo del PLRA rumbo a las elecciones municipales de octubre y también el 2028. ¿Qué análisis hace así a primera vista de lo que pasó el domingo en el PLRA?
2: Muy contento con la participación, 500.000 de liberales se movilizaron, salieron a votar, salieron a depositar su voto de confianza por uno u otro candidato. Gracias a todo el pueblo liberal salió triunfador nuestro presidente Alcides Riveros, en el cual yo sé que él va a encarar una renovación interna desde el Partido Liberal y va a buscar la unidad de todos los liberales. Y de esa manera también ser el conductor y ser el articulador para la unidad de la oposición. Entonces, yo creo que se llevó la confianza más del 50% del pueblo liberal y eso le da una legitimidad y le da un liderazgo para que pueda tomar decisiones importantes dentro del partido.
0: Claro, Katia.
1: No, nada más felicitarte, Ricardo, y en tu persona también a Alcides Riveros. Es un momento muy particular el que estamos viviendo. ¿Nos podés comentar un poco en cuántos distritos está el PLRA como PLRA y la cantidad de alianzas también que van a disputar el poder municipal en estas internas, perdón, en estas generales ya?
2: Nosotros como movimiento, como partido, estamos prácticamente en todos los distritos, ya sea como candidato a intendente o concejales, ¿verdad? Pero creo que en la intendencia se hizo alianza con otros sectores casi de 40 municipios. Y de lo que sobra, de 220 aproximadamente, hemos logrado en el 85% tener la representación del movimiento en nombre del partido. O sea, para nosotros es sumamente importante lo que ocurrió el domingo y ahora enfocarnos todos. Primero somos todos listados y después somos todos la tricolor. Yo creo que la unidad interna del partido vamos a lograr, ya tengo entendido que se comunicó. No es que tengo entendido, me comentó Alcides que se comunicó ya Ever Villalba, Dionisio y otros referentes también que se candidataron para la presidencia y todos tienen espíritu de unidad. Entonces, de esa manera tratar de encarar primeramente el partido y luego de la oposición. Seguramente él como presidente va a tomar algún tipo de acciones, alguna mesa de diálogo con la gente de la oposición, y eso va a fortalecer bastante ya la unidad de esa oposición, va a fortalecer bastante también la mirada hacia el 4 de octubre y luego hacia el 2028.
0: Ya. Bueno, y por último también lo que queda, que mencionabas al principio de tu análisis, Ricardo, el fuerte trabajo con todos los sectores de la oposición. Algunos interpretaban, por ejemplo, que con Prieto hay como un teléfono cortado con respecto a vos. ¿Eso es así o se sigue hablando con Miguel?
2: No, sea o no sea así, nosotros tenemos que estar unidos. Ahora, yo con Miguel no tengo ningún tipo de problema. Tenemos seguramente diferencias políticas o de pensamiento, pero en la diversidad tenemos que estar unidos. Yo sé que vamos a llegar forma unida en todos los distritos y luego pensar en el 2028, ¿verdad? Esto tiene un proceso y hay una transición que hay que caminar y estamos en esa línea, Mario.
0: Ayer también la senadora Yolanda Paredes decía que, bueno, que ahora que ya el Partido Liberal tiene su definición política, su línea, es momento de sentarse a hablar. O sea, que con Cruzada se va a tener que hablar también.
2: Hay que hablar con todos los sectores de Galá, si queremos llegar al gobierno. Sí, dejar de lado los liderazgos egocéntricos y tratar de hablar con todos, poner sobre las mesas todos los nombres y sacar la mejor chapa que pueda convencer para el 2028.
0: Tu hermano quedó como candidato liberal a la intendencia de Villa Elisa, ¿verdad?
2: Sí, él pugnó el domingo. El partido presentó 4 candidaturas en Villa Elisa y gracias a Dios tuvo casi el 88% de la preferencia de los votos en la ciudad.
0: ¿Cómo se llama el liberal?
1: Sergio. Sergio Estigarribia, pero arrasó en Villa Elisa.
0: Ya, bueno. ¿Algo más, Katia?
1: No, nada. Vamos a estar seguramente que comiendo esta semana con don Ricardo Estigarribia y don Alcides Rivero. Bueno, te vamos a invitar.
0: Inviten un poco. Sí,
2: te envío un fuerte abrazo, Katia. Te envío un fuerte abrazo y mucha fuerza.
1: Gracias, Ricardo. Te quiero mucho.
0: Ricardo Estigarribia, el gobernador de Central, referente fuerte del PLRA, hablando siempre en pos de la unidad y también celebrando que más o menos 500,000 de liberales se fueron a votar.
1: Sí, señor.
0: Y participaron de la decisión de qué rumbo le quieren dar a su partido, eligiendo a Alcides Riveros como presidente del partido. Ahí comienza una nueva etapa dentro del Partido Liberal Radical Auténtico. Ya está Germán preparado, vamos a preparar la segunda pausa ya.
1: La segunda pausa y vamos a ver nuestro retorno, porque yo no le escuché.
0: Sí, estamos acá con problemas técnicos, pero ya vamos a solucionar. No te preocupes.
1: No te preocupes.
0: Por favor.
1: ¿Esta es la tanda?
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0: Mediodía, 7:03 en toda la República del Paraguay. La temperatura del momento es de 15 grados centígrados, 16 grados centígrados en Asunción. Buen día, Katia, ¿cómo estás?
1: ¿Qué tal? ¿Cómo te va, Gemari? ¿Cómo
0: bien,
1: estás?
0: Todo bien, Katia.
1: Bien también, bien también.
0: ¿Qué tal, María? ¿Cómo estás?
2: Hola, ¿qué tal, Germán? Estamos escuchando de fondo una versión tecno bastante linda, por cierto, del profesor Derlis Ibarra, del clásico del Albirroja. Bien tratada desde el punto de vista tecnológico, renovada la canción con la furia del Albirroja a punto de debutar.
3: Bienvenido, ¿cómo estás? Buen día, mi querido Germán. Bienvenido de nuevo.
0: Bueno, a ver, Katia, ¿cómo arranco contigo? Sobre el tema que yo te había dicho de 5-4, por favor, son dos los ministros de la Corte que yo tengo información de adentro, de súper adentro, hiper adentro, que se dieron vuelta en un momento dado. Vos ya sabés quiénes son, creo que. Y
1: por lo menos uno sé.
0: Exacto. Y bueno, eso es lo que puedo decir con respecto a lo que a la información que yo tenía, ¿verdad? Que se supo que tenía 5-4, pero fuertísimo sobre 3, y consiguieron 2. Y eso fueron lo que dio finalmente el CIA-3. Y así fue. Pero yo sostengo lo mío, vos sabes. Te lo vengo diciendo desde el inicio, de que lo que ahora van a hacer contigo es mucho más de lo que vos hubiese podido hacer por vos mismo estando adentro del Senado. Es una consecuencia no querida, no es una suerte de bueno, gana yo, ¿cómo decís vos?
1: Mañana yo.
0: Pero bueno, es lo que arroja la realidad de otro punto de vista, ¿verdad? No del punto de vista personal, del punto de vista de lo que tiene que ver con el marketing político, con la comunicación política. En este momento todo el país está hablando de eso, vas a hablar, te van a investigar. Entraste en la mente como una persona a la cual se le hizo una injusticia fuerte. Si tomamos una encuesta, probablemente mucha gente arroje ese resultado. Y ahora están en aprovechar. Es otra asignatura de vuelta.
1: La asignatura pendiente.
0: Más allá de lo que te golpea, más allá de lo que te afecta en forma directa y personal, hay que considerar de que tiene un lado positivo. Tiene un lado positivo en

0: rumbo al 2028, y como te digo, depende de cómo uno aproveche, ¿verdad? Pero las bases y las situaciones están dadas para que aproveches, ya que es irreversible, ¿verdad? Pues esto es directamente irreversible. Entonces, la reacción del ser humano es como que, ah, bueno, ahora voy a aprovechar lo que más a estos muchachos les va a doler. Me dieron un pedestal que no hubiese tenido si esto no ocurría, por más mal que me sienta y por más mal que signifique para mí en términos personales en el futuro inmediato. Pero en el futuro inmediato sí podría ser una ventaja. Ahora está el tema en aprovecharla.
1: Hugo Mesa está.
0: Hugo Mesa, buen día. ¿Cómo está, diputado?
2: Hola, Germán, Mario, Katia. Un placer estar en comunicación con ustedes en esta hermosa mañana de martes.
0: ¿Cómo fue la situación en Cordillera? Contanos, Hugo.
2: Nosotros creemos que en Cordillera y en el país, el Colorado está en modo Talía, arrasando. Arrasó con todo en relación a los resultados electorales, un movimiento que sale completamente fortalecido con los números Cordillera de los 20 distritos de donde nace hoy los candidatos del Partido Colorado. Se originan dentro del movimiento Honor Colorado, o son originarios del movimiento Honor Colorado, y tuvimos una contundente victoria en la ciudad de Piribebuy, que creo que fue la madre de la batalla en relación al referente más importante que tiene la disidencia, que es el diputado Roberto González, la cual el candidato Emanuel Gini Urbez obtuvo una importante victoria por más de casi 30 puntos de diferencia.
3: ¿Cuántos distritos hay en Cordillera, Hugo?
2: Nosotros tenemos 20 distritos componer el departamento de Cordillera, Katia, y de las cuales salimos airosos, con una particularidad, Germán, Mario, Katia, de que hoy dentro del movimiento Honor Colorado existe una competencia más entre los líderes regionales y locales dentro del movimiento Honor Colorado. No se dio una competencia directa desde la disidencia. Ejemplo, en Cordillera solamente la disidencia se presentó en 5 distritos y la más importante era Piribebuy.
3: ¿Cacupé cómo está?
2: Cacupé salió también del movimiento Honor Colorado. Ahí competimos dentro del movimiento Honor Colorado, facciones que responden tanto al gobernador Denis Lichy, al equipo político que encabezo yo, y también la facción que responde al consejero de la EBI, Miguel Olmedo. Entonces, por eso hacía esa aclaración de que en esta ocasión desde el movimiento Honor Colorado existe una amplitud, una competencia y una libertad para que el correligionario finalmente elija al candidato que va a representar al Partido Colorado y no precisamente haya una bajada de línea desde el comando, desde un escritorio, desde Asunción, para elegir quién iba a ser el candidato por Honor Colorado para representar al Partido Colorado. Por eso que estamos muy contentos de que hoy en el movimiento Honor Colorado existe una amplitud, una capacidad de poder competir dentro del propio movimiento Honor Colorado, que es bastante grande, con líderes regionales demasiado importantes. Y los resultados demuestran de que Honor Colorado prácticamente ratifica sus números hegemónicos dentro del Partido Colorado. Y también hoy el Partido Colorado, después de esta interna, sale completamente fortalecido, con una movilización impresionante de casi el 50% del padrón electoral colorado, de que estamos hablando de más de casi 1,5 millones de correligionarios en todo el Paraguay.
0: Hugo, hemos visto ya esta película anteriormente, y la pregunta que te hago es: una vieja axioma física dice que dos cuerpos no entran en el mismo espacio. Esto para el 28 no se va a poder dar. Ahí van a tener que salir muchos de esos referentes, porque hay doble liderazgos en casi todos los departamentos, y van a tener que concurrir a la disidencia. Eso ha ocurrido históricamente. No creo que esto sea la excepción para el año 2027, la interna partidaria, tanto nacionales como partidarias, así como, bueno, en el 28 ya serán todo de vuelta a lista 1. Así que las arcas de la disidencia se engordarán probablemente cuando, te repito, dos espacios o dos cuerpos no entren en el mismo espacio.
2: Y esa va a ser un poco la gran tarea del Movimiento Honor Colorado, poder cuidar a los actores regionales y nacionales, tanto diputados, senadores, intendentes.

0: Concejales electos para que puedan permanecer dentro del oficialismo para apuntalar la reelección del presidente Horacio Cartes, que va a ser un factor determinante de cohesión, de fortaleza, y va a turbinar bastante lo que es la chapa presidencial. Yo creo que el atractivo para que muy pocos puedan salir seguramente y no se produzca o no se reproduzca ese axioma que vos decís muy bien, Germán, que siempre se dio dentro del Partido Colorado una diáspora después de las municipales y una recomposición, va a depender mucho de la composición final de la chapa presidencial, que estoy de acuerdo con lo que dijo el vicepresidente, hoy candidato presidencial, Pedro Aliana, de que no se apura él para tomar esa decisión, y lo más sano sería justamente tomar esa determinación luego de las municipales del 4 de octubre y entender de que una chapa presidencial atractiva, incluyente, que pueda tener la capacidad de escuchar a todos los sectores importantes que hoy compone Honor Colorado, va a ser determinante para que muchos actores políticos permanezcan dentro del oficialismo colorado.
1: Pero repito, Hugo, que la ley física dice que dos cuerpos no entran en el mismo espacio.
0: No, yo coincido con eso. Generalmente eso se dio siempre, pero hoy por eso te hablaba yo de la capacidad que tiene hoy Honor Colorado, y la gran tarea y el factor determinante va a ser la reelección del presidente Horacio Cartes a la Junta de Gobierno, y eso va a determinar muchísimo la capacidad de los actores locales y departamentales para poder permanecer, y más aún atendiendo de que muchos gobernadores van a jugar la senaduría. Fíjate, Germán, Katia y Mario, que probablemente se va a regionalizar el Senado en este periodo, porque antes la lógica política del gobernador quería ser diputado después, y ahora es al revés. Hoy el gobernador pretende ser, la mayoría de los casos, que pretende ser senador, y me parece súper válido. Yo soy un apasionado de la descentralización, y ojalá que el Senado también se regionalice y que se profundice la descentralización en el Paraguay.
2: Hugo, preguntarte por último, por lo menos de mi parte, ¿verdad? Porque coincido contigo, y mira que es difícil coincidir con los cartistas para mí. Realmente.
0: Pues yo soy un colorado oficialista con pensamiento crítico, cara.
2: Sí, no, realmente ustedes están arrasando, arrasando con la justicia, arrasando con los principios y los valores democráticos. ¿Qué significa para vos esta sentencia? Más allá de Katia, porque no te voy a comprometer para hablar de mí. Porque ayer la Corte Suprema de Justicia da un cheque en blanco para iniciar una cacería de brujas. ¿Cómo están las fuerzas? Hay gente que molesta en la Cámara de Diputados. Ustedes hablan políticamente de esto. ¿Hay futuras víctimas de esta resolución que dice, bueno, reúnanse la mitad más uno y échenla a cualquiera?
0: Yo debo decirte, independientemente de mi interpretación básica y elemental jurídica, porque no soy abogado, de que tu caso, Katia, y te lo hice saber, que me pareció un tema político, es decir, una posición y una decisión política. Hoy la decisión jurídica, hay que entender de que nuestro país está cimentado en una república y tiene tres poderes del Estado. Y yo elijo creer en las instituciones republicanas, más allá que nos guste o no nos guste la decisión, en este caso jurídica, en relación a una actuación de otro poder del Estado, que en este caso es el poder legislativo. Pero independientemente de eso, yo creo que cuando uno descree de las instituciones, estamos muy cerca de que esta república no sea viable, porque ya no creemos en nadie, independientemente de la justicia o injusticia en tu caso, Katia. Pero te adelanté de que tu caso siempre yo sostuve que era una decisión política, que yo nunca estuve de acuerdo, y eso no soy senador, no soy diputado nacional, no estaba en mi mano, ¿verdad? Pero te hice saber y reitero eso, pero la interpretación de la decisión de la Corte Suprema de Justicia, yo por lo menos siempre voy a elegir creer y respetar la decisión de un poder del Estado, en este caso la Corte Suprema de Justicia, que es el único órgano de interpretación jurídica de lo que sucede en la República.
3: Bueno, yo de mi parte tengo también una preguntita. Hugo, te saluda Mario. Es siempre peligroso creer que cuando se obtiene un triunfo como el que obtuvo Honor Colorado en las internas, ya presupone éxitos futuros. En política todos los días se gana y se pierde. Y la oposición también se movilizó. Hablábamos recién con Estigarribia, con Ricardo, nos decía, 500,000 de liberales también expresaron su voluntad en las urnas. Esto ordena el mayor partido de la oposición. Alto Paraná, ya sabemos lo que pasó. Los candidatos a intendente en varias ciudades importantes son muy fuertes en la oposición, desde Asunción para adelante, siguiendo por Ciudad del Este, Encarnación y otros puntos. ¿Ustedes se dan cuenta de que la soberbia tampoco es buena consejera, Hugo, no?
0: Nunca es buena consejera, y hay que entender muy bien, Mario, Katia y Germán, de que las elecciones municipales generalmente son elecciones muy locales, donde se definen liderazgos locales, proyectos y programas de gobiernos municipales, con un leve impacto de los liderazgos regionales, y no tiene demasiado sentido el plebiscito en relación a un gobierno nacional o partidario. Entonces, desde ese punto de vista, lo que pasó el domingo es de que existió un partido colorado, un partido liberal o todos los partidos, una movilización, una fiesta cívica, y hay que entender y reconocer y no dejar de mencionar de que acá se trató de instalar la posibilidad de fraude. Una vez más, el Tribunal Superior de Justicia Electoral, de forma ejemplar, estuvo acompañando a los dos partidos tradicionales y más grandes del Paraguay en relación a la elección. Es decir, nadie cuestionó. Yo no escuché hasta ahora a alguien que haya cuestionado el resultado de todos los partidos políticos. Y eso es una muy buena noticia para nuestro país, donde la institucionalidad generalmente está quebrantada o no creemos nunca en lo que decide una institución. Entonces, yo coincido, Mario, contigo de que nunca la soberbia va a ser buena consejera. A mí me encantaría de que estos números que obtuvo Honor Colorado finalmente se traduzca inmediatamente en la posibilidad, y eso lo estamos viendo, de que hay un abrazo republicano rápido, sincero, en varias ciudades, en la capital y en varias ciudades del Paraguay, porque nosotros entendemos muy bien, los colorados, de que nos jugamos la vida en las municipales para recuperar algunas capitales departamentales importantes, retener la capital para que esas tres fotografías sean alimento demasiado importante para amojonar la permanencia del Partido Colorado en el poder del 2028.
3: Correcto. Bueno, de mi parte también ya está.
1: Hugo, gracias, muchas gracias por el contacto.
0: Gracias a ustedes por el espacio.
1: Hugo Mesa, diputado colorado oficialista de la bancada HCL, ¿verdad?
2: Sí, okay, él juega medio en el medio, rosadito lento, no, pero siempre está acompañando a HCL.
3: Que él dice que es colorado oficialista con visión crítica, lo dijo ahora, ¿no? Con criterio.
2: Los otros no tienen criterio. Y eso lo va a
1: casi, casi es como decir con pienso.
2: Exacto. Con pienso, bueno, o sin pienso. Sí,
3: pero vamos a prevenir nuestras gripes.
2: La bancada entonces es sin pienso.
1: ¿Qué decía Montesquieu al respecto de la división de los poderes? Para que no se pueda abusar del poder, es preciso que el propio poder detenga al poder.
2: Así mismo es. Bueno, cosa que no ocurre demasiado. 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
21: La temperatura fría.
22: Pero hay mucha humedad, Germán.
21: Pero no se siente tanto el frío, ¿eh?
22: No, el
21: yo
22: frío
21: con
22: no.
21: Un saquito ya estoy tranquilo y soy un hombre generalmente friolento, pero no se siente mucho. Así que está baja la temperatura, pero podríamos decirle agradable.
22: Agradable. Mario, Germán, sí. Les presento a Palito.
23: Palito.
22: Palito, que es el amigo,
24: amigo de Chito.
22: Y le pretende a Chito.
23: A Chito.
22: Sí. Ah. Él es Palito, es de Mariel. Mariel hoy le trajo para poder presentarle primero a la suegra y después ver si es que se casa con Chito. Este es Palito que
23: ¿más
22: ya.
23: ¿Más gordito parece?
22: Sí, es más gordito.
23: ¿De verdad?
22: Sí. Mm. O sea, pic. Irse acá. le falta. Y así está. Él es Palito, nuestro nuevo integrante acá. Es el hijo de Mariel y se quiere casar con Chito.
21: Ah, mira.
23: Sí. Bueno, lo que vi es que tenemos todavía sábado y domingo otra vez duendes, sueños
22: sí,
23: y duendes.
22: Sí, tenemos todavía este fin. Es a pedido del público, muy Mario. Bien. Mucha gente se está yendo y dicen, no vayan a ser tan corto, ¿verdad?
23: Ya, claro.
22: Entonces, hacemos el sábado a las 21 horas y el domingo a las 20 horas, ya sí la ultimísima función, sí. Porque después ya
23: Arlequín
22: tenemos...
23: Arlequín Teatro.
22: Sí, porque después ya tenemos todo compromiso.
23: Muy bien, entonces está hecha la invitación. Aquellos que nos estuvieron en el espectáculo, nuestra José Antonio Galeano, donde está nuestra amiga Irún. Margarita.
22: Sí, Margarita.
23: Y también Nico. Y Nico, sí. El guitarrista que para mí se lleva el espectáculo, para mi gusto. El intérprete de guitarra, el concertista, Nico Roig. Pero tenemos ya nuestra palabra preparada. Actitud, respiramos hondo y vamos a la presentación.
22: Ayer la Corte Suprema de Justicia rechazó la acción de inconstitucionalidad presentada, luego de un interminable periplo para ellos y para el poder ante el que ellos se arrodillan. El asunto está terminado, pero con ese rechazo esa Corte firmó su propia sentencia moral ante la historia. Puso al desnudo una capitulación de la que ya es imposible levantarse frente a los ojos de cualquier ciudadano de bien. Demostró una sumisión que ya no se molesta en disimularse. Seis magistrados que se reúnen en secreto con el presidente de la República y semanas después fallan a su favor. Esa es la justicia que tenemos. Intentaron silenciar una voz incómoda del Senado con una mayoría fabricada, violando todas las garantías del debido proceso en un atropello que escandalizó hasta organizaciones internacionales. Cuando recurrimos a la justicia miró para otro lado, como siempre, como era de esperar, dispuesta a diligentemente a proteger al poder y a abandonar al ciudadano. Pero este gobierno, esta Corte y este Congreso son incapaces de entender que la injusticia aplicada con saña no extingue la lucha, la multiplica. Cada atropello es un argumento más, cada fallo viciado es una razón más para resistir. Cada flor cortada con violencia anuncia con más fuerza la primavera que viene. La causa no murió ayer en la Corte. Sigue viva en cada paraguayo que se indigna, en cada ciudadano que sabe que una democracia que persigue voces disidentes no es una democracia. Hoy Todos sabemos que este régimen tiene miedo. Podrán tener la Corte, podrán tener el Congreso, podrán tener los fallos, pero no podrán tener la razón y no podrán detener la primavera. Quieran o no, los paraguayos de bien somos más. Quieran o no, el Paraguay va a renacer.
0: Yo quiero hablar en mi comentario de hoy de la desilusión sostenida, que es lo que ocurre cuando la justicia ratifica un plan político que está destinado a tener el dominio absoluto de este país en las próximas décadas. Esto es lo que hizo ayer la Corte al emitir ese fallo, ya que nos muestra claramente que la decisión es dominar los tres poderes del Estado y es dominar todos los estamentos de la República. Eso es un avance autoritario clarísimo. No hay otra forma de explicar que haya tanta unanimidad de acción, inclusive en coordinación temporal, ya que después de la jornada electoral del domingo se produce la publicación de este fallo, extrañamente a sectores privados primero, afines al gobierno, y después a nivel más abierto y público, y finalmente a la afectada. Curioso, ¿no? Son prácticas que hay que observar para entender cómo funciona el autoritarismo de verdad. Aquel que, es cierto, gana sus elecciones, tiene un sistema prebendario ajustado, aceitado hace muchos años, tiene un sistema de dominio a través de una prédica política bastante incisiva, que domina la mayoría de los medios de comunicación, que domina el pensamiento de la gente y que sobre todo la tiene sometida económicamente y financieramente con una heladera siempre semi vacía y con migajas para que no esté vacía del todo, con presupuestos que dan un poquito acá y otro allá, pero que dejan la gran parte de la torta para los que dominan esta situación hace muchos años. Bueno, lo de la Corte obedece a ese mismo criterio y para ello la oposición tendrá que agregar a su propuesta habitual de cambio una reforma profunda del sistema de justicia en Paraguay. Si no va por ahí, la oposición no va a poder ni siquiera sostener un posible triunfo electoral en un par de años, que es muy difícil de por sí. No puede solamente ser ganar una elección, tiene que ser una reforma profunda de todo el sistema si en realidad queremos cambiar de una vez por todas este país. O si no, pasará lo de siempre. Ganaremos algunos lugares y nos echarán y las cortes fallarán en contra nuestra siempre.
21: Yo voy a hablar sobre el mismo tema con otro ángulo. ¿Qué significa para Katy desde el punto de vista de marketing político y su futuro político en el futuro inmediato? Estamos hablando de 1-2 años de aquí. La decisión de la Corte deja sin efecto la posibilidad de recomposición de Katy González al Senado. Si bien tiene una composición institucional, también tiene una implicancia política. Puede fortalecer su figura de cara al año 2028. En marketing político, una derrota institucional no siempre es una derrota electoral. Más bien, suele ocurrir lo contrario. Para muchos ciudadanos que la apoyan, esta resolución puede reforzar la idea de que fue apartada por enfrentarse al poder y cuando un dirigente logra instalar la imagen de alguien que luchó contra el sistema y pagó un precio alto, suele ganar visibilidad, simpatía, credibilidad entre sus seguidores y también los extraños. Sin embargo, una candidatura presidencial exige mucho más que una causa, exige construir una propuesta de gobierno, sumar alianzas, convencer a sectores mucho más amplios que su actual base de apoyo. Por eso, el verdadero desafío de Katia no es seguir discutiendo su expulsión, sino transformar ese episodio en una plataforma para hablar del futuro del Paraguay. Si logra pasar del papel de víctima al del líder con propuestas concretas para resolver los problemas de la gente, esta resolución podría terminar fortaleciendo sus aspiraciones presidenciales y políticas. La historia política demuestra que muchas veces los liderazgos crecen más en la adversidad que en los cargos, lo que vengo diciéndole a Katia hace mucho tiempo. No hace mucho, pero hace unos tiempos. Quizás la gran pregunta que deja esta decisión no sea qué pasó con la banca, sino qué hará Katia González con ese capital político que acaba de ganar el día de ayer. Así que Katia tiene la palabra, estoy hablando en abstracto, no que ella esté acá presente, Katia tiene la palabra de qué hace con esta situación, hacia arriba, hacia el medio o hacia abajo.
0: Muy bien, yo reservo para el triple el análisis que estamos haciendo para continuarlo, pero también ayer en muchos portales y en redes sociales corrió esta imagen para que veamos lo que es la justicia en Paraguay nomás. No es nomás Katia, como ella bien dice, sino también son ciudadanos como este que está siendo pateado por un grupo de capangas, ocurrió en Amambay. La versión es que murió después este señor por los golpes recibidos.
23: es un indígena que estaba en un acto de reclamo de unas tierras, típico problema rural, pero es impresionante la impunidad con que se trata a un nativo de la República del Paraguay. Pisoteado, garroteado, maniatado, sigue siendo golpeado. Estas cosas están pasando, ¿eh? Estas cosas también forman parte de la imagen país que tanto queremos preservar supuestamente. Este es el destino de miles de paraguayos si es que osan desafiar el poder fáctico de quienes son dueños de los bienes y haciendas de la gente. Ahí está.
22: Es fuerte, Mario.
23: Es muy fuerte. Sí. Estoy averiguando ahora en Amambay qué se sabe de este caso. Ayer llegó en varios portales periodísticos y no podemos dejar de difundirlo. No se puede tapar el ojo y tratar de no ver este otro país que nos duele muchísimo. Como un animal, como un perro.
22: ¿Qué necesidad? Porque
23: claro,
22: ya estaba.
23: Si es que cometió un ilícito, se le lleva a privar de su libertad y se espera un proceso. Pero este ya es prácticamente un estilo de capangas, como había en las épocas de los mensúes, donde se sometía a torturas frente a toda la gente al que se rebelaba contra algún tipo de poder. Está pasando lastimosamente. Y ayer también, otro hecho curioso que creo que ya tenemos en nuestras redes, un hombre se tiró del puente Remanso y sobrevivió. Caso curiosísimo, debe ser uno en un millón, porque el impacto al caer al agua es brutal. Sin embargo, este hombre se tiró.
21: Es casi como tirarse sobre cemento.
23: Exacto. Alguna cuestión providencial lo salvó al hombre, fue rescatado con vida. También vamos a averiguar en qué condiciones se encuentra y bueno, si es que corresponde saber de quién se trata y por qué lo hizo. Pero solemos ver casos que generalmente terminan mal, con derivación fatal. Pero ahí tenemos las imágenes para lo que ven Mega TV, lo que escuchan les contamos, que se inició un operativo para tratar de evitar que el hombre se tire. El hombre se tiró igual. Habría que preguntar también cuántos metros tiene esto de altura. Bastante. Y sin embargo, cae, es arrastrado por la corriente y rescatado por un equipo de bomberos que con mucha habilidad y rapidez también pudieron rescatar al hombre.
22: ¿Y está hospitalizado?
23: ¿Sano
22: y salvo?
23: Sí.
22: ¿No le pasó nada?
23: No.
21: Tenemos una nota.
23: Ya, sí, sí,
22: un gatito.
21: Estamos en comunicación con...
23: Vamos a ampliar después. Quería, sí. Yo destaco las informaciones porque la gente quiere informarse. Vamos a la nota.
21: Claro. Pilar Ortiz, coordinadora general de Emergente. ¿Cómo estás, Pilar? Buen día.
2: ¿Cómo está? Buen día. Las noticias que están contando.
21: Bueno, la plataforma cultural Llega a Ciudad del Este. Pretenden conectar con artistas de Alto Paraná Emergente. Contame sobre eso, Pilar.
2: Bueno, Andrés ya va a hablar de algo más... más lindo, vamos a hablar de la cultura. Bueno, Emergentes es una plataforma para artistas que están empezando su camino artístico, unos 5 años. Busca que se postulen, ¿verdad? A una convocatoria que está abierta hasta el 29 de junio. De allí van a salir 24 proyectos elegidos para participar de una residencia de 4 días en Asunción. Luego, el último día de esta residencia, ellos tienen la posibilidad de volver a presentar su proyecto frente a una mesa de jurados, quienes van a elegir 12 proyectos que van a recibir 10 millones de guaraníes cada uno como capital semilla para llevar adelante su proyecto dentro del año 2026.
21: Ok.
2: Y en eso consiste Emergentes. Entonces estamos en plena etapa de convocatoria, avisando, es nacional, esta convocatoria es nacional, pueden venir de distintas partes de Paraguay, está todo cubierto, obviamente, su pasaje, comida, hospedaje, para las personas que vienen de otros puntos del país. Y bueno, esto es un espacio de redes donde la gente conecta con otros jóvenes de otras disciplinas, o no tan jóvenes, porque como no hay límite de edad, pueden venir personas de distintas edades. Pero sí, lo que buscamos son proyectos o personas que están empezando el camino.
21: Uh-huh. Esto está oficiado o está organizado por la Fundación Itaú y la Fundación Carlos Fusineri, sí. Pilar.
2: Exactamente, estas dos fundaciones se unieron hace 8 años, ya el octavo año de fondos concursables y el cuarto año de residencia artística. En esta residencia, los que representan al proyecto reciben una mentoría muy importante de parte de gestores culturales que están hace años ya en Paraguay trabajando. Entonces mejoran su proyecto durante esta residencia y entonces el último día ellos tienen la posibilidad de exponer este proyecto ya masticado, ya trabajado, ya mejor analizado, para poder acceder a ese capital semilla. En caso de no acceder, igual yo considero un premio formar parte de esta residencia, porque muchos proyectos pueden presentarse en otro oficiante, buscando, por ejemplo, fondos en otro, para el Estado, por ejemplo. Entonces, como que están preparados como para presentarse ante otra entidad.
23: Pilar, ¿esto es para Ciudad del Este y Alto Paraná?
2: Ya pasamos por Ciudad del Este, pasamos por Pilar, también estuvimos en Villarrica, pasamos por Ciudad del Este y ahora nos vamos a Concepción este jueves. Vamos a estar en Concepción y terminamos en Encarnación para hacer, estamos haciendo unos encuentros en las ciudades para que la gente se entere de esta convocatoria.
23: Claro.
2: Y obviamente para que nos cuenten un poco y compartan con nosotros cuáles son las necesidades que hay en esa ciudad, porque cada ciudad otra vez tiene su particularidad y para nosotros es importante escuchar de manera presencial. No es lo mismo hablar por teléfono o no es lo mismo ver en un flyer, ¿verdad? Entonces lo vamos de manera presencial porque emergentes, aparte de la residencia artística, tiene toda una pata de emergentes académicos, le llamamos, ¿verdad? Que es de formación. Entonces, la idea también es buscar cuáles son los temas que están necesitando o que están buscando o que están explorando en las distintas ciudades que vamos visitando, como para después hacer como una bajada, ¿verdad? Y ver la posibilidad de acercar esos temas con, a través de mentores o profesores o docentes o talleres de formación a estas ciudades también.
23: Genial, genial, porque muchas veces se nos dice que demasiado centralistas somos y todo pasa por Asunción. Ustedes salieron a buscar también en todo el país.
2: Sí, porque si bien es cierto, tenemos varios fondos acá en Asunción que son nacionales, ¿verdad? Pero es muy difícil que se enteren. O sea, hay que irse hasta la ciudad, tener un encuentro de artistas, escucharles, que ellos mismos se conozcan. Inclusive a veces nos vamos a abrir unos encuentros y ellos no se conocen, entre ellos viven en la misma ciudad. Entonces, por eso también estaba bueno esto, porque como son para distintas disciplinas, pueden participar músicos, actores de teatro, de cine, que se yo siente que hace literatura, artesanía, artes visuales, para todas las disciplinas. Entonces, la idea también es que se encuentren entre los artistas y vean qué pueden hacer juntos. Que pueden hacer dentro de la misma ciudad y otra vez con las otras ciudades.
21: Pilar, muchas gracias por el contacto, muchas gracias.
2: ¿Sí? ¿Cómo?
21: Muchas gracias, Pilar, muchas gracias por el contacto.
2: Dale, hasta el 29 de junio tiene tiempo para en emergentes.com.py están las bases y condiciones y el formulario es muy sencillo. Y también nos pueden seguir en Instagram, mcdspay.
21: Perfecto, muchas gracias Pilar Ortiz, muchas coordinadora gracias. General de esta...
23: Importantísimo esto porque...
21: Toda la actividad, ¿eh?
23: Muchos creadores, acá hablamos de gente de teatro, de literatura, de música, de performances, de diseño gráfico, que tienen así una oportunidad de poder respaldar un proyecto, financiarlo y hacerlo trascender. Es muy importante.
3: Es que yo mandé, y no me hacen nomás ustedes caso, porque no me valoran. Viste que Antonio Banderas estuvo... con el Papa León,
23: sí.
3: Y hizo un discurso poderosísimo acerca de la importancia del arte. Y cita a San Agustín también, dice, los tiempos son malos, pero la respuesta es ser mejores. Y el tiempo somos nosotros, decía San Agustín.
21: Amén.
3: Y la reflexión que hace Antonio Banderas sobre la importancia del arte en momentos en donde la dificultad apremia, donde todos estamos disgregados, cumple una función fundamental. Por eso este tipo de eventos, y por eso el teatro, por eso la música, deben estar presentes en la vida, sobre todo de las naciones y del mundo, porque nos llama a lo colectivo. Hay un video cortito de Banderas que es ya la parte final que en algún momento podemos tener como parte de la reflexión nomás.
23: Sí.
3: Ahí están saliendo...
23: Estuve escuchando.
3: Sí. ¿Vos escuchaste también, Mario?
23: Sí, muy interesante.
3: Y ahí dije, yo tengo que dedicarme al arte. Es muy cierto lo que dice. Y después tuvo también... hubo música, hubo... increíble fue este evento en particular, libre de protocolos
23: sí.
3: También.
23: Hay que reconocer que este Papa también tiene esa cercanía, no tendrá el carisma de Francisco, pero tiene mucha cercanía, ¿eh? Habla muy directamente con la gente, y en España tuvo una gran acogida. Viene a Uruguay, acá me confirman también. Sí, viene a Uruguay. Y...
3: yo ya, ese ya dije en el triple, ¿viste cómo no me atendés? Bueno, que venía a Uruguay, ese... a Argentina y que a Paraguay, no en este año, porque es el recorrido que dejó pendiente Francisco el que va a ser León.
23: Bloque de Katia, bloque ecuménico, 7 de noviembre, está en Montevideo. Sí. Está lindo por ahí, ¿eh?
3: No, usted, yo tengo mi plantera allá directo.
23: El 7 de noviembre.
3: Me ayudaron muchillos nomás en este caso, pero bueno.
23: Conste que Uruguay es un país muy laico, que no tiene tanto fervor religioso. Pero
3: Uno de los votos que a mí me sorprendió fue el voto de Esteban Krizkovich, ¿verdad? Muy ligado a la iglesia. Recordarán ustedes que la Conferencia Episcopal Paraguaya hizo un comunicado.
21: Todos los Krizkovich muy ligados, todos.
3: Sí, pero ahora se desligó, parece. Encima con un argumento atroz que después les voy a contar.
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0: 7:54 minutos en toda la República del Paraguay, 16 grados la temperatura al momento. Repito una vez más que no se siente tanto el frío, así que abrigadito, pero hasta ahí nomás. Tampoco se siente mucho el frío. Estamos en contacto con Emilio Camacho, abogado constitucionalista. ¿Qué tal, Emilio? ¿Cómo estás? Buen día.
1: Muy buenos días, Germán. Buenos días a Katia. Buenos días a Mario y a toda la gran audiencia de radio que tienen ustedes y que de la cual soy seguidor siempre. Un abrazo.
0: Emilio, ¿qué opinás de la resolución de la Corte de ayer sobre el caso de Katia?
1: Bueno, en primer lugar voy a decir que yo estoy leyendo recién la sentencia, pero de esta manera con una opinión definitiva requeriría más tiempo, pero la magnitud del caso, lo que estos 6 votos legitiman, no necesita mayor extensión en la lectura. En primer lugar, los 6 votos matan la protección constitucional del Paraguay, uno de esos. Dos, con los 6 votos la Corte renuncia a controlar si a Germán Martínez le violentaron los derechos en un sumario, en un proceso, porque le dicen, no, este no es judicial, este es aquello. Cambia la tradición que esa pena del escano caude de Pacielo, que dicen que la Corte es competente a revisar todos los actos administrativos, judiciales, legales, jurisdiccionales, incluso para decir, acá no puedo meter. Y tiene un ejemplo grosero y rápido. Juan Pérez, presidente de la Nación, un juicio político ante la Corte, porque el Senado destituyó por mal desempeño de funciones al presidente. Y de mal desempeño era para el Senado la hiperinflación que no controla. Eso no es corrupción, no es delito, no es nada, pero el Senado puede considerar dentro de su competencia que es mal desempeño que no sirve ese presidente y destituirlo. Y la Corte no puede meterse en ese campo, pero la Corte tiene que verificar si hubo los 30 votos, si hubo quórum, si se respetaron mínimamente. Y acá te voy a repetir, porque yo tengo experiencia, jurisprudencia uniforme de la Corte de Derechos Humanos y los votos iniciales de esa PNL, por lo menos el derecho a que se te escuche y a cómo pueda producir y controvertir pruebas. Aclaro bien, no se puede equiparar nunca un proceso judicial, nunca. Pero no porque no sea preso judicial, se te puede matar. Y no darte el tiempo para que te defienda, para que te prepares, etc. Entonces, es el primer caso. Porque hay un voto de la Corte, de Rora, que dice que no es justiciable, o sea, entonces estamos muertos en Paraguay. Y si la Corte puede decirte, no, tu caso no es admisible, no es justiciable, entonces no existí como ciudadano. Y esto para mí es el efecto más grave, vaya incluso el efecto cárcel. Mañana el poder político en la Corte Suprema, eso es lo grave. En el Senado siempre va a ser político, hay que hablar con honestidad, siempre va a ser político. Y el Senado, si tiene mayoría, no hace caso a lo que le sucede a la Corte, también va a ser fuerte. Pero que la Corte tenga ese razonamiento, dice, yo no voy a estudiar tu reclamo porque considero que esto es no justicial. Es una barbaridad que, no sé, eso en segundo lugar. En tercer lugar, también hay otro voto que habla de que el reglamento está vigente o no estuvo vigente. Y escuché que Katia decía que un senador preguntó, ¿está o no vigente el reglamento? Está, le dijo. Preguntó por segunda vez, ¿está o no vigente el reglamento? Está, le dijo. No sé quién le dijo, está. Si es que presidía o que está. Y después el mismo secretario dijo, está vigente. Eso no es un problema del Senado. Ellos son autónomos. Pero ¿cómo la Corte va a decir que no estaba vigente el reglamento si por unanimidad, porque nadie se opuso, según el entendido que dijo Castell, que estaba vigente ese reglamento? Entonces, estos 6 votos, por derecha o por izquierda, te dicen, si el reglamento te protege, le pongo por debajo de la Constitución. Si no te protege, le pongo por encima de la Constitución. Es atroz jurídicamente de fallo. Lo mínimo que puedo decirte para comenzar el análisis es realmente, y se repite algo que es muy grave. ¿Cómo la Corte te va a decir? Yo no voy a revisar la legalidad del procedimiento porque este punto no puedo analizar, no es justiciable. La Corte tiene la obligación de revisar incluso para decir, ah, no, este no es justiciable. ¿Por qué? termino con eso. En el juicio político, el Senado actúa como juez. Y si él considera que hiperinflación e inutilidad y eso mal desempeño, perfecto. Pero no te puede destituir con menos votos de lo que pide la Constitución o el reglamento diferente, etcétera. Esto fue una introducción, Germán. Y dos, bueno, esto fue una introducción. Cualquier otra pregunta, estoy atento.
2: ¿Katia?
3: ¿Alguna? Emilio fue mi profesor en la Escuela Judicial, profesor de Derecho Constitucional. Hizo su tesis de doctorado en Derecho Constitucional. ¿Y qué nos deja como reflexión a los abogados esto, Emilio? Porque, sinceramente, yo decía, si es que uno tiene un expediente en la Corte Suprema de Justicia y con este nivel de impunidad fallaron en contra de los más elementales principios del derecho, ¿qué es lo que se va a preguntar el abogado? ¿Cuánto cuesta el voto de un ministro de corte? Porque si ya el derecho no es... Porque ellos podían opinar en contra. El problema es que lo hicieron de una manera tan, tan burda para justificar esto, que no nos da herramienta a los que abrazamos esta profesión, Emilio.
1: Mira, terribles. Voy a tratar de hacer un lenguaje profano, porque la audiencia es enorme que tienen ustedes. Acá lo que es los tribunales, yo creo que hay que responsabilizar. Primero, hay una gran noticia positiva. Tres ministros, dos de ellos miembros de la Sala Constitucional, aplicaron la Constitución de manera indiscutible e irrefutable, como ABC. En otro, Santander, era una concreción espectacular, porque yo estoy leyendo por voto, una precisión conceptual, porque fue al fondo de lo que vos reclamaste en tu escrito, de la violación de las garantías constitucionales en establecido artículo 16 y 17 de la Constitución del proceso. Dos, el voto de Ríos, para mí, está brillantemente estructurado, porque define que es lo eso. Lo define como acto administrativo sancionatorio particular, concreto y político. Entonces, ¿cómo nos hace jugar? Y lo que nos dice esto es, en Paraguay, de la época de Pacheco Sabina, que toda resolución tiene un contenido político. Con ese criterio, hago historia muy importante, Pacheco anuló la condena a Napoleón Tigosa, 25 años después, porque ese tipo de hechos no pueden crear nunca, nunca pueden quedar firmes. Y respondo tu pregunta y termino. Con este criterio de 6 votos, Katia, Mario, Germán, a vos, te pueden quitar tu propiedad con una expropiación totalmente arbitraria del Congreso y van a decir, no, eso es porque está el Congreso. O no, se ha respetado el reglamento. Esa es la magnitud que puede sentar ese fallo y queda sin esto. Yo creo que no es importante resaltar el lado positivo, aunque sea doloroso lo que dicen acá. El lado positivo acá es que hay 3 ministros, tipo aún hay ministros en Berlín. Hay 3 ministros que dijeron, tienen razón, puede ser controvertida y respetuosa, hablaba, gritaba, pero no puede salir de esos derechos fundamentales. Y una línea que me preocupa, que están las salas penales de la Corte y que ponen el derecho procesal por encima de la Constitución. Ese es el daño principal, que trae inseguridad jurídica total cuando voy a litigar contra gente poderosa. No van a registrar tu agravio, ellos consideran que eso hizo bien el Ejecutivo, el Congreso, el Intendente. Eso es el terrible presidente que piensa esto, ¿verdad? Pero hay dos argumentos solidísimos. También el otro del doctor Daniel Candia, que hace lugar un voto asentido, un voto preciso, bien estructurado, concreto. Pero con el tiempo hablaremos cada voto. Lo que es inadmisible es el voto de un ministro que dice no está vigente ese reglamento, cuando según dijiste vos, Katia, se preguntó a veces qué reglamento se aplicaba y a ese reglamento que ustedes referían. Para comenzar nomás con estos criterios. Y por último, ¿por qué rescato el voto de un ministro que dice administrativo, técnico y político? Porque el derecho es inseparable de la política. Yo le digo a mi alumno, no es cierto. ¿Quién hace la ley? 45 políticos de pura cepa y 80 diputados de pura cepa, senadores y diputados. ¿Y quién promulga? Un político, el presidente de la República. Entonces, el análisis que yo suscribo en el derecho a organizar jurídica y políticamente, especialmente el tipo de resoluciones. Y acá, con 6 votos están muertas las garantías fundamentales. Pero no, ni mente, porque en el Paraguay este tema se resuelve en la sala constitucional. Entonces, hay una parte también muy positiva, mi opinión, aunque sea sobre la destrucción de nuestros derechos, que estos tres votos dan duda y esperanza. Y una última consideración política. Yo discrepo totalmente con Germán, con que esto refabreció a Katia. No existe el Martín en política. El Martín fue Perón, pero tardó 18 años en volver. No existe eso. Acá te destruyen con esto. Esto es un golpe enorme a la carrera política de Katia y un golpe enorme a la posición paraguaya. No dice, el fallo lo está diciendo. Los seis no dicen eso. Entonces, quería matizar eso. Ahora, acá, el objetivo fue la demolición política, física y humana de Katia González. Y aunque Katia no coincidiera, hoy ellos consiguieron. Ya le voy a recordar cómo van a usar para el debate los oficialistas de este fallo.
2: Bien. Gracias, gracias, Emilio. Importante para el debate. Nos das un insumo muy importante para el debate. Gracias, doctor.
1: Un abrazo grande. Suerte. Chao, chao.
2: Hasta luego, Emilio Camacho, abogado constitucionalista.
3: Yo dio muchos puntos interesantes, pero sobre todo yo me quedo con esto. ¿Qué es lo que dice la Corte? La expropiación se hace por ley, Germán y Mario. Hoy, con este criterio, es el criterio de la del Poder Legislativo, sí, al expropiarte hoy la radio.
2: Sí.
3: Trata mañana una expropiación de radio primero de marzo. Y con este criterio de la Corte vos no vas a poder ir a cuestionar la decisión del poder político.
2: Claro.

0: ya está. Katia ya es compañera definitiva acá de ustedes. Ya no estoy más prestada, ya estoy en modo definitivo. Terminé mi periodo de prueba, jefecillo. Se impone una renegociación de las cláusulas, ¿verdad? Pero eso es lo que nos dice pues, la justicia con esto.
1: Sí. No, muy interesantes. A mí me dejan también varias reflexiones con las cuales generalmente coincido con Emilio. Y es un hombre que cualquier cosa se podrá decir, pero que es un estudioso de la materia.
2: Sergio Valdés, buen día contigo.
1: O sea, no le escucho, Mariel. Por eso que yo hablo y de repente...
0: Sí, yo no,
1: Sergio, ni sabía que estaba Sergio.
2: Sergio,
1: perdón.
2: Buen día.
1: Pido disculpas.
2: No está Sergio.
3: No.
2: Yo veo un ejemplo nomás.
1: Sí.
2: 1945, Juan Domingo Perón ha llevado preso en la isla Martín García, un año y medio después jurado como presidente de la Argentina. Para poner un ejemplito así rápido nomás.
1: Sí, pero ese criterio a mí me irrita un poco, Germán.
2: No, pero eso no es justificar, eso es contar otro elemento subyacente de esta situación.
1: Pues muy fácil es que te golpeen 20 veces en la cara y después te digan, pero vos vas a ser presidente.
2: No, lo que te golpearon no te van a decir vos vas a ser presidente.
1: ¿Entendés?
2: Lo que te golpearon te dieron las condiciones para que sea una plataforma para saltar más alto.
1: Pero medio perverso el sistema.
2: Sí, pero es producto de la realidad nomás, no es una tesis que yo sostengo.
1: No, pero a los colorados no se les manda preso y después se les hace presidente. A nosotros sí, ese es el mal tema. Al sector oficialista nunca se le afecta ningún fallo, nunca se le impone una causa montada por 4 años para destruirle cívica y moralmente y económicamente. Demasiado difícil nos ponen, viejo. Ese es el mal punto, que es muy fácil decir... Vamos a echarla a Katia, vamos a ratificar un fallo que vamos a arreglar con la Corte, pero después ella va a ganar en marketing. Me parece un poco jodido, ¿verdad? Yo ya pasé también por eso también me irrita un poco, pero no quiero pelearme esta mañana, estoy muy pacífico. Peace and love. Ahora está Sergio.
2: Está Sergio. Sergio, contigo.
4: Sí, buen día, muchas gracias. Y aquí en La Chacarita vamos a mostrar imágenes de circuito cerrado que no tiene nada que ver con lo que es el viejo oeste. Parece, pero no es, porque hubo un enfrentamiento a balazos entre dos grupos antagónicos en la madrugada del domingo y hay una persona detenida con antecedentes ya cuando era menor de edad. Lo que se puede observar es un intercambio de disparos en uno de los pasillos aquí en la zona de la Chacarita, muy cerca del Congreso Nacional. Esto fue alertado por los vecinos que avisaron a la comisaría Quinta. Y luego de esto, ayer empezó una especie de búsqueda, un rastrillaje en la zona. Se pudo dar con un joven que justamente ya está yendo a declarar a esta hora en la fiscalía. La comisaría menciona de que los vecinos deben alertar de esto continuamente y sorprende este tipo de situaciones porque es la primera vez que hay intercambio importante de disparos y todos con armas de fuego prácticamente. Menos mal, según dice la policía, ocurrió de madrugada y no hay personas heridas. Los procedimientos siguen a esta hora en otra incursión que está haciendo la policía en base a varias pistas que tienen y también a estos videos de circuito cerrado para poder identificar a otras personas, compañeros.
2: Gracias, Sergio, muchas gracias. Ahora sí, vamos a la pausa.
0: Qué bárbaro.
1: Tremendo.
0: Balacera.
1: Ahí nomás.
0: Y eso está al lado nomás del Parlamento.
1: Claro, y a pasito del Centro Histórico. Sí. Y a pasito de la Policía Nacional.
0: Sí.
1: Bueno, el otro país. Lo de Amambay era a 40 kilómetros de Capitán Bado en territorio brasileño. Pero
0: confirmó.
1: La parcialidad, sí, murió el hombre. Y la parcialidad afectada es a Guaraní, que cruza ambas fronteras. Para aclarar nomás. Pero hagamos la pausa rápidamente porque tenemos como siempre consejos. 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

0: 8:18 minutos en toda la República, 16 grados la temperatura en Asunción.
1: Sí, felicidad a los contadores de vuelta. Mi contador particular, Julio Cariza, me dice, no me saludaste, se enojó. Saluda a todos los contadores públicos y también privados. Día al contador, día al locutor, porque es aniversario de Alorpa, después Sinatel. Y también hoy es día del arpa, instrumento típico del Paraguay, que tiene su propio monumento ahí en la Costanera Norte y que dejó a grandes figuras del arte en la música paraguaya, como el inolvidable Félix Pérez Cardoso. Hemos mencionado a César Cataldo, a Cristina Báez Monge, a Rito Pedersen, a Ismael Ledesma. Bueno, soy arbitrario porque digo algunos. En realidad, Paraguay es un país de arpistas y el arpa representa a nuestro país en todo el mundo. Así que también saludamos a todos los arpistas del Paraguay. Bueno, me preguntan acá si averiguamos algo del indígena. Y sí, los portales de Amambay están hablando del tema. Zona Capitambado, pero más al norte, ya territorio brasileño. Y acá está el cable o la información que dice: joven indígena pierde la vida tras ser brutalmente torturado en Amambay, Brasil. Amambay. Es de la parcialidad de Ambuidá Guaraní. El hecho se produjo en Amambay, Mato Grosso do Sul, 40 kilómetros de Capitambado. Bueno, y a ver cómo se llama. No sé si tengo acá el nombre de la persona. No tengo el nombre de la persona. No sé si es nacido en territorio paraguayo o brasileño. Bien, esto también pregunta la audiencia.
0: Es frontera seca, ¿eh?
1: Sí, ahí se pasa de un lugar a otro casi sin...
2: ¿Vos sabés que el otro día estaba hablando con un gestor inmobiliario y dice que todos los terrenos de frontera están a $160 el metro cuadrado, porque hay muchos brasileros que se están queriendo mudar ahí en zona de frontera. Bueno, hay un boom inmobiliario importante también en la zona de Pedro Juan, de Salto del Guairá.
1: Que no es nuevo. ¿Sí? Se habla de 200.000 brasileños luego en toda la franja fronteriza, que supuestamente debería estar protegida.
2: Debería, así es.
1: Pero hace rato eso ya...
0: No podrían tener terreno ahí.
1: Supuestamente. Eso hace rato.
2: Pero
1: ya.
2: Les cuento nomás.
1: Sí, no.
2: Que es público, es a través de redes, hay muchísima gente que está comprando propiedades y que son brasileños.
0: Pedro Juan tiene un boom inmobiliario muy importante.
2: Sí. Se construyó uno de los shoppings más grandes también.
0: Sí.
1: La buena noticia es que hay tres honestos, dice una abogada muy conocida, Santander y Ramírez Candia. El voto de Santander con perspectiva de género parece ser el primer fallo con esa perspectiva.
2: Sí, él habla de violencia política. Habla de violencia
1: con perspectiva de género también.
2: Sí.
1: Lo de Santander. Me dice una abogada que estudia mucho el tema. Clemente tiene que retirarse, pero hoy trabajó poco.
3: Bueno, les quiero contar algo antes de irme.
1: Nada de chiste antes de irme.
3: Por si a alguno de ustedes le interese, un amigo mío se compró dos entradas para el partido de Paraguay y Estados Unidos para el día viernes. Pero no se había dado cuenta que justo es el día de su boda también ese partido. Entonces, por si alguien quiera irse en su lugar, ya está todo pagado. Toda cuestión de irse a la capilla San José, la novia se llama Claudia, y tiene que decir si quiero o no, ya está.
1: Ay, ay, ay. Bueno.
0: Gracias, Clemente.
3: De nada.
1: Gracias, perdón, ¿puedo completar la información?
2: Sí,
1: porque
2: por
1: el periodismo, pues, ¿quién, cómo, cuándo, dónde y por qué? Entonces, ¿quién es el que murió? Eduardo Digna Morilla, de la parcialidad Paita y Uterá. Eduardo Digna Morilla, así se llama el hombre que falleció.
2: ¿Quiénes son los invisibles también, Mario?
1: ¿Dónde fue? Dourados, ahí al norte, Capitambado, 40 kilómetros a Mambaí, realmente se llama el lugar, 40 kilómetros al norte de Capitambado, para precisar nomás la información. Bueno,
0: ahora sí, ¿volvemos con el triple?
1: Estamos ya, preparados.

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1: Más bajas en el Mundial. La selección de Países Bajos anunció que el defensor del Arsenal, Jurrien Timber, fue cortado de la lista de elegidos en la selección europea a raíz de una lesión en la ingle. En su lugar fue convocado el lateral Luzrael Gertruida.
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6: de los conductores, cronistas y entrevistados.
7: Mario Aníbal.
19: Muy bien, siendo las 8:27, se reúne este solemne cuerpo para legislar sobre diferentes temas, comenzando casamiento entre carpinchos.
22: Sí, sí. Palito se va a casar con Chito, hoy le acaba de pedir la mano. Tenemos un nuevo integrante que es Palito.
19: Pongámosle un poco de humor a esta mañana en la cual hay varios temas conflictivos. Y por supuesto, Germán, que a mí acá un oyente me dice que incluso este fallo opacó lo que tendría que ser ya el inicio de la campaña de la Intendencia Municipal en Asunción y el resto del país. Puede ser, pero también convengamos que vaya un mes de distracción con el Mundial. Va a tener que abrirse camino la política en medio de muchas cosas que van a distraer a la población durante un mes y medio. ¿Mm? Sí. Vamos a tener que entender también eso. Porque cuando estemos en el medio de cada discusión, de repente vamos a estar todos prendidos a un partido, a un resultado, a una definición. Y mirá que el futbolero no solamente sigue la selección, también sigue todo el resto del torneo.
7: Son, creo que 105, 106 partidos.
19: Por eso. Entonces, se va a necesitar mucho ingenio de la gente que está detrás de la campaña para existir en medio de toda esa cantidad de información que va a haber.
22: Sí, y esto termina cuando...
7: Dura 5 semanas.
19: 2 semanas.
7: O sea, empieza... Pasa. Creo que es la final del 17.
22: ¿De?
19: Julio.
7: De julio.
22: Bueno, y ahí empieza el 16 de julio, según el calendario electoral.
7: ¿Cuánto es la final de la Copa del Mundo de Fútbol?
19: La final de la Copa del Mundo, Germán.
22: Bueno, vamos a ir. El 16 de julio es el último día para la inscripción definitiva de candidaturas. Y en ese sentido, hay posibilidades todavía de que algunas candidaturas declinen, no inscriban y que puedan hacer alianzas, ¿verdad? Eso claro. Es lo que se aspira también en Ciudad del Este, por ejemplo. El tema está más consolidado ahora que ganó la candidata, la candidatura que hacía de soporte Carlos Portillo y María Portillo, sino que una candidatura con vocación más aliancista. Sí. Entonces esto se puede dar hasta el 16 de julio.
19: O si no ya aparece.
22: El 17 es la final.
19: O si no ya aparece en la boleta, como se dice.
22: Ya aparece en la boleta, la candidatura se inscribe, etcétera, y se procesa ya todo el sistema informático. También hay que decir que en Asunción existe esa posibilidad. Hay que ver algunas candidaturas que están por fuera de la alianza Juntos por Asunción, que son la de este muchacho que se le dice Bukele y uh-huh. también la de Arlene, ¿verdad? Son dos candidaturas que en teoría son de la oposición y que tendrían la posibilidad de realmente ratificar que son una alternativa buscando un mecanismo de unificación de candidaturas.
7: Qué lindo sería si en la máquina aparecen solamente Camilo y Soledad.
22: Sí, es muy interesante que eso pase, ¿verdad? Pocas veces se dio porque ni siquiera en la interna colorada hubo un Danilo Gómez ahí.
19: Sí.
22: ¿Verdad? Siempre hay alguno en la interna liberal también para la presidencia, hubo 5 candidaturas. Sí, o sea que estamos hablando de que siempre hay alguno que otro. Y ayer salía un análisis...
7: 7 creo que hubo en el Partido Liberal.
22: Ayer salía un análisis en un medio de que una de las personas que fue inyectada y proyectada por los medios del Grupo Carte fue Paraguayo Cubas. Y eso aparece en esta página que se llama Sucia Política, donde una de las personas más promocionadas fue justamente Paraguayo Cubas como la única alternativa. O sea que eso también es un riesgo. Uh-huh. Es un riesgo que inflen candidaturas que son en realidad puestas por el propio oficialismo porque tiene miedo.
19: Bueno, yo veo una especie de apresuramiento del oficialismo por... está bien, es lo natural, ¿verdad? Pero me parece que está un poco apurado el proceso. Javier Jiménez, jefe de gabinete de la Presidencia de la República, acaba de decir los resultados abrumadores tiran por la borda las narrativas de que el país se cae a pedazos. Yo le pongo a un amigo, se llenó la ladera de repente. La interna es, y lo dijo bien hoy Hugo Mesa, me pareció muy interesante, muy aplomada su definición de que es una elección generalmente más local la de intendentes y concejales, y que no siempre esto se replica a nivel nacional. Yo siempre hago al revés el análisis. También se creía que el oficialismo iba a perder porque perdió Encarnación, Ciudad del Este y Asunción simultáneamente hace 9-10 años. Y sin embargo no fue así. Se recompuso y ganó de vuelta. No es tan matemático el tema, no es tan automático. Y me parece que hay un apuro de parte también del gobierno, un triunfalismo un poco exagerado, por el cual se cree que con lo del domingo ya está todo listo y vamos para adelante. Es cierto que tiene elementos, por ejemplo, los fallos favorables de la Corte, pero me parece que es muy temprano para creer que la gente mañana, por eso ya va a tener más alimento en su heladera, va a tener más posibilidades de que su hijo acceda a la educación de calidad.
22: Público.
19: O que el transporte público va a...
22: la recolección de basura, claro, y un montón de problemas.
19: O que la gente va a
22: dejar
19: de viajar al exterior para buscar, sí, una mejor vida, ¿verdad?
22: Así mismo.
19: Cuidado con eso porque en realidad puede ser engañoso este triunfalismo que se visualiza en todos los sectores, ¿no? Están todos...
22: Pero están también en su papel, ¿verdad? ¿Qué es lo que van a decir? Están en el papel de... reforzar el relato de que son invencibles y de que acá está todo dicho.
19: Lo que ya sí se ve es mucho rápido una suerte de actitud casi ya de pedir permiso para entrar en la fiesta, en la repartija de los sectores disidentes del Partido Colorado. Poco, solamente Blanca Velar le escuché haciendo una opinión.
22: Muy crítica, muy crítica. El resto todavía no estaba frío.
7: Ayer estuvo conmigo Juan Villalba, uno de los jefes de campaña de Hernando, y también hizo un análisis crítico.
22: ¿Sí? Porque no estuvo luego ayer en la conferencia.
7: No ensamblamos lo de quién no estuvo.
22: Solamente Dani Centurión.
7: No, lo que pasa es que no ayer fue Añetete nomás. Ellos hoy se están reuniendo, no sé, Carlos, si podemos tener información de qué está pasando en Fuerza Republicana.
22: Ah, ahí es donde está Mauri.
7: A las 8:15,
22: no,
7: sí. Mauri estuvieron ayer.
22: Mauri estuvo ayer. Yo no le he visto en la foto.
7: No, pues la foto fue después.
22: Estaba escondido.
7: No estaba Vince tampoco en la foto. Pero hay otra foto donde está Mauri.
22: Ah, mira.
7: Había dos. Ayer, Carlos, vos me mostraste una foto donde estaba Mauri, que era una foto más grande.
22: Bueno, y ahora...
7: En la rueda de prensa lo que no estuvo Mauri. Sí.
22: Ahora entonces queda por el otro...
7: Hoy a las 8:15 era... con Fuerza Republicana.
22: Ok. ¿Qué es el
7: Velázquez,
22: de...
7: que Petengil.
22: Okay. Bueno, está bien.
7: Ahí está Mauri.
22: Okay. Está con Arnoldo ya.
7: Ahí está con Arnoldo, sí.
22: ¿Y una mujer ahora?
19: Noche, no hay caso, ¿no?
22: No hay caso, che, va, está
19: mujer
22: bien.
19: A la cocina.
22: A la cocina.
19: Cenicienta.
22: No me gustan las fotos, Germán.
7: No, amigo.
22: Sí, va y cuelle.
19: Hablando del término
22: marketingero.
19: Faltó asesoramiento ahí.
22: Sí, faltó asesoramiento.
19: Pero, digo, hay algunas excepciones, pero en general creo que la tendencia es, vamos ya todos a alinearnos acá porque hay por y caso. Nadie pues quiere quedarse sin el puchero ducto, decía antes un conocido periodista. La gente
22: ahora
19: ve
22: hay
19: con
22: que ver
19: terror cómo, la sí, posibilidad de ir a la llanura.
22: ¿Y cómo sostienen ahora su discurso? ¿No hay incoherencia en esto? ¿No? Hablaban ellos de persecución, de también de cancelación. ¿Se olvidó todo, Pico?
7: Hay que preguntarle a ellos.
19: Hay que preguntar.
22: Cuando hablaba de que Camilo eran en hecho.
19: Sí.
22: De que todo este sistema hace de soporte, ¿verdad?
7: Pues yo te conté ya varias veces que Juan Ramón Chávez, 25 años presidente de la Junta de Gobierno del Partido Colorado, 25 años, dijo la mañana del 3 de febrero del año 89, dijo, hemos derrocado la dictadura que oprimía al pueblo paraguayo.
22: Y él es parte del gabinete.
7: ¿Política? Sí. No era parte del gabinete, era presidente del partido.
19: Sí. Y
7: política es narrativa.
22: Ministro sin cartera.
7: Política es narrativa.
22: Y sí, pero tiene que haber algo de verdad también en esto. Ayer me equivocaba yo,
19: sí,
22: diciendo que el hijo, que Aníbal Franco, que
19: sí,
22: era el papá del candidato a intendente de la ciudad de Fernando de la Mora por el PLRA, y me decía a mí Germán, no, es el hijo de Yoyito. Yoyito llamó al aire.
19: Llamó.
22: Y eso generó, a su vez, un chisme.
19: A ver.
22: Y vamos a hacer así. Ahí tenemos la fotito.
19: A ver.
22: Tenemos la fotito. Un chisme.
19: Sí, un gossip.
22: Entonces, Yoyito es el suegro de alguien.
19: ¿Ah, sí?
22: De alguien que tuvo 25.000 votos en la interna del PLRA.
19: Votos puros, no arreados.
22: No comprados de una serie de mujeres muy valientes que, ajá, se presentaron y tuvieron 25.000 votos. Y me pasaron esa foto, que es muy buscada. Ahí está, 25 mil votos de Marlene.
19: ¿Y qué tiene que ver Marlene con Yoyito?
22: Y mira la otra foto.
19: Ahí está. Ángela María.
22: Sí, este es el otro hermano, es el otro hijo de Yoyito. Entonces me confirmaron por doble vía de que efectivamente el hijo de...
19: Me encanta, sí. Parece la revista Hola esa.
22: Sí, parece, sí. No, pero vos sabes que es impresionante porque me vino muchísimo retorno.
7: Y la mamá, la mamá de estos muchachos, lo dijo Yoyito, Mirta Vergara, es hija de una gran caudilla colorada de Fernando La Mora. Que se llamaba Mario...
19: Espérate, decir, Vergara era su papá también, era...
7: Sí, pero la mamá era gran caudilla colorada.
19: Colorado, sí, de la seccional de Fernando La Mora.
7: Se llamaba...
19: Ahí ya nos va a sacar enseguida producción.
22: David, entonces, es el novio de Marlene. Mira. Y ella se postuló a la presidencia del PLRA. Hay que ver cómo votaron, cómo votó Yoyito. Porque ayer me dijiste que estuvo acompañándole a...
7: A Luis.
22: Alcides
7: Rivero.
22: Sí, sí. Alcides Rivero.
7: No, Yoyito ayudaba a Alcides, apoyaba a Alcides. De hecho, Alcides trabajaba con él de que fue intendente municipal en la década del 90.
22: Bueno, entonces era simplemente destacar.
7: Yoyito es el único liberal que ganó una elección nacional.
22: Sí, para vicepresidente.
7: No, una elección nacional.
22: Sí.
19: Interpretaciones de las elecciones. Yo estoy acá trabajando mientras ustedes chismosean.
22: Culubrando. Está culubrando.
19: le toqué la oreja al que habla siempre la oreja vacía. Que no sé dónde está. Anda
22: la heladera, la oreja vacía.
19: No, espera. Le toqué la oreja al que siempre habla la heladera vacía.
22: Así es.
19: ¿Está bien? Me dice, solo un pueblo ignorante, enfermo, sin salud pública y hambreado, donde el Estado tiene como principal política pública la vergüenza de tener que dar de comer a más de 1 millón de niños porque los padres no pueden hacerlo, trabajando en el mercado, puede votar así como votó. Estamos ante un nuevo Stroessner, HC sí tiene precedentes. Bueno, una opinión dura también.
22: Es una opinión
19: Belula dura. Vergara.
7: Belula Vergara, Belula.
19: Ahí me ayuda la audiencia.
22: Bueno,
7: Belula es la abuela... De Luis, el que ganó. Okay. Casi 90% tuvo el hijo de Yoyito.
22: Sí. No, Fernando La Mora va a estar linda la disputa, igual que en todo el departamento central. Hoy hablábamos de una reconfiguración del mapa donde muy poco impacto tuvo la disidencia colorada en las candidaturas definitivas ya ahora, pero porque se dio este fenómeno de que ellos hicieron la propia interna, en realidad dentro del movimiento HC, lo cual anuló a la disidencia, una estrategia audaz, una estrategia que funcionó evidentemente, pero hoy ya tenemos reconfigurado el mapa y no hay que cantar victoria. Son diferentes las elecciones municipales, incluso de las elecciones generales. O sea, hay que ver cuánta gente queda herida, contusa, cuánta gente crítica. Ayer miraba una encuesta donde el 34% de las personas encuestadas decía que si perdía su candidato en la interna le votaría a la oposición. 34%.
19: También hay que considerar todo eso. Por eso también decíamos que no todo es tan automático.
22: Así es.
19: Ahora, ¿sabes dónde a mí se me perdió un poco el...?
7: ¿Saben qué? Mario, un error que cometió la disidencia el domingo y que podría cometer la oposición es creer que esto se gana con un relato nacional.
22: La municipal.
7: Municipal.
19: Claro.
7: Le doy un topiquito así de algo que pienso. No, yo tengo la verdad absoluta, ¿verdad? Pero...
19: Casi la tenés. Modesto Martínez.
7: No. Digo porque en una elección nacional se gana con una narrativa y en la elección municipal se gana con quién va a cortar el árbol que está enfrente a mi casa. Esa es la narrativa.
22: Sí,
7: entonces voy a rayar, sí, el cartismo, no sé qué, nos oprime, pa. La pregunta que se hace el votante municipal es otra.
19: Una cosa que se me pasó a mí, no sé si ustedes, pero dicen que Horacio Carte en su discurso mencionó a Soledad.
22: Mencionó.
7: Sí.
19: Así, directamente.
22: Directamente dijo que hizo una alusión típico del macho pecho peludo. Nuevamente denigrando, dijo que bueno, que el único momento de felicidad que tuvo la ingeniera Soledad Núñez fue su paso por el movimiento Honor Colorado.
7: Y de que realmente dijo del partido, no dijo Honor Colorado.
19: Del partido.
7: Del partido dijo. Y lo otro que dijo fue de que lo peor que le pudo haber pasado a Soledad es enfrentarle a Camilo Pérez. Esas dos cosas dijo.
22: Sí. Sí, veremos en la cancha. Después, veremos en la cancha.
19: Yo sé que Soledad esa misma noche contestó en algunos medios, no sé si acá también, no me acuerdo. Dijo, por lo visto, preocupamos, por eso se acuerdan nosotros.
22: Por eso
19: se
22: acuerdan.
19: Pero algunos...
22: Porque no tenía nada que ver.
19: Raro, ¿verdad?
22: De medio así, un fla desubicado. Un fla.
19: Pero suele tener esos arranques este señor. Me acuerdo que a mí justamente en esos días previos a la elección me calificó a Aragán también.
22: Sí.
19: Y que ahí todo el gremio dijo, somos todos Aragán. Entonces, sí. Humberto Rubín, me acuerdo, Caracote, dijeron, somos todos Aragán, porque trabajamos de las 5 de la mañana, pero no es trabajo, había sido el periodismo. Dice, la desesperación de un pueblo que se entrega desarmado, que no sabe de sus derechos, por eso aplaude en una bolsa de comida y vota, y espera que Alfaro le haga feliz en los próximos días. Opiniones de la gente, ¿no? Interesante.
22: Es mirar también un poco el archipiélago, pero creo que quedarnos en la estimatización nomás del electorado
19: no va a conducir a nada,
22: ¿verdad? Acá hay que encontrar la épica. Ese es el gran desafío que tenemos, encontrar la épica en el discurso y la épica en la conexión.
19: Correcto.
22: Y eso es lo que nos falta a nosotros trabajar y hay que aprender. La cancha está desnivelada, hay que decirlo. Y lo decimos no desde el lado del victimismo, sino desde el lado del dato. El dato de la realidad hoy es un copamiento, es un comportamiento hegemónico, es un presidente de la República que en su discurso dice que gracias a la ANR el Paraguay es el partido más democrático del mundo, pero ellos controlan la corte, se reúnen en secreto con ellos, dan un fallo que es nuevamente aleccionador, matan carreras políticas, interrumpen mandatos de intendentes, de presidentes de la República, y así es fácil ser democrático, señor Santiago Peña, ¿verdad?
19: Bueno,
22: cuando juguemos de iguales, vamos a hablar.
19: Quiero partir también de lo que hablábamos con Ricardo Estigarribia tempranito hoy, donde este referente fuerte del PLRA construye un relato que me parece que es el que va a dominar desde el PLRA después al resto de la oposición, si es que se tiene la suficiente capacidad de negociación e inteligencia emocional también.
22: ¿Qué dijo?
19: Él dice, básicamente, a partir de ahora es el momento de abrir todas las puertas y comenzar a hablar ya con un partido liberal ordenado y legitimado por los votos.
7: Y, ayer yo estuve con el CIDE, Mario.
19: ¿Qué te dijo el CIDE?
7: Y le volví a preguntar el tema principal. Acá hay un tema principal de toda la oposición, Mario.
22: ¿Cuál?
7: ¿Cómo resolvemos la candidatura a presidente?
22: Sí.
7: Y hay dos tendencias. Por un lado, los partidos de cuadro dicen encuesta.
19: Sí.
7: Y por otro lado, el partido de masa, Partido Liberal Radical Auténtico, dicen no. Si no somos capaces, si el candidato a presidente unido de la oposición no puede ser capaz de ganar una interna, tampoco va a ser capaz de ganar las elecciones nacionales.
22: Lo cual no es tan así, pero bueno está bien, ahí, son los dos está. Relatos.
7: La postura acá, son dos relatos.
19: Sí.
7: O sea, son dos realidades, dos visiones.
22: Sí.
7: Una es por encuesta. Y otra es, no, sometámonos a la voluntad popular con una interna abierta, no vinculante, bueno, todo lo que se sabe. Y él dijo que el Partido Liberal no va a aceptar algo que sea por encuesta. Primero porque la encuesta falla, dijo, primero, pero no tanto porque la encuesta falla, porque... Y yo le dije, pero ¿cómo fue con Lugo entonces?
22: Claro.
7: Y con Lugo fue sencillo, me dijo. No hizo falta encuesta, Germán, me dijo... Porque,
22: ni elecciones tampoco.
7: Ni elecciones, porque donde recorríamos, el comité que recorrías en Laureleña en Bucú o en San Carlos del APA de Concepción, te decían Orero Botacela Lugo. Era un reclamo nacional. Y eran nuestros correligionarios.
19: Claro.
7: Orepe Pailar Botacela. No, pero tal cosa, ya puta la come. No. Orepa Pailar Botacela. Y eso no se da ahora, dijo.
22: Entonces, todavía. Porque no se
7: yo
22: hizo
7: le
22: una
7: dije,
22: consulta.
7: ¿Qué pasa si le dicen Oreo Miguel el Prieto Vaya Botase? Hoy no hay eso, me dijo.
19: No.
7: Y me dijo, no creo. Después le dije, pero no, el único que sale fue el Prieto. Y ahí dijo, yo le voy a forzar a los dirigentes liberales que quieren ser candidato a presidente que también salgan a hacer campaña.
22: Claro.
7: Después de las elecciones municipales le dije, no, ahora ya. Aprovechando las elecciones municipales.
19: Que ya salten a la cancha todos.
7: Y no sale.
22: Sí, no, y no salen porque hay unos factores también acá que hay que tener en cuenta. Apenas asome la cabeza con este nivel de violencia que hoy existe institucional, esa persona va a ser perseguida. Sí. Entonces hay que tener en cuenta esto, hay que tener muy en cuenta.
7: Pero uno tiene que aguantarse
22: perseguido. Pero no es aguantarse, te anulan. Por favor, Germán, no es fácil este tema. Entonces, el salir en el momento oportuno, no en el momento que quiere un dirigente o que quieren los otros, sino en el momento... Miguel ya está jugado, por eso nomás hace. Porque él ya está jugado, no tiene luego otro... Él tiene que huir hacia adelante únicamente con sus 40 causas. Y el
7: liberal que quiere ser que también se juegue.
19: Plantea liberal. ¿Qué dice? Momento. Dice, será a sí mismo, está cantado, se lanza Ricardo.
22: Bueno, excelente.
19: Que el plan es ya lanzarlo ahora, Ricardo. Que coincide con ese discurso de Alcides. Sí. Por eso que esta mañana cuando le pregunté a Ricardo sobre Miguel Prieto, medio...
22: Ahí nomás tú.
7: No, ¿sabes qué dijo? Yo le escuché. Yo venía a la radio y le escuché a Ricardo. Dijo, acá lo importante no es si nosotros nos llevamos bien o nos llevamos mal.
22: ¿Cierto?
7: Ese es un desafío. En términos amistosos, pero un desafío.
19: Sí.
22: Acá dice, las encuestas fallan, pero las internas se manipulan y se compran. Bien. Vean el Partido Colorado antes de ayer. Bien, droga. No hay luego un método perfecto. No. Esa es la verdad.
19: Ahora, el caso Lugo que la gente recuerda mucho, acá me están enviando muchos mensajes, dicen, no se olviden que Lugo también tuvo que chulear a Oviedo y a Patria Querida.
22: Así mismo.
19: O sea, no es que siempre tenés toda la cancha abierta.
22: Así es.
19: Yo también tuve que pelear con Ricardo Meyer, que era un excelente candidato.
22: Sí.
19: Que me lo puso al frente de Guazú. O sea, estas cosas en política también pasan. Pero ¿cómo se potencia una candidatura que pueda superar los obstáculos naturales que te impone el oficialismo muy duros? Y los obstáculos propios que se crea la oposición. Cuando hay una inercia que quiere ya un cambio en serio y que se juega por todo, es difícil atajarla. ¿Se va a lograr esa inercia? Es la gran pregunta. ¿Será Ricardo? ¿Será Prieto? ¿Será Katia? ¿Quién será?
22: ¿Quién será el asesino?
7: Ahora, Ricardo, si sale... si él, porque vos... El tema es el siguiente, Katia. No es lo mismo... popularidad que raigambre popular. No puede ser popular, con los cuales salí muy bien en una encuesta.
19: Sí.
7: Pero de ahí a que tenga raigambre popular es otra cosa. Paulo da Silva, capitán de la selección paraguaya, héroe de 1000 batallas de la selección paraguaya, tuvo 300, 400 votos.
19: Sí.
7: No, pero vos le haces un examen de popularidad y va a ganar.
19: Todo el mundo lo conoce, todo el mundo le quiere.
22: Chilaver.
7: Entonces,
19: sí, Chilaver también.
7: O Chilaver. Imagínate, entonces, no es lo mismo. ¿Qué te arroja la encuesta? Popularidad.
22: Sí.
7: Ahora, ¿eso sirve para ganar una elección?
22: Exacto.
7: Ahora,
22: una gran pregunta.
7: Pasar por el sedazo de una interna con la padrón nacional te da el ejercicio, no solamente el ejercicio, sino que te da una conexión directamente con el votante. Sí. Ahora, vos puedes decir sí, pero la interna, no, a todo le puede encontrar la vuelta. A todo.
22: Está bien, vamos a ver qué es lo que pasa, pero ahora tenemos que concentrarnos en las municipales. Hay una previa que hay que debatir, que hay que sostener, que hay que relatar, que hay que convencer, y esa previa tiene fecha de vencimiento ahora, el 4 de octubre. Y ese es el gran desafío que hoy tenemos, porque es un paso a la vez. Si salteamos los pasos, yo no sé si vamos a llegar al resultado.
7: Claro, Katia, pero lo que yo digo nomás es lo siguiente, 4 de octubre, ponerle que 15 días después del 4 de octubre, cambalache... Ya llega en noviembre. Tienen, para hacer una interna abierta, no más de mayo.
22: ¿Por qué?
7: Y porque no te dan los plazos para organizar la interna legal. No sí, es que el otro sea ilegal, pero el otro es entre partes nomás.
22: Sí. Y no
7: entonces
22: te da,
7: vos tenés mayo, noviembre, diciembre, enero, febrero, marzo, abril, mayo.
22: Sí, siete
7: tenés
22: meses.
7: Seis, siete meses
22: está
7: para organizar una interna. Hacer campaña es poco tiempo.
19: Camilo Pérez hizo seis meses en una campaña.
7: Claro, sí. pero las reglas estaban definidas.
19: Claro.
7: Acá las reglas hay que hacerlas. Okay. Y hay que hacerlas en el camino.
19: Más recuerdos, reporte en el recuerdo. Me dice un querido amigo ex concejal. Gary González hubiera sido el candidato lejos a intendente de Pérez Real en el 96 si se hacía una elección abierta. Pero la gente quería que sea Martín Burr. No solamente los liberales. En general, Martín tenía en ese momento el apoyo. A ver, la percepción de triunfo, que es tan importante. Se huele. Se huele que puede ganar. Y era Martín, era el más
7: claro,
19: joven.
7: El problema es que ¿cuál es el olfato que decide?
19: Sí.
7: ¿Quién determina el problema?
19: Ya.
7: Los otros podemos oler algo, sí. Pero ¿quién determina?
22: No, pero existe en la cabeza ahí. ¿Quién determina? Es una pregunta fundamental.
19: Porque determinan
22: los aspirantes. Porque si no están de acuerdo los postulantes, aunque esté de acuerdo la organización, esa persona te puede joder.
19: Vos mismo tiraste la onda. Candidato. Vos dijiste, en el caso de Lugo, ya la gente te decía en los comités.
7: Claro.
19: Con todo el sí, ¿verdad? Y cuentan todos los liberales. Ya te decían. A mí también pasó con los liberales acá. Tengo que agradecer siempre eso. En el caso de Martín, el candidato Gary González era de la INO, que sí. Era Dios en ese momento.
22: Sí, hombre, sí, sí, sí.
19: Y sin embargo, la gente quería que sea Burt. ¿Cómo lo averiguaron? No sé. Pero así ganaron.
22: Así ganaron.
19: Ese es el gran desafío que tiene la oposición. Coincido en ese sentido.
22: No, antes de que termine nomás, Mario, quería agradecer todas las muestras de solidaridad. No puedo responder a todos los mensajes, así es que muchísimas gracias. Y creo que este fallo hay que desmenuzarlo, hay que leerlo, hay que ver cuál es el contenido y la proyección del mensaje político de la Corte. Porque si es que nos vamos simplemente por el debate jurídico, nos olvidamos de una cosa. La Corte es un órgano eminentemente político y dio un mensaje político que define de qué lado se acuesta y qué prioriza nuestra Corte Suprema de Justicia. Hoy hay que hacer un llamado a la oposición democrática, a los sectores del Partido Colorado, que también son democráticos, porque este fallo no le afecta a Katia. Afecta al país como república, porque su contenido se convierte en el brazo ejecutor de la legitimación de la arbitrariedad política del cartismo.
19: Muy bien, tenemos que concluir. Ya llega Pablo Rubén.
22: Sí.
19: Gracias. Sí.

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3: Pero muy buenos días, bienvenidas y bienvenidos a otra edición de PRG. Muchísimas gracias por acompañarnos cada día. Muchas gracias por estar en sintonía de las 7:80 en algún lugar de Paraguay. Gracias por acompañar las radios que toman también la señal y nosotros somos uno en ese momento con las radios, como por ejemplo Radio Cuerpos de Ciudad del Este. Y en los momentos que hacemos también contacto con otras radios del interior, como ayer con el grupo de la cadena del querido Blas Antonio Sachelaridi. Gracias por estar, si no pueden, a través de las emisiones digitales. Estamos hablando de YouTube, Mega TV, 780 y en X a través de la cuenta PRGPY. Muchas gracias. Bueno, estaba viendo, no sé si se fijaron que tuvo, a ver, ya le voy a decir, voy a actualizar, 208 mil vistas la publicación de 780 con lo que yo comentaba de Arnoldo Vince y de Baruja.
4: ¿Ah, sí?
3: Mucha gente me comentó ayer y los cartistas se enojaron muchísimo porque en los comentarios todos me bajan y me dicen cosas muy lindas, ¿verdad? Muchísimo, ¿verdad? Pero bueno, vamos a ver qué dice el tiempo, ¿verdad? El asunto es que solamente recomentar lo que decía ayer. Esta no es que yo me, no es una idea loca que yo traje. No me imagínense, Gaby, Juan, audiencia. La mayoría de nosotros, los Rubín, estábamos en radio de preescolar, porque salíamos del preescolar y papá nos entrevistaba. Ya no sabíamos cuál era la realidad y cuál no era la realidad. Papito, ¿qué tal te fue? No, y me echaron, me mandaban al patio. Tal. Entonces llegó un punto que ya no sabíamos más. Entonces, y después de eso, hace 30 años, haciendo 31, haciendo televisión. Entonces, para los llamadores y para los enojeros, a mí no me interesa hacer rating. Si el rating llega, es una bendición. Pero yo no voy a decir ninguna boludez para tener rating, para que la gente comente. Gracias a Dios y a mi trabajo de tantos años, no necesito hacer eso. Yo simplemente lo que hice ayer fue comentar lo que me comentaron de primerísima mano. Es más, la fuente me dijo, me llamó ayer la fuente, y me dijo, te pido por favor que no se te ocurra
4: decir mi nombre,
3: filtrar ni dar ningún dato, porque es muy sensible, porque es primer anillo.
4: No podés.
3: Y le dije, por supuesto, le dije, no te voy a preocupar.
4: Por supuesto. Es por ética.
5: Pablo, lo que pasa es que es una información que atenta contra un modelo que ahora está ya en marcha, el modelo Aliana, sí, el modelo incluso Raúl Latorre. Hay mucho en juego y mucha gente en riesgo que de aplicarse esa fórmula que, como comentaste, se analiza de alguna manera, mucha gente quedaría fuera, modificaría completamente el tablero.
3: Y lo que hay que entender es que nosotros tenemos acá en el archivo, buen día, Juan.
5: Buen día, Pablo.
3: Buen día, Gabriela.
4: Buen día a la audiencia también.
3: Nosotros tenemos, no solamente en el archivo, Gabriela, Juan y audiencia, sino que tenemos en las redes de la 780 Mega TV la charla que tuvimos aquí con el doctor Enrique Baqueta. Y el doctor Enrique Baqueta hizo un relato de cómo a Horacio Cartes se le ocurre a una persona y después se le ocurre otra. O sea, el primer candidato para la ANR de Horacio Cartes fue Mario Abdo. Mario Abdo Benítez. Los que hoy están enojados, no se hablan, no hay abrazos republicanos. Para todos los enojeros, el primer candidato de Horacio Cartes fue Mario Abdo. Un día se le ocurrió que sea Pedro Aliana y ganó. Hizo todo para que él gane. Entonces, lo que yo hice fue reflejar una de esas chispas que tiene Horacio Cartes. Se habrá enojado y molestado con Pedro, seguramente porque no lo veía firme, no lo veía seguro en su campaña. Y dijo, no podemos perder tiempo. Vamos a armar ya algo indestructible, ¿verdad? Y bueno, y eso fue lo que pasó. ¿Cómo está, Gaby?
4: Excelente. ¿Arrancamos?
3: Claro.
4: Bueno, esta mañana, ¿perdón? Alcide Riveros dice.
3: Ah, perdón. Alcide Riveros, ¿cómo estás?
6: ¿Qué tal, Pablo, Aurila y a Juan también? Muy buenos días.
3: Bueno, Alcide, la verdad que el análisis tuyo debe ser muy... Muy feliz, muy contento, muy satisfecho con todo el trabajo. No es poca cosa superar el 50%, pero la verdad que hay que dejar de lado rápido el festejo y ponerse a trabajar en algo que nunca pasó dentro de tu partido, que es unir todas las fuerzas pensando en que vuelva a ser el gran partido Libertad Radical Auténtico, que sea el pilar de la oposición para que las cosas cambien, ¿verdad? Así es.
6: Claro, más que celebrar una victoria, es un compromiso.

0: del Partido Liberal, que es muy importante para la democracia de nuestro país. Por eso estamos ya trabajando y para buscar esa unidad dentro del Partido Liberal de Calatendido. Estamos hablando ya con algunos actores políticos.
1: ¿Y qué tal te está yendo?
0: Me está yendo muy bien, súper bien. Tratando de buscar la manera de que podamos coincidir en 4 o 5 puntos de coincidencia y luego también cambiar la forma del manejo del Partido Liberal de Cala Auténtico, de institucionalizar y de que realmente funcione como una institución, valga la redundancia, que se ha perdido hace mucho tiempo eso.
1: Sí, es cierto.
0: Que sea un partido moderno, un partido aperturista, un partido abierto, un partido que pueda debatir temas nacionales, un partido que recupere su identidad y que tenga una línea pragmática. Ese partido es lo que queremos con Visión de Futuro.
1: Sí, me parece muy bien. Y el diálogo con los líderes emergentes, por decirlo así, que perdieron, pero que tuvieron una gran cantidad de votos, estamos hablando de Ever y Dionisio.
0: Le voy a visitar, con las dos personas conversé, pero no entramos en detalles por línea telefónica, pero voy a estar visitándole a ellos personalmente para conversar.
1: Y contanos, aunque sea un poquitito, en esa mini charla, ¿qué dijeron?
0: En esa mini charla me dijo el senador Amarilla que a partir de ahora todo listados y que podamos buscar que el partido gane la mayor cantidad de intendencias posible el 4 de octubre.
1: ¿Y Ever?
0: Y con el senador Ever Villalba hablé antes, las 10 de la mañana, antes de que se den los resultados. Luego él también me felicitó después de los resultados, pero antes, cuando hablamos a las 10 de la mañana, hablamos con más detalle y yo le dije si el resultado fuera positivo para él, yo me ponía a disposición a partir de las 5 de la tarde y él me dijo que la misma cosa de su parte para trabajar en forma institucional.
1: Qué bueno.
2: Presidente, yo sé que es un poquito prematuro, pero te pregunto esto desde tu postura personal y ya de cara al 2028. La ANR ya encendió los motores con respecto a las presidenciales próximas. Según tu visión, ¿cuál es el camino que debe seguir tanto el liberalismo como la oposición para tener chances?
0: Bueno, dentro del Partido Liberal de Cala Auténtico, este es el momento de que los que quieran ser candidatos a presidente de la República puedan manifestarlo públicamente y puedan salir a hablar con nuestros afiliados en primer lugar y luego con la ciudadanía paraguaya. De modo que nosotros le podamos garantizar desde el nuevo directorio de hacer una construcción y de elegir el mejor candidato que va a representar al partido en la mesa de la oposición para buscar la metodología para elegir a un candidato único dentro de la oposición paraguaya. Yo por eso, a los que manifestaron ya que quieren ser, también voy a hacer un trabajo paralelo de decirle que es el momento de poder salir a decir, no podemos nosotros esperar después del 4 de octubre, ya va a ser un poco tarde, pero tenemos que concentrarnos del directorio, vamos a estar concentrados para que el 4 de octubre podamos ganar la mayor cantidad de intendencias posible. Ese es nuestro objetivo principal porque eso va a ser una base fundamental para el 2028.
1: Y por otro lado, sí, hay dos fantasmas reales, ¿verdad? Que son Efraín y Blas Llano, ¿verdad? Sería bueno que hable con ellos también, más allá de lo que ellos piensan.
0: Voy a buscarle, Pablo, a las dos personas, voy a hablar con las dos personas, voy a procurar de conversar con ellos, porque para mí es muy interesante escucharle a los dos su postura.
1: Sí.
0: Pudieron haber tenido sus errores, pero también tuvieron sus aciertos en algún momento, entonces es importante escucharle a todos los líderes del partido y a partir de ahí también eso va a fomentar mucho la unidad del partido.
1: Exacto, porque a la hora eleccionaria, sea cual sea el camino que tome el Partido Liberal, repito lo que te decía al inicio, ¿verdad? Lo más importante es que estén todos juntos, por lo menos en el momento electoral.
0: Eso va a ser así, Pablo, porque mi forma de ser, mi forma de trabajar Yo creo que soy una persona muy dialoguista.

0: Y no soy una persona que confronta nomás, no soy una persona que busca destruir, soy una persona que quiero construir, y eso es muy importante para tratar de buscar la unidad dentro del Partido Liberal Radical Auténtico.
1: Y por otro lado, ¿estás tranquilo también que ahí en tu feudo Luis Franco arrasó también,
0: Sí, claro, fue nuestro candidato acá, Fernando Lamora, y es nuestro candidato oficial para las elecciones del 4 de octubre, el hijo de Yoyito Franco.
1: Sí, por eso. ¿Y Gaby?
2: Quiero decirle nomás, él es el intendente de mi ciudad y una vez envió un mensaje, y para que veas, intendente, que soy realmente una persona, una periodista objetiva. Es una persona que hace muy bien su trabajo, este señor, y me dijo, Gabriela, vos nunca vas a decir de que yo hice bien mi gestión. Y para que veas, sí, yo lo puedo decir de manera pública, ¿viste? Por tu cara ya, intendente.
0: No, te agradezco. Yo creo que para decir nomás, lo de mi gestión en Fernando Lamora fue regular, porque eso es lo que me motivó con los intendentes municipales a lanzarme como presidente del Partido Liberal Radical Auténtico. Porque creo que hay que buscar la manera de romper ese sistema de corrupción de hace 70 años. Ese es un sistema que está en todos los lados. Y eso hay que romper, y solamente vamos a romper con un proceso, empezando un proceso, y creo que eso desde el Partido Liberal Radical Auténtico vamos a estar promoviendo para que podamos romper ese sistema de corrupción de hace 70 años que está instalado en todas las instituciones.
1: Alcides, gracias por este tiempo a PRG 780. Muchísimas felicidades. Y realmente es un gusto escuchar a un presidente del Partido Liberal hablar como estás hablando vos. Creo que es el único camino que tiene no solamente tu partido, sino la oposición, de tener alguna chance. Como ciudadano me gustó mucho esta nota. Te mando un abrazo.
0: Muchas gracias, Pablo, y a tus compañeros y compañeras también, y a los oyentes. Muchas gracias, a la orden de siempre.
1: Gracias, Alcides. Muchas gracias.
3: Bueno, este es el momento de salir a hablar con la ciudadanía para todo aquel que esté interesado en la chapa presidencial, decía el nuevo presidente del PLRA.
2: Se hablaba en su momento incluso que le habían ofrecido que se candidatara como presidente de la República, pero ahora como es ya presidente del Partido Liberal ya no puede, ¿verdad?
1: Sí, ya no.
2: Pero tiene muy buena gestión, y lo lindo es que el intendente pues le tiene que atender a todos, no porque seas colorado, liberal, encuentrista, no sé cómo te explico. Es el intendente de tu municipio, entonces con todos tiene que trabajar, y él es una persona que trabaja con todos.
1: Estamos contigo, Luis Acosta.
4: A presidente de la República, que
5: está hablando el diputado Daniel Centurión aquí en Cámara de Diputados sobre los resultados de las elecciones el domingo.
6: ¿Por qué ganó Camilo? Porque en principio la dirigencia de base no es que lo quería tanto. ¿Hubo indolencia o pasividad de la disidencia, diputado?
4: Y bueno, yo no hice todavía un análisis muy riguroso. Repito, yo creo que el mensaje de nuestro candidato no llegó a la ciudadanía, no se hizo lo que dicen los cientistas políticos, el clic con la ciudadanía. Y cuando uno no hace ese clic con la ciudadanía, evidentemente no genera esa adhesión.
1: Bueno. Gracias. Luis Acosta va a seguir después. Ahí le veo a Hugo Velázquez, está haciendo
7: político. A los efectos de conversar.
1: Pero dice otra vez Fuerza Republicana. ¿Están de nuevo en el PC de Fuerza Republicana?
7: En el PC. A solicitar.
1: En el PC.
7: No solamente la.
1: ¿Quién está ahí? ¿Alberto?
7: En las elecciones generales, sino también a plantearnos que en los distintos lugares de la campaña también sea integrado por el movimiento Fuerza Republicana. Como demócratas que somos, hemos aceptado el resultado acá en Capital y en toda la República. Y nuestra obligación de colorados de bien es acompañar a los candidatos electos por el pueblo colorado.
1: Poneme junto. Está hablando Hugo Velázquez, atrás se le ve a Petengil.
7: Electoral interno.
1: Y para recordarle nomás la audiencia, porque esto también dijo Dani Centurión y todo, que como demócratas tienen que
7: es acompañar,
1: aceptar los resultados. Y por supuesto, pues eso es como decir ahora de mañana y a la noche es de noche. No es que por eso es un ballet mundial, ¿verdad? Eso es lo que fueron aplastados, ¿verdad? Entonces hay que saber entender esto. y empezar a trabajar para futuro, ¿verdad? Y hay que ver si va a hablar también Petengil, porque no creo que esté al pedo ahí, ¿verdad? Y es muy importante porque Petengil quiere ser presidente de la República. ¿Será que después de este resultado va a querer seguir siendo precandidato a la presidencia? No sé. No sé, porque después de esta paliza queda solo Arnaldo por ahora.
3: Pablo, ¿sabes qué me llamó la atención en la convocatoria de Fuerza Republicana? Que figuraban ahí dos personas, la foto de dos personas, Hugo sí. Velázquez y Petengil. Pero daba la impresión de que se presentaban como chapa.
1: ¿En qué sentido?
3: Y que son las dos figuras visibles de Fuerza Republicana.
1: Sí, puede ser. Puede. A ver.
7: No solamente en capital, sino a nivel país. Y ese es el pedido que nosotros hemos realizado en el día de hoy para que hagan llegar a la Junta de Gobierno este pedido. De que realmente sea sincero el apoyo de todos los sectores del partido para todos los candidatos electos por la lista 1 a nivel país. Camilo.
8: Gracias. Bueno, muy buenos días a todos. Antes que nada, gracias por acompañarnos una vez más. Quiero agradecerle al ingeniero Petengil, mi amigo, ya hace muchos años, a Hugo también, en nombre de ellos dos, a todo su gran y fuerte equipo de Fuerza Republicana. Muchas gracias por recibirnos. Yo acompañado por mi equipo, también muy contento por el trabajo que hemos realizado. Quiero agradecerte, Luis, Hugo, por la apertura, por la conversación sana y por sobre todo que muy sincera, en la cual vamos a llevar adelante una hermosa campaña por la lista 1 con el Partido Colorado unido. Conversamos también y es importante saber que los candidatos a concejales electos van a tener exactamente el mismo trato y oportunidades que los nuestros de Honor Colorado, así que también abro los brazos y me da mucha alegría poder compartir eso con todos ustedes. Nada más que decirles que estamos todos juntos y vamos todos a triunfar en la capital a través de la lista 1. Muchas gracias.
9: Bueno, Pablo, saludo para todos. Así como vieron en imágenes, el candidato ganador de la capital de la lista 1, Camilo Pérez, acompañado hoy con los líderes de Fuerza Republicana. En estos momentos va a arrancar la serie de preguntas. El apoyo total, esta unidad que se dio desde ayer con el movimiento Colorado Añetete, hoy se da con Fuerza Republicana.
10: ¿Cuál es el acercamiento con Mario Abdo Benítez, teniendo en cuenta su última respuesta con relación al abrazo republicano? ¿Hay un acercamiento? ¿Él fue o no invitado a esta reunión?
8: Sí, claro. Bueno, muy buenos días, gracias por la pregunta. Ayer estuvimos en el PC Colorado Añetete y por supuesto que la reunión que tuvimos en Colorado Añetete fue con autorización del líder de su movimiento, Mario Abdo, con quien ya tenemos también una comunicación fluida, así que esa es la respuesta. Hoy estamos en el PC de Fuerza Republicana y acá tenemos los líderes del movimiento.
11: ¿Pueden hacer en voz alta la pregunta, por favor?
12: Siguiendo con la misma línea del expresidente Mario Abdo Benítez, para el señor Hugo Velázquez, ¿considera que comparte usted la posición de Mario Abdo Benítez con respecto al rechazo que siente hacia el cartismo? ¿Usted sí podría tener una... la palabra utilizada, abrazo republicano con HC, por ejemplo?
7: Mire, yo no puedo responder lo que Mario Abdo hace referencia. Yo sí, no pasa por un abrazo entre Horacio Cartes y Hugo Velázquez. Pasa por el respeto de la voluntad popular en cada distrito. Yo, como demócrata y haber participado en unas elecciones, que tengo que respetar los resultados donde pierda, y yo pido también al resto que respete el resultado donde ganamos. Entonces, de hecho, sí estoy de acuerdo en la unidad desde la disidencia para acompañar a los candidatos de la lista 1.
9: Para el líder de Fuerza Republicana, Hugo Velázquez, una consulta. Hablan mucho de que tengan las mismas posibilidades los candidatos de otros partidos. ¿Ustedes sienten hoy
13: que juegan de desventaja de la victoria de Camilo, o cuál es el sentir hoy de todos los movimientos, o principalmente de Fuerza Republicana?
7: De hecho, y siempre lo sostuve, las internas dentro de las municipales no refleja el sentimiento que hace relación a nivel nacional. En las internas municipales, el pueblo colorado premia o castiga a sus líderes distritales, regionales. Si eso es la consulta.
13: Claro, claro, sí. Va por ahí.
7: Ok.
14: También para Hugo Velázquez. ¿Cómo evalúa la disidencia o movimiento después de
9: ¿Cómo evalúan tras la votación de la situación de la disidencia en el país en las consultas?
7: De hecho, no pasa por ahí, vuelvo a repetir, en las internas municipales y en las elecciones municipales, el pueblo le premia o le castiga a sus líderes distritales, a sus líderes departamentales. Y con relación, ustedes verán la diferencia de la cantidad de inscriptos de candidatura con Honor Colorado y con los movimientos de la disidencia. Yo les cuento, y estoy seguro que en Honor Colorado también saben, de que hay todavía muchos jugadores nuestros que están en préstamo todavía en Honor Colorado, y cuando va a ocurrir las elecciones presidenciales vamos a recuperar a todos nuestros soldados que están por ahí.
15: Para Hugo, para el señor Hugo Velázquez, ¿qué pasa de las denuncias graves que se hicieron con el ambiente, digamos, de internas partidarias, de persecución y otras cuestiones que se denunciaron? ¿Eso ya se habló ahora? ¿Esas rencillas, digamos, personales terminaron definitivamente?
7: No, nosotros no hablamos de eso. Yo creo que forma parte del folclore en las internas partidarias de ese tipo de denuncias. Y bueno, si nosotros pensamos en construir algo por encima de los errores, por encima de las diferencias, nosotros hoy, por eso digo, tratando de corregir los errores que se cometieron en las internas, y desde la disidencia nosotros vamos a acompañar y tratar de corregir esos errores que ocurrieron durante las internas.
15: Para el candidato a intendente Camilo Pérez, Fuerza Republicana espera justamente algunas cosas de ustedes, que ya dio ya su mano para justamente confirmarlo. ¿Qué espera ustedes en concreto de parte de Fuerza Republicana también en este acompañamiento por la Unidad Colorada?
7: Bueno, sin lugar a dudas, después de esta tan amena reunión, lo que esperamos es estar todos juntos, ¿verdad? Imagínense, acá yo lo único que veo es caras amigas, finalmente es una reunión de colorados, que vamos a enfrentar una elección, en este caso contra una rival circunstancial. Nosotros acá estamos tres personas que venimos del deporte, sabemos que bueno, te toca a veces competir con alguien, y nosotros hoy vamos a jugar en el mismo equipo. Estamos listos para enfrentar con el mismo equipo a quien se ponga enfrente. Muchas gracias.
16: Una última consulta y terminamos.
17: Sí, una última consulta de mi parte al señor Hugo Velázquez. Así como hay unidad aquí en Asunción, y teniendo en cuenta que el comando pide a la ANR que también se apoye a los candidatos que no son del oficialismo en el interior, ¿cuál es el compromiso en ese sentido, de que todos sean lista uno también en el interior?
7: De hecho, hemos escuchado al presidente del partido y líder del movimiento Honor Colorado haber ya dicho públicamente eso, que llamaba a la unidad en todo el país. Esperemos que eso ocurra, porque lo que ellos hacen va a reflejar en los movimientos de la disidencia. Cuando nosotros sintamos o creemos que vamos a sentir el acompañamiento de Honor Colorado a nuestros candidatos, mayor va a ser también la fuerza que nosotros vamos a imponer desde la disidencia para acompañar a los candidatos electos por el oficialismo.
9: Así termina esta conferencia de prensa aquí en el puesto de comando de Fuerza Republicana, donde llegó el candidato ganador hoy de la lista 1, Camilo Pérez, para seguir el operativo de Unidad Colorada, donde se da, ayer repetimos, con Colorado Añetete, hoy se da con Fuerza Republicana, y el pedido que todos los candidatos del movimiento Fuerza Republicana tengan la misma oportunidad que los candidatos de Honor Colorado. Pablo, compañeros.
1: Bueno, muchas gracias. Y un detalle no menor, ¿verdad? Ni una sola pregunta para el ingeniero Petengil.
2: No.
1: O sea, realmente, si él, repito, tiene ganas de ser precandidato a presidente, tiene que empezar a trabajar ya, y mucho.
3: A instalarse.
1: Y mucho, mucho.
2: Pero yo creo que le jugó una mala pasada lo que él llegó a decir, que el pobre no puede comer.
1: El puchero, sí, está bien, pero igual ni siquiera para eso nadie le preguntó nada.
2: Si era yo, ya hubiera sido incisiva, le hubiera preguntado. Y sigue pensando de que el pobre no puede comer lo mismo.
1: Sí, pero no estás por ahí. No estuviste ahí, estaban ahí 40 colegas, ninguno le preguntó nada. Entonces, por eso no me ha dicho que uno tiene que saber leer. Hugo Velázquez, evidentemente, es la fuerza más importante ahí. Sí. Y probablemente hoy mano a mano con Arnoldo Vince, ¿verdad?
2: Se van a unir.
3: Pablo, igualmente Camilo considera como un hecho el apoyo de Mario Abdo no hacía el abrazo por el hecho de que ayer se reunieron en Colorado en el TT.
1: Sí, sí, sí. Lo que pasa es que esa es pues la dualidad que lleva Mario Abdo, ¿verdad? Él le dice a los perros, hablen, únanse, este es nuestro partido, nosotros no podemos ir en contra, pero yo no voy a hacer. Entonces, sí, pero no, ¿entendés?
2: Es raro porque siempre ellos se unen.
1: ¿Y qué dice la audiencia, don Juan?
3: Bueno, vamos a leer los mensajes de la gente a través del 0986-780-780. Dice Eduardo Leite, ¿qué esperás, Katia, para lanzar tu candidatura? A ver qué dice...
1: No, claro, hay que saber ya también definir en la oposición, ¿verdad? Hasta ahora solo Miguel Prieto.
3: ¿Tenemos un audio?
16: Buen día, mi gente querida.
2: Buen día.
16: El año pasado... cuando Dani Mujica le dobló en la Intendencia Municipal de Ciudad del Este al candidato de consenso del Partido Colorado, creo que es de apellido González Vázquez, Cachivache Núñez dijo, no, el año próximo vamos a pintar de rojo todo el municipio del Paraguay. Y yo creo que eso se va a producir, porque ellos tienen el control de la máquina electrónica. ¿Quién le va a ganar así? Son estúpidos e imbéciles los de la oposición que le permiten hacer eso. Yo le voy a volver a mensajear el 5 de octubre si sigo vivo.
1: Ya, ¿por qué veo así luego? Contigo, Luis Acosta.
18: Se replica lo que todo el mundo dice, ¿verdad?
19: Sí, está hablando el líder del movimiento Honor Colorado en la bancada, Honor Colorado aquí en Diputados, el diputado Miguel Ángel del Puerto.
18: Sí, mira que hubo muchos comentarios, muchos rumores al respecto, ¿verdad? De que no había posibilidades, que era prácticamente un candidato outsider y bueno, la jefatura de campaña de Raúl y esta victoria contundente en Capital, por supuesto que fortalece su figura.
20: ¿Le posiciona de nuevo como posible dupla de Aliana, usted cree?
18: Y está siempre su figura para donde el equipo crea conveniente, ¿verdad? Y bueno, los resultados también ayudan para posicionarlo.
3: Bueno, las palabras de Miguel del Puerto. Hay una decisión de bancada, Palo, que se habla que cada diputado tiene su albirroja. Va a tener que tener puesta su albirroja porque después van a salir a hacer una foto en la explanada de la Cámara de Diputados, cada uno de los diputados con su remera albirroja, en modo albirroja. Está el diputado Yamil Esgay. Bueno, diputado, ¿ganó su hijo finalmente? ¿Entró?
21: Sí, entró, gracias.
3: ¿Sorprendió eso o no?
21: No, realmente siempre uno pretende más, pero salió muy bien. Está entre en la lista principal y está entre el número 4. Eso es muy importante. Entre tantos participantes, estar en ese lugar, yo creo que es un privilegio.
1: Ricardo, Martina, por favor.
22: Cuando me preguntaba mi... Alberto
23: Velar, sobre la decisión de la Corte, que más que
22: dar el pronunciamiento, ¿no? Yo le decía, por mi experiencia, esto van a dejar al final del mandato para lavarse la mano como Poncio Pilatos. Sin embargo, hoy tenemos el fallo. Y podemos estar de acuerdo o en desacuerdo, pero hay un pronunciamiento que creo es positivo para la República.
23: ¿Cuántas acusaciones de la injerencia política, senador? Muchos sostienen de que esto se en el quincho.
22: Ocurre que aquí llueva o deje de llover, todos nos van a culparle a don Horacio. Es tan fuerte la incidencia de don Horacio que hoy en Asunción se va a definir quién es macartista. Si es como era Camilo, o si es Soledad, ambos son cartistas. ¿O estoy equivocado?
23: No.
22: Sí, pero fue su ministra.
0: ¿O no?
23: Pero nos afilió el Partido Colorado.
0: Pero trabajó para el presidente Cárdenas, ¿no? En su momento. Bueno, entonces, hay cartita de primera hora, de segunda hora, de tercera hora, no sé, pero... digo nomás que hoy, sea cual fuera el acontecimiento que será en el país, le atribuyen al señor Cárdenas algún tipo de injerencia.
23: Pero a su criterio es saludable, entonces, que haya...
0: Es saludable que haya habido pronunciamiento. Y es más, ustedes saben muy bien mi posición. Yo no estuve de acuerdo con la expulsión de Cárdenas. Por una sencilla razón. Hay que respetar la voluntad popular. Hay que reconocer que Katia fue una de las personas, uno de los senadores más votados de este Congreso.
23: Pero hoy está fuera del Congreso, senador.
0: Y sí, yo por eso estoy diciendo, no estoy de acuerdo lo que se ha...
23: Pero,
0: es porque hubo una decisión de equipo. Yo formo parte de un equipo. Si vos te presentás a jugar ya que el Mundial está en... a jugar un partido de fútbol, vos tenés que aceptar las reglas de mi juego. Y yo formo parte de un movimiento y de un partido. Entonces yo tengo que renunciar a mi partido, a mi movimiento, si es que voy a tomar una decisión.
23: Y alguien ordenó para que ustedes voten a favor de esa decisión, pese a que usted no estaba de acuerdo.
0: Fue una decisión que se tomó en un órgano colegiado, cuyo equipo tiene un conductor.
23: Pero esto deja un precedente peligroso, o sea, en nombre de la mayoría uno termina violentando lo que establece la Constitución.
0: Pero acá se ha violentado en más de una oportunidad de la voluntad popular. Aquí fue electo también don Roberto Cárdenas, senador, no se le dejó votar, perdón, jurado. Nicanor Duarte Frutos también fue el más votado y tampoco se lo dejó.
23: Pero la
0: justicia. Esperando un ratito. De hoy se iré en donde apande y que así de también. Si no, nada, hacerme vos nomás la pregunta y la respuesta, entonces.
23: Bueno.
0: Oye, no, ¿cómo hay que hacemos punto verde? ¿Pam? Y para más, yo tengo atención de par y tercera. Bueno. Entonces, lo que digo es lo siguiente: en el Congreso, el artículo 23 es determinante. Yo muchas veces no estoy de acuerdo y he perdido en la creación de universidades privadas, por ejemplo, en muchas oportunidades, muy a pesar mío, y es la mayoría la que a veces actúa. Por eso a Sócrates y especialmente a Platón no le gustaba la democracia. Yo prefiero equivocarme, prefiero que tengamos este tipo de polémica en un modelo democrático y no autoritario. Pueden consultarle a cualquiera de ellos.
1: Bueno, muchas gracias, Beto. Muchas gracias. Y también, obviamente, a Martina, ¿verdad? Va a hablar Santi, ok. A ver, Sergio Valdés.
4: Platón llamaba el alimento del alma.
5: Está hablando el presidente de la República, Santiago Peña, en el lanzamiento de los portafolios Ñeri del Ministerio de Educación con relación a 1.200.000 portafolios que han sido entregados a los niños de todo el país, escuelas públicas y subvencionadas. Vamos a escuchar lo que están mencionando en este momento.
4: Que dejamos esta tierra. Leyendo nos convertimos en personas más completas. Por eso no exageramos cuando afirmamos que promover la lectura es promover el desarrollo humano. Y promover el desarrollo humano es promover el desarrollo nacional. Desde ahora, con el programa Ñeri, esos niños y niñas tendrán un punto de partida para obtener todas estas capacidades que le ayudarán a desenvolverse en el mundo con mucha más libertad y capacidad. A los padres, queridas familias, hoy presentamos los portafolios Ñeri, una iniciativa que expresa de manera concreta nuestra visión sobre el aprendizaje y el papel de la lectura en la vida de los paraguayos. Estos portafolios contienen libros y materiales pensados para acompañar a nuestros estudiantes en su proceso educativo, pero su propósito va mucho más allá del aula, de la escuela. Queremos que estos libros lleguen a los hogares y que generen conversaciones con las familias.
5: Parte de lo que está mencionando el presidente de la República, Santiago Peña, en este lanzamiento de los portafolios Ñeri. Volvemos con ustedes.
1: Bueno, muchas gracias. Gaby.
2: Bueno, esta mañana tempranito, 7:30 aproximadamente, cae un camión que estaba a punto de pasar al territorio brasileño. Decía la persona capturada, porque caen con más de 300 kilos de marihuana, de que le hicieron el famoso acasuí. ¿Qué quiere decir acasuí? De que un delincuente le echa a otro, le delata a otro, o sea que le dio la información. Cuando la policía dice, accedimos a información sensible de fuente humana, quiere decir de que un delincuente ya guareó por él. ¿Entendés?
3: Alguien cantó.
2: ¿Entendés? Entonces dice, oye, ya poche, le dije acasuí porque se haya agarrado la volante. Jaupei, allí ya agarrama gatú, ¿verdad? Dice él. Y que él lo hizo porque tiene dos criaturas de 2 y 4 años respectivamente, que está sin trabajo y que necesitaba la plata. Cuando se le consulta cuánto le iban a pagar, y dice que es una ley realmente de aquel que cae tiene que guardar silencio. O de lo contrario, paga con su vida o a quienes quieren, ¿verdad? Clever Daniel Morel, de 24 años, es la persona capturada. Es un trabajo realizado por la Dirección de Policía del Alto Paraná. Y ya está a cargo ahora antinarcóticos de la policía, a cargo del comisario Luis Gamarra.
1: Don Juan.
3: Bueno, este miércoles día clave en el tema del salario mínimo porque se reúne la comisión de análisis y va a tener que emitir una postura. El lunes es la fecha tope, pero probablemente ya mañana sea el último día para definir. Lo concreto es que decía el viceministro de Trabajo, más allá de que exista no consenso, vamos a emitir una postura o en disidencia o una postura consensuada, es lo que decía el viceministro, y en paralelo se organiza una manifestación para mañana a las 10 de la mañana por parte del sector de los trabajadores que sigue exigiendo un aumento del 20%. Así que, bueno, nos quedamos muy atentos a eso.
1: Sí, sí, sin duda. ¿Gaby?
2: Tenemos otra info realmente triste. Un nativo que todavía no se sabe, porque hablan en guaraní, enseguida van a escuchar el audio ambiente. Qué esto ocurría... Video. Terrible, vamos a escuchar con audio ambiente y después explicamos, ¿sí? Bueno, le están poniendo picana eléctrica para aquellos que no están viendo. Es una persona que fue sorprendida faenando una vaca en un establecimiento en el territorio.
1: ¿Quién le pone la picana?
2: Son guardias de seguridad de una estancia. Resulta ser que en la zona de Pedro Juan Caballero, cuando vos cruzás una propiedad, o sea, en este caso la propiedad se extiende hasta territorio brasileño. Arranca en Paraguay y termina en territorio brasileño.
1: ¡Qué loco!
2: Se creía que en realidad este nativo que lamentablemente fallece, cuya identidad todavía se desconoce, sería paraguayo, pero hoy estuve tempranito en contacto telefónico con Digna Morilla. Ella es de lideresa de la parcialidad Itabuitera y me decía ella no. Ella, este sería de Cayobá, guaraní. ¿Qué es lo que dice Digna? De que en realidad esto, incluso se escucha el audio de las personas que le están pegando, son paraguayos, porque hablan el guaraní, ¿verdad? Son guardias de seguridad de un establecimiento de cuyos propietarios son
1: brasileños.
2: Brasileños, claro. Amambay con I latina.
1: Amambay.
2: Sí. Vos sabés que yo también consultaba y yo también pensaba que se equivocaban. Incluso hablaba con el jefe de investigaciones en Pedro Juan Caballero.
1: Bueno, para la audiencia también, para que no crea que nos equivocamos nosotros. Sí. O sea, es el lado brasilero.
2: Claro, porque comienza en Pedro Juan.
1: Entonces, lado... Amambay, ¿viu?
2: Sí. Es más, imagínate, él es de la parcialidad Cayobá guaraní, o sea que mira, dice Cayobá, pues es un nombre que tiene como origen el Brasil, ¿verdad? Pero guaraní, todavía no se sabe, este muchacho falleció, Palo.
1: ¿Murió?
2: Sí, falleció, camino a un centro asistencial.
1: ¿La cantidad de picana?
2: Sí, señor, y los golpes, pues le dan patadas y le están pegando, no sé si es con una tonfa o con un palo, ¿viste?
1: Sí, veo, veo.
2: Y por el camino, yo no sé qué más le pudieron haber hecho. Lo cierto y lo concreto que me decía la lideresa de Paita Buitera, de que es enorme la propiedad. Reitero, como dijo el jefe Mario Orsinoli, arranca en Pedro Juan Caballero y culmina en territorio brasileño.
1: ¿Y dónde muere él?
2: En territorio brasileño, ya camino a Dorados, ¿verdad? A un centro asistencial. Todavía se desconoce la identidad y se está esperando, obviamente... que la policía paraguaya reciba, en ese caso el pedido de la policía civil, para trabajar de manera conjunta. ¿Se cree que esto sucedió el día sábado en horas de la tarde cuando este nativo fue sorprendido faenando una vaca en ese territorio?
3: Qué bárbaro.
1: Qué locura, che. Qué locura. Por otro lado, espero que no, pero creo que se puede armar una vez más una gran cantidad de disturbios en Perú por los resultados, che. Está demasiado mano a mano. Ahora parece que está perdiendo Keiko, o sea, es muy mano a mano, muy mano a mano. Roberto Sánchez afirma que se reuniría con Keiko Fujimori con tal de derrotar la pobreza y la corrupción. Bueno, no sé. ¿Qué dice la audiencia, Juan?
3: Hola, Palo, decime, ¿vos hablas inglés y también hebreo?
1: Mal los dos.
3: Dice el señor Arturo.
2: Ambos los dos, habla él.
1: Mal los dos.
3: Pablo, en otros términos, cantó Cantoni.
1: Sí.
3: A ver, ¿un audio?
6: Buen día, Pablo, Gabriela, Juan. Buen día. Sí, excelente trabajo, como siempre.
1: Gracias.
6: No iba hoy a opinar sobre nada, pero demasiado me alegró que hayas cortado esa entrevista a Yamil Lesgay. Qué puta, aburre el tipo. Sinceramente, aburre el tipo con su estupidez. Aparte de que iba ahí y ya aburrido, Dios mío, o sea.
1: Dios mío. Sí, pero te voy a decir una cosa. Otra de las locuras. Náceres Gay fue uno de los más votados.
2: Sí.
1: Creo que fue en tercer lugar por ahí.
3: ¿Sí? El segundo o tercer lugar en su lista.
1: Sí. Lo cual también confirma eso de que mientras hablen de vos está bien, aunque te bajen la caña.
2: Ladran Sancho. ¿Vos sabés quién me enseñó eso? Yo le decía, ahí el jefe Mario Orsinoli, que me está mirando, no me hace caso.
1: Ah, ya se va.
2: Se va, jefe. Le estoy hablando al jefe y no me hace caso.
1: Bueno, y contá, pues.
2: Bueno, ¿qué me dijo el jefe? Jefe, no va a llamar, levantar, me revienta por las redes sociales y me dijo, ¿sabes qué? Te tranquilizas. Si hablan de vos, quiere decir ladran Sancho, señal que cabalgamos.
1: ¿Pero qué es lo que te levantaba?
2: Y sí, ¿te acordás? Cuando trabajábamos juntos y yo te decía que no quiero más que me polinizar y todo ese tipo de cosas porque me matan por las redes sociales.
1: Ah, que vos querías ser buena.
2: Yo quería ser buena. Y él me decía, te vas y atacás.
1: Te pido disculpas, pero no te creo.
2: ¿Eh?
1: No te creo.
2: Y claro, él es el autor.
1: No te creo que vos querías ser buena. Te creo de Mario, ¿verdad?
2: Ay, Sí, no.
1: Sí. Es más, tía, ya contame, me olvidé algo, Mariel. Escuchen esto. Me comentaron que vos fuiste parte de la Zapatito de Cristal.
2: No, y ayer te dije que estabas muy mal informado.
1: Ah, estaba mal
2: sí,
1: informado.
2: Sí, fui cumbiambera de oro y en esa época había redes sociales, no había, todo el mundo pone ahí que no sé qué cosa, ¿sabes qué?
1: Pero no fuiste nunca Zapatito de Cristal.
2: Jamás, porque eso yo estaba casada y tenía hijos.
1: ¿Qué tiene que ver eso?
2: ¿Cómo pico te parece, pero quién pegó?
3: Enseñando a bailar, por favor.
1: No, ¿qué tiene que ver con que esté casada? Eso sí que es totalmente retrógrado.
2: ¿Qué es lo que decís? No.
1: Queremos ver foto de Gaby.
2: Sí hay foto, hay video, pero en esa época no había video y no había foto. El famoso fotógrafo.
1: Mentira. Tiene que haber foto.
2: Y hay fotos, papá, y una foto.
1: Bueno, Mariel, ¿le puede escribir a su marido, por favor?
2: ¿Te parece esa parte?
1: Que no consiga una foto. Te pido, por favor.
2: ¿Vos sabés qué? Mi marido odia esa parte de mi vida.
1: Al final.
2: Menos mal, no, él no me conoció luego bailando, ¿verdad? Lo que pasa es que realmente yo bailé.
3: ¿Puede ser el año 97?
2: No, todo el mundo dice, pero nada que ver. ¿Cómo si yo tenía 16? Yo tengo 55 años, hace la cuenta, rapidito. ¿Entendés? A los 16. ¿Y sabes por qué era? Porque éramos tan pobres. Y yo, ¿sabes qué?
1: ¡Ahí está ella!
2: No.
1: Pasa rápido. Pasa.
2: No, es porque es 97, pues dice, ¿cómo que si mi hija nació en el 91? No había covideo.
3: Para ilustrar.
2: No, ¿vos sabes que todos los medios de comunicación me envían, incluso concejales, intendentes, fiscales, no sé qué cosa. Esta sos vos, Gaby, ¿verdad? Y no, porque en esa época no había video, ¿entendés? Era ese que vos metías al cassette, ese, no sé cómo te explico.
1: Ahí está, mira, es un
2: lugar ahí. No, atendé, eso pusieron en las redes porque todo el mundo quería. Para comenzar, yo en la televisión nunca bailé, ¿entendés? Sí tenía, ¿sabes qué?
1: Bueno, te dije una cosa, yo quiero hacer una presentación de PRG y los tres bailando.
2: Que vos vas a andar.
1: Y vos vas a ser nuestra coreógrafa.
2: Vos sabés que pusieron ahí para vender, de que yo jamás estuve allí. Vos sabés que sí me llegué a ir a Canal 9 porque yo tenía. Soy cantante frustrada. ¿Entendés? Entonces, como me habían regalado para que haga vocalización y todo ese tipo de cosas,
1: ay, qué genial está.
2: Pero nunca pusieron de que yo era esa chica y no soy.
3: Hay video, vamos a compartir enseguida.
2: Pero no soy, te estoy diciendo. Acá estaré y por otra gina. Ay, qué sabroso.
3: Gaby, enseñalo a bailar, somos de madera.
2: No sé, ¿cómo?
1: Bueno, ¿qué más dice la audiencia?
3: Perdón por la vehemencia, hermano querido. Yo estoy con ustedes, repito, es la mejor programación radial televisiva del Paraguay, según mi humilde concepto. Felicitaciones, dice el señor Máximo.
1: Gracias, Máximo.
3: Pablo, ¿puedes preguntarles a los periodistas que cubrieron a la tarde si hubo muchísima más gente votando a la tarde que a la mañana? Puede ser que 15% de votos que hubo hasta las 12, luego almorzaron los votantes y los de las mesas. Se alcanzó 40% de votos, ¿cómo es posible? Dice. Buen día, ¿cómo están? Siempre muy lindo el programa. Fue una de las más hermosas bailarinas de aquella época. Fue Gaby, una de las mejores. Cierto, no había nada de televisión en aquellas épocas.
2: Ay, gracias. ¿Cómo?
1: Nimio es sobre la liberación de Almir.
2: Sí.
1: Walter dice, con Nito Binader,
2: sí.
1: Vamos a ver la foto de Gaby, me dice Walter Cuevas.
2: Nito.
1: Bueno, Walter, conseguime la foto, por favor.
2: ¿Qué te pasa, Palo?
1: No, queremos ver,
2: Hay que ver.
3: Tenemos un audio.
1: Para que vea lo que es la audiencia, Aténtate.
8: Buen día, Palo Rubín y equipo. Una consulta. ¿Qué dicen ustedes, Ciudad del Este, donde el clan Zacarías perdió en las 24 intendencias del Alto Paraná y solo ganó en uno, en el más chico del departamento de Mingapurá? Después todo fue César Landi HC. ¿Qué dicen ahora del clan? ¿Qué dicen del clan Zacarías en Asunción de Orcio?
1: Ya hablamos de eso, perdieron como la guerra, Usaron toda la fuerza de Itaipú, se coló el audio en donde le ofrecían esto, lo otro, yo te voy a pagar los $7,000, ahora ya te envío, bla, bla, bla, no pasó nada. Perdieron de una manera estrepitosa.
3: ¿Un último audio?
2: Hay un tema comercial, dice.
10: Otro fracaso más de la oposición. Colorado 20 años más.
3: Bueno, eso es lo que dice la audiencia hasta ahora, hasta en el
1: 086. Sí, hasta ahora eso es lo que pinta, que para qué vamos a decir otra cosa. Hasta ahora eso es lo que pinta, Colorado 20 años más por lo menos. Pero vamos a ver, a mí me da una buena sensación este Alcides Rivero. Capaz él puede conseguir esa unión.
2: Que puedan aglutinar como hacen los colorados.
1: Sí, pero porque primero tiene que unirle a todos los líderes liberales, ¿verdad? Por eso le hablé de dos fantasmas hoy, ¿verdad? Que son Blas Llano y Efraín Alegre. No están ahí en la primera fila. Aunque en votado de tira ahí Blas, que de repente se puede presentar también para la presidencia, no sabemos. Emanuel González.
11: Muchas gracias, Pablo. Jack, aquí desde el Centro de Convenciones del Mariscal se acaba de realizar un lanzamiento importante. Hablamos de la nueva edición del Festival de Tatacuá 2026, impulsado por el Círculo de Creativos del Paraguay. Vamos a hablar con su presidenta, María Ramos, sobre esta nueva edición. María, gracias por este tiempo. Y bueno, una nueva edición que promete mucho, incluso ya escuchábamos una participación importante, más de 1.500 incluso.
12: Sí, muchísimas gracias por acompañarnos. Oficialmente hoy lanzamos la fecha de nuestro festival de publicidad, el más importante de Paraguay, organizado por el Círculo de Creativos. Años anteriores nosotros fuimos creciendo en cuanto a participación e inscripciones. El año pasado tuvimos 1.200 personas que participaron en el festival. Este año esperamos entre 1.500 y 1.800 porque cada año va creciendo. También las inscripciones de las agencias, las piezas, que habla muchísimo de cómo está evolucionando la industria creativa a nivel nacional, ¿verdad? A nivel nacional y a nivel regional y a nivel, ¿por qué no decir internacional, ¿verdad? Tenemos un montón de caminos que vinimos construyendo y gracias a eso hoy vemos... los frutos este año, gracias a ese esfuerzo y ese trabajo que tenemos, que hacemos desde hace varios años, tenemos dos jurados internacionales en el festival más prestigioso de la publicidad en Cannes, Francia. Van a ir a representarnos, y todo esto es gracias al trabajo constante y la evolución de nuestra industria.
13: ¿Cuándo inicia y cómo pueden hacer las personas que quieran formar parte de este festival?
12: Bueno, las inscripciones para las agencias, marcas, productoras, anunciantes, es el 1 de agosto, que va a correr hasta el 9 de octubre. El 9 de octubre es el cierre de las inscripciones, que se va a hacer a través del sistema, que se va a encontrar disponible desde el 1 de agosto en el circulo.org.pay.
13: Allí van a poder gestionar todo, las bases y condiciones también están ahí.
12: Las bases y condiciones, de hecho, ya están ahí para que puedan ir mirando, para que puedan ir viendo las novedades que tenemos, porque tuvimos unos cambios y unas aclaraciones en las categorías, y este año tenemos una nueva categoría que es entretenimiento, para sumar un poco a la industria de lo que es gaming, entretenimiento, música, sport, que viene trabajando muy fuerte en publicidad también.
13: María, muchas gracias y mucho éxito para con este evento.
12: Muchas gracias, les esperamos.
13: María Ramos, de esta manera, presidenta del sector, hablando con nosotros. Pablo, la invitación está hecha para formar parte de este Festival Tatacuá 2026.
1: Bueno, muchas gracias. Me encanta el Tatacuá. Me encanta el Festival Tatacuá 2026. Me encanta. ¿Qué estás viendo ahí?
3: Por favor, Pablo, Gaby siempre fue una estrella, y en la época que bailaba, ella rajaba la tierra. Siempre fue hermosa y la envidia más sana a su esposo, que se llevó su corazón. Qué grande tu fan, Gabriel.
1: Me encanta.
2: Muy tu forchi.
1: Bueno,
3: un audio cortito.
14: Ya yo hay jupa mi llegada, Ciudad del Este.
1: Bueno.
3: Bueno. ¿Viste cómo tenés estos admiradores, Gaby?
2: ¿Será? Mucho, claro. Pero solamente aquel que me conoce sabe de que no soy esa chica que pasaron recién. ¿Entendés? Vos sabés que hay un fiscal que me dijo una vez, yo te juro que le miraba. Y yo pensé que era mi compañero de colegio.
1: ¿El fiscal?
2: El fiscal.
1: ¿Y era tu compañero de baile?
2: No, había sido que sí, iba y me miraba. ¿Entendés? Yo le digo, yo de algún lado.
1: Era tu fan, ni en Bucaletón,
2: digamos. ¿Entendés? Entonces, Arre me hizo un día, ¿de dónde lo que yo te conozco? Y había sido que cada vez que yo bailaba...
1: El tipo estaba ahí en primera línea.
2: Sí, ¿entendés?
1: ¿Cómo se llama eso que te siguen en las redes, Juan?
3: Followers.
1: No, el que te busca todo el día, te ve.
3: Stalker.
1: Ah,
2: eso. Te stalkea.
1: Oh. O sea, ese te stalkeó, pero en vivo.
2: Y claro, pues yo pensé que era mi compañero de colegio porque teníamos la misma edad, ¿verdad?
3: Acá el jefe dice, hay video.
2: No, pero el jefe le está presionando a Lina y le está diciendo de que la chica que aparece ahí, para comenzar, eso era ataque en la época de, ¿cómo se llama? Del número 2.
1: Así, el paso picadito, así.
2: Y no, nunca bailé con Hugo. Tenía 16, ¿cuánto? ¿Hace cuántos años?
1: Pero eso no tiene nada que ver. ¿Vos? Yo te voy a contar. No voy a contar.
2: ¿Qué vaya? 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
3: Bueno, son las 10 y 5 minutos. Muchísimas gracias a toda la gente que se está comunicando con nosotros. Como siempre, muchas gracias a la audiencia por estar con nosotros. Bueno, hay varios que se están acomodando. Hablábamos en Zona Franca el domingo con Johanna Ortega. Ella se mostró, digamos, cauta, ¿verdad? Se mostró cauta porque la cantidad de votos que obtuvo Camilo Pérez es una cantidad de votos muy importante para lo que necesita Soledad si le quiere ganar, ¿verdad? Entonces, lo que sí hay esta vuelta por primera vez en la oposición es que están todos unidos. O sea, esta es una mini prueba de lo que puede llegar a pasar. Es una mini prueba de lo que puede llegar a pasar. Así que hay que ver. Va a depender muchísimo también del trabajo de los concejales, de que los candidatos a concejales, sin lugar a dudas, los colorados ya mostraron que tienen un músculo muy grande, ¿verdad? O sea, ellos van a volver a hacer una campaña impresionante. Ah, está el comisario. Comisario Nimio Cardoso, ¿cómo estás? Buen día.
4: Buen día, Pablo, a vos y a los compañeros del piso.
3: Gracias, comisario. Nos contaba fuera de micrófono Gabriela León de que habría ya más información, comisario, con respecto a la liberación o escape de Almir.
4: Sí, mira, Pablo, queremos ser bastante prudentes en todo lo que es la socialización de la información.
3: Sí.
4: Post secuestro, o sea, post liberación de Almir, ¿verdad? Por básicamente varios puntos, ¿verdad? No queremos ser un elemento de desinformación en todo este tema, porque sabemos bien que, en base a la experiencia que tenemos de los casos anteriores de secuestro, que no siempre el liberado viene en los primeros días de su liberación con toda la información cierta que realmente puede ayudar a proseguir con la investigación. Pero lo que sí, nosotros desde un comienzo ya manejábamos por todo el proceso de inteligencia previo, es algunas de las personas que podrían estar vinculadas a este secuestro y que posterior a su liberación, al menos

0: Almer prácticamente confirma esa teoría o esa hipótesis que estábamos nosotros manejando sobre los supuestos autores, ¿verdad? Y para nosotros, por lo menos quienes ya son reconocidos como parte activa de este grupo criminal terrorista, las 6 personas identificadas.
1: Estas son las 6 personas: Ernesto Daniel Villalba, Claudia Anaí Oviedo Villalba, otra vez a full los Villalba.
2: Los 3 de arriba, Pablo, y audiencia.
1: Viviana Montserrat Caballero Villalba, perdón. Otra vez los Villalba haciendo caracú de este movimiento loco.
2: Hijo, sobrino, ellas son primos, los 3. Así sí. Es, Nimio, ¿verdad?
0: Sí, realmente, para los que no saben quién es Ernesto Daniel Villalba, él es el hijo del extinto Osvaldo Daniel Ayala Villalba, quien fue el líder histórico de este grupo armado.
1: ¡Qué locura!
0: Él ya fue identificado y ya está imputado con orden de captura por el secuestro del ex vicepresidente Oscar Denis. Él fue también reconocido como uno de los autores de este secuestro. Hoy día, de acuerdo a la inteligencia, nosotros manejamos con los 19, creo que tiene 19 años en este momento, ya fue parte de un secuestro y 2 homicidios.
3: Uh-huh. Comisario, te saludo.
1: Qué barro.
3: Saludos, Juan.
1: Qué barro.
3: Si este joven de solamente 19, 20 años, ahora es el líder prácticamente de este pequeño grupo, o sea, creció, vivió, se formó en torno a la delincuencia, ¿cómo es posible que tenga tanta formación? O sea, en cuanto a lo táctico dentro de lo delincuencial, ¿cómo lo ven ustedes?
0: Mira, Juan, para poder hacer un poco de historia, mira, ahí veo que ustedes están exhibiendo en la pantalla a los seis identificados.
1: Sí.
0: Para que vos puedas entender algo, y me parece sumamente importante tu pregunta, Juan. Ernesto Daniel Villalba nace en el campamento, él es llevado a Argentina. Vivieron prácticamente más de 6-7 años en Puerto Rico, provincia de Misiones, en donde en todo ese tiempo, tanto Ernesto Daniel como Viviana Montserrat, como Claudia Anaí y otros chicos que en este momento no están todavía acá, pero que sí sabemos que son parte de este grupo, la hermana La Lichita, su otra hermana gemela. Ellos en todo momento fueron criados bajo una doctrina tendiente a esta filosofía terrorista. Ellos, después de que sube el nuevo gobierno en Paraguay, después, creo en época de Mario Aldo Benítez, cuando se empieza a trabajar por justamente sus vínculos internacionales, y después de la muerte de las niñas, ellos van hasta Buenos Aires. De Buenos Aires, ya con un trabajo articulado que hicimos con el gobierno argentino, hicimos 3 allanamientos, capturamos a prácticamente toda la, desde la mamá hasta las hermanas de Carmen Villalba. Ellas en ese momento tenían un estatus de refugiado político, que lastimosamente fueron liberadas por la justicia argentina en ese momento. Ellos de ahí se fueron a Bolivia, donde nuevamente, gracias al gobierno boliviano, gracias a la policía Bolivia, quiero decir, pudimos ubicar el lugar donde ellas se encontraban, se pidieron las órdenes de captura. El Tribunal Supremo de Justicia boliviana ordena la captura de estas personas que tenían la circular roja, que es la mamá, que es Miriam Villalba, la otra sería María Rosa, y una cuarta persona que tiene orden de captura por su vínculo con el EPP en Paraguay. Cuando estábamos por hacer la operación, ellos son alertados y van hasta Venezuela. En Caracas nuevamente obtuvimos la ubicación de estas personas, gracias a unos colegas y gracias a apoyo de algunas agencias, pudimos volver a capturarlas, pero ya ellas llegan con un estatus de refugiado político. ¿Por qué te estoy haciendo toda esta explicación previa? Porque tenemos que entender que estas personas que hoy día, que hasta hace años atrás estaban yendo a un estudio, a una escuela pública en Argentina, que estaban recibiendo beneficios por planes sociales en Argentina, este es el tiempo que ellos estaban formando ideológicamente.
1: Qué loco.
0: Ellos primeramente tenemos que entender que la formación...

0: de estas personas que están en el monte tiene una fuerte formación ideológica y posteriormente militar. ¿Por qué? La diferencia entre el EPP y otros grupos del crimen organizado es que el EPP está convencido de su rol de guerrillero y que para ellos no es tan importante el dinero como el resto de los grupos de crimen organizado, que para ellos el dinero no es más importante. Ellos pelean por una ideología. Y entonces, si decimos que Ernesto Daniel, teniendo apenas 16 años, vuelve de Argentina y ya queda como un soldado dentro de la cintura criminal del EPP. Y hoy, 3 años después, tiene un secuestro y 2 homicidios encima.
1: Es una locura.
0: Sí, señor.
1: Sí.
0: No, y Viviana Montserrat. Claudia Naí fue una de las primeras en ir con la abuela y con toda la familia a Argentina. Claudia Naí era quien manejaba las redes propagandísticas siendo estudiante de psicología en la Universidad Nacional de Córdoba. Ellos ahí forman un grupo de apoyo importante de propaganda para a favor del EPP, ¿verdad? Entonces, nosotros no estamos en este momento teniendo dudas de que podrían haber más personas que fueron en su momento, estaban viviendo en Argentina y que hoy día están abrazando las armas en el monte.
1: Ojalá también, Nimio, que no sé si el gobierno a través de quién lo debería hacer, pero sería bueno también imputar, no sé cuál sería la palabra, no sé quién estaba en ese momento en Argentina, Cristina Kirchner o Alberto Fernández, porque esto es encubrir a secuestradores y asesinos. O sea, no les puede salir gratis a estos tipos realmente haber apañado a personas extremadamente peligrosas y con un deseo de dañar a ese punto a la sociedad, a cualquiera de nosotros. No les puede salir gratis. Más allá de que si fuera Cristina, ya le va a tocar estar unos muchos años, pero por lo menos también para alertar a otros gobiernos que son simpatizantes de estos asesinos, que sepan que algún día por lo menos le puede caer la justicia.
0: Mira, Pablo, yo realmente comparto plenamente con vos y hay tantas cosas que me gustaría comentarte, porque a nosotros nos tocó ir como observadores en su momento a los 3 allanamientos que se hicieron en la provincia de Buenos Aires. Y mira, yo te puedo decir que cuando veo la casa en donde estaba viviendo Miriam Villalba Ayala con 6-7 chicos menores de edad, era una casa con luz, gas, servicio de teléfono, de internet, eran beneficiados de planes sociales. O sea, el gobierno argentino le estaba manteniendo y le estaba dando todos esos beneficios que no sé si dejaban de darle a un argentino, ¿verdad? Pero era una verdadera vergüenza.
1: Una vergüenza, lo estaban cuidando, apañando y manteniendo.
0: Y sobre todas las cosas, Pablo, lo más triste es que hasta ahora hay organizaciones sociales que le siguen dando ese apoyo, que le siguen defendiendo, que siguen haciendo tratando de presentarle ante la sociedad internacional a estos terroristas como si fueran perseguidos políticos, ¿verdad? Y esta gente ni siquiera, como dice el ministro del Interior, se presentaron para una elección de comisión vecinal del barrio, no sé, Pelo Pincho. O sea, nunca esta gente militaron y están afiliados a ningún partido político para poder decir que ellos sean unos perseguidos políticos. Y hoy día, ¿dónde están? Están en Venezuela. Están también apoyados por el gobierno de Venezuela y dándole ese estatus de refugiado político. Que son gente que hoy día, tanto la madre, la abuela, en este caso que fue la que prácticamente le quemó el cerebro, que presentamos documentación, videos, cómo la abuela le formaba ideológicamente y decía, le enviaba mensajes a Ovaldo Daniel Villalba Ayala, ya cumplí mi trabajo, estos chicos ya están listos, ahora necesitan que vuelvan para que ellos puedan continuar con nuestra lucha.
1: Qué bárbaro. O sea, imagínate, abuela criando asesinos, pero eso es, ni en la película más loca del planeta a alguien se le va a ocurrir que una abuela pueda criar asesinos.
0: No, es realmente, por eso siempre es bueno de repente hacer un análisis un poco más allá de quienes realmente están en el monte. Si bien en estos últimos 5 años el EPP sufrió la embestida más fuerte en cuanto a la lucha contra ellos, porque cae abatido nada más y nada menos que el líder histórico del EPP y otros casi seis soldados más, aparte de la captura de Laura Villalba Ayala. Realmente para nosotros estratégicamente puede ser un resultado positivo, pero hasta que no quede capturado el último de estos integrantes siempre va a ser un peligro para Paraguay. Y en ese sentido también estamos trabajando, no solo articulando nuestros esfuerzos para poder llegar a esos que están en el monte, sino también a quienes le están apoyando internacionalmente. Nosotros tenemos información de que también se están financiando propagandas. Nada más y nada menos que tres consulados de Paraguay fueron prácticamente destruidos por turbas en apoyo a supuestamente quienes defendían la muerte que querían defender a Lichita en su momento. El canciller y la Cancillería de Argentina en su momento lanzan twitters que están ahí para que ustedes puedan ver que nunca ellos y siempre pusieron en duda y siempre quisieron enviar antropólogos forenses para que puedan analizar el operativo que se hizo en contra de esas dos criaturas que al final de cuentas sus propios padres le uniformaban, le daban armas y hacían que se enfrenten con la fuerza pública.
1: Claro, imagínate que en un enfrentamiento se le mata a estos asesinos y esta gente va a decir, pobres niños asesinados, ¿verdad?
0: Total.
2: ¿Qué es lo que pasó? ¿Qué es lo que pasó realmente, Nimio, con ustedes y con los militares? Porque la ciudadanía, y yo me incluyo, ¿qué pedimos? Que le eliminen a todos, no queremos más secuestros, estas personas no nos representan. Pero ¿qué se dijo? Ustedes fueron atacados, porque fue un enfrentamiento a tiros, y uno que va a saber que son menores los que están disparando, ¿verdad?
0: No, aparte de eso, que estaban uniformadas, estaban portando armas, se verificó la evidencia, ellos están en el libro de novedades, como se utiliza en cualquier unidad castrense, estaba el nombre, el alias de cada uno, que ellos tenían que formar, tenían que hacer guardia en ese lugar específico. Tenían prácticamente anotado todas las actividades. Y como les dije, en ningún momento la fuerza pública entra metiendo tiros. La fuerza pública lo que hace es repeler el fuego enemigo cuando ellos realmente fueron los que primeramente abrieron fuego contra los grupos que estaban ahí, los grupos de combate.
1: Nimio, sí.
3: Para cerrar nomás mi parte, comisario, igualmente, si bien no hay que sacar la importancia al nivel de formación que tienen estos chicos, el EPP ya no es el mismo que fue hace 15 o 20 años antes, ¿no?
0: Mira, Juan, realmente podemos decir que los golpes sucesivos que se le hicieron de que ellos hayan recibido golpes muy estratégicos, porque vos tenés que saber en cuenta y haciendo un análisis, este tipo de grupos terroristas como el Hydra, aquel ser mitológico que uno le cortaba la cabeza de las siete cabezas y volvía a salir uno.
3: Sí.
0: Lo que sí nosotros podemos entender ahora es que la muerte de Osvaldo y de los otros líderes que estaban ahí generaron un golpe importante, porque como decís, no son lo que eran antes, pero sí siguen teniendo un entrenamiento y siguen siendo un peligro latente,
1: sí,
0: ¿verdad?
1: Así mismo.
0: Y no descartamos que en algún momento, no descartamos en algún momento dado ellos sigan entrenando y sigan teniendo y poder llegar a lo que era antes, ¿verdad? Pero cierto, no son lo que son antes, pero siguen siendo un peligro.
1: Nimio Cardoso, muy agradecido por este tiempo a PRG a 780. Gracias, Nimio.
0: No, gracias a ustedes por el espacio y siempre a las órdenes.
1: Muy amable. Qué locura esto.
2: Terrible.
1: Ojalá que realmente se pida realmente la inclusión en la carpeta de todos los que apañaron a estos locos, ¿verdad?
3: Qué espeluznante, Pablo.
1: Desde los presidentes de la República, últimos de Argentina, repito, Cristina, Alberto, Relaciones Exteriores, y todo aquel que apañó a un asesino, ¿verdad?
2: Y hubo un presidente que estaba vinculadito, ¿eh?
1: Así que bueno,
2: ojalá. Que dijo que no lo conocía y se iba y le visitaba a Carmen Villalba, le visitaba a Arcides Oviedo Brites, pero dice que lo hacía en su condición de religioso, ¿verdad? Porque ellos iban, recordemos que Arcides Villalba iba a ser sacerdote. Y el primero que integra la lista que estamos viendo en esta placa, que es Danielito, es el hijo de Osvaldo, que es el hermano de Carmen Villalba. La del centro, Claudia, es la hija de Carmen y Arcide Oviedo Brites. La que está a su lado es la hija de Viviana Villalba, que es la hermana de Carmen Villalba, y así sucesivamente. O sea, locura. Que los tres son primo hermanos son.
1: Primos hermanos y entrenados por la abuela. Qué locura, sí. Qué locura. Uno no puede, o sea, realmente uno no se puede imaginar quién es, como nosotros abuelos, no se puede imaginar que alguien le pueda entrenar a su nieto o a su nieta para matar,
2: sí,
1: y exponerle a ser muerto, a ser asesinado, obviamente, ¿verdad? Porque si vos te metes en un mundo tan oscuro, tan terrorífico, no puede salir bien.
2: ¿Viste lo que decía Nimio Cardoso? Que de repente la víctima, ahora como es que se está soltando, tiene miedo, pues, seguro, claro. Fue amenazada, yo no creo que se haya escapado, para mí eso es cuento chino, ese no se escapó nunca, le soltaron algo, tenía un mensaje, algo le dijeron, le hicieron tener miedo, no sé ni cómo, ahora reveló de que sí le identificó a estos seis, pero hay más personas vinculadas.
3: Pablo, cambiando radicalmente de tema, sí. Es más, esto tiene fondo.
2: Desde que nací.
3: Vinculada a la Albirroja.
1: A ver.
3: Se analiza en la presidencia de la República.
1: En la presidencia de la República.
3: Mover el feriado del 20 de junio. Para arriba o para abajo, pero cae sábado. La Albirroja juega sábado a las 0 horas. Entonces. Están analizando mover o al viernes o al lunes.
1: ¿Pero para qué?
2: O Caupata lo está, por eso.
3: Para el feriado largo.
2: Para el chupi, para igualmente, el trago.
3: Eso se tendría que ya definir ya ahora. Y no...
2: ¿Cuándo el primer partido? Antes.
3: ¿Cómo?
2: ¿Cuándo el primer partido?
3: Este viernes. Este viernes feriado. Del 12. Sí. El siguiente va a ser el primer feriado del 20 de junio, Día de la Constitución Nacional. Es un feriado movible, es decir, que se puede modificar para un día antes o un día después para extender el feriado, para tener un fin de semana largo.
4: Ya y todavía no.
3: Ya y todavía no. Así que bueno, vamos a guardar la comunicación oficial. Finalmente, la decisión de Santi Peña.
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0: me está pasando, mamá, un titular de un diario, no me dice nomás cuál es, de España. Y dice, un viaje hacia la explotación. Paraguay es la segunda nacionalidad sudamericana con más víctimas de trata en España.
1: ¿En serio?
0: El tráfico de mujeres y niñas del país sudamericano golpea la región en rutas que van a Argentina, Brasil y Bolivia, mientras también se extiende por la península ibérica.
2: Es una publicación de El Mundo, el diario español. Y es una pena, justamente la fiscal Karina Sánchez, que es especialista en investigación de este tipo de cosas.
1: Ella es la jefa de esa unidad.
2: Sí, exactamente. Cuenta cuál es el patrón de captación de las víctimas. Se promete trabajo fácil, mucho dinero en cuanto al salario que puedan recibir los migrantes, pero cuando llegan se encuentran con esa situación. En algunos casos es prácticamente un secuestro porque les sacan el pasaporte y les obligan. En otros casos es bueno. Si no querés, vete vos a tu suerte prácticamente, y con lo cual se obliga de nuevo a las víctimas a someterse a la prostitución.
1: Hace poco he visto justamente una película en una plataforma de cómo incluso paraguayas también estaban reclutadas. Y es así como vos estás explicando. Le quitan el pasaporte, la hacen trabajadora sexual, esclava sexual, y no le pagan un quinto, ¿verdad? Porque le cobran por estadía, por comida, porque te pagaron el pasaje, todo te cobran. Realmente es muy triste, la falta de oportunidades, yo creo.
2: Hace unos meses estuve por Barcelona y estuve conversando con algunos paraguayos ahí y me dicen que mucha gente, por la necesidad principalmente económica, se ve obligada a hacer. O sea, aceptan porque necesitan y porque no les queda de otra.
1: No hay trabajo para la juventud, ese es un reclamo, ¿verdad? Para las autoridades actuales y las que vienen.
0: Pero vos sabés que siempre esa es la respuesta de las personas que trabajan en prostitución.
2: No les queda otra.
0: Por eso.
1: No hay oportunidades.
0: Eso es lo que no sé, no quiero juzgarla a nadie. Pero te digo,
1: cuesta.
0: Pero te digo nomás. Y mi hermano Luis, él estuvo mucho tiempo y pasó re mal en Barcelona, justamente los primeros 3 años. Y bueno, y me acuerdo que una vez que vino, nos asustó porque estaba piel y hueso, ¿verdad? Pero salió adelante, buscó, se rebuscó, insistió, ¿verdad?
1: Está en una pieza o en un departamento entre muchos paraguayitos, duermen en el suelo.
0: Y va buscando oportunidades, ¿verdad? Él, en su caso, eligió hablar como español, porque identificó después de 3 años que cuando se daban cuenta que él era sudamericano, ni le escuchaban. Entonces él empezó a hablar como español y ahí empezó a crecer, ¿verdad? Se metió como vendedor en una empresa de artículos eléctricos y electrónicos para hogar y llegó a ser director ahí, pero hablando como un españolísimo.
2: O sea, ¿existe discriminación hacia los sudamericanos?
0: Súper, sobre todo en Barcelona.
1: A los paraguayitos nos tratan de indios.
0: ¿Quién está, Mariel? Lucas Aracho, contigo, por favor.
3: Gracias, Pablo. Para mencionar que la jueza penal de garantía Rosarito Montañez finalmente reagendó para el 10 de agosto próximo la audiencia preliminar de Yanina García Troche, que fuera pareja, por supuesto, en su momento, del presunto líder narco Sebastián Enrique Marcet Cabrera. Esta audiencia preliminar en la que se debe resolver si es que esta mujer irá o no a juicio de público estaba prevista para hoy a las 9 de la mañana, pero se suspendió en atención a que parte del expediente fiscal, la carpeta fiscal, se encuentra siendo utilizado en el juicio oral público de los primeros acusados del caso Outranza, que está también desarrollándose de forma paralela. Entonces, como la defensa de Yanina García no puede acceder a esos expedientes porque no los tiene a disposición, podría existir una indefensión. Entonces, para evitar que exista justamente esa vulneración al derecho a la defensa, el juzgado de garantías decidió reagendar para el 10 de agosto próximo, entonces, esta audiencia preliminar, reitero, en la cual se debe resolver si la fiscalía, si el juzgado en realidad hace lugar a la acusación de la fiscalía que pide que Yanina García Troche sea juzgada en un juicio público por lavado de dinero producto de narcotráfico. Esto también, por supuesto, en el caso a ultranza. Y por otro lado, también aguardamos a las 11:30 horas, está prevista aquí en el Poder Judicial, una conferencia de prensa del ministro de la Corte Suprema, Víctor Ríos, que se va a dar luego de que se diera a conocer también ayer la resolución en la que se rechazó finalmente en mayoría por parte de la Sala Constitucional la acción que planteó la ex senadora Katia González. No hay confirmación sobre el tema que va a desarrollar el ministro Víctor Ríos, pero lo que se comenta es que él va a explicar, él va a dar nuevamente argumentos sobre su voto, que él, recordemos, votó por hacer lugar a la acción de la ex senadora Katia González. 11:30, entonces, esta conferencia de prensa, vamos a estar haciendo también ahí. Vale.
0: Bueno, muchas gracias, senador, ex senador, ex senador. Estamos en comunicación ahora con Armando Espínola. Armando, ¿cómo estás?
4: Muy bien, Pablo, un placer estar en contacto contigo, Gabriela, Juan y la audiencia de Radio Primero de Marzo.
1: Buen día, gracias.
0: ¿Qué? Pucha, tenerle una voz de locutor, Armando, será, déjate de joder. Radio Primero de Marzo. Qué baro, déjate de joder, será. Bueno. Armando,
4: invertir mucho en vino y cigarrillo para tener esa voz.
0: Sí, exacto, no lo dudo. Bueno, Armando, me gustó la nota de hoy con el CIDES Rivero, muy, muy inteligente, hablando con todos los componentes de esta historia. Ya habló con Ever, se va a reunir en su casa, habló con Dionisio, se va a reunir en su casa. Le pregunté si iba a hablar también con Efraín y con Blas Llano y me dijo que sí. O sea, me gusta esto que por lo menos pinta para tu partido y eso obviamente va a ser un pilar para la oposición, Armando.
4: Efectivamente, Pablo. Realmente es un nuevo enfoque desde las elecciones. Yo creo que el pueblo liberal habló claro y todos los demócratas tenemos que escuchar cuando el pueblo habla. Y me alegraría muchísimo que consigamos un espíritu de fraternidad o recuperemos ese espíritu de fraternidad dentro del partido, aceptando las diferencias que hay.
0: Sí, realmente, esto nunca pasó en el Partido Liberal y eso se vio reflejado desde el inicio, ¿verdad? Desde el mismo Domingo Laíno, el último gran caudillo liberal, pasando por las veces que perdió Efraín, siempre estuvo ausente alguien importante por las rivalidades personales, ¿verdad? Entonces, poder soñar que el Partido Liberal va a estar unido es realmente espectacular.
4: Y Pablo, tenemos que ver con un espíritu totalmente, digamos, científico, las experiencias que tuvimos, los años con Laíno y los años con Efraín, 15 años con uno, 15 años con el otro, fueron años de confrontación interna brutal. Y en cambio, el corto tiempo de Yoyito Franco, por ejemplo, fue un tiempo en el que, y de Federico Franco, fue un tiempo en que se reconstruyó ese espíritu fraterno entre los liberales. Y el resultado es clarísimo. Con los 15 años, con las tres elecciones presidenciales y las tres elecciones presidenciales que pasamos con Efraín y con Laíno, resultaron en fracasos, en graves fracasos. En cambio, en el lapso en que nos recompusimos internamente con Yoyito y con Federico, el partido ganó elecciones nacionales. Yoyito fue electo vicepresidente de la República. Federico fue electo vicepresidente de la República en una alianza, por supuesto, pero con un partido reconstruido, no un partido confrontado. Y creo que ese es el camino. Si nos aprendemos de esa experiencia, ya merecemos nomás la suerte que hemos tenido.
0: Y sí, bueno, hasta ahora no aprendieron, Armando. Y te digo una cosa, estuve escuchándole, primero en Zona Franca, ahí a dos jóvenes, ¿verdad? A Juliana Boxia y a Joana Ortega el domingo a la noche. Después le escuché, obviamente, también en otros medios a los otros referentes de la oposición. Y siguen con el mismo discurso, Armando, ¿verdad? Siguen con el mismo discurso. Horacio Carte tiene una billetera grande, él... así es fácil ganar, toda la misma boludez, que lo único que hace es que crezca Honor Colorado y que dentro de la disidencia del partido cada vez desaparecen más y la oposición también cada vez cae más, ¿verdad? Ahora el switch mental, después de conseguir, ojalá lo consiga Alcides Rivero, la Unión Total Liberal, tiene que ser empezar a ver, como decía Toti Medina acá, el analista venezolano para PRG 780, que en el discurso se pueda tocar los botones de dolor, que se pueda, que la ciudadanía pueda escuchar realmente lo que necesita escuchar para que pueda crecer la oposición.
4: Efectivamente, es demasiado evidente que el discurso anticárteles, que fue la bandera de la oposición y la bandera de la oposición interna del Partido Colorado, quedó demostrado que es un discurso que nos prende.
0: Así es.
4: Que nosotros tenemos que tener nuestra propia agenda, sí, nuestra propia propuesta, nuestro propio relato, y no aferrarnos a un relato anti algo.
0: Sí.
4: Porque el pueblo paraguayo no pide eso, como vos decís. No es eso lo que espera de la oposición, ni de la oposición interna del Partido Colorado, ni de la oposición nacional.
0: Estoy de acuerdo que hace falta gente, ya hay uno por lo menos, otro que yo sé, también porque me tocó hablar con él al aire, por supuesto, Ricardo Estigarribia, él es otro de los que tiene una visión de unión, inclusive toda la oposición. Yo decía el domingo a la noche, Armando, que el único líder político de la oposición que no le descalificó y le destruyó a Payo Cuba es Ricardo, por ejemplo. Entonces, es muy importante tener tipos conciliadores para llegar a un final de unión total.
4: Pienso que el domingo el pueblo liberal, al emitir su voto, un voto que unos porcentajes que hablan muy claro de cuál rumbo tiene el pueblo liberal que toma el partido. Y efectivamente, tanto Ricardo Estigarribia como Alcides Rivero, como el equipo que ganó las elecciones de forma contundente, tienen un discurso dialoguista y una propuesta de conciliación dentro del partido.
0: Sí.
4: Esto es lo que votó el pueblo liberal. No solamente le votó Alcides, una figura destacadísima, sino votó también la idea de un partido más unido y un partido más fraterno. Tenemos que escuchar cuando el pueblo habla.
0: Armando Espínola, gracias por este tiempo a PRG 780, un gran abrazo.
4: Al contrario, gracias a ustedes y un placer.
0: Igualmente, gracias. Estamos contigo, Alberto Delgado.
5: Gracias, Pablo. Bueno, estamos haciendo un recorrido aquí por el Mercado 4 para ver un poco cómo se está moviendo ya de cara a lo que va a ser el Mundial. Si bien hay comercios que realmente van a tener un impacto muy bueno, como por ejemplo la gastronomía, las ventas de bebida y la tecnología, aquí en esta zona estamos en la zona de la verdulería, que realmente también se ve bastante en cuanto al movimiento. Decíamos, si bien el Mundial es importante, es un deporte que mueve pasiones, también por lo general hace que realmente la economía se vea muy movida en varios países. Y vamos a hablar un poco aquí con los comerciantes para ver cómo están sintiendo esta situación, o sobre todo aquí en la zona de la carnicería. ¿Cómo estás, amigo?
6: Hola,
5: buen día. Estamos haciendo un recorrido para saber un poco el impacto que tiene el Mundial en cuanto a la economía para ustedes, los comerciantes, de parte de la venta de comida, por ejemplo.
6: Y la venta un poquito subió un poquito más con el tema del Mundial. Y esperemos que haya mucha más venta, ¿no? El tema del horario nomás, pero siempre le esperamos a la gente que venga, porque tenemos pollo, muslo, pechuga, queso, harina, maíz, completito.
5: Sí. Que realmente hace un poco para el asado también.
6: Sí, el muslo es la parrilla, la alita es la parrilla.
5: O sea, ¿se ve entonces favorable la situación del
6: y Mundial? Por el momento sí, hay un poquito más de venta.
5: ¿Subió un poco la
6: sí,
5: venta?
6: Sí, un poquito más de venta, sí.
5: Y también mencionabas la tradicional sopa paraguaya.
6: Sí.
5: Lo tienen todo para eso.
6: Completito tenemos.
5: Que también está moviendo de a poco.
6: Sí, de a poquito.
5: Bueno, vamos a moverlo. Muchas gracias, amigo. Aquí la señora, doña Baisha Payumina, doña Ñemoque también. Doña, que tapa el movimiento, doña Ina, upa la gente, yo voy a mi mía, mi guajema la mundial, Dina Ocaruja, Juan Lomita. Bueno, acá la señora, jefe, vamos a poco hablar, ¿qué tal, jefe, el movimiento? La gente pero viene de cara al mundial, estamos abriendo esa consulta un poco, hay miembros de la economía.
7: Y hay un poco, no, siempre hay algo.
5: Decíamos un poco el mundial como que mueve más al tema de la gastronomía importante también la gente que viene a comprar.
7: Y regular, es más porque la gente se abuela sabe eso.
5: Pero también mueve, creo, o sea, gente que viene a comprar su comedor, preparándose también, ¿no?
7: Sí, hay cosas, siempre, hay un poquito más se mueve.
5: Están viendo una mejoría entonces.
7: Un poquito más, no es tanto, pero hay siempre algo.
5: Hay siempre algo.
7: Sí.
5: Bueno, importante eso entonces.
7: Sí, ¿no? Sí.
5: Gracias, señor. Bueno, vamos a movernos un poco por aquí también, la otra zona donde también vamos a movernos para allá. Vamos a movernos, Jonathan, por allá. Veo una carnicería. También venta de la carne, que también suele ser muy importante aquí con los muchachos. Se esconde la gente, no quiere hablar con la prensa, Pablo. La mayoría de la gente aquí, por ejemplo, ¿qué tal, señor? Usted es un comprador esta mañana.
8: Sí, señor.
5: ¿Se prepara? ¿Cómo se va a preparar para ver el mundial, por ejemplo? ¿Un asadito?
8: No, eso ya es demasiado caro ya.
5: ¿Ya es caro para
8: No, el asadito no, el muslo de pollo.
5: Ahora se tira el muslo de pollo.
8: Exactamente.
5: ¿Y qué tal? Pero van a haber siempre algo especial para alentar a la libro.
8: No, eso sí, somos paraguayos, tenemos que alentarle siempre, sea la buena o la mala.
5: Siempre en cada mundial, imagino que varios mundiales ya pasó.
8: Sí, el 86 fue el mejor.
5: El mejor.
8: El mejor equipo, nunca existió, nomás con la mano de un paraguayo.
5: Con la mano de un paraguayo. Y decime, hay que mucha diferencia en la zona para prepararse, por ejemplo, lo que era antes el mundial de ahora, por ejemplo, por la economía, pregunto yo. Antes, ¿cómo se estilaba? ¿Asado?
8: No, antes sí, un día antes, ya estaba ya con un asadito, pues, hoy en día ni un mes antes.
5: Usted es trabajador, asalariado. Sí.
8: Jubilado.
5: Jubilado.
8: Sí, sí.
5: Entonces cambió mucho esta situación.
8: 100% de menos, lo. Muchísimo.
5: Oye, más, se va más por la carne de pollo.
8: No, claro, en lo más económico. Hoy en día ya no se puede más dar lujo de un...
5: Una costilla, una costilla. Hasta para
8: un no, ya, lento, así, más para un pobre, sí.
5: Pero,
8: se vive, pero se vive. Hay que trabajar, ¿no?
5: Hay que trabajar. Pero se va a pasar de la mejor manera.
8: La mejor manera, sí, ahí en la tele y...
5: Ojalá lleguemos lejos, ¿no?
8: No, claro. No vamos a pasar. He visto el tanto por ciento, 18, no mando no va. Pero eso es mentira.
5: No, eso es mentira.
8: No, en la cancha hay que ver.
5: ¿Qué tal? ¿Le ve bien los muchachos?
8: Sí, le veo bien. Ojalá que se recupere en Ciso.
5: Gracias, señor. Estamos. Muy amable. Señorita, señora, ¿cómo está? ¿Qué tal la venta de la carne preparándose? Vení, pues, doña, vamos a hablar un poco. ¿Qué tal la venta, señorita, de la carne? Contanos un poco.
9: Vale. Y súper bien, la verdad.
5: Esta vez sí. Se empieza a mover.
9: Sí, se empieza a mover.
5: La gente para sí. El asado, para la milanesa.
9: Sí, se caso. Empieza a mover. Milanesa lo que más se lleva.
5: ¿Y los precios qué tal?
9: Y la verdad que bajaron, sí,
5: bajaron
9: bastante.
5: Poco,
9: sí, bajaron un poco.
5: Pero por general, por excelencia, el mercado 4 suele tener los mejores precios, ¿no? Eso también es importante.
9: Sí, recordar, siempre, ¿no? Claro.
10: Siempre se encuentra acá barato las cosas, o sea, hay más economía.
5: Ya.
10: Siempre la gente busca más precio acá en el mercado 4.
5: Opciones.
10: Sí, así mismo es. Sí.
5: Bueno, pero usted como comerciante también se están preparando para la mejor venta, ¿no?
10: Claro que sí. Gracias a Dios siempre vendemos bien. Sí.
5: Entonces mejoró un poco la venta, entonces.
10: Bastante bien. Bastante. Gracias a Dios.
5: Muchas gracias.
10: Dale,
5: bueno, este es el sentir de los comerciantes aquí en el Mercado 4, también aquí un comprador que se acerca. Bueno, se están preparando de la mejor manera, empieza a moverse la economía, decíamos, impacto directo en muchos ámbitos, la gastronomía, la parte de venta de bebida y tecnología. Vamos a hacer un recorrido aquí que tenemos todos los comercios bien cerca para saber un poco del sentir, por sobre todo los comerciantes, Pablo.
0: Te va a lo mejor. Bueno, muchas gracias. Bueno, muy interesante, Gabriela, Juan Cáceres Troche, María de la Audiencia. Me está diciendo José María Quevedo que un amigo, que cuando, él trabajaba en la web de Ñandutí, y cuando pasó lo que pasó con Mario Abdo, le llama Mario Abdo a él, le pregunté si le podía nombrar. Y le dice, mira, José María, porque como él estaba en la web, muy inteligentemente quería que contarle de primera mano. Es así como se comentó en aquel momento. Horacio Cartes quiere que yo sea su candidato. y yo quiero ser el candidato de Horacio Cartes.
1: ¿Y después?
0: Pero tenía la contra de Calega Laverna, González Daer y los Zacarías. Entonces termina en otra decisión Horacio Cartes. Pero otra vez, para entender a todos los fanáticos, ¿verdad?, que escriben en las redes sociales, Mario Abdo fue candidato de Horacio Cartes. Él quería. Y también eso otra vez lleva a lo que había comentado de las ganas de Arnoldo Vince Baruja. Pero bueno, seguimos. ¿Qué más, don Juan?
2: Bueno, rápidamente, tenemos muchos mensajes de la audiencia.
11: En tiempo de Gaby, pues no había todavía zapatitos de cristal.
1: Muy entonces, bien.
11: Ellas eran las chicas zapatillas de goma.
0: No.
11: Qué bueno escucharle, Pablo, a ese comisario Nimio Cardoso. Es buenísimo, da gusto cuando le escucha a gente preparada y capaz, así como policía así como él. Necesitamos mucho igual de a él, porque se expresa bien, sabe la materia y conoce y maneja todito el esquema. Y es bueno eso, muy bueno él. No puede salir.
12: Buen día, Mario. Buen día, Katia.
2: ¿De qué? Otro programa.
12: Sí, exacto. Pablo, Gabriela.
1: Hola.
12: Ay, Sainer vive. Hoy con. Al revés, vive. Katia bebe. Resolución.
13: Muy inteligente.
12: Pero aún así, tan incolorado. Te ha jugado a ti paliza y que votación a octubre. La gente, la gente, donde. Incorrupto y traigo gobierno con la donde yo gustaba. Cuando me voy a poner, vaya.
14: ¿Qué tal, Pablo? ¿Qué tal, Gaby? ¿Cómo están? Buen día.
1: Hola.
14: El tema es el siguiente. Muchísima gente, claro, estás en tu derecho, Pablo, de pensar así, ¿verdad? Como mucha gente, pero yo creo que hay mucha más gente que de ninguna manera quiere a personas así como Payo Cuba, pero de ninguna manera, Pablo, cree que se destruya el país. Eso es lo que tiene que pensar este Ricardo Estigarribia. Si es que quiere juntarse con esa persona, es para destruir el país. Es un nazi, es un fascista, es de todo tiene, Pablo, va a destruir el país. No piense de esa forma que se tenga que unir con Payo Cuba.
2: Bueno, otro mensaje dice: llevo 20 años en España y nunca fui discriminada, al contrario. Un caso de éxito, entonces.
0: Es cierto, qué suerte.
1: Nos están escuchando desde España, qué bueno.
0: Qué suerte. Sí, hay otras personas, ¿verdad? Pero nobleza obliga, por lo menos las personas que yo conozco, que le fue siempre muy bien en Madrid, por ejemplo, personas con poder económico, paraguayos o paraguayas, sí. Que eso generalmente pasa en todos los países del mundo, ¿verdad? Si vos te vas con billetera en mano. No sé cuál es el caso de esta persona, ¿verdad?
2: Solo eso puso,
0: ¿verdad? Pero bueno, y es lindo y me pone muy contento.
1: Que le vaya bien.
0: Me pone muy contento. ¿Qué más tenés ahí, Gaby?
1: Bueno, vamos a las imágenes de apoyo de lo que ocurría el fin de semana. Bien, realmente, por los agentes de la comisaría Quinta de Asunción. Estuvo a cargo el comisario Isidro Gamarra. Atiendan estos pendejos desubicados. Como diría mi papá, os falta yo de cuera guacha, ¿verdad? Les falta que vayan a la gerencia o un tipo de reformatorios, ¿verdad? Porque atiendan las imágenes para aquellos que nos están escuchando. Esto es en la zona 3 de febrero y oriental del barrio Ricardo Brugada, más conocido como La Chacarita. Esto se daba. Se enfrentan ellos a tiros, ¿verdad?, por liderar en la zona. Escuche, tienen audio ambiente.
15: En la hiera. Hay que más a disparar, dispítale. Hay más ocaní ahí.
1: Bueno, son imágenes de videos de cámaras de seguridad, como así también de teléfonos celulares de pobladores del barrio Chacarita, en el sector, reitero, 3 de febrero, oriental, que están filmando el enfrentamiento entre pendejos, disculpen el término, pajeros. A esto lo que necesitan es garrote, ¿verdad? Fueron identificados como Calavera, Colatón, Amílcar, Aquiles, Alan y Hugo. Pero fueron detenidos ya Miguel Ángel Gómez Olmedo, de 18 años. Y le preguntaba al comisario Gamarra, porque él tiene antecedentes por robo agravado 2026 con restricción horaria, ¿verdad? ¿Cómo es posible que esté fuera? Y me decía, no, ahí Gabriela, no vayas a decir como lo decía en tu programa. Cuando él perpetró el hecho, tenía 17 años. Entonces sí correspondía que le den el arresto domiciliario, lo cual ocurrió. Pero este pendejo tenía restricción horaria para salir. Pero atienda lo que estaba haciendo, estaba disparando ahí. Dios. Y la gente, hay mucha gente de bien en la Chacarita que está podrida, que está harta. Porque la gente que me conoce, yo viví desde pequeña en el barrio Ricardo Brugada, no en ese sector, pero en la zona de Resistencia. Pero hay mucha gente laboriosa que sale de los pasillos a trabajar, no porque sea de la Chacarita te tienen que estigmatizar y decir que sos bandido, que sos bandida, que sos ladrón, que sos ladrona, porque no es así. Hay mucha gente que quiere salir adelante y esto necesitan realmente que le den un estate quieto. Y este pendejo que tiene restricción horaria y que tiene medida alternativa a la prisión, el que tiene la capucha blanca es el que fue capturado. Y la fiscal, como el menor tiene siempre un trato especial, le liberó porque también fue detenido un joven de 17 años de edad. Y este chico de 17 años, por la condición de menor, la fiscal ordena que sea liberado. Pero antes, Palo, existía en los reformatorios. ¿Por qué no le meten en un reformatorio a estos chiquilines que están poniendo en ascuas a la sociedad? Uno no puede salir o no puede, de repente uno se tiene que levantar a las 4 de la mañana.
0: Hay que bajar la edad.
1: ¿Verdad?
0: Sí, hace rato lo que proponía Rubén, hay que bajar la edad y dejarnos de joder la bola y aumentar las penas.
1: Pero bien, realmente, por la policía, que al menos uno quedó, Miguel Ángel Gómez Olmedo, de 18 años, y ojalá que ya lo metan tras la reja, ya tiene 18 años. Entonces ahí que se, pues ya sí perpetró un hecho de robo agravado quiere decir que lo hizo con arma de fuego, que yo creo que arma de fuego, por eso estaba disparando, ¿verdad? O con arma blanca, o sea que asaltó ya a este muchachito, y ya tiene 18 y que se vaya adentro.
0: Bueno, nos saltamos a Isa y le metemos el resto.
2: Señor.
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10: León Cáceres. Qué bien queda León Cáceres, ¿eh? En los últimos...
11: Una dupla.
10: En los últimos minutos.
11: Yo soy la que ataca y él el que se sonroja.
10: Está bien, es un lindo equipo.
11: Sí.
12: Informaciones de último momento en el ámbito judicial. El juzgado remite a la Cámara de Diputados el pedido de desafuero de Mauricio Espínola tras la solicitud de su imputación por el supuesto hecho punible de homicidio culposo. En la fecha 16 de mayo, el legislador fue protagonista de un accidente de tránsito con derivación fatal. Bueno, esta es una cuestión de trámite prácticamente porque debe ir a Cámara de Diputados y considerarse ahí su desafuero o no.
11: Tengo entendido de que él pidió luego que le desaforaran, que se iba a poner a disposición.
10: Puede ser, puede ser. Claro, él estaba muy tranquilo.
11: Pues claro, sí, homicidio culposo. Aparte se ve que el otro entró por la camioneta suya.
10: Sí, puede ser. ¿Entendés? Puede ser que haya pedido... Che, pero cambiando otra vez de tema, Juan, vos estás diciendo que Melly Hicks no va a poder viajar y no va a cantar el himno al final.
12: Exactamente, lo confirma ella a través de una publicación realizada esta mañana en Instagram. Dice que prácticamente los tiempos no dan para que se pueda concretar su ida como cantante a Estados Unidos.
10: ¡Qué mierda! Chico.
12: Dice, disculpen que siempre me acostumbro a ir por las ramas, pero la verdad es que todo se torna más difícil por el poco tiempo que tenemos y ahí es cuando una parte de mí se quiere poner triste. Sin embargo, miro todo lo que ya me regaló este 2026 y mi corazón solo puede sentirse agradecido. Y en otra parte de su publicación dice, este lugar es, fue y será de Marilina, y confirma también que la recomendó a Melly Hicks para que sea su reemplazante.
10: Estamos contigo, Martina Cardoso.
13: Pablo, y para compartir declaraciones de Natalicio Chace, quien también habló acerca de la decisión finalmente de la Corte Suprema, que en este caso rechazó la acción planteada por Katia González contra su destitución. Según él, sin injerencia política y con independencia de poderes fue la decisión finalmente de la máxima instancia judicial respecto a dicha resolución.
14: Yo no soy abogado, no tengo el contenido jurídico que puede tener un abogado en el análisis del tema, pero sí tengo un análisis político que es lo que corresponde al Senado. Y bueno, yo creo que el análisis que hace la Corte se basa en tres pasos.

0: son justiciables, o sea, no pueden llevarse a otro poder a hacer análisis, sino no tendría la independencia que dicen tener los poderes. Lo que más se discutió era si estaba vigente o no el
1: reglamento.
0: El reglamento, claro, el reglamento, pero aunque esté vigente, el reglamento era anticonstitucional, entonces no puede tener validez. O sea, desde ese punto de vista, el reglamento debería ser descartado, porque ningún reglamento ni ley puede estar en contra de la Constitución, que es la ley madre y es la ley número uno en la pirámide. Que
2: eso es justificar un atropello, siendo que había una reglamentación que ustedes mismos aprobaron meses atrás,
0: ¿no? Está bien, yo estoy hablando del dictamen de la Corte. No de la interpretación que yo tengo, ¿verdad? Y el tercer punto, ¿verdad?, que la Corte analiza, además, es la indefensión que dice tener Katia. Sin embargo, ella estuvo 3 días en huelga de hambre, estaba presente y sí fue notificada. No se presentó por decisión propia a defenderse, a pedir prórroga o a hacer algún pedido dentro del pleno que pueda ayudarle a justificar su no defensión, ¿verdad?, según ella. Pero entonces nosotros creemos que el dictamen de la Corte es correcto y justo, y tardó un poco, pero yo creo que salió en el sentido de que tenía que salir.
1: ¿Usted se ratifica entonces en que esa decisión de retirar la investidura a la legisladora no fue inconstitucional?
0: Yo me ratifico en que fue una acción que tomó el Senado, así como otros tantos, creo que 9 en el periodo anterior. Y bueno, no pueden ser reclamados por la Corte Suprema.
3: ¿Qué le puede responder a su colega Celeste Amarilla, que dijo hoy que la Corte se arrodilló en el quincho, ya sea en Bruno Villaroga o en el quincho de Horacio Cartes, para
0: salir? Es un criterio político, nosotros estamos analizando algo jurídico ahora, y cada uno tendrá su interpretación política seguramente. Ellos siempre, cuando no tienen una explicación lógica, recurren al artilugio político para la defensa.
2: ¿Para usted la Corte es independiente, senador? Entonces,
0: claro que es independiente la Corte, no tiene. Se puede hablar de injerencia política, pero es responsabilidad de cada uno de los miembros de la Corte que reciba o no una injerencia política, y yo creo que es un poder independiente, así como nosotros también somos.
4: Bueno, ahí está lo que señalaba entonces Natalicio Chace, líder de la bancada Honor Colorado, quien criticó fuertemente la decisión de la máxima instancia, fue la senadora Celeste Amarilla, y aseguró que los ministros fueron obligados a prevaricar siendo profesores doctores por orden de un bachiller mediocre, como lo es Horacio Cartes, fue lo que señalaba un poco más temprano también la legisladora del PLRA, Pablo.
5: Bueno, gracias Martina, muchas gracias. Ahora, uno es lo que votó en contra, digamos, por decirlo así, de Katia, es Benítez Riera. Y hasta donde yo recuerdo, por favor que la audiencia me corrija si estoy equivocado, Benítez Riera es hombre, o fue por lo menos hombre, de Fernando Lugo. Lo ponen ahora, digamos, como ella votó en contra de Katia, como cartista, ¿verdad? Pero alguien de la audiencia que está en ese mundo político-jurídico seguramente nos va a decir. ¿Qué dice la audiencia?
6: A ver, tenemos un audio.
7: Tiene que decir más que todo opinión eso, Pablo, porque estadísticamente, ni socialmente, ni científicamente no resuelve el problema, ni la pena, ni la cárcel, ni bajar la edad. O sea, son opiniones, tu opinión es totalmente subjetiva. Eso hay que decir, porque la gente puede hacer referencia a ustedes.
5: No es subjetiva, es mi opinión sólida.
8: No, yo también quiero que salgan.
5: Es mi opinión sólida, y vos tenés una opinión tuya y está espectacular, y acá se pasa.
8: Claro.
5: No, para nada no es subjetiva.
8: Yo quiero que la prendan a todos estos pendejos que no le dejan realmente salir a trabajar al lugareño, porque no respetan pelo ni marca, y son menores de edad y tienen que estar tras las rejas, porque tienen armas de fuego y asaltan.
6: Otro audio.
9: Hola, ¿qué tal? Sí, hablando de se trata de personas acá en Paraguay mismo, güey. Yo la otra vez con la televisión, una chica me contó, me hace muchas cosas, cuando que no le dejan salir, nada. Le tienen controlado por cámara y la señora, eso. No le dejan salir ni un paso. Pues van a salir 50.000, le cobra eso. Porque dicen que van a salir con otro. Y cosas así, muchísimas cosas.
5: Bueno, vamos a una de las ciudades más lindas para mí, que es Los Ángeles, y ahí está el querido Luis Enrique Pérez. Luis Enrique, ¿cómo estás?
10: Aquí, Los Ángeles.

0: ¿Cómo estás, Pablo? Un saludo cariñoso para la audiencia y televidencia, televidente de PRG. Un gusto saludarte y escucharte.
1: Un gusto también para nosotros en Los Ángeles, señoras y señores. En este momento son las 7:13 de la mañana. Está arrancando la mañana. Nosotros, por nuestra parte, estamos terminando la mañana. Y qué gusto escucharte. ¿Cómo te sentís? ¿Cómo está? ¿Cómo se siente el Mundial allá, por favor?
0: Bien, Pablo, entusiasmados, felices de acompañar a la selección paraguaya, de estar en un medio tan grande como es la media cadena, con Primero de Marzo, una radio tradicional en Copa del Mundo. De ahí está el eslogan de ser la de los mundiales, porque auténticamente, desde que está al aire, nunca ha dejado de estar en una sola Copa del Mundo. Es el único medio radial deportivo paraguayo que siempre ha estado en Copa del Mundo, de que está con la audiencia y ser protagonista de esta parte de la historia nos pone contentos. Volver a una Copa del Mundo después de 16 años y, bueno, ansioso realmente. Después de un largo viaje, pues me tocó un viaje que no te deseo, Pablo, y a nadie.
2: ¿Cómo
0: 11 horas en San Pablo, 11 horas en San Pablo, 10 horas en Miami.
2: Muchísimo tiempo.
0: Miami, Valle y Paz salió un poquitito ahí, 5 horas, pero después, terrible.
1: Qué lástima que te tocó, pero bueno, ya lo pasó.
0: No, ya estamos acá, no importa, ya pasó.
1: Y no. ¿Cuándo llegaste específicamente a Los Ángeles?
0: Yo llegué a Los Ángeles el domingo a la noche, a las 9:40 por ahí, llegamos al aeropuerto.
1: Ah, o sea que ya comiste varias veces, y contanos algo de lo que comiste.
0: Sí, ya. Nada, me fui a comer comida mexicana.
1: Un clásico.
0: Un burrito ahí riquísimo con carne asada.
1: Claro, muy rica, bueno.
0: Y después me fui a lo tradicional.
1: ¿Cuál es lo tradicional?
0: Una hamburguesa muy conocida.
1: Bueno, atendé, es muy fácil que te acuerdes. 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
0: Sí.
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1: 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Son dos supermercados, uno al lado de otro, te va a encantar. Luis Enrique, ¿y la gente está sabe que está el Mundial ahí o no le importa nada?
0: No, cerca del Sofi Stadium sí, ¿verdad? Porque cerca del estadio ya estaban todos los emblemas del Mundial, de claro, la FIFA, claro. La World Cup 2026 es otra cosa. Pero vos sabés cómo este país es demasiado grande. Hay sectores en que se toma con frialdad. Y hay sectores, acá hay muchos latinos, acá hay muchos, vos sabés eso. Hay mucha gente que habla hispana inclusive.
1: Cierto.
0: Entonces, con ellos sí, es otro el tema, es otro el ambiente definitivamente. Pero para los otros todavía con cierta frialdad. Y... lo chocante es un poco todo este inconveniente que están teniendo un árbitro, el mejor árbitro de Sudáfrica, que no le dieron la visa para ingresar, el trato que recibieron algunas delegaciones como la de Senegal, de Uzbekistán, o sea que hay muchas críticas en torno a lastimosamente a cierto manejo que le dan a delegaciones que vienen para una Copa del Mundo, en fin, a un jugador de un seleccionado que lo tuvieron 7 horas ahí en un control, ¿no? Algunas cosas negativas antes de esta Copa del Mundo que ojalá que se pueda superar y que bueno, la FIFA sepa negociar después de otra manera situaciones como esta. Pero en fin, no nos vamos a detener en eso, vamos a hablar todo en positivo. Hay buen ambiente en la selección paraguaya. El equipo albirrojo, repito, subió mucho de ánimo al tenerse la información clara de que Julio César Enciso no estaba con relación grave, de que ya está haciendo contacto con la pelota. Sería nada raro, te digo, en un 90% que juega el segundo partido ante Turquía en Santa Clara.
1: ¡Qué espectacular! Esa sí que es una excelente noticia. Más allá de que el equipo está sólido, son realmente, tenemos un muy buen equipo, Luis Enrique. Por supuesto, saber que nuestra joya está lista ya para el segundo partido es un gustazo, ¿verdad?
0: Sí, totalmente. Eso levantó el espíritu de todo el grupo, porque también los compañeros son conscientes de la importancia de Enciso, de lo que te puede dar Enciso en una Copa del Mundo. Y cierto, también nuestra esperanza es Julio César Enciso como otro, ¿verdad? El grupo está muy bien. Ojalá que podamos hacer un gran partido este viernes aquí en Los Ángeles, en Sofía Stadium, donde yo también estoy para irme dentro de un rato de nuevo para hacer algunas tomas y todo eso. Ayer ya retiramos la credencial, tenemos la posición. En fin, estamos esperando. Cotita llega a esta siesta a San Francisco. Van directamente a San José con Gustavito para estar en la práctica de la selección. En fin, estamos activando con el equipo de Deporte Total y el gran respaldo de los compañeros allí en Asunción, Palo.
1: Gracias, Luis Enrique. Un gran abrazo. Todo lo mejor. Gracias. 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
7: Realmente va a ser una de las mejores ventas por lo que estuvimos hablando ya, porque realmente ha mejorado bastante la zona de las bebidas. Para saber, estamos con Hanson. Hanson, ¿qué tal? Estamos hablando, realmente va creciendo la venta de la bebida, ¿no? De cara a lo que va a ser el inicio del Mundial.
8: Sí, legalmente interesante todo. Estamos esperando con ansias que gane Paraguay, ¿verdad? Y así. Y acá tenemos, como queríamos comentar también, que fue el amistoso pasado, fue interesante también, versus Nicaragua.
7: Bueno, ese es un punto de referencia muy importante. ¿Qué tal la venta para lo que fue el amistoso, por ejemplo?
8: Y legalmente fue excelente. Nosotros sin parar, legalmente nosotros nuestro almuerzo era las 12 y recién almorzamos las 2 por ahí, porque demasiado mucha gente hubo y la cerveza especialmente muchísimo se fue.
7: La bebida que más se solicitó fue la cerveza.
8: La cerveza y entre la gaseosita más. También. Y la...
7: ¿Qué tal los precios,
8: Andy? Y interesantes son los precios, baratos también. Nosotros, por ejemplo, lo que estamos vendiendo es por escala. Por ejemplo, Munich Ultra, tenemos Polar, Bramita Ultra, Michelob, Oro. O sea, de toda marca de cerveza tenemos.
7: Bueno, y la gente compra masivamente. Hay que mencionar que aquí en el mercado siempre encontramos buen precio también. Eso también juega un papel importante, ¿no,
8: Andy? Sí, eso sí, también compran por algunos para reventa, más para que son más para bodega. Vuelven, claro. Vuelven a comprar de nosotros para volver a dar otro precio.
7: O sea, para los almacenes o
8: de... nuestros precios da para volver a vender en bodegas. Dan porque ellos vuelven a vender por lata 3x10, así. Por ejemplo, Polar Ice, a 25.000 está el pack. Y
9: 3x10. Gracias, Alberto. Muchas gracias, Alberto. Bueno, nos estamos yendo. ¿Qué es lo último, Juan?
10: La bomba que acaba de tirar Santi Peña. El feriado del 20, del sábado 20, pasaría quizás, tal vez, a lo mejor, quién sabe, para el lunes 22.
9: Ok. ¿Algo último, Gaby?
11: Último. Imágenes de apoyo. Una mujer fue capturada, pero atiendan. Se blurea el rostro porque está con su chiquito o chiquita, pequeñita, de 1 año 7 meses. Esto se daba en la zona del departamento central. Atiendan. Del lado derecho, ella estaba robando un televisor plasma. Ella ya tenía restricción y por la frustración del deber, la palabra correcta en realidad es la omisión del deber de cuidado. Y seguramente ahora ya le van a quitar a la criatura, ¿verdad? Porque robó con su hija.
9: Bueno, qué terrible la información de despedida, pero bueno, es lo que sucede y tenemos que comentarle a ustedes. Gracias por todo, Gaby. Gracias por todo, don Juan. Nos reencontramos mañana. Shalom.

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5: Vemos al cantante del 86 en sus posiciones, listos para la primera estrofa. Y arranca este encuentro con toda la emoción. Se adelanta Higgs y, como en sus mejores épocas, toma la iniciativa. Le sigue Romerito en sintonía. Comparte estrofa con el Coco Mendoza. Y miren quién aparece veloz con el micrófono. Pepino Cuevas. Histórico encuentro y atención. Se suman a él el Mariscal Cabañas, Larisa, Roque, el Toro y hasta Ñatora. Realmente, Paraguay Sorpresa se empieza a revelar. Sí, señores, Paraguay Sorpresa se empieza a revelar. Y por Flow, vos lo verás, porque ahora Flow es para todos. We'll be right back.

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0: Hola, hola, ¿qué tal? ¿Cómo están? 11 con 32 en toda la República del Paraguay, arrancando Deporte Total. Sí, señoras y señores, en plena semana de la Copa del Mundo, donde Paraguay sale a escena dentro de 2 días, sí. A 2 días del estreno, a 2 días del debut para arrancar esta campaña mundialista que esperemos sea histórica y sea positiva para nuestra querida Albirroja. Ayer un entrenamiento recreativo, ayer fútbol, se movilizaron los muchachos también. En un ratito con todos los detalles, con Luis Enrique Pérez y todo el equipazo desde los Estados Unidos. Con el Tano Virgili, con Ernesto Jiménez y con Johnny Ceballos. ¿Cómo te va, querido Tano?
1: ¿Cómo te va, Pancho? Un saludo a la audiencia, realmente con mucha expectativa, cada vez más cerca. La selección paraguaya que se sigue moviendo. Y un debut mundialista, inicio de la Copa del Mundial con sabor paraguayo, porque tenemos presencia paraguaya,
0: sí,
1: en el inicio de la Copa del Mundo.
0: Y ayer mucha gente en la práctica en San José, en el predio de los Spartans, allí en San José, donde en San José University, donde hace base la selección paraguaya. Johnny Ceballos, ¿cómo te va? Buen día.
2: ¿Qué tal, Pancho? Qué gusto. Muy buen día para todos. Un saludo muy especial a la Radio Paraguaya de los Mundiales, a todos los amigos de Mega TV. Esperamos mucho, estamos ansiosos, el debut de la selección nacional ante una selección que lógicamente es local, organiza otra vez esta justa ecuménica, por primera vez con 3 países organizando, 48 selecciones, y bueno, estamos ahí con la expectativa de que Paraguay tenga un gran debut en esta Copa del Mundo.
0: Así es. Ayer reiteramos práctica y donde hubo una especie de parado, no se definió el tema del arco, no hay todavía un panorama muy claro si quién va a ser el arquero, si será Gatito, si será Olveira, si será Gil. Entonces, obviamente, me parece que por ahí pasa y va a pasar hasta el último día, hasta la última hora, quién será el portero de nuestra selección. Y también, obviamente, creo que todos los caminos conducen a Mauricio para ser reemplazante de Julio Enciso, que no va a estar. Pero sí dejó tranquilidad otra vez verlo a Julio Enciso entrenando, corriendo, normal. No entrenando normal, pero sí entrenando diferenciado, pero sí corriendo sin ninguna molestia. Ernesto Jiménez, ¿cómo estás, querido Ernesto?
3: Hola, Pancho, bien, buen día, saludo para vos, para todos los compañeros de la gran audiencia de Radio Primero de Marzo, Deporte Total, de la audiencia de Mega TV. Y así como están las cosas, Pancho, creo que están los 9. A definir los 2 jugadores que están para completar el onceno, me parece que ese es el panorama un poquito de nuestra querida selección paraguaya. Conocer el reemplazante de Julio Enciso y por ahora, ¿quién saca ventaja? Para atajar, me parece la gran duda que tiene Gustavo Alfaro, que hoy en teoría, Pancho, va a ser la práctica más importante, donde ya tendría que ir definiendo quién va a atajar, y reitero, quién va a ser el reemplazante. Bien lo mencionaba, me parece que hoy saca un poquito de ventaja Mauricio, así que vamos a ver cómo va trabajando y moviéndose de vuelta hoy nuestra querida selección paraguaya. Hoy las calles, Pancho, son todas albirrojas, increíble. ¿Dónde te vas? La consulta es quién va a atajar, quién hoy es el reemplazante, digo bien, de Julio Enciso. Así que todo es Paraguay, todo es albirrojo realmente, a la espera de lo que va a ser el debut de nuestra querida selección paraguaya en el Mundial, Pancho.
0: Así es.
2: Pancho, hay un detalle que yo en su momento había comentado acá, en esta misma mesa, que la selección no llega con un arquero de la talla de arqueros que jugaron mundiales anteriores. Remontándonos lógicamente a
0: o sea, no llega con un dueño absoluto del arco. No hay un dueño absoluto
2: claro,
0: del arco.
2: Para que alguien sea dueño absoluto del arco, comparaba yo que lastimosamente en ese aspecto, y no quiero usar lastimosamente porque todos tenemos que alentar ya ahora. Ahora ya estamos en la recta de un debut de una Copa del Mundo. O sea que la selección paraguaya no llega a este debut ante Estados Unidos, por ejemplo, con un arquero de la talla de Roberto Fernández, por ejemplo, en México 86. Después Chilavert. Después ya aparecieron Tabarelli, apareció Boadilla y justo Villar, que fue capitán justo, incluso, sí, de la última Copa del Mundo que Paraguay jugó. Sí, sin embargo, tenemos 3 arqueros que, según Alfaro, están en una misma, en un mismo nivel.
0: Sí.
2: Y a eso quería apuntar.
0: Y de que no hay
2: porque
0: un dueño,
2: no hay, no, no hay un dueño absoluto. Conste que el técnico ya dijo, vez pasada, en la última conferencia que acá hizo, que él ya tenía definido el arquero.
0: Sí. Él ya lo tiene para este partido. Uh-huh. Es cuestión de que, obviamente, él lo haga oficial, lo anuncie. Pero coincido con que no hay un, es la primera vez en una Copa del Mundo que donde no hay un dueño absoluto del arco. Pero vamos a ahondar en eso en un ratito más porque está Luis Enrique ya desde los Estados Unidos. ¿Cómo te va, Luis? Muy buen día para vos. Aquí 11:37, allá 7:37 de la mañana. Está amaneciendo en esa parte del mundo, así que te mandamos un fuerte abrazo. Te damos la bienvenida.
4: Aquí Los Ángeles. Un saludo, muchachos, un cariñoso saludo a la audiencia de Primero de Marzo, la Radio Paraguaya de los Mundiales, a los televidentes de Deporte Total, a todos los que nos siguen a través de las redes, de la aplicación de la media cadena. Estaba escuchando atentamente el debate que están teniendo en la mesa, es el debate que todos tienen. Coste que aquí nosotros manejamos ya la información de quién va a arrancar el partido en principio.
0: Sí, a ver. Ahí para mejorar un poquito con... Ahora sí, Luis, a ver.
4: De todas maneras, me copien ahí, Pancho.
0: Ahora sí.
4: Bueno, no, decía, bueno, un saludo para los muchachos de nuevo y los televidentes y oyentes de Primero de Marzo. Me encantaba el debate que estaban tomando. Coste que aquí nosotros tenemos una información de que ya el está el arquero que va a arrancar el viernes, que como decían ustedes, yo creo que el técnico ya lo decidió. Y, pero en fin, eso... Seguramente lo podemos saber un poquito más hoy. Gustavito Gavilán y Jotita ya estarán a las 14:30, 3 de la tarde aproximadamente en San José. Ya estarán viendo la actividad de la selección paraguaya el día de hoy. Y por allí puede surgir alguna novedad en torno a ese detalle. Lo que sí es real y concreto, hasta ahora no paró el 11 titular para el partido del viernes. Hasta ahora Alfaro no paró el 11 en ningún entrenamiento. Paró, han hecho otro tipo de trabajo, pero no paró el 11 definitivo. Para la mayoría aquí juega Olveira el partido del viernes en el arco de Paraguay. Yo creo que en la defensa no hay duda, ¿verdad? Cáceres, Alderete con Gustavo Gómez y Alonso. En la mitad de la cancha Cubas. Me dicen también que Mauricio arranca el partido. Hay que sumarle un poco los que sí o sí van a jugar, como el caso de Diego Gómez, de Almirón, de Tony Sanabria. D10 nada más, por ejemplo. Hay que ver cómo está la respuesta de Bobadilla. Enciso totalmente descartado, porque me fijé que algunas informaciones en redes decían de que estaba para estar incluso a la expectativa en negativo. Enciso no está todavía, y si llega va a llegar para el segundo partido. Es cierto que la lesión no es tal cual se había dicho en un principio, pero descartado absolutamente que Enciso tenga chance de jugar el partido del próximo viernes ante Estados Unidos en un ambiente que, repito, lo que dije ayer, un ambiente muy bueno de la selección en todos los órdenes, con el calor de la gente, hay una colectividad paraguaya que llega permanentemente.
0: Bueno, ahí vamos a recuperar de vuelta, Luis, contigo. Ahora tenemos un corte allí.
2: No paró el equipo, dijo.
0: No paró el equipo hasta aquí. Sí, ayer hice un recreativo y a mí me pasaban la defensa que paró y era una defensa totalmente alternativa, o sea, era intercalada.
1: Hicieron fútbol recreativo, sí. Dos arqueros tuvieron actividad.
3: Pero era entendible, Tano, por el hecho de que fue a puerta abierta y no iba a mostrar mucho, no iba a mostrar mucho ayer,
1: Gustavo Alfaro. Sí, estaba totalmente preestablecido esto. A partir de hoy también será puerta abierta, pero solo... los primeros 15 minutos.
0: Así es, y después
1: sí ya llegarán los trabajos tácticos.
0: Y ahí ya seguramente vamos a tener un panorama mucho más claro del probable también, porque hoy ya va a parar el equipo. Uno supone que faltando dos días va a terminar parando el equipo. Es así, los técnicos
2: ahora, a 48 horas lo hacen. De los nueve decía, que se anuncia, sí. Pancho, está incluido Bobadilla, me imagino, ¿no?
0: Está incluido Bobadilla. Sí, en reemplazo de Kaku. Ahí ya Bobadilla está. Y decía Luis Enrique, o para Luis Enrique, la información que ellos manejan, entre información e intuición, es que arranca Olveira en el arco.
2: Que jugó un solo partido que con la selección punta. Paraguaya ante Grecia, un amistoso.
0: ¿Acuerdan? Luis, ¿está de vuelta?
4: Sí, estoy aquí, yo les escucho a ustedes perfectamente.
0: Ahora sí te retomamos correctamente la comunicación. Decías, Olveira para ustedes.
4: Para nosotros juega Olveira.
0: Okay.
4: Entre información e intuición, dijiste, la información que tenemos.
0: Así mismo.
4: A mí me habían dicho ya antes del partido con Nicaragua que el partido de Asunción arrancaba Gatito, pero que el partido de acá iba a jugar Olveira. Y de hecho, la vez pasada entraron solamente Gatito y Gil, ¿verdad?
0: Sí.
4: Pero el partido no era lo para referencia de saber en qué estado están los arqueros, ¿verdad?
2: Luis.
4: Aquí la tendencia es que juegue Olveira.
2: Luis, ¿qué tal? Olveira jugó ante Grecia. Él, recordás, jugó todo ese partido. Él no fue sustituido ante Grecia. Porque ese
4: jugó todo el partido.
2: Él jugó todo el partido, ¿no?
3: Completó los 90.
2: Y bueno, por lo visto, ahí ya lo convenció al técnico. Ahí ya se ganó la titularidad. Porque después nunca más apareció Olveira en el arco de la selección. En el siguiente amistoso arrancó Gil. Ante Marruecos jugó Gil, ¿no?
4: Pero, sí, ante Marruecos jugó Gil, ¿no? Pero sí. La convocatoria, la que juega Olveira no es por ese amistoso, Johnny. Es por otras razones, por otras cuestiones que...
2: No, pero ahí lo probó, Luis. Eso lo vamos a ver. Ahí lo puso en la selección.
4: Pero, Johnny, ¿qué va a probar? Jugó un partido amistoso, Johnny, un solo partido. Vos, cuando le convocás a un jugador, no le convocás solamente por un partido. Yo creo que ya por todo lo que estás viendo... Gatito, ¿por qué está? Si era por eso, Gatito está por todo lo que hizo en la eliminatoria, ¿verdad? Porque el presente de Gatito era prácticamente no jugaba. Él llega al Mundial porque hizo una gran campaña con la selección en su momento.
2: No, ¿verdad? A ver, Luis, no, a ver si me hago entender.
4: No sé si me...
2: A ver si me hago entender. Olveira le bastó un... Porque él tenía que haber debutado con la selección y debutó en ese amistoso con Grecia. Con Grecia. Y ahí, por lo visto, ya le convenció al técnico... Para que sea el arquero titular.
0: Tuvo tres zapadas en el partido.
2: O sea que fue la primera vez que se vistió de albirrojo.
3: Sí, ¿verdad? Fue la primera vez.
2: Y quiere decir que ese amistoso le valió para que el maestro ponga en el equipo titular.
0: Pero sí le terminó
2: convenciendo.
0: De cerrar. Porque claro. Olveira, ayer hablábamos con algunos exfutbolistas, me tocaba hablar con Carlos Bonet, por ejemplo, y Carlos me decía... El que más está en ritmo, el que más tiene ese nivel de alta competencia, el que está jugando Copa, el que está siendo probado, si vas a quien tiene más experiencia, son dos. Lo ponía Gil y lo ponía Gatito, que vienen con continuidad. Lo ponía Gil y lo ponía Olveira. Y decía, Olveira es el que más está siendo probado en el ámbito y sobre todo el que más ritmo trae. Y uno cuando es entrenador quiere tener un arquero que esté en ritmo. Quiere tener un arquero que le transmita esa seguridad de que la primera pelota, por ejemplo, en un mano a mano puede llegar a sacarte. Entonces, me parece que pasa por lo que transmite Olveira, por lo que es Olveira, y va picando en punta en esta pelea que hay ahí
1: pero
0: en el arco.
1: Él también, ¿verdad?, ha jugado todos los partidos.
0: Sí, también. O sea,
1: él también tiene la misma actividad que Olveira.
0: Pero es más joven. Es de menos experiencia. Le saca un poquito más, me parece.
1: Una cuestión de edad, pues acá Gatito no entra ni para pinchar globos.
3: Sí, era un poquito...
1: Una cuestión de la experiencia. Sí. Pero lo que yo digo es que a mí me deja la sensación que como lo tenemos nosotros en el día a día, Olveira,
0: claro,
1: parece que...
0: Como que lo vemos más.
1: Todas esas buenas actuaciones que ha tenido.
3: Siguiendo un poquito con lo que está mencionando y lo que decía recién Luis Enrique también de los Estados Unidos... yo tengo la información de que también Olveira hoy saca un poquito de ventaja. Y esto quiero comparar un poco también con lo que es Gatito, que lo conozco porque lo suelo ver también en los entrenamientos de Cerro. De los tres arqueros, el que más se comunica con su defensa
0: es Olveira.
3: Es Olveira.
0: Y sí, ayer, señor, me dijeron, Luis Enrique, de que en la práctica, si bien es cierto, ayer intercaló, en un equipo estuvo Olveira, después estuvo Gil, después estuvo Gatito... Pero hubo una jugada donde hubo una doble tapada, donde quedó en un mano a mano y terminó tapando, o una doble tapada que levantó a la tribuna incluso. Y que la gente festejó esa doble tapada y que Alfaro como que aprobó eso con aplausos y le dijo, bien, Gastón, bien. Desde el otro lado también hubo tapadas, pero digo nomás un detalle que me hicieron saber, me dijeron, vos sabés que lo que tapó hoy Olveira en la práctica doble tapada, hubo mano a mano, me dijeron, la primera fue con Pita, la segunda fue con Almirón, en la misma jugada, y que eso terminó levantando un poco al público también que estaba allí. No sé si entra a juzgar, a lo mejor si él ya tiene su decisión tomada, no va a incidir si es otro el arquero, pero digo nomás también que hasta eso le pasa, ¿verdad?
4: No, lo que pasa es que eso que están mencionando es la virtud que tiene Olveira. Entre los tres, el que más achique tiene, mano a mano tiene, es Olveira. O sea que eso es lo que estás diciendo ahí. Es una de las virtudes que le caracteriza a Olveira. Pero, en fin, me parece lindo el debate, me parece lindo el tema. Yo quiero mirar siempre el lado positivo, pero no podemos sustraernos a analizar estos puntos porque es nuestro trabajo. Y bueno, a mí, si me le pongo a Olveira, íntimamente, yo también jugaba con Olveira. Esa es mi opinión, ¿verdad?
0: Sí, sí, sí.
4: Yo creo que Gil es más para el futuro todavía. Para mí tiene problemas para achicar, le cuesta salir, no mide muy bien eso todavía. Tiene buen físico, tiene atributo indudablemente. Y Gatito, ya sabemos, es un arquero que ya hizo su trayectoria. Le tengo un gran cariño, una excelente persona. Y el técnico dice, ese es bueno arquero. Yo sí coincido con ustedes que antes de venir a esta Copa del Mundo, la primera vez que mucho tiempo no hay un arquero fijo titular todavía. Seguramente para nosotros, para el entrenador, a lo mejor ya estaba decidido, ¿verdad? Sí, sí. Pero yo repito lo que dije, y ahí los que están en la mesa saben, ¿verdad? Que yo había dicho y tenía la información, incluso después le transcribí a algunos compañeros, entre ellos a Pancho también y al Tano, si no me equivoco, de la información que yo tenía. Y la información que yo tenía es de gente que se ata los botines y que viste de corto, ¿verdad? Que la impresión que ellos tenían era que jugaba Gastón, ¿verdad? Y bueno, vamos a ver qué pasa. Como dijo Johnny hace rato, juegue quien juegue, le vamos a apoyar 200%, obviamente, ¿verdad? Pero nosotros tenemos que analizar la información que manejamos, la intuición que tenemos y lo que sentimos, ¿verdad? Y acá, si hablas con... Mira que hay muchos periodistas detrás de la selección, y he hablado con tres. Yo ayer tuve el gusto de estar en contacto con... compartiendo con Hugo Miño, ¿verdad? Con Burgos, ayer, y estábamos hablando también con Quique Enciso, y teníamos las mismas informaciones y la misma impresión, los mismos datos, ¿verdad? De que arrancaba Olveira el partido del viernes. Recién ustedes nombraron a un jugador que, ojo, que puede ser una sorpresa en un momento dado. Usted habló de Isidro Pita. Nadie le está dando mención a Pita.
0: Sí.
4: Ojo de cómo está entrenando Pita.
2: ¿Y qué pasó con Tony?
4: Que no, muy importante.
2: Luis, ¿qué pasó con Tony que ayer no trabajó de manera con sus compañeros?
4: Ojo, y que acabo de decirte, ojo que no están hablando de Pita. Ojo.
0: ¿Cuál es la información, Luis, ahí que viene trabajando muy bien?
4: Está enterito. Quiero decir, no puedo ser injusto. Porque
0: está volando bajo.
4: Está muy entero. Está volando bajo. Dicen que físicamente, futbolísticamente, está muy bien. Muy bien. El delantero paraguayo que juega en Brasil. Y eso es positivo también, ¿verdad? Es muy importante tener siempre alternativa de jugadores que están acá en la Copa del Mundo en últimas condiciones. Por eso decía que va a ser muy importante cuando lo tengamos ya a Gustavito y a Jotita ya ahí en San José, ahí al lado. Es otra cosa. Pero realmente yo siento que el técnico ya está decidido y hay una sola duda para mí en el 11.
0: El arco.
4: ¿Verdad? Y no paró, es verdad, les digo, no paró el equipo todavía para el partido contra Tabón. Eso es categórico. Hago cargo de lo que digo. No, eso sí me dijeron claramente, Luis Enrique, hicimos esto, se hizo esto y esto. Uh-huh. Y en el arco, y parece que juega el de la O. Así me dijeron.
0: Ok. Con relación a al medio, entra Bobadilla por Kaku. Es lo que uno imagina.
4: Y esa es la altura que también yo tengo. Te escuché decir, uno se imagina, ¿verdad? Pero ojo, ojo, hay que ver si la recuperación de Bobadilla también es real, total. Está trabajando normal, muy normal, ¿verdad? Pero ojo, a mí me dijeron también que Mauricio arranca el partido.
0: Mauricio por Enciso.
4: Ahí es lo que me entra la duda.
2: Claro, Mauricio por Enciso.
0: Mauricio por Enciso.
4: Digo, sí.
3: Luis Enrique, ¿qué información tienen de Galarza? Mira que lo de Galarza también me dijeron por ahí.
4: Es un jugador táctico, sí. Ojo,
3: Y adelantar un poquito a Diego Gómez. Sí.
4: Hay que ver, sí, puede ser una posibilidad. Estoy de acuerdo contigo. Galarza es un jugador muy táctico para Alfaro y que siempre le ha respondido a Alfaro. Y la vez pasada, sin que nadie le pregunte, él habló bien de otra vez de Matías Galarza en la amistosa ante Nicaragua, ¿verdad? O sea que no podía extrañar exactamente que juegue otra vez Matías Galarza en la posición, en alguna posición táctica que decía, porque él está siempre a disposición donde lo ubique el entrenador, ¿verdad? Galarza es un poco un multifacético para Alfaro. Bueno, esto en cuanto a nuestra selección. Lo otro aquí, en la sede de la Copa del Mundo, visto cierta frialdad en algunos sectores aquí en Los Ángeles, a excepción de cerca al Sophie Stadium, donde ya todo ya es ambiente de Copa del Mundo, porque uno ya ve el emblema de la FIFA, el logo del Mundial 2026, y ya ahí, en lo que pasa es que acá las promociones son todas digitales, están ahí en las grandes avenidas, y ahí ponen la fecha del partido USA-Paraguay, ¿verdad? Y esto es la gran publicidad acá. Se habla mucho del Mundial, sí, entre la colectividad latina, que es mucha aquí en Los Ángeles, evidentemente que hay muchos latinos de diferentes nacionalidades y que están entusiasmadísimos con la Copa del Mundo. Uh-huh. Eso sí, en los lugares así, por ejemplo, de comida mexicana, todo es Copa del Mundo, en lugares así latinos.
0: ¿Latinos?
4: Ayer salí para comer, sí, salí a comer un poquito algo de burrito con carne asada en un salón mexicano y era todo. Después desayuné en un lugar salvadoreño, todo mundial con las banderas, ya los monitores y todos los referentes a la Copa del Mundo. La parte negativa es un poco el problema que están teniendo muchas delegaciones con el tema del acceso, del ingreso al mejor árbitro africano, que no le dieron la visa, sí, no le dejaron de entrar. Muchos aspectos negativos que lastimosamente uno no quiere tocar, pero se está dando. Pasó con Senegal, con la selección de Uzbekistán, lo que está pasando con la selección de Irán, en fin, hay lastimosamente situaciones también que hay que decirlo que se están sucediendo de aspectos negativos, sí, pero sí. Mirando lo otro, estamos ansiosos del debut de Paraguay. El partido inaugural.
0: Estados Unidos no solamente que no lo dejó entrar, sino que lo mandó de vuelta a Turquía a Omar Artan, el mejor árbitro.
1: Hay un jugador que fue retenido 6 horas.
0: Sí.
1: Puro interrogatorio.
0: Ayman Hussein, delantero iraquí, que estuvo retenido 7 horas.
4: Sí.
0: Y después...
4: La figura del equipo, me dijeron.
0: Hubo un control exhaustivo y hasta ya pesado sobre las selecciones de Uzbekistán y Senegal. Le revisaron, pero absolutamente todo. Ayer cuando llegaban, y hasta era desagradable ver a los jugadores acreditados, al arquero Uzbekistán, por ejemplo, lo vi y lo estaban ¿cómo se dice eso? Tocando, lo pusieron contra la pared, sí. Lo iban, y después con el detector de metal lo iban también ahí, y a cada uno, ¿verdad? Y lo tuvieron ahí, era como una especie de hacerlos pasar mal realmente. Y sí, también me llamó la atención porque estaba viendo un poquito ayer Univisión y canales estadounidenses de habla hispana, Telemundo y compañía, donde iban a lugares, por ejemplo, en Las Vegas fueron, y le preguntaron a la gente qué sabía de la Copa del Mundo, y decía, ¿Copa del Mundo? No sé.
3: Están
0: no
3: en
0: sé,
3: otra cosa.
0: No sé, ¿sí? Cuándo arranca, no. Sé que se están jugando la final de la NBA, le decía la gente. Están como en otra, en muchos sectores de los Estados Unidos, y como que... Los latinos estamos muy con la Copa del Mundo, pero los yanquis, los estadounidenses, están ahí en su mundo.
3: Diferente a lo de Estados Unidos, lo de México, por ejemplo, más, Pancho. En México es totalmente diferente el ambiente.
0: El día que estaba jugando la selección de Estados Unidos, Alemania, creo que fue el sábado, fueron a un casino y todos los televisores estaban en un partido de béisbol. No había un televisor con la selección de Estados Unidos. Entonces, ese tipo de cosas que vos decís, bueno, ¿qué tan conectados están los norteamericanos realmente?
1: Eso es que no, todos esos deportes en claro, fase final, en fase final, decisiva.
0: Eso no significa de que no vamos a tener mucha gente en los estadios, porque yo recuerdo en Estados Unidos 94 tenemos la mayor cantidad de aficionados en un partido de fútbol de la historia, en el Rose Bowl. Y cuando eso era soccer, y muy soccer, o sea, el fútbol de Estados Unidos no era muy consumido, ¿cómo lo es ahora? Imagínate ahora. Ahora sí vamos a tener mucha gente, igual con todo esto que te estoy diciendo, pero la diversidad de público nomás es lo que me llama la atención, de decir, hay gente que ni ahí está, como dicen actualmente, y hay gente que está muy metida.
2: Hay un detalle, geográficamente sí, están muy distantes de sí, una sede a otro. Ese también puede ser una justificación.
0: Pero las ciudades latinas están a full con el Mundial. Ahora, no, te metes sí, un poquito más Nueva hacia... York. Claro, te metes un poquito más hacia...
1: A nivel country.
0: Exacto.
1: En los que están ahí así tierra adentro.
0: Sí, sí, pies, ahí, no, no.
1: Son
0: no,
1: dos extremos bien definidos.
0: Así es.
1: Están los fanáticos y está el que necesita laburar su plata al día a día y a claro, otra cosa mariposa.
0: Así es, así es. Y ahí, ¿dónde estás vos, Luis Enrique? ¿Te llegaste a cruzar ya con ese ambiente mundialista? Bueno, lo vamos a recuperar a Luis Enrique en un ratito porque perdimos la conexión de vuelta ahí.
3: Con respecto a lo que estabas mencionando, nada más, Pancho, lo de la selección Irán, por ejemplo, los muchachos ya en el extra también estaban hablando y realmente es una pena lo que ocurre con la selección de Irán, que solamente van a ir a los Estados Unidos para jugar su partido. Finalizan los compromisos oficiales y ellos de vuelta van a ir a México.
0: Sí, sí.
3: Imagínate todo el traslado que van a hacer.
1: Pero eso no deja de ser, me parece, bueno desde el punto de vista de seguridad.
3: Y también,
1: de
3: sí,
1: seguridad. Ahora, todo lo otro, lo que hicieron pasar, ir aquí al árbitro, eso no tiene nada que ver con fútbol, ¿verdad? Lo que le hicieron al jugador rosa el bullying.
3: Pero lo del árbitro
1: rosa es la extraño, indiscriminación. Tano.
3: Porque él tenía la visa. A él le reportaron de los Estados Unidos. Él tenía la visa.
1: Y... No sé. Sí. No sé qué pasó realmente, pero fue un mal rato para el jugador ir aquí.
0: Así es. Luis, ¿estás de vuelta ahí?
4: ¿Sos?
0: Sí, sí. Te escuchamos.
4: ¿Me escuchan?
0: Te escuchamos ahora.
4: Bueno, quiero ir al Sofía Stadium para volver a entrar con ustedes allí. A ver si podemos tener... Hay la gente que está haciendo cola y cola ahí para las credenciales. Así que sería... Era importante escuchar un poco de opiniones también de otro colega de distintos países que se están acreditando para esta Copa del Mundo y que están llegando aquí a esta sede.
0: Bien, perfecto, Luis. Estamos atentos entonces a tu llamado.
4: Sí, yo me pongo en contacto con Gianluca y retomamos cuando esté ahí. Total, aquí son las 8 y ahí las 11, van a ser las 12.
0: Sí, así es.
2: Ahora, volviendo a Leo Olveira nomás.
0: Ahí lo despedimos a Luis.
2: A Luis, bueno.
0: Y después retomamos el contacto.
2: Lo que yo nomás enfaticé es de que un amistoso íntegro, porque todos hablamos de Olveira, que sí, será el arquero sí, de la sí, selección. Sí. Olveira, mira, él fue convocado ahora, jugó un amistoso y va a tener el privilegio de ser el arquero titular de Paraguay sí, en el debut en Estados Unidos.
0: Así como está la cosa.
2: Gil, por ejemplo, jugó contra Perú.
0: Eliminatoria. Sí.
2: Y tuvo más horas en partidos amistosos en el arco de Paraguay. Y lo de Gatito ya sabemos, ¿verdad? Gatito fue el que hizo todo el trabajo, el aguante, como se dice, ¿no?
0: Me llega info de Estados Unidos y permiso.
2: Y a eso yo apuntaba. No, es que yo no quiera que juegue Olveira, no, al contrario. Futbolísticamente, de hecho, por algo lo convoca, ¿verdad?
3: Sí.
2: Y bueno, un amistoso íntegro contra Grecia, yo no recuerdo que también fue muy exigido. Pero de todas maneras, repito lo que dije en su momento, que a mí me hubiese gustado que a esta altura la selección tenga un arquero, no digo lo de la talla de Gato, Fernández, de Chilaver, de Villar, porque es un puesto muy sensible. Juegue quien juegue, ante el primer...
0: Claro, claro.
2: La primera equivocación, ¡ja!, se le va a matar. Ya sea Olveira... Ya sea Gatito, que ya venía luego siendo criticado, y el joven, ¿cuántos años lo que tiene Gil? ¿Por qué es lo que le dicen que es tan joven? ¿Cuántos años tiene?
1: 23,
2: no.
1: 24.
3: Sí, por ahí estará Orlando.
2: No, más tiene.
0: No.
2: 25, Orlando. 26 tiene Gil. No creo que tenga 22 ni 23 años.
1: Bueno, pero esa es nuestra realidad, ya 25. No podemos cambiar. Es lo que hay.
3: Joven para un arquero, Johnny.
1: Es lo que hay.
0: 25.
2: Ya sé, 25 años.
1: Pero vos,
2: y apareció hace un año en el arco
0: el
2: de San
0: Lorenzo. El jueves cumple 26, su cumpleaños.
1: Vos te estás planteando.
2: Lo de Gil es un récord. El año pasado apareció. Sí, él estaba en la tercera, no sé qué, de San Lorenzo.
1: Vos
2: en
1: te estás planteando un problema que es muy fácil de responder. Hermano, tuvimos que nacionalizar un arquero. ¿Qué te dice eso?
0: Así es.
1: Naipori el arquero. Y esto nosotros hace 5 años ya lo dijimos.
0: Así es.
1: Así que es lo que hay.
0: Fíjate que los arqueros de los equipos grandes, Olimpia y Cerro, son extranjeros.
2: Y es lo que dije.
3: Y son los mejores de nuestro campeonato.
2: Lastimosamente, en ese aspecto digo que no tenemos un arquero de la talla de lo que tuvimos.
1: Y no hay. ¿Qué va a hacer, Johnny? No, al peo te va a lamentar a esta altura del campeonato.
2: Y hay un tema también. Hay un tema de centro delantero también. Nuestro goleador ayer estuvo en fisioterapia. ¿Ni no practicáis? Tony Sanabria.
0: A mí me dijeron que no estaba en fisio, a mí me dijeron que estaba en el gimnasio.
2: Bueno, y
0: haciendo fortalecimiento.
2: Por algo será, ¿verdad?
0: Pero que no pero es para nomás, preocuparse.
2: Estuve revisando nomás, de los 30 goles que Paraguay hizo en todas sus citas mundialistas, el último centro delantero que hizo un gol en la Copa del Mundo. Ustedes saben qué año fue, ¿verdad? 2002.
1: Roque.
2: Roque.
1: ¿Y sí?
0: Centro y delantero,
2: claro. Centro delantero.
0: Sí.
3: 9-9.
2: 9-9, porque sí. En Alemania sí, hicimos dos goles, Cuevita y Rivero.
0: Tener Rivero, tener Rambert.
2: No, dos nomás hicimos en Alemania. Y después de Sudáfrica.
1: ¿Y quién te extraña eso? ¿El máximo goleador mundial es quién es?
0: Cuevita.
2: Cuevita tiene tres goles.
1: ¿Centro delantero? No, ¿era titular en la selección?
2: Pues yo no. Te digo nomás de que el último centro delantero que hizo un gol en la Copa del Mundo fue Roque Santa Cruz.
1: Sí.
2: En el 2002.
0: 9-9.
2: 9-9.
1: Vale como dato estadístico, pero yo quiero que haga el gol cualquiera. De hecho, que en el último mundial.
2: No digo luego
1: que. ¿Qué pasamos?
2: Que es Alfaro también el gol.
1: Sí, pero vos estás cargando la tinta sobre el tema de Tony.
2: ¿Sabes por qué, Carlos?
1: Sí.
2: Porque vos que sos técnico.
1: Sí.
2: El día que dirige a un equipo.
1: Sí.
2: ¿Qué va a ser tu prioridad como técnico? Tener un buen arquero y un goleador. Apenas ya eres coy ante el debut con Estados Unidos.
0: Pero
2: no tenemos
0: pero
2: un si arquero buscas,
0: bueno, Johnny,
2: que pero, sea titular y un goleador.
0: Y sí, pero ya llegamos
2: el
0: así,
2: último gol que sea, hizo Tony.
0: Entiendo el punto, entiendo completamente el punto.
2: ¿Vos me entendés, verdad?
0: Sí, entiendo completamente el punto.
2: Estamos pero, jugando al mundial, como pero, dice Alfaro.
0: Entre los cuatro acá, que tenés.
2: Acá
0: entre,
2: la garra, la sí, sí, el pero, morir y eso ya valió para clasificar.
0: Entre los cuatro que tenés, Tony, Pita, Ábalos sí. Y Arce, vos mirás números. Y el que y el mejor Tony llega
2: hizo cuatro goles. Dos hizo a Bolivia.
0: No. Yo te digo en la actualidad.
2: La eliminatoria.
0: Acá en la actualidad. El ahora,
1: presente, el inmediato.
0: El que más goles tiene creo que es Ábalos. ¿Verdad?
3: Sí, Ábalos.
0: Ábalos
3: sí.
0: Es el que más goles
2: en
0: tiene.
2: En Argentina.
0: En general.
3: Pero es goleador.
0: Alex Arce es el goleador de la Copa.
2: Y en la selección.
0: Pero tiene menos Ábalos, goles.
3: Pero a eso pero va ninguno Pancho.
0: Llena,
3: ¿sí?
0: Ninguno llena el cupo en la selección que es. ¿Entendés?
2: Arce hizo un amistoso un gol.
0: Tony es el
2: eliminatoria no hizo.
0: Tony es
2: ante
0: el
2: Estados
0: de
2: Estados Unidos hizo Arce un gol.
0: Sí.
2: Acá no estamos hablando de selección. No estamos hablando de.
0: Bueno, y no tenés uno que vos decís.
2: Con esa justificación, pues le dejamos a Melgarejo fuera de la lista.
0: Selección Tony.
2: O le dejó
0: y en selección
2: fuera.
0: Tony, porque Tony metió contra Venezuela, Tony metió contra Argentina.
2: Y contra Bolivia.
0: Y contra Bolivia.
2: Contra Venezuela 2, contra Bolivia y contra Argentina.
0: Y contra Argentina, sí. En selección. Ahora, si vos me hablas de presente.
2: Pues en su club no hace lo, no juega en su no club, juega, ¿cómo va a ser?
0: Ábalos es el que más goles venía acumulando. En segundo, Arce. Tercero, Pita. Y todos con buenos números en sus clubes. En sus clubes. Estábamos hablando de presente y actualidad. Ahora, vos me preguntas, es otro panorama cuando me decís, ¿qué es lo que quiere el técnico? Para la selección, ¿a qué 9 puede hacerlo ponerlo ahí para el funcionamiento? Y para mí hay dos candidatos muy fuertes ahí, Tony y Pita. Y Pita por la característica que lo diferencia del resto de los delanteros. Porque el propio Alfaro decía la vez pasada en conferencia, Ábalos y Arce son un poco parecidos en la característica, decía. Y siempre hablamos nosotros de que lo que le diferencia aquí a Pita del resto de los delanteros es eso de ir a incomodar, ir a hacer la primera presión, ir a meter contra el defensor en la salida, ir a presionarlo al volante central.
2: Y por físico.
0: Y por físico.
2: ¿Usted fíjate en los zagueros norteamericanos?
0: Sí. Ahora, yo creo que va a ser Tony. Yo creo que entre intuición y información, yo creo que.
3: Pero hoy detrás de Tony, ¿quién estaba, Pancho? Detrás de Tony.
0: Y mira que lo usó Alex Arce la vez pasada, por ejemplo. Y para mí respondió bien a Arce.
3: ¿No te
0: o sea,
3: parece que puede ser
0: sacó,
3: una señal?
0: El arquero le sacó una pelota de bola. Recordate Pineda que saca una pelota de bola al lado del palo, que respondió bien Arce.
3: A lo que voy nada más, perdón, Pancho, sí. A lo que voy. ¿No te parece que pudo ser una señal el hecho de que no sumó minutos Ábalos y tampoco Pita?
0: Y así
3: ante
0: como
3: Nicaragua.
0: Así como no así como
3: Olveira tampoco
0: claro pero son señales que no
2: eso
0: son
2: eso fue lo que a mí me llama la atención
0: concreta,
2: Olveira jugó
0: pues.
2: Un amistoso iba a ser titular el
1: entra otra vez con su un amistoso ¿a dónde lo que queréis con eso?
2: Él dijo
1: un premio demasiado grande para Olveira vos decís eso
2: no,
1: es lo que vos queréis
2: no,
1: ¿verdad?
2: No
1: y entonces
2: y Ernesto metió el tema, Alex Arce que jugó, no, es una señal, dijo.
5: Ah, Alex
2: entonces,
5: Arce.
2: Vamos a irnos por la señal. Olveira no va a jugar.
5: Claro. Están señales previas.
2: Olveira no jugáis contra.
3: Por lo contrario, o que sí va a jugar.
5: Pero Olveira a lo mejor ya sabe que va a jugar, claro. Por eso no jugó el viernes pasado. Y es lo que estamos planteando.
2: Comparando nomás con lo que dijo Ernesto.
5: Están las señales previas. Alex Arce le enviaron un preparador físico. Al sí. Igual que Tony.
2: Sí.
5: O sea, Alex Arce ya sabía. Pita fue el último, entró por la ventana. Pero en el día a día, a lo mejor Pita le puede hacer cambiar de parecer al entrenador.
2: Es malo que decía. Y hay un tema. Pita fue el centro delantero de Alfaro.
0: El primero.
2: En Uruguay.
0: El primero en ser llamado.
2: El primer partido que dirigió Alfaro.
0: Sí, Pita está en la selección porque Alfaro lo eligió.
5: Habían sido.
3: Los primeros anunciados.
5: Los anunciados en ese partido.
0: Así es.
2: El arquero. Pero hay tanto que para dudar. Pregunto nomás yo.
5: Claro que hay para dudar.
2: Para tener ya un equipo. Este es el equipo de Paraguay.
5: Claro que hay para dudar.
0: Es que hay dos cosas.
3: Y dos son las dudas.
0: Exacto. Es que hay dos posiciones, me parece, que a diferencia.
2: Y nadie opinó lo de. ¿Cómo se llama este? Kaku. Kaku. Apareció titular Kaku.
0: Sí, pero
2: en un puesto que no lo veíamos en la selección.
0: Porque Damián no está. Porque Damián es el dueño de la posición, Johnny. Pero yo voy contigo en esta. De que después de mucho tiempo. Nosotros no tenemos un arquero absolutamente
2: titular.
0: Titular. O sea, que vos decís, sale de memoria en el arco y sale con Chilaver, Arce, Ayala, Gamarra, Caniza.
2: Villar, capitán de la selección, fue Villar en el 2010.
0: Villar, Verón, Pablo da Silva, Antolini, Morel. Sabíamos que era de memoria. No tenemos hoy

0: dejar pasar el mensaje que dejó Alfaro vez pasada en conferencia, cuando dice también Alfaro en un momento dado, en la última conferencia, dice, yo no sé, yo lo entendí así, no sé cómo lo tomaron ustedes y cómo lo entendieron, pero Alfaro dice en un momento dado en la conferencia, lo de Gatito era una cuestión de que había que cerrar, dice, había que cerrar con el público una etapa, con la eliminatoria, que se sienta arropado por su gente, por la gente, que le brinde ese cariño, dice.
1: Sí.
0: Entonces yo entiendo hasta acá Gatito. Y si Gatito era el absoluto titular, atajó Gil en Perú.
1: Sí.
0: Después atajó el primer amistoso Olveira.
1: Olveira, todo el partido.
0: Y después el segundo amistoso.
1: Contra Marruecos jugó Gil.
0: Jugó Gil de vuelta. Entonces.
1: Sí. Y no entró tampoco Gatito.
0: Entonces,
1: no entró.
0: Entonces, lectura comprensiva.
2: Te olvidás de los amistosos con Japón y Corea.
0: ¿Y ahí quién atajó?
2: Atajó primeramente Gatito contra Japón, que ahí tuvo atajó, un error.
0: Exacto.
2: Rafal.
0: Que se le mete la mano
3: ahí
0: y
3: no
0: se
3: estaba
0: le mete la
3: pelota.
2: Sí. Y en el siguiente partido atajó Gil.
1: Por eso.
2: Sí.
0: Entonces.
1: Vos sacás el libro y Gil tiene más hora de.
0: Pero ahí voy nomás a la confirmación de mi hipótesis, ¿verdad? Entonces, perdió la titularidad o dejó de ser el absoluto uno Gatito, ¿verdad? Y empezaron a aparecer Gil y Olveira, empezaron a alternar. Perfecto, vamos al 9. Vamos al 9, son las dos posiciones. Antes vos decías, ¿y quién es el 9? Y Pepe Cardoso es el 9, hermano. Y en los últimos mundiales era, ahí tenía para elegir, tenía Roque, tenía Luca, tenía Edo y tenía Tacuara. Sí. Cuatro de lujo tenía.
1: Contra España arrancaron jugando Lucas y
0: creo que
1: Tacuara.
0: Creo que el que más jugó el Mundial Sudáfrica 2010, creo que en minuto el que más jugó fue Tacuara. Creo, si no estoy equivocado. Tacuara Roque, en un momento dado. Entonces, hoy, ¿quién es el 9 que más jugó?
1: Y es ahí Tony. Te atajo. Tenemos un 9 de los 4 que tenemos ahora en esta Copa del Mundo, del nivel que tuvimos esos 9 del 2010.
0: No, no tenemos, por eso es ahí un está, déficit. Pues. Pero está, pues. Son los 4 que están. Y tenemos que agenciarnos con los 4 que están.
1: ¿Y por qué hay tanta duda, Pancho?
0: Y porque probablemente...
1: O sea que estamos dudando porque no tenemos un centro delantero o un arquero que convenza del todo. O sea que estamos de media para abajo. La duda está en eso.
2: Y no sé si tanto así, Johnny. Porque mirá los nombres que recién citó Pancho, el caso de Aedo, de Tacuara, de claro, Lucas Barrio. No. Y tampoco marcaron goles en un Mundial, Johnny.
1: No, y tampoco, lógicamente.
2: Y en ese momento no teníamos la duda, obviamente, que ahora, con el caso de Ávalo, de Pita, del mismo Tony, que sabemos que cuando le tocó jugar en eliminatorias cumplió Tony. Pero lastimosamente viene con una inactividad que hoy me parece hace dudar también la presencia o no en el equipo titular de Tony Sanabria en la selección paraguaya.
0: Pero es el debate que está ahí instalado en el...
1: ¿Qué les parece a ustedes la actuación de Tony ante Nicaragua? ¿Qué tal jugó?
0: Y se notó la falta de...
1: Ojo,
2: para mí el penal y nada más. El penal que le...
0: Yo creo que
1: Pancho,
0: si él estaba...
1: ¿Te puedo tomar un examen? ¿Qué le faltó a Tony según tu
0: explosión.
1: Comentario? Explosión.
0: Explosión.
1: ¿Y ese amistoso cuándo se jugó?
0: Y hace una semana.
1: ¿Y
0: no? Y sí, pero
1: decir que puede jugar
0: pero
1: así.
0: Es la...
1: Ante Estados Unidos, selección local.
0: Es su actualidad porque él no venía jugando. Yo creo incluso de que si él estaba fino, o sea, si él estaba al más alto nivel 100%, él llegaba a esa pelota que le hacen el penal.
2: Sí.
0: Son esos pequeños microsegundos, un segundo, dos segundos, donde vos te das cuenta si estás o no estás. Ahí es donde te das cuenta del una pelota que le queda larga, un mal control, una cuestión donde a gran velocidad, en la velocidad está la diferencia.
2: Yo pensé que le iban a dar a Tony para que patee el penal.
3: En la reacción.
2: Para que patee el penal como para que agarre un poquito de confianza.
0: Y sí.
2: Pensé que...
0: Pero era, después lo explicaron,
2: sí,
0: que
2: lo explicaron,
0: era
2: sí.
0: Una cuestión de darle un premio. También habló mucho de eso Alfaro, decía, de cerrar un poco un círculo con la gente también, de tener que le dé un premio. Pero bueno, me dijeron que el penalero uno es Gómez, al no estar en Ciso. Que ayer practicaron penales también.
3: ¿Y no quién? ¿Diego?
0: Diego.
1: Y no marcaron. El único que hizo el gol creo que fue Ávalos.
0: Arce marcó ayer todos los 5 penales que pateó. Que viene fino con los penales. Y que Gil tapó un penal, que Gatito tapó un penal y que Olveira tapó un penal. O sea, los 3 otra vez en el mismo nivel de... Hasta en eso se...

0: ¿Te parece, verdad? En la práctica de ayer. Pero bueno, así está un poquito la cosa. Yo creo que Mauricio entra al equipo. Yo creo que Damián Bobadilla entra al equipo. Y mi duda está en el arco solamente. Yo creo que va a jugar Tony, por la información que tengo que juega Tony.
1: Y aparentemente sí.
0: Sí.
1: Aparentemente lo va a mantener a Tony en el equipo. Tony no es para picar. Tony no es para correr. Tony va a buscar el juego asociado probablemente. Ahora, al no estar en Ciso, y si Tony no está para ser el 9, porque al final aparentemente Tony va a ser también casi un media punta, va a ser muy importante quién pueda picar a las espaldas de nuestros puntas. Almirón es el único que te puede cambiar el ritmo. Por eso realmente pensábamos también que si no era Mauricio podríamos ver otras alternativas.
2: O Sosa.
1: Como el caso de Sosa, por ejemplo, ¿verdad? Que era otro jugador que le cambiaba un poco el ritmo. Pero aparentemente Alfaro va a intentar proteger un poco más el tiempo que podamos tener el balón antes que ir a dividir.
2: Mira que Mauricio también es un jugador de mucho sacrificio. En Palmeira él mete también. Pelea, recupera, sabe con la pelota.
3: En estos últimos partidos yo no lo vi tanto así en Palmeira. En el amistoso con Nicaragua, Johnny sí. Se vio a un Mauricio, obviamente queriéndose mostrar, pero en Palmeira no.
2: Yo lo vi en Palmeira varios partidos jugando, incluso creo que un partido. Hicimos Cerro. Palmeira, hicimos. ¿Te acuerdas de Mauricio? Venía la mitad de la cancha.
1: En el segundo tiempo.
2: Segundo tiempo.
1: Claro, pues.
2: Porque las papas quemaban.
1: Sí, Cerro estaba ganando ya.
2: Y bueno, eso es lo que yo estoy refiriéndome. A un Mauricio que no desconoce esa función de bajar unos metros, pelear, meter.
1: Pues ese es su fuerte luego.
2: Y bueno, y entonces.
1: Pero no, yo te hablaba del cambio de ritmo. El hombre de velocidad que te pueda romper. El que pique.
2: El que pique.
1: Espalda del punta.
2: Y el único que tenemos es Almirón ahora.
0: Tenemos que hacer la pausa. A la vuelta estamos con. Sí,
1: pasamos
0: sí,
1: todo
0: sí,
1: la pasamos, pausa.
2: Pasamos todo. Disculpa, Johnny.
0: Yo vine con mucha. Y tenemos que hacer la pausa. Vale.
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0: 9:20, toda la República del Paraguay. 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Sí, allí está la gente también en el YouTube. Hay muchos mensajes en YouTube. A ver, si Alfaro dice que los tres arqueros están en el mismo nivel, entonces le está faltando respeto a Gile Olveira, dice Marval.
1: ¿Dijo?
0: Saludos, muchachos.
1: ¿Dijo Alfaro eso?
0: Dice, sí.
1: ¿Dijo?
0: Ángel Domínguez también. Saludos, muchachos. Dice, bueno. Podemos debatir, dice Juan Alberto Cabral. Podemos debatir hasta el viernes si deseas quién va a ser el arquero. El punto es que Olveira está en un mejor momento para el DT que los demás. Fin del debate, dice. Bueno.
1: 18 goles en 20 partidos recibió Olveira en los últimos partidos del Olimpia. Son estadísticas. Yo digo.
0: Dice como... Juan Alberto Cabral. Johnny, es extraño que con los años que tenés en el fútbol tengas tantas dudas. El fútbol es presente. Sea quien sea, el que está mejor hoy debería de atajar. Muy bien. Bueno, ahí está. La gente te están atendiendo también, Johnny, acá. Así que...
1: Perfecto, asumo.
0: Pero
1: falta, falta tres días, no tenemos arquero y no tenemos centro delantero titular.
0: Claro que la tiene, Alfaro, tenemos arquero.
2: Nosotros tenemos la duda, Johnny. Yo estoy seguro que Alfaro ya...
0: Alfaro ya tiene. La tiene. Es más, él dijo luego, si mal no recuerdo, Gianluca, en una conferencia dijo que no iba a entrar a hablar del tema porque quería respetar a los tres y que no quiere jugar con el tema, jugar en el buen sentido de la palabra, de manosear un poco el nombre de este o este. Entonces, él lo sabe y él lo mantiene.
1: Ahora, ¿qué responsabilidad le van a dar a Olveira, verdad? Debutar en una Copa del Mundo siendo nacionalizado.
0: Está acostumbrado,
1: lindo, me parece. No, y por eso, es una linda oportunidad que, por lo que es Olveira, que hace un par de años fue el mejor futbolista de la Asociación
0: Paraguaya de Fútbol. No solamente el mejor arquero, sino el mejor futbolista.
1: Ese es lo que tiene el fútbol, como decía antes el finado de Omar Iyaque. El fútbol no tiene memoria, pero tiene presente. Y ahora, dale Olveira, será, metele. Metele con todo, viejo.
0: Yo creo que... A ninguno de los tres le gana la atmósfera.
2: La presión.
0: La presión, no. La atmósfera. Gatito está jugando en el Botafogo, estadio lleno, jugando en Maracaná, partido contra Brasil, Argentina. Olveira tiene grandes partidos de Copa Libertadores.
1: Esa tapada que
0: y
1: hizo
0: Orlando
1: Gatito
0: Gil también
1: acá
0: juega cada fin de semana ahí en su cancha.
1: Ante, o sea, Chile fue acá. Al comenzar el partido, Chile tenía el gol.
0: Abajo. Esa pelota. ¿Esa? Abajo. Sí. Recuerdo.
1: Es una tapada espectacular.
2: Aparte de esa presión que tiene Gil en San Lorenzo, es tremendo. San Lorenzo que no está pasando por un buen momento, sí, también económico, futbolístico, y Gil prácticamente vive cada fin de semana con esa presión en el equipo de San Lorenzo.
3: Gil y Romaña, bueno, salvo algún que otro, sí, partido. Gil y Romaña son los que se salvaban de la crítica.
2: Y con decirte, Tano, que ahora la gente de San Lorenzo, hablo ya dirigencialmente, están rezando para que Gil sea el arquero titular de la selección. ¿Por qué esto? Para que San Lorenzo lo venda en un número altísimo, porque estaban hablando antes del arranque del Mundial, Tano, de que rondaría los 10 millones de dólares a Orlando Gil.
1: Uh-huh. Yo leí que Valencia...
2: En el Mundial,
3: Y el que juega se recotiza.
1: Yo leí que Valencia incluso le estaba siguiendo los pasos, de Valencia,
3: sí,
1: de España.
3: Sí, en teoría, supuestamente.
0: Pero es el debate un poquito, volviendo al tema. Después en el medio, la otra te quería plantear un poquito, Tano, digo, y Johnny, Ernesto también, obviamente. No para este partido, pero en algún momento ver un equipo más ofensivo, más alegre, no tanto cuidándonos de él. Por ejemplo, para el partido contra Australia. Partido contra Australia. Ya uno imagina que Julio va a estar, que Enciso va a estar.
3: Sí, sí. No, él ya va a jugar contra Turquía.
0: Sí, sí. Pero digo, en el medio, Cubas con Gómez, como jugamos contra Marruecos, Almirón, Enciso, Almirón, y atrás del punta Sosa o Mauricio, y arriba Tony o Pita o el que me diga, ¿verdad? El 9 que en ese momento esté...
2: ¿Y por qué no Tony Pita, por ejemplo?
0: Porque ahí vas a jugar con... Porque juega con un punta nomás. Con un 9 nomás juega Alfaro. No, nunca jugó con 2. Rara vez jugó con 2.
2: Pero mira que Pita...
0: Para no sacarlo a Gómez. Para ponerlo a... Para meterlo en el equipo. A tres que tienen buen pie, sí, digo. A Enciso. Para juntarlos. A Enciso, a Mauricio, a Miguel Almirón. a Diego Gómez, que no pierda el puesto en el equipo. Entonces, a Ramón Sosa. Entonces, a mí me gustaría ver todo el potencial ofensivo de Paraguay en algún momento. O sea, ¿y cómo logras eso? Y tener que sacrificarlo a Gómez, sacarlo de la posición donde juega ahí un poquito de interno o extremo por derecha, bajarlo bien al medio,
2: cerrarlo,
0: ponerlo con Cuba, con Cuba, sí. Cerrarlo con Cuba en el medio y que te juegue Almirón, Enciso, Mauricio o Ramón. Entonces tenés tres jugadores que son totalmente ofensivos, que también te dan la mano, y tenés un punta a punta. O sea, tenés cuatro jugadores que son de buen pie y nos jugamos así generalmente. Nosotros ponemos un medio mucho más fuerte y jugamos con los extremos y el media punta y el punta. Pero me gustaría en algún momento explotar todo ese buen pie que tenemos, esa velocidad que tenemos. Por ejemplo, verlo a Enciso, Ramón Sosa y a Almirón. Sería para mí fantástico tenerlo a Enciso, a Ramón Sosa y a Almirón.
1: Ese equipo arriba. Para contra Australia, ¿verdad?
0: Para contra Australia.
1: Sí, porque contra Australia. Portugal ni Estados Unidos, olvídate. Lo
3: que pasa es que hoy armar un equipo contra Australia es imposible. Imposible, ¿por qué?
0: Claro,
3: porque no sabes con qué necesidad vas a llegar. Tenés que tener en cuenta los rendimientos contra Estados Unidos, contra Turquía, el desgaste de algunos jugadores. Yo te digo, a lo mejor contra Australia no juega Cuba.
0: Y
3: porque nosotros llegamos con 4 puntos contra Australia, sí, a lo mejor no necesitamos de Cuba.
1: Ya está clasificado.
3: A lo mejor juega Ojeda. A lo mejor juega Bobadilla con Diego Gómez por dentro, ¿verdad? A lo mejor no juega Enciso, Kaku jugamos
1: mismo.
3: Con el doble 9,
1: Kaku
3: puede
1: mismo.
3: Jugar Kaku. Entonces, es difícil, pero lo que vos planteas, lo que yo creo que se puede llegar a dar es en pelota movimiento con cierta obligación para generar fútbol. Si, por ejemplo, estamos lastimosamente con el resultado en contra y vas a necesitar generación de juego, y ahí probablemente va a verlo a estos jugadores juntos, arriesgando incluso la marca, ¿verdad?
1: Un amistoso que yo no estoy tan lúcido hoy, pero ¿acaso Paraguay ya Alfaro no puso 2 centrodelanteros en uno de estos últimos amistosos que hubo? Los últimos minutos.
0: Terminó jugando contra Grecia, creo que terminó jugando.
1: Sí, un amistoso sí, terminó jugando
3: de arranque,
1: 12
3: no, de arranque. De arranque no.
1: Y eso dijo en la conferencia, que depende de la necesidad.
3: Claro.
1: Él no descarta que se termine jugando con 2 centrodelanteros.
3: Específicamente habló de Pita. De Pita, porque sí. Pita es un jugador que puede jugar con otro 9. A ninguno de los otros 9 él lo ve con la característica jugando con otro centro.
2: Por eso yo apostaba un poquito a lo de Tony y Pita, y le hacía la consulta al Pancho. Si,
1: ya
2: si,
1: que Tony es...
2: Claro. No, en realidad Pita es el que te puede dar una mano jugando como extremo.
0: Bajando un poco.
2: Sí, porque él lo hizo. Hizo un trabajo muy sacrificado en ese partido de la selección ante Uruguay, sí. Que fue la primera vez que Pita arrancó. Es por eso que yo en algún momento, y hablando ya de necesidad, como recién lo decía el Tano, no quiero descartar esa posibilidad de que Pita y Tony puedan jugar ofensivamente.
0: Yo quiero salir también un poco del arco, del tema del arco, que estábamos ahí hace un mes que estamos con el arco.
3: Y probablemente hasta el viernes.
0: Claro, probablemente
2: antes, antes de cambiar,
0: sí.
2: Antes para cerrar nada más. Y puede ser una pregunta estúpida, aclaro. ¿Qué pasa? Alfaro charla con Gustavo Gómez y Omar Alderete. Muchachos.
0: ¿Quién les da mayor seguridad?
2: Exacto. ¿Se puede dar
0: Ahí la respuesta para mí va a ser Gatito. ¿Por qué? Y vos mirá de los partidos, creo que en 8 partidos no le da. En 7 partidos de los 10 que estuvo Alfaro, en 7 partidos de los 10 Paraguay tuvo su valla invicta. O sea, Gatito en el arco y sin que le hagan goles. Entonces, tiene eso a su favor de decir, yo me entiendo bien con la valla menos invicta.
2: Pero con Grecia, también jugó Gómez Alderete y en el arco Oliveira. Por eso...
0: ¿Sí?
2: Puede ser una pregunta estúpida, pero se puede dar esa consulta, me parece, de Gustavo Alfaro con los dos zagueros centrales hoy
3: tanto
2: titulares.
3: Como consulta, no, porque sonaría como cierta duda
0: de parte suya.
3: De parte suya, ¿verdad?
0: No va a transmitir
3: pero,
0: eso, pero
3: que forme parte de una charla futbolística. Y no hay que no puede descartar, sobre todo con la apertura que tiene el entrenador, ¿verdad?
2: Por eso. Ahora sí, Pancho.
0: Perdón. Lo que yo digo nomás es darle también un poquito de al oyente o a los oyentes, como dice el profe Benicio, 5 llamadas, hermano, 5 llamadas, sobre el 9. El 9. ¿Quién les parece que tiene que ser el 9? Y tiene que ser Tony, tiene que ser Pita, tiene que ser Ávalos, tiene que ser Arce. Son las 4 opciones que tenemos ahora. Entonces también es un... me parece un punto, el segundo en importancia después del arco, de quién, no quién les parece que va a ser, porque todos tenemos la idea, yo me adhiero a esa idea de decir, a mí me parece que va a ser Tony, pero si vos me das a elegir, yo, Pancho de T, para mí, yo arranco con Pita, por ejemplo.
1: Bueno, espera, yo te pregunto, yo te voy a tomar el examen.
0: Profesor,
1: ¿por qué vos te decidirías por Tony hoy, ahora, faltando 3 días para que debute Paraguay?
0: No, yo no.
1: Y vos recién dijiste, si yo Pita, soy...
0: Pita, ah, Pita. Yo Pita, ah. Yo Pita. Yo creo que va a jugar Tony.
1: No, no, creo no, vos.
0: Yo Pita.
1: Vos, Alfaro.
0: Pita.
1: Pita.
0: Pita.
1: ¿Y por qué?
0: Por la intensidad, por el momento, porque se depuró en Brasil, porque viene técnicamente mejor, porque me aguanta arriba, porque me pica, porque va a ser un partido donde nosotros vamos a recuperar y necesitamos salir rápido. Y la velocidad me la da Pita, la explosión me la da Pita. Tony es más... otro tranco. Tony es más definidor, dale una pelota frente al área, dale ahí para que cierre la
1: jugada. Pero para que tengamos esa oportunidad es el tema. Tony es goleador. Pero para llegar en el área con esa chance de gol ante Estados Unidos, ahí está el pa. ¿Cómo llegamos?
3: Pero ahora tiene algo a favor, Tony, o podría llegar
1: Mauricio.
3: A tener algo a favor. Que va a tener
1: va a jugar Mauricio.
3: Pasador,
1: un pasador
3: detrás suyo, y no un individualista como el caso de Enciso. Sí. Que él se autogestionaba y buscaba siempre finalizar. En cambio, Mauricio no es de esa característica. Mauricio siempre va a buscar dónde descargar la mejor manera. Y por ahí a lo mejor, ojalá que esa situación le juegue a favor a Tony Sanabria.
2: Yo voy con lo que mencionaba Pancho, si es por mí también me inclino por Isidro Pita, pero para este partido ante Estados Unidos, ya hablo por medio de Alfaro obviamente, para mí va a arrancar de vuelta Tony, pero va a depender mucho de lo que muestre Tony en este primer partido, porque hoy, y vuelvo a mencionar esto, para mí, quien viene detrás del Tony, hoy es Isidro Pita. Para mí particularmente.
0: Aunque lo viene probando mucho a Alex Arce.
2: Sí.
0: Le tiene dando muchos minutos a Alex Arce.
3: Arce le tiene muchísima consideración.
0: Sí, sí,
3: yo
0: sí.
3: Creo que si hay alguna duda en el 9, Arce probablemente va a tomar la bandera. A mí lo que me trastocó totalmente es la lesión de Enciso. Porque yo incluso no me desagradaba la idea de colocarlo a Enciso de 9 y ver
1: pero
3: ahí...
1: Pero no quiere jugar, hijo.
0: Pero no.
2: ¿Descartó eso el profe Alfaro?
3: Claro, sí,
2: profe
3: se le dijo Alfaro. Pues, sí. Mi opinión había sido antes
1: claro,
3: de lo que
1: claro.
3: Comentó
1: ¿sí?
3: Alfaro.
1: ¿Sí? Sí.
3: Y aparte, yo de lo que le vi a Enciso no lo vi tampoco muy enojado jugando, ¿verdad? Para mí eso era lo ideal. Ahora, al no estar Enciso, yo atropello con Pita. Para mí el hecho de que haya sido el último convocado, es el último delantero que viene a hacer goles, fue el último en cerrar su actividad en el semestre. Yo digo que a Pita no necesitan decirle absolutamente nada. O decir, entra, juega y él va a entrar a atropellar, sí. Como esos toros. Claro, no de manera locada, ¿verdad? Pero yo digo nomás de que él debe estar con la idea de llevarse el mundo por delante. Y para mí esa sinergia, esa ambición y esa actitud positiva que él puede llegar a tener, le podría ser muy provechoso a la selección.
1: A partir de la presencia de Mauricio, entonces Pita tiene enorme chance de arrancar de titular. Por la presencia también de Mauricio, ¿verdad?
3: ¿Pita? No.
0: Para mí corren de ventaja con
3: para mí.
1: Si juega Mauricio, Pita corren de ventaja.
3: Yo creo que Tony está por detrás de Arce incluso, para el técnico.
0: Sí.
3: Y Ávalo anda por ahí nomás también.
0: Así es. Yo quiero ir a los oyentes a ver qué dice la democracia. De la democracia.
2: Pero ganó Pita. Acá en la mesa ganó Pita.
0: Pita, yo Pita, sí. Tano Pita.
3: ¿Y Johnny?
0: ¿Johnny? Boni, uno lo
3: va a contrear. No responde,
2: nos va a contrear.
3: O tirando a la piedra.
2: Nos va a contrear.
0: Favor, entre los cuatro, ¿quién te cierra más?
3: ¿Querés a la pausa mientras pensaba? Nah,
1: no. No.
0: Pues vos tenés que tener tirando la piedra y ahora esconder la mano, hermano.
1: Dale,
0: no.
1: Y va a jugar todo.
2: Dile, no va a contrear.
3: Vos,
0: cortito nomás. Quiero
3: vos,
0: que
3: entrenador.
0: A ver, cortito nomás. Quiero
1: contra
0: que
1: Estados Unidos.
3: No sé, contra quién.
0: Para el partido debut.
3: Tú, 9.
0: Espera, corta un ratito.
1: Tony Sanabria.
0: Al final.
1: Hoy me preguntaste, digo.
0: Cortito.
1: Tony Sanabria.
0: Johnny.
1: Va a ser el 9.
0: Cortito, quiero que la gente. Vamos a ordenarnos.
3: La silla va a ser. Abrazo, Benicio. Volvé.
0: Solamente que digan Pita, Ábalos, Tony o Arce. Solamente eso.
3: Esa es la pregunta. ¿Quién es el 9?
0: No, entren a decir, no, qué tal cosa, qué tal. No, no, no. Audio cortito. Audio Pucú, una gente 6. Audio cortito, 5 segundos. Entonces, entramos ahí, 10 mensajes. Y entonces sacamos un termómetro de lo que quiera la gente nomás. Nada más. Seguramente Alfaro ya tiene. Pero es más para saber también nosotros cómo está la calle en sensación de delantero.
1: Si juega Mauricio, sí. Almirón. A la derecha, ¿verdad?
2: No, Diego Gómez
0: a la derecha. Miren, Diego Gómez a la derecha. A ver, vamos.
4: ¿Qué tal, muchacho? Pita.
0: Pita. Uno arriba, Pita.
4: Cero, Pita.
0: Dos arriba, Pita.
4: Pita.
0: Tres arriba, Pita.
5: Yo no sé, yo te llevo con lo que pasó en la eliminatoria.
0: Ya, ya, ese.
6: Isidro Pita.
0: Isidro Pita, cuatro.
1: ¿Quién es el centro delantero nomás? ¿Quién?
0: Claro. ¿Fue?
1: Yo estoy de reemplazo nomás lo acá, no.
0: Esta lluvia, catarata de mensajes, se colapsa todo el WhatsApp, dice. Catarata de mensajes.
4: Tony Sanabria.
0: Tony Sanabria, 4-1.
5: A ver, muchachos, para que para más de 5 segundos. Pita.
0: Pita. Ahí, Pita. Pita, sí.
4: Ale Arce.
0: Ale Arce.
2: En el YouTube está ganando Pita también.
0: En el YouTube, sí, bueno, Pita. Pita. Están con todos los muchachos.
2: Sí, están con todos.
0: A ver.
5: Pancho, Pita, Pita, Pancho, Pita.
0: Pita, Pita.
3: Lo bueno que en este sondeo me parece que no entra el Cerro Olimpia.
0: Y no tiene
3: más allá de que Pita haya jugado en Olimpia, de que Tony Olimpita no entra así como en el arco.
0: No.
3: En el arco está
0: Isidro Pita, 6. Por goleada, Pita,
2: Y en el YouTube también está goleando Pita.
4: Isidro Pita.
0: Ahí está, Isidro Pita, otro. 8 a. De 10, 8. De 10, 8.
5: Buen día. Pita, Pita, está entero, tiene potencia. Y eso necesitamos ahora.
0: 11.
5: Pita, y 9 más.
0: Ya metió el arquero.
2: Antonio en el YouTube, por ejemplo, dice. Tony dice. Le da su voto en el YouTube.
0: Pero fíjate que de 13 mensajes, 10 fueron para Pita y 3 fueron. Uno para Tony, uno para Arce.
5: Ábalos.
0: Ahí viene uno para Ábalos, 14. O sea, de 14 mensajes, 10 fueron para Pita.
5: Isidro Pita, Isidro Pita. Actual goleador. Centro delantero Isidro Pita y en el arco Gastón Olveira.
0: ¿Eh?
5: Gatito, Cuba, Tony y 8 más.
0: Ok.
4: Pita, Pita, Pita.
0: Pita, Pita, Pita. Muy bien. Mira.
5: Actual de mi patrón, nada me faltará. Pita.
0: Qué locura, ¿no? El fútbol. Qué lindo el fútbol.
1: El último nomás convocado. Pita,
0: pita. Exacto, a eso voy. Y después también.
5: Pita, pita.
0: Andá hace un año atrás.
1: No.
0: Andá hace un año atrás y hacía. Es la misma encuesta y te iban a decir: estás loco, Pancho, que Pita no juega. Tal.
3: Pero es que entonces, el fútbol, un año atrás ni siquiera claro, el arquero iba a estar en discusión.
0: Así es.
1: Era Gatito.
3: Claro.
0: Muy bien.
3: Qué bueno, si Santi nos está escuchando. Sería muy bueno también a nivel de redes y
2: poder hacer
3: esta encuesta, pero, ¿verdad?
1: Es lo que yo te pregunté, no sé si me entendiste mal. Uh-huh. Si Pita juega de centro delantero contra Estados Unidos, ¿quién le acompaña ahí? ¿Mauricio? ¿Mauricio entra por Julio Enciso o le mete
0: Mauricio,
1: a otro?
0: No, Mauricio entra por
1: Mauricio. ¿Es Mauricio? Eso me pregunté.
0: Sí.
1: ¿Mauricio por Julio Enciso y Pita de centro delantero?
0: No. Y Boadilla por Cacu.
3: Es el cambio de Alfaro, ¿no? Es mi cambio.
1: No, yo te pregunté nomás vos. Eso es lo que yo te pregunté y me dijiste, no... Si Pita jugaba de centro delantero Mauricio, y vos me dijiste no.
0: No, pues independientemente de quién juegue, no está correlacionado quién sea el delantero para que juegue Mauricio. Mauricio va a jugar. O va a ser con Tony, o va a ser con Pita, o va a ser con cualquier 9. Mauricio juega.
1: Mauricio va a ser el enlace.
0: El enlace.
1: Sí.
0: Con el 9.
2: Solamente que Pancho planteó en algún momento, Johnny, para ir un poquito más ofensivamente. Uh-huh. Es por eso que estábamos armando el...
1: Y el propio jefe dijo de los Estados Unidos que Pita estaba... Ojo con Pita, dijo Luis Enrique, al comenzar el programa.
0: Y sí, porque lo ven entrenando muy bien.
2: Y está trabajando bien.
0: Que corre de atrás, yo entendí así, corre de atrás,
1: sí.
0: Pero va ganando un espacio.
1: Él no jugó contra Nicaragua,
0: ¿no? ¿No entró? No, no jugó. El único, uno de los pocos que no jugó.
1: O sea que todos los que no entraron van a ser titulares ante Estados Unidos, entonces. Esa lectura más o menos le estamos dando a, sí, a lo que dispuso Alfaro ante Nicaragua.
2: Tano que tácticamente...
0: Hoy vino modo Nicaragua, guerrilla.
2: Está con todo.
0: Guerrilla vino, modo guerrilla vino.
2: Pero...
3: ¿Y la silla, pues?
2: Tano que maneja bien también tácticamente algunas cosas. Para mí, Pita, inclusive, tácticamente, hoy es uno de los mejores, claro, ofensivamente hablando. Tácticamente.
3: Incluso vos con Pita podés cambiar tu formato. O hace rato preguntaste con Mauricio, sí, si, por eso, si la delantal miró.
1: A ver, ese cambio de
0: formato. Tengo que hacer la pausa.
1: Ah, bueno, después. Explica un poquito ese cambio de formato con Pita.
3: Podemos cambiar.
0: Tengo que hacer la pausa. Vamos a la pausa con R.
6: 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Después de tanto, volvimos al Mundial y vamos por todo. 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

0: 12:44. ¿Se encendió el youtuber, Ernesto?
1: Sí, está encendido.
0: ¿Qué dicen los muchachos?
1: Y terminó ganando Pita. Ganando Pita. Y le mando muchos saludos a los muchachos, a Johnny Ceballos también.
0: Muchas gracias. Saludos. Que Johnny vino y on fire.
2: Realista como soy. Ahora, después también voy a hacerle una...
0: Sí.
2: Voy a tirar un tema. Si, ¿cuándo comienza para Paraguay atendiendo que debuta con el local?
0: ¿Cómo cuándo comienza?
2: Para Paraguay, la obligación de ganar.
0: Y el primer partido.
2: ¿Vos decís?
0: Sí, claro. Para mí... El primer partido es... Todos son importantes.
2: No, ya sé. Esa es una generalidad de la ley. Pero como jugamos con el local...
0: Y sí, por eso.
2: No tenemos todavía el arquero titular.
0: El primer partido es clave no perder. Si vos hoy me decís a mí, y no me traten de conformista, pero si vos me decís a mí hoy, firmás el empate, Pancho, el primer partido, yo te firmo hoy el empate contra Estados Unidos. Y después me voy a ganarle a Turquía y a Australia. Porque yo con cuatro puntos estoy adentro prácticamente como segundo.
2: Viste que así como hay tanta efervescencia, nosotros los paraguayos somos pesimistas. Andan allá a perder contra Estados Unidos y ya nos vamos todos abajo.
1: Y no tenemos.
2: Por eso, a eso yo apuntaba que aunque perdamos con Estados Unidos, que es perdible, en una selección local, ¿verdad? No todo está perdido todavía. Contra Portugal, contra Turquía lo que empezó a ganar.
1: Pero Turquía tampoco, yo ni la potencia no, que uno... Digo nomás, porque está Güler y después no tiene otro...
0: Sí, tiene buen equipo, pero sí, tenemos el mejor equipo.
2: Digo nomás, por eso yo apunto que el partido, el verdadero mundial para Paraguay comienza ante Turquía. No ante Estados Unidos, que es local.
0: No, para mí el primer partido es...
1: Clave el primer partido.
3: El primer partido porque que te va a marcar.
0: Si vos perdés contra Estados Unidos, después entra obligado a ganarle a Turquía, prácticamente.
2: Eso es lo que hay que.
0: Y no, si porque vos Australia... sacas un punto contra
2: porque
0: Estados
2: Unidos.
0: Porque
2: si no le ganás luego a Australia, ¿para qué querés clasificar? ¿Verdad?
3: Sí, pero vos no sabés cómo va a llegar contra Australia. Esa obligación lo que vos tenés que sacarte del camino.
1: Del último partido.
3: ¿Verdad? Sí. Y no por intentar perder, empatar contra Estados Unidos, terminar perdiendo. Y después ya entrar con urgencia en los últimos dos partidos. Turquía tiene más equipo, tiene mejor equipo que Estados Unidos. Turquía tiene mejores jugadores que Estados Unidos. Es lo que yo vi. ¿Verdad? Es cierto, Turquía entró a través de repechaje, todo lo que quiera, pero es una selección muy, muy...
1: Es respetable, pero tampoco como para tener miedo.
3: No, pero...
1: La Turquía está, ¿no?
3: Nosotros también tenemos que ser un poco atrevidos, porque no podemos ir a pretender simplemente a defendernos y ver qué podemos hacer a través de los contragolpes. Tenemos, así como le dije la pasada por Cerro, tenemos que animarnos también, porque si no... Al fin y al cabo, ¿para qué nos fuimos? Alfaro dijo...
0: Claro.
3: Vamos a competir, dijo. No queremos ir solamente a participar.
2: Y eso esperamos ahora.
0: ¿Vos firmás un empate con Estados Unidos hoy?
3: No.
0: Yo no soy conformista.
3: Yo cambié mi chip. Yo firmaba. Pero yo quiero ganar, o sea, yo de lo
0: yo
3: que vi Estados Unidos
0: ganar,
3: no...
0: Pero...
3: No firmo. Aunque tenga que perder, voy a intentar ganar.
2: En México 86 fue el único partido de debut de Paraguay que ganamos. Gol de Romerito.
3: Sí.
2: De todas nuestras participaciones mundialistas. El único partido que Paraguay comenzó ganando en una Copa del Mundo fue en México 86. Gol de Romerito ante la selección de Irak.
0: Que le pone por arriba del arquero, que anticipa y da un puntapié y le pone por arriba del arquero.
2: Y bueno, ahora es la segunda victoria entonces el viernes contra Estados Unidos.
1: Y así hay que pensar, Johnny.
0: Yo también pienso así, pero yo miro nomás las complejidades de los escenarios y digo, dame un punto y yo me arreglo.
2: Ya que me he tildado de guerrillero, ¿y qué pasa si perdemos nomás? Dije. Por eso nomás yo apuntaba que eso.
3: Llegamos ante, de 0 puntos y Estados ante, Unidos 3 puntos.
2: ¿Cómo se llama? Bueno, no le tenemos miedo a Turquía, ¿verdad?
1: No, yo no.
2: Ante Turquía, no. Contra Turquía, ahí no tenemos que negociar ni empatar. Ahí hay que ganar.
1: El déficit de este Estados Unidos, Pancho.
2: Yacenio que va a llegar ya presionado. Sí. Pero...
1: Tano no me va a dejar mentir porque también creo que vio todo el amistoso de Estados Unidos. La zona defensiva para mí es el más flojo.
0: ¿La de Turquía?
1: Y de Turquía y de Estados Unidos también. Pero la de Estados Unidos para mí es...
0: A Estados Unidos le hacen un gol que yo miro y digo, pucha, esto es para nosotros oro, ¿verdad?
1: Y no es por
0: el
1: nada,
0: el gol que le hacen de cabeza, que le hace Havertz fue, sí. Kai Havertz, que le hace a los 3, 4 minutos de partido un centro que cae al corazón del área y marcaban en zona. Que dijo Tano, fíjate cómo marcan. Y marcan en zona.
1: Creo que...
0: Sí. Y onda marcan zona contra sí. Paraguay. O sea,
1: no creo que vos, Pancho Otano, perdón, Johnny, pero, creo que Pancho Otano, no recuerdo quién dijo ayer, en el partido con Nicaragua, la forma como Paraguay preparaba las pelotas aéreas. Sí, para mí sí. Que algo que Alfaro está pensando para estos dos partidos, sobre todo contra Estados Unidos, porque para mí, vuelvo a decir, el déficit de esta selección de Estados Unidos es la zona defensiva.
3: Bueno, pero tenés que tener en cuenta que Nicaragua se defendía con los 11 jugadores.
1: También.
3: Era, tenía mucha gente en el área de Estados Unidos y también se defendió contra Alemania, defendió con mucha gente. Pero la diferencia que marcaba en zona el equipo de Estados Unidos con respecto a Nicaragua. Nicaragua sí era el... De hecho, que así vino el penal. Era marca individual. Pero sí, si hay algo... Uno de los méritos de Alfaro también fue justamente el tema de las pelotas paradas. Porque no hay pues mucho tiempo, sí. Justamente. Para entrenamientos largos y sobre todo intensos. Entonces, generalmente mucho...
1: Y defensivamente se hace hincapié también, ¿no?
3: a las pelotas paradas.
1: Antes de la llegada de Alfaro no hacían goles, pero hasta en el área chica de cabeza. Y con Alfaro hasta eso mejoramos la defensa.
0: Lo que mejor tenemos sí. Hoy día de vuelta es nuestra defensa.
2: Yo leí y vi pasajes del amistoso Estados Unidos contra Alemania. Ellos salen, atacan mucho por sus laterales.
0: Estados Unidos es lo que más usa
2: y a veces quedan su banda. Con tres
3: carrileros.
2: Carrileros prácticamente son... ¿Cómo le llama que está a la izquierda este? ¿El apellido?
0: ¿Serginho Des?
2: No, el otro.
3: Robinson.
0: Robinson.
2: Hizo el gol la vez pasada.
0: Robinson.
3: Robinson.
2: Rebote, ahí llega un golazo le hizo.
0: Está lesionado, yo sabe, pasó. Se lesionó en ese partido. Pero utilizan mucho los costados, eso es cierto.
2: Eso sí.
0: Impresionan
2: también, ¿no? Es que tanto en zona también marca, pero tiene también un juego de mucha presión en la mitad de la cancha.
0: Nosotros probablemente mayor posesión va a tener Estados Unidos.
2: Ahí lo que dijo Tano, pues ¿quién va a picar? El único que nos queda Almirón. Ahí fue lo que lamentamos la ausencia de Enciso, que es lo que al final que fue un golpe nomás, ¿verdad?
0: Sí. Un golpe fuerte.
2: Y se asustó. Y lloró. Sí. Acá, y ahora vemos que está corriendo. Sí, ¿qué te
1: dicen? No, acá me preguntan, y puede ser, del por qué Pancho podría firmar el empate. ¿Tenés miedo del refere, Pancho?
0: Yo más por la complejidad, local, sí. Pero mirando también Makili.
2: Local.
0: ¿Verdad?
1: ¿Tenés miedo?
0: Makili tiene un historial complicado el árbitro, Yo ayer le dije, decía, no, árbitro de Champions y compañía, pero después entrando a detallar.
1: Porque hay mucha gente que te está dando la razón y firman el empate por ese punto.
0: El árbitro que nos va a pitar... Fue investigado en Holanda por apuestas.
3: A la pucha.
0: Sí.
2: Y bueno.
0: Makili es googleen, por
2: Estados
0: favor.
2: Estados Unidos local, hermano. Entonces estamos fritos.
3: Bueno, pues si fue investigado.
0: Dani Makili.
3: Fue sobreseído entonces.
0: Noticias. ok. También en el bar está del Cerro Grande, que es el español que siempre está en polémicas ahí. De
3: gran victoria. Sí, sí.
0: Pero vos pones Dani Makili, te digo, ahora lo primero que me salta, polémica. Y Dani Makili, árbitro de 43 años, reconocido por un estilo firme, dice, arbitró la semifinal de la Champions 2026, donde su actuación en el Atlético Arsenal generó críticas por un penal dudoso. Y la intervención del VAR. Sus polémicas incluyen semifinal Champions Atlético Arsenal, calificado de tétrico el penal que cobró. Además, no señaló la mano inicialmente de Ben White tras un disparo de Marcos Llorente. Investigación en Países Bajos en el año 2017. Fue investigado por la Federación Holandesa y la policía tras solicitar un alto préstamo a Jaap Uylenberg. Entonces presidente del comité arbitral para reformar su vivienda y se habló de malos manejos económicos. Polémicas previas de la UEFA, dice, conocido por decisiones dudosas, incluyendo acciones relacionadas con Cristiano Ronaldo y Raheem Sterling. Conflicto con entrenadores, historial de tensiones con entrenadores como Peter Bosz, a quien supuestamente dio falsas declaraciones sobre una tarjeta roja. Gol anulado a CR7, me dicen acá. A pesar de las controversias, la FIFA y la UEFA continúan confiando en él para partidos de máxima tensión, siendo designado para el debut de Paraguay en el Mundial 2026.
2: ¿Y este historial se ha visto?
0: Dice,
2: ¿no, la FIFA?
0: La información, claro que sí, sí saben. Dice la información, préstamos y extorsión a compañeros. Así es Dani McKinley, el polémico árbitro del Atlético Arsenal. No, ayer cuando venía el nombre, yo decía, ah, no, nos toca un árbitro europeo de Champions, primera línea. Pero después empecé a mirar y dije, hermano querido, va a agarrar la cabeza.
1: Agradezco a esta persona que me tiró.
0: No, sí, por eso, o sea.
2: El local será.
0: No digo que va a entrar a.
2: Llegó a Paraguay.
0: No digo que va a entrar a cocinarnos, pero hay que poner la lupa un poquito ahí.
3: De acuerdo a lo que vos estás hablando, debería estar preso, no en una cancha de fútbol, ¿verdad? Pero.
2: Este antecedente.
3: Pero 2017, ya pasó mucho tiempo y. Aparte, viene pitando esas finales de Champions, semifinales de Champions y compañía. Tiene que ser un buen
2: la estadounidense, Pancho, que con el permiso mundo todos. Trata de controlar, a este no le controló.
1: Información.
2: Los Estados Unidos,
1: información, pero,
2: que le controla al mundo, no le controló a este árbitro.
1: Información. Yo sé que todo es selección paraguaya, por supuesto, pero...
0: ¿Cerro?
1: Sí.
0: Ok.
1: En este momento hay una reunión del presidente de Cerro, el licenciado Blas Reguera, con algunos jugadores, y se están tocando puntos importantes. Así que, para mencionar eso, estoy tratando de averiguar un poquito más, pero pasaría por el tema contractual. Así que, a estar atento.
0: O sea, ¿podrían haber rescisión de contrato en las próximas horas?
1: Podría haber, pero también hay otros puntos que se va a analizar, que es el tema de algunas propuestas que llegaron al club.
0: Ok, ya que estamos, ¿viene Agustín Almendra?
1: Sí, ya hay arreglo de palabra. Cerro tiene que solucionar el tema de las inhibiciones y allí se va a estar firmando el contrato, que lo estaría ligando por 2 años con una opción de uno más.
0: Okay.
1: Lo de Almendra.
0: Y hay un defensor también que...
1: Hay un defensor que fue ofrecido a Cerro Porteño,
0: okay.
1: Merola. En su momento ya lo quiso Diego Martínez, que lo dirigió en Huracán, así que es un nombre también que fue ofrecido a Cerro Porteño. Por el momento el tema del cupo extranjero como que está haciendo retroceder, pero es un defensor también que interesa. Y que se está analizando, pero es totalmente diferente a lo de Almendra, que sí Cerro lo buscó, Almendra, sobre todo el caso del profe Holland, y Merola, que fue ofrecido, que su carpeta está, reitero, siendo analizado, es un defensor muy importante, pero por el momento lo de Almendra sí es casi seguro, a la espera de que Cerro termine pagando el tema de las inhibiciones.
3: Y uno más uno, dos, si contrata a un extranjero, tenés que liberar a un extranjero.
1: Y yo creo que por allí podría estar el...
3: Y si comentás que se están reuniendo justamente revisando contrato y compañía...
0: Claro.
2: ¿Y quién fue el extranjero que menos jugó?
0: Luciati y Soñora.
1: Luciati y Soñora.
0: Iba a traer Merola por... Bueno, vamos a hacer la pausa de vuelta. Está encendido el YouTube, está encendido el chat, está encendido todo. Venimos en un ratito, hacemos la pausa.
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0: Bien, son las 13 con un minuto en toda la República del Paraguay. ¿Hay más novedades en Cerro Porteño aprovechando, Ernesto?
1: Sí, porque Fabricio Peralta, que también no va a continuar en Cerro, okay. Él de vuelta vuelve a Cruzeiro. Lastimosamente no fue el mismo Peralta que uno vio cuando inició su carrera en Cerro Porteño, Pancho. Le costó muchísimo a Fabricio Peralta, que reitero, ya no va a seguir en Cerro. Él sigue siendo jugador del Cruzeiro, así que volvió, o va a volver en este caso al fútbol brasileño. Yo te comentaba, Tano, de que podrían llegar algunas ofertas también por Cerro Porteño, cosa que ya hubo, sondeos también, estamos hablando un poquito en producción, y el caso de Nacho Aliceda, que me contaron de que hubo algunos sondeos, hasta ahora oferta concreta todavía, pero es uno de los jugadores que está siendo observado por algunos mercados, sin duda, del fútbol argentino y fútbol Alicia. Mexicano, me comentaban, uh-huh. Sí, y estamos hablando de un jugador demasiado importante para Cerro. Hoy está totalmente recuperado, está para arrancar de cero la pretemporada, así que por el momento es un jugador que no está para dejar Cerro, salvo obviamente Pancho, Tano, Johnny, venga una oferta millonaria que claro. Hoy sabemos que para Cerro Porteño en lo económico tampoco es que están bien las cosas.
2: ¿Le quiere llevar el goleador de Cerro entonces? Aliceda, él hizo 6 goles en la apertura, fue el goleador de Cerro en la apertura.
1: Y mira que no jugó gran parte del campeonato.
2: De goles importantes el año pasado, sí. Para el título de Cerro.
1: Después del clásico él ya no pudo sumar minutos.
0: ¿Qué va a pasar de Gastón Jiménez, por ejemplo?
1: Y es uno de los nombres que, bueno, no quiero decir responsable de Pancho, pero
0: porque está ahí en, yo estoy en una seguro, cuerda floja.
1: Yo estoy seguro que es uno de los jugadores que está reunido ahora con el presidente.
0: ¿Qué va a pasar del colombiano Mosquera?
1: Y él ya no está como para ser la primera opción de Haaland. Pero ¿qué pasa? Tiene un contrato larguísimo.
0: Largo tiene su contrato.
1: Vino el Tolima, consultó por Mosquera, pero lo quieren llevar a préstamo. Cosa que por el momento todavía no hay acuerdo. Hubo consulta en Millonarios. En el fútbol colombiano prácticamente todos lo quieren llevar a Mosquera. Y el jugador también se quiere ir. Y hasta ahora todavía no se está llegando a un acuerdo. Se va a ir viendo seguramente cuando Cerro vuelva a trabajar en la pretemporada, pero por el momento es uno de los jugadores que no están para sumar muchos minutos con Ariel Haaland.
0: ¿Y Paredes, el mediocampista?
1: Y tampoco fue lo que se esperaba, Pancho, pero atendiendo de que se va Peralta, está también como para irse Wilder.
0: Ah, ¿Wilder dónde?
1: Y Wilder posiblemente podría tener destino de otro equipo aquí del fútbol paraguayo.
0: Ah.
1: Posiblemente.
0: Mira.
1: Pero tampoco está como para continuar.
0: Claro.
1: Y lo de Paredes, bien te mencionaba, me parece que está sujeto un poco también a
0: esa salida.
1: A las salidas o no de algunos
0: jugadores. No puede quedar tan huérfano sí. La zona ahí, Haaland. Iturbe, Cecilio. ¿Y Araujo?
1: Araujo está cada vez mejor. Sí, pero no va a arrancar todavía la pretemporada. Eso okay. para el hincha también que siempre nos consulta.
2: ¿Y Amarilla?
1: Y Totín tampoco está como para seguir. Sí. Totín también tiene que volver.
2: Tanto Cerro le quiso, o sea, ya.
0: ¿Verdad?
2: ¿Cuántos sí. años ya le persiguió? Tanto tiempo le anduvo detrás de Amarilla y
3: ahí va a tener que buscar sí. otro paraguayo, sí. porque si trae otro extranjero.
1: Y la lesión de Totín, lastimosamente, creo que le jugó una mala pasada. Y aparte sí. de eso, Cerro va a contar ya para la clausura con Sergio Araujo. Es una opción potable de vuelta que va a tener también
2: otro extranjero.
1: Sí, entonces hay que ver. Por el momento, reitero, lo de Peralta, lo de Wilder, que también está para dejar Cerro, y atentos a la situación de Gastón Jiménez y de Alan Soñora, que son los dos jugadores por allí que podrían dejar, hablando del mediocampo. Después hay que ver qué pasa con Luciati, que tampoco sumó muchos minutos, y el caso de algunos chicos que están como para salir también para ir a préstamo a otros equipos aquí del fútbol paraguayo.
0: Bien, eso por el lado de Cerro Porteño. ¿Las vacaciones hasta cuándo?
1: Las vacaciones, creo que Cerro retorna. Hoy estamos, perdón, para.
2: El 18, yo le digo.
1: Sí, el 18. Entre el 17 y 18 está para volver Cerro Porteño. Unas vacaciones de casi 3 semanas, casi un mes aproximadamente.
4: Y a fin de año tienen esta. Debe ser una de las vacaciones más largas para los jugadores paraguayos.
1: Exacto,
4: en los últimos tiempos.
1: Y Haaland tiene planificado ir a la Argentina para realizar la pretemporada y jugar algunos amistosos antes de lo que va a ser el arranque de clausura, como también los octavos de final de la Copa Libertadores.
0: ¿Lorenzo Melgarejo interesa?
1: Y hoy me parece que es el nombre que interesa a todos. El caso de Olimpia, de Cerro, inclusive otro equipo también de equipos grandes de Sudamérica. Es un nombre que interesa, pero sabemos que económicamente hoy lo que pide Libertad, no sé si Cerro hoy está en condiciones. Porque estaba hablando también en privado con Robertito Ayud, que maneja las informaciones de Libertad, y esos números que me dijo Roberto, que seguramente lo va a explicar mejor, no sé si un equipo aquí del fútbol paraguayo está como para pagar.
4: Pero son números como para que él no salga luego de Libertad, porque pero, 36 años tiene Lorenzo Melgarejo.
1: Sí, pero ¿qué pasa, Tano? De por allí me comentaron, y Roberto tampoco me va a dejar mentir, hay un jugador que interesa a Libertad de Cerro Porteño.
0: ¿Un jugador de Libertad?
1: Que específicamente, interesa, que se entienda bien, no es jugador de campo. No puede ser. No,
0: ¿arquero?
1: No, no, no me captaron, sí. ¿Arquero?
0: ¿Morinio?
1: No, no, no. Libertad. Cerro. Libertad. Sí.
4: ¿Por Gatito?
1: Supuestamente hay un interés de Libertad.
0: A mí me dijeron en Libertad de que lo querían a Jan de vuelta. Libertad.
2: Yo le escuché a Editores descartándole. A pesar que Editores hizo una cosa, después el otro día pasa otra cosa. ¿Te acuerdas? El día que me reivindicó todo, ya Zamudio. La pretemporada, al día siguiente, a Edo he presentado.
0: Y me hablaron de Libertad también de Tito Villalba, que si no continúa en Barcelona, ya vuelve.
1: Empezó bien Tito y después se fue apagando en Barcelona.
0: Mansur también para Libertad, me dijeron.
1: Pero...
0: que ya le despidió a Chori Martínez.
1: Sí. Es buen jugador, Chori. Muy buen jugador.
0: Para mí parece que lo quiere.
1: Pero lo de Gatito, extraoficialmente, reitero, no estoy diciendo directamente que el interés sea así, pero averiguando un poquito también allí con Roberto, podría ser allí. Y hay que ver la buena relación también entre Aedo y Gatito, que hay. De por allí, eso también
4: ahora,
1: podría facilitar un poco.
4: Ahora, depender de tu goleador para traer un arquero... No, pero parece el negocio.
2: El tema Melgarejo.
4: Pero ya nos sorprendió Libertad con lo de Alcaraz y Robert Rojas, por ejemplo.
2: El tema Melgarejo. Uh-huh. Último tiempo lo que empezó a jugar otra vez continuado, porque el famoso juega 2-3 partidos, después se lesiona.
4: Y
2: ya tiene la lesión crónica.
0: Pero
2: tiene
0: te marca la diferencia.
2: No, ya sé, marcó en estos 6 meses en Libertad.
0: Marca la diferencia. El más peligroso cuando jugaba Copa Libertadores.
2: Y con Holland, hermano, no jugaba, así es que no está bien físicamente. Y sí.
0: Así es.
4: Pero, ¿eh? Pero Cerro tiene esa urgencia, en relación a Olimpia, Cerro tiene esa urgencia de contratar paraguayos. Olimpia no tiene ese problema del cupo de extranjero. En cambio, Cerro sí. Si tiene que salir a buscar un delantero. Y hoy el único que está más o menos ahí a mano podría ser Melgarejo, ya que Ábalos va a venir a Olimpia, así como están las cosas. Después ya no hay otro.
0: Bien.
1: También aprovechando.
0: Sí, sí, fútbol local.
1: Sí, fútbol local. Se mantiene todo lo decidido por el tribunal. No.
0: Sí, acá me acaban de pasar.
1: Sí. No, ¿será, pero es que, ¿será la misma fuente?
0: No, no sé. Cal dice recién. Bueno, pero no cambiamos nada. Sí. Luego ya, dame una joda.
1: Pero para informar, ¿verdad? Para informar.
0: Pero digo nomás, para mí era un virorey. El tribunal rechazó la apelación de Cerro por el Clásico. No tenía ni pie ni
2: cabeza. Totalmente a destiempo, Tribunal de Justicia.

0: justicia diga,
1: no,
0: deportiva.
1: No, pero no tenía que sacar una resolución si hay un club que pide. O sea, para mí el pedido lo que tuvo totalmente... ya está. Ganó tu archirrival y listo, otra cosa. Se le dio campeón. Que después se le tiene que devolver el trofeo, pero se le saca y se le... No, no,
2: pero por los partidos que perdió Cerro y la diferencia que sacó Olimpia, no sacó, tenía ya ninguna
1: al final,
2: justificación.
1: Por eso. O sea, bueno, pero está.
3: Más información.
1: Más información.
3: Sí. Perdón, me están pasando. ¿Se va a pagar la inhibición de Cerro si no es esta semana la próxima? Atendiendo de que hay feriado también el viernes, juega la selección. Así que la próxima semana sería el pago de Cerro Porteño con el tema de las inhibiciones.
1: ¿Cuánto tiene que pagar?
3: Y aproximadamente quién? $1.5 millones.
1: ¿Por el caso?
3: Y Pérez. Matías Pérez. Son. Sí, lo de Rusia es el más elevado, sí. El más elevado, pero reitero, me acaban de decir de que Cerro va a pagar. Y
0: creo
3: eso
0: que
3: seguramente.
0: ¿Tres o cuatro?
3: Sí, son tres. Tres. Son tres. Dos ya del equipo ruso, por el tema Matías Pérez, y el otro, no recuerdo bien ahora, pero va a pagar Cerro Porteño. Y esto seguramente para que ya Holland pueda contar con algunos de los refuerzos, digo bien, que van a llegar para iniciar la pretemporada, que siempre es un tema que se tocó en Cerro Porteño. ¿Por qué no llegan los refuerzos? Bueno, la idea es que ya para este arranque de pretemporada por lo menos dos o tres refuerzos ya estén en el plantel de Ariel Holland.
2: Bueno. Matías Pérez, qué jugadorazo.
1: Qué buena compra.
2: ¿Qué año hizo? ¿Qué mitad de año hizo en Cerro? Sí.
1: Pero bueno, había reunión, entonces vamos a estar atentos a esa información en esto de con jugadores. ¿Es con miembros del plantel que se está reuniendo?
3: A mí me contaron de que están cuatro jugadores. Es por eso que yo creo que va con lo que iniciamos, que es el caso de algunos jugadores que están como para terminar contrato. El caso de Gastón, el caso de Soñora, que tienen contrato hasta fin de año. Y otros jugadores de por allí que me comentaron también que podrían ser cedidos a préstamos. Así que a estar atento a cualquier información.
1: Bueno, así las cosas entonces. En materia de información a nivel local, que también no podemos descuidar, que hay mucho ahora que está todo como muy... La atención está todo muy con la selección, entonces en los clubes hay muchos movimientos también.
0: Volviendo un poco a... Estoy leyendo nomás una noticia que publica la BBC. Volviendo al tema del Mundial. La Federación de Fútbol de Irán anunció que la asignación de entrada para los aficionados en la fase de grupo del Mundial ha sido revocada por la FIFA. Las entradas para los aficionados de Irán,
1: qué locura,
0: han sido revocadas para sus partidos. Ya habían puesto a la venta algunas entradas, pero dice la información de que han sido revocadas las entradas para los aficionados de Irán. No sé cómo va a terminar este asunto, pero definitivamente no pinta bien, ¿eh? Sí. Una pena.
1: Bien, estamos en comunicación con Estados Unidos ahora. Está allí nuestro compatriota Samuel Cáceres, exfutbolista, bueno, no muchos lo recuerdan, amigo de la casa. Él tiene un club, es presidente de un club, fundó un club, es DT, es jugador, erea, como decimos acá. Samuel, ¿cómo te va? Te saluda Francisco López, estoy con el Tano Virgili, con Ernesto Jiménez y con Johnny Ceballos. ¿Cómo estás?
4: Hola Francisco, muy bien. También un saludo muy grande a todos los chicos que están ahí trabajando, a la audiencia también y acá. Todo bien, gracias a Dios, muy bien.
1: Bueno, ¿cómo anda el SC?
4: Bien, la verdad que todavía estamos ahí. Terminamos entre los primeros lugares. No se dio lo que se esperaba de ser campeones de la Liga, de ser también campeones de la Azteca, pero jugamos una final... peleamos la punta, llegamos ahí quedando a casi 4 puntos del puntero y bueno, para nuestro primer año creo que fue un éxito. Todavía tenemos la posibilidad de ascender a la segunda división, así que esta semana jugamos los playoffs y estamos en eso. Estamos realmente, como dije, tratando de escalar lo más alto posible porque al final competimos contra equipos que tienen mucha plata, mucho recurso y nosotros que somos un club nuevo estamos ahí peleando en los primeros lugares.
1: Bueno, Samu, supongo que una semana especial también. Paraguay está en la Copa del Mundo, se juega contra Estados Unidos, contra el USA Soccer Team, y todo lo que eso representa, una ansiedad. ¿Cómo está la gente de Estados Unidos y cómo están los paraguayos que están en Estados Unidos?

0: No, bien, con mucha emoción. Ambos países están acá preparándose para lo que es la Copa del Mundo. Nosotros, por parte de Paraguay, obviamente estamos tratando de comprar todo lo que sea Paraguay, porque es lo que nos atrapa más a nuestro país, nos aferra más a nuestra nación. Y también en este caso a los estadounidenses, ellos son muy patrióticos y obviamente que tal vez no se ve todo, pero acá realmente hay mucha gente que está preparándose para el Mundial. Si bien muchos catalogan a Estados Unidos como un país que no vive del fútbol, que realmente no representa el fútbol, pero eso es mentira. Yo que estoy acá viviendo hace casi 4 años en el país y trabajo con niños, jóvenes y adultos en diferentes clubes y he también viajado en un montón de ciudades de dentro de los Estados Unidos y realmente el fútbol acá es bastante también importante y si bien como dije, se ve poco, el problema no está en el aficionado. El problema está en que este país es muy grande, tiene 342 millones de habitantes. El 10% viven del fútbol, que son amantes del fútbol, que son el 32 millones. Y parece poco. No da abasto.
1: Sí. Y eso decíamos hace rato, parece que están como en otra cosa, pero vamos a ver estadios llenos.
0: No. Claro, imagínate, bueno, nosotros en Paraguay somos 7 millones de habitantes.
1: Así es.
0: Y acá son 342 millones de habitantes. Hay una diferencia muy grande. Y si bien el fútbol no puede crecer porque es tan grande el país de que solo se permite 20 clubes de primera división. No se puede, la gente tiene que elegir otro deporte para competir porque el fútbol no te da opciones. Lamentablemente, por ejemplo, acá en Nueva York, que nosotros vivimos, muchos chicos y jóvenes tienen talento para jugar al fútbol profesional, pero no tienen espacio, no tienen oportunidades. Los clubes, hay uno solo por estado, y eso hace que muchos jugadores elijan otro deporte y realmente se aferren a algo que luego le dé a ellos la oportunidad de tratar de hacer otra carrera y tengan oportunidades también de hacer económicamente algo diferente al fútbol. Pero sí, realmente ellos están preparados, nosotros también como paraguayos estamos preparados para lo que es el Mundial. Realmente es costoso, no es fácil pagar una entrada, un vuelo. Los partidos que se van a jugar, por ejemplo, en Paraguay no se juega del lado que estamos nosotros, en New York se juega del otro lado. Y también son 6 horas de viaje, hoteles, igual que cualquier turista que viene de fuera. Estamos nosotros en la misma, por más que estemos en el mismo país.
2: Uh-huh. Samuel, te saluda Altano, ¿cómo estás?
0: Altano, ¿cómo estás? ¿Todo bien y vos?
2: Bien, bien, bien. Abrazo grande, un gusto saludarte de vuelta. Quiero hacerte dos preguntas, una netamente futbolística y la otra un poquito entrando un poco en el día a día, ¿verdad?, en Nueva York, ¿verdad? Lo primero, ya que estás ahí y hay una colectividad latina muy importante en Nueva York, pero el yankee, aquel con quien te podés cruzar, el padre de algún chico, te hablan, te preguntan, te utilizan, te toman como una herramienta de consulta con respecto a Paraguay, o qué visión están teniendo ellos de nuestra selección, Samuel?
0: Bueno, primeramente de nuestra selección, ellos desde que sabían que íbamos a enfrentar, saben que de por sí nosotros como sudamericanos tenemos el fútbol bajo los brazos, nacemos así, con una pelota bajo el brazo y sabemos que vivimos de esto. Como dije, nuestro deporte primordial en Sudamérica es la pelota. Nosotros nacemos así, en cambio ellos acá tienen elecciones para jugar otro deporte y es por eso que capaz que la diferencia a la hora de estar eligiendo o tener el amor para una cosa y la otra cosa, esa es la única diferencia. Pero ellos realmente, yo como dije, he estado y sigo trabajando con muchos equipos bien americanos, tengo 3 equipos de americanos bien gringos, por así decirlo, y bueno, con ellos es como estudiar el fútbol y aprender a jugar de esa manera. Ellos respetan nuestro conocimiento futbolístico y obviamente es por eso que también no, a mí me dan trabajo acá y bueno, realmente hay buenos jugadores también. Por la parte de Estados Unidos sé que hay muy buenos jugadores, por la parte de Paraguay también, y va a ser un partido muy lindo porque al final es el primer partido. Ellos van a querer hacer lo suyo y nosotros como Paraguay también tenemos que tratar de sumar de a tres para obviamente arrancar pensando en lo que van a hacer después, los octavos de final y demás. Pero lo más importante, como digo, es no subestimar. Ni ellos subestiman a Paraguay, ni nosotros subestimar a Estados Unidos, porque los dos países tienen buenos jugadores. Y como dije, acá no tienen tanta oportunidad en este país para jugar al fútbol, pero hay muy buenos jugadores, jóvenes y adultos.
2: Entiendo. Ahora lo otro, Samu, para la gente que está viviendo hoy en día en Estados Unidos, lo de la Copa del Mundo, porque nosotros manejamos de que lo que concierne directamente a la Copa del Mundo, los precios se han disparado, entiéndase tickets, los precios de entrada, el precio del metro también, digo, para el día a día, ¿se siente también de que hubo un incremento para la gente que está viviendo allí?
0: Claro, para nosotros ni siquiera podemos ir a un partido acá en New Jersey que está, se va a jugar. ¿Qué pasa? Que la FIFA trajo acá el Mundial, pero no solamente acá. Trajo acá y en otros dos países más, que es México y Canadá. ¿Pero qué sucedió? Al final, la FIFA viene acá a rentar cosas que, si bien el alcalde de Nueva York dijo que si van a venir acá, tendrían que pagar también. ¿Pero qué pasa? Por seguridad, por parking, por lo que fuese, la FIFA no quiere hacerse cargo y solamente quiere llevarse la mayoría de lo económico para ellos, y no es justo. Entonces te dijo el alcalde, si se va a mover gente desde el tren, que va a usar el tren de Nueva York para New Jersey, hay que incrementar y hacerle pagar a la gente. Al final la gente está pagando lo que la FIFA debería haber hecho y hacerse cargo de todo, pero sí, un incremento muy, muy grande. Jamás en la vida se cobró $200 por hora para un parque. Eso no existe. $200 por hora por un parque es un montón. También el metro, todo lo que es el tren. Imagínate que para nosotros es caro, imagínate para los que vienen de afuera. Ah,
3: sí. Samuel, te habla Johnny. ¿Cómo estás? Yo tuve la satisfacción de ir a transmitir una final de la Liga Paraguaya en Queen, 2005, tiempo. Recuerdo por Radio Nacional, y me impactó la colectividad paraguaya, mucha gente, la familia ahí en la plaza donde se jugaba el torneo. Recuerdo que Guaraní salió campeón, y ya que todo está muy limitado y tiene una justificación lo económico, ¿qué están preparando ustedes? ¿Dónde van a ver los partidos de Paraguay? ¿Están preparando algo especial la colectividad paraguaya, la familia, para ver los partidos de Paraguay?
0: Bueno, si bien yo personalmente estoy retirado de lo que es la colectividad paraguaya, ellos están en Queens, yo estoy dentro de lo que es Long Island, que es la isla más larga que tiene Nueva York, pero sí tengo amigos que obviamente primero habíamos hablado de que iba a ser dentro, yo los primeros, en fase de grupo iba a ver con mi familia, y después a medida que iba pasando Paraguay íbamos a irnos juntando y tratar de estar en un lugar todos juntos. No está lejos, está media hora, pero sí estamos nosotros en comunicación constante y bueno, la idea es obviamente juntar energía, a ver si de esa manera transmitimos la misma energía que transmiten todos los paraguayos para allá, para donde ellos van a estar jugando. Y como dice la frase más conocida como paraguayo también, la unión hace la fuerza, claro. Es lo que debemos hacer desde que nos toca.
4: ¿Qué tal, Samuel? ¿Cómo estás? Te saluda Ernesto Jiménez. Un gusto saludarte, Samu.
0: Hola, Ernesto. Muchas gracias igualmente.
4: Bueno, Samu, te tocó jugar mucho tiempo en el fútbol argentino. Imagino enfrentaste varias veces también al profe Gustavo Alfaro. ¿Cómo estás viendo a Alfaro? Cuando te tocó enfrentarlo también, ¿cómo lo veías en ese entonces y qué esperás de Gustavo Alfaro en este Mundial?
0: Bueno, a él lo cuando él estaba en Arsenal de San Luis y obviamente conocía por cómo él maneja sus equipos y bueno, fue uno de los técnicos que se destacó siempre por saber la manera de defender un equipo, cómo tenerlo con disciplina, y bueno, lo también cuando fue técnico de Costa, selección de Costa Rica, también de en otros equipos donde estuvo. Estuvo en equipos muy grandes también como Boca y... La responsabilidad más grande fue que él cayó, pues realmente nos destacamos siempre de esa manera. Si todos recordáramos, Francia 98 fue uno de los momentos más destacados. Porque Paraguay era uno de los equipos menos goleados. Y realmente Paraguay tenía que regresar a eso, a su mística, a su origen, que era saber defender, saber cómo después ganar los partidos, y bueno, creo que volvimos a eso, a lo que a nosotros no destacaba, porque cualquiera quería un jugador paraguayo a la hora de defender, de saber cómo marcar diferencia en la zona defensiva, y a nosotros nos costó muchísimo eso en las eliminatorias anteriores, y teniendo hoy a Gustavo Alfaro, creo que volvimos a clasificar a un mundial gracias a eso, a tener disciplina táctica y con los mismos jugadores. No cambió de jugadores, sino que cambió de mentalidad, y lo más importante, chicos, escucha, que eso es lo que uno tiene que hacer. Realmente cuando uno se pone la camiseta de la selección, tiene que entender que está representando un país, no está representando su nombre, y creo que la humildad es lo que hace que el fútbol
1: bien, Samuel, muy contento de charlar contigo. Obviamente expectantes allí a todo lo que ocurra el partido para el día viernes, el debut de Paraguay frente a Estados Unidos. Tenemos un panorama también de lo que puede ser la selección de Estados Unidos, y ojalá que nos vaya bien. Así que te mandamos un gran abrazo, saludos para vos, que sigan los éxitos allí en tu club, en el club donde estás siendo presidente, entrenador, de todo en realidad. Muy orgulloso también de tener un compatriota como vos allí, dejando un legado y una carrera en los Estados Unidos. Así que te mandamos un gran abrazo, Samuel. Fuerte abrazo.
0: Bueno, muchas gracias a ustedes y gracias por la oportunidad también. Y bueno, la idea es eso, de dejar acá un legado, de que también conozcan nuestro fútbol. Y también conozcan, siempre he dicho lo mismo, conozcan de dónde somos, de Paraguay, de la ciudad que soy, y realmente tratar de siempre apoyar lo que hace un compatriota fuera del país, que no es fácil. Así que se los agradezco mucho por siempre acompañar y dar oportunidad.
1: Samu, un abrazo. Allí estaba Samuel Cáceres, futbolista paraguayo en Estados Unidos. Él es dueño, propietario de un club que está jugando en la liga, en la tercera sería de la Liga de Estados Unidos, de la Liga de Nueva York. Tenemos que hacer la pausa, ¿sí? Tenemos que hacer rápidamente la pausa porque debemos tres, así que estamos contra lo que hacemos la pausa.
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0: 13:31. Sí, aquí me vuelven a preguntar de Estados Unidos. Tranquilos, muchachos. ¿El partido contra Turquía es viernes amaneciendo sábado o sábado amaneciendo domingo? Dicen. No, es viernes amaneciendo sábado.
1: Viernes para sábado.
0: Viernes para sábado.
2: Pero para Paraguay es sábado. 0 horas de sábado.
0: Sí, pero tenés que...
2: ¿Pasa qué?
0: Vamos a hacerlo
2: hora,
0: fácil.
2: Hora local,
0: me
2: hora,
0: gusta tu
2: hora Estados Unidos.
0: Practicidad. Pero espera, Johnny, porque le vamos a confundir.
2: Cuatro horas tenemos, ¿verdad? La diferencia.
0: Cuatro horas.
2: Cuatro horas.
0: Cuatro horas menos ellos tienen.
2: Ellos tienen.
0: Vamos a tu practicidad. Me gusta esa técnica.
1: El partido es el viernes 19 de junio a las 23:59.
0: Ahí está.
2: Ahí está. Ahí ya liquida el tema. Y punto. Ya está ya.
1: ¿Está bien?
0: Bien, perfecto. 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
0: 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Hay novedades en Cerro Porteño.
4: ¿Me permitís? Sí, sí. Porque sí. Ahora se está dando una reunión,
0: sí,
4: pero antes... No.
0: ¿Tiene que ver con Saladix?
4: No.
0: Ah.
4: No.
0: ¿Tiene que ver con Nacional Uruguay?
4: También, pero...
0: ¿Viste?
4: No se enojen nada conmigo.
0: ¿Por qué vamos a enojarnos contigo, Ernesto?
4: Y Johnny pues vino hoy un poquito...
0: Guerrillero.
4: Sí.
0: Nicaragua.
4: Y esta mañana, ahora se está dando una reunión, reiteró el presidente de Cerro, con algunos jugadores. Pero antes de esa reunión...
0: Hay reunión también, me dicen...
4: Antes de eso.
0: Hay reunión con los hermanos Romero.
4: No, ya fue. Ya fue
0: la reunión. Hermano. Se reunieron con el presidente de Cerro. ¿Y? ¿Sondeo?
4: Hubo un sondeo.
0: Sí. ¿Qué conocer, tal están para...
4: Conocer hoy cómo están en sus clubes, porque Oscar todavía creo que tiene contrato con Huracán,
0: sí,
4: y Ángel también con Boca. Por eso, no quiero que se enojen conmigo, porque de vuelta, mercado de pases, otra vez vamos a hablar de los mellizos Romero a Cerro. Pero bueno, hubo un primer contacto y ahora hay que esperar. Hay que esperar. Ya el presidente de Cerro, licenciado Blas Reguera, dio a conocer los... O en este caso, que quiere contar con ellos. Uh-huh. Y ya está en campo los jugadores. No sé contractualmente hoy cómo están.
2: Pero ahora hubo contacto.
4: Hubo un primer contacto.
2: Uno de los mellizos una vez dijo que no había contacto con ellos. Creo que fue Ángel.
1: Hubo reunión,
4: dijo. Hoy.
2: No, te digo antes. Antes pues siempre se lo vincula a los Romero con Cerro.
4: Sí. Cerca de las...
2: Uno de ellos salió a decir en su momento de que nadie le contactó. Sí. ¿Se acuerdan?
4: Sí, cerca de las 12 terminó la reunión. Así que hubo un primer contacto y vamos a ver qué pasa. Porque de vuelta vamos a hablar de...
1: Boca salió a decir... de que se van a revisar todos los contratos.
2: Sí.
1: Yo no sé si esa es un shaque simplemente por la eliminación de Boca, el hecho que no haya podido continuar en Copa Libertadores, no lo sé. Ahora con el nuevo entrenador hay que ver qué piensa sobre Ángel.
4: Sí. Y sobre lo que me preguntaba Pancho, parece que Baba le quiere llevar a todos los jugadores Cerro, porque supuestamente también existiría un interés nacional por Juan Manuel Iturbe.
0: Nacional Uruguay.
4: Nacional Uruguay. Económicamente, Pancho, yo no sé si hoy el fútbol paraguayo está como para competir con...
1: Uruguayo.
4: ¿Qué dije yo?
1: Paraguay.
4: Perdón, el fútbol uruguayo no sé si hoy está para competir
0: con el mercado paraguayo.
4: Sí, económicamente, hablando de Olimpia, Cerro y Libertad, por supuesto.
2: Y no sabemos si Iturbe va a querer ir también. El año pasado Iturbe rechazó una oferta para quedarse en Cerro.
4: Sí.
2: Y salir campeón.
1: Y más ahora en octavo contra Palmeiras. ¿Nacional no clasificó?
4: No.
1: ¿Nacional no clasificó?
2: Sudamericana.
1: Sudamericana, pero en la Libertadores no.
4: Y lo de Alexis quedó también ahí, porque económicamente hoy el equipo uruguayo no está para pagar lo que... hoy Alexis está ganando Cerro Porteño. No,
1: pero escúchame, si te sale el presidente y decir, mira, nosotros queremos traerlo a los Romero, quiere decir que Cerro se está preparando para algo importante.
4: Sí.
1: Entonces, ¿quién se va a querer ir? No. Para ir a ganar lo mismo, para ganar
0: y
1: menos.
0: Y aparte,
1: incluso,
0: ahora que repuntó el equipo,
1: claro,
0: y que está con el ánimo bien.
1: No, y recuerden lo que nos dijo Iturbe la pasada. El manejo es diferente. Es la primera vez que nosotros sabemos lo que pasa realmente en el club, hijo. Imagínate.
4: Palabra de uno de los referentes, capitanes que
1: claro,
4: tienen que hacer.
1: Totalmente.
0: Bien, dejamos Cerro Porteño ahí. Nos metemos de vuelta un poquito en tema mundial. Tenemos que hacer la pausa, pero te tiro esta, rápido. Incendio forestal.
1: Ah.
0: Cerca del campo de entrenamiento de Suiza, en San Diego, California. Su hotel se encuentra en la zona amarilla de nivel de advertencia de evacuación 2. Uf. O sea, todavía el incendio está lejos, en el campo de entrenamiento, a 1 kilómetro. Pero viene hacia ahí, el famoso Oujin,
1: claro,
0: ¿verdad? Entonces, se ha desatado, dice, portales de Estados Unidos están hablando de un incendio forestal cerca del campo de entrenamiento de la selección de Suiza, en San Diego, California.
1: Es que estamos en época.
0: Época.
1: Porque estuviste por ahí,
0: sí,
1: sí, eso es habitual.
0: Así es, la quema. Igual que acá también, una locura. Bueno, tenemos que hacer la pausa rapidito. A la vuelta, oyentes, así que prepárense, empiecen a enviar sus mensajes. Oyentes.
5: 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Después de tanto, volvimos al Mundial y vamos por todo. 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

0: Volvemos, señoras y señores, son las 13:46 y tenemos también información que tiene que ver con Gustavo Gómez.
1: Sí, hay un dato estadístico.
0: Lindo.
1: Sorprendente.
0: Los jugadores que llegan con más minutos para el Mundial.
1: Dato que lo levanta SofaScore. Aplicación
2: son
1: de
2: clubes.
0: Sí, claro, sí. Que llegan con más minutos, sí. Es más actividad, ¿verdad? Y el clubes, que puntúa sí. Es Gustavo Gómez.
3: Pero por lejos, ¿eh?
0: Sí, por lejos.
2: Más de 400 partidos ya tiene...
0: Gustavo Gómez, 6.449 minutos jugados este año. Alan Franco de Ecuador, 6.359 minutos jugados. 100 minutos más, más de 100 minutos más tiene. Sí. Virgil van Dijk, 5.841 minutos
1: ese
0: jugados.
1: Juega todo lo que hay también. Mira, tenemos dos paraguayos en esta lista de 20, ¿eh?
0: ¿Dónde está el otro?
3: Junior Alonso.
0: Ah, Junior Alonso.
1: Número 11.
0: 5.296 minutos jugados. Muy bien. Me acuerdo cuando le preguntaron en el Mundial de Clubes al técnico del Chelsea, ¿era?
1: Sí.
0: En ese momento. Dijo, no, pero ellos llegan sin menos partidos y no sé qué. Y después le dijeron, no, mirá la estadística. No, ellos juegan, tienen más partidos jugados que nosotros.
1: O sea, claro.
0: Y bueno, acá está un poco el reflejo de eso, ¿verdad?
1: Pero acá no... Gustavo Gómez, ¿cuándo escuchamos de lesión? Creo que una vez.
0: Muy poco.
1: Por una vez que se golpeó. Sí, ¿verdad? Sí.
2: ¿Un partido no jugó?
1: Sí, un
2: partido. La eliminatoria.
1: Después te juega... No, no, esa fue por suspensión. En Palmeiras, te digo.
2: Ah, sí.
1: Que no había jugado un partido, uno o dos partidos, creo.
3: Por sobrecarga yo escuché muy poco de Gustavo Gómez. Inclusive yo recuerdo una lesión en el hombro de Gustavo Gómez, pero no por lesión muscular.
1: Y acá, con Gómez, por ejemplo, no se ajusta. Bueno, ¿cuántos partidos juega? Sí. Se lesiona, llegó a problemas musculares. Y él se sale totalmente de eso. Realmente impresionante lo del capitán de Paraguay.
0: Bien, con este dato damos oficial bienvenida a los oyentes en este espacio. 13:48, a ver, mensaje.
4: Si Olveira no se queda en el arco de la selección paraguaya, creo que no vamos a tener transmisión por las 7:80. Porque le dije Enrique.
5: ¿Qué tal, Mesa 780? ¿Cómo están? No pude escuchar todo el programa hoy. Aprovechando que está Ernesto. Que hay cierto de este Almendra para Cerro.
3: Y ya hay acuerdo, solamente falta que Cerro pague las inhibiciones y va a jugar en Cerro Porteño el volante Almendra.
2: Una perlita sobre Almendra, leí que Alfaro lo tuvo en Boca y le dio mucho minuto.
3: Pasa que en Boca era muy utilizado Johnny. Y
2: mirá que Almendra jugó Boca, en equipo grande, sí. Boca, Racing, Necalza, sí. Ahora Cerro viene.
3: Y él fue a Racing por el hecho de que él es hincha de Racing. Entonces, por esa razón, inclinó un poquito la balanza hacia Racing. Tuvo muchísimo problema por esa decisión.
2: Jugó y terminó siendo Argentina.
3: Y fue muy importante en Racing, que fue campeón de la Sudamericana, utilizado también en ese entonces. Y viene del fútbol mexicano hoy en día. Pero reitero, la información de que Almendra va a jugar en Cerro Porteño, solamente falta que firme el contrato, que lo va a ligar por 2 años y un año más en el contrato del jugador argentino.
6: Bien. Buenas tardes, señores. Espectacular el debate que están teniendo. Lo escucho de Buenos Aires. Pero me ende más bello ni por la razón, porque no estoy yo que se ve aquí, te voy a demasiado.
7: Hola, Johnny Ceballo. ¿Se debe explicar el tema de Concepción?
0: ¡Hala! No se olvidan los muchachos de eso, ¿será?
8: Me dio un codo, estos son los hinchados de Cerro Porteño. En su turno, creo que fue... ratito por la selección, sí. No entiendo cómo piensa la hinchada.
9: Buenas tardes, selección nacional. No lo quieren ni de cuarto arquero en su equipo, pero quieren que sea titular en la selección. ¿Me pueden explicar?
10: Matecudo, tranquilo, para ir a los muchachos. Yo estaba, Pancho, ¿sabes? De Pancho, tira y te la volver a esa. Llevan de equipo, le van a meter a volver a 11 más. ¿Por qué? Pues a Tron, yo no te quiero jugar la pobreza, güey.
1: ¿Cómo se va jugándose?
11: Profe, te extrañamos un montón. Pronta recuperación, profe. Fuerza.
1: Hablando, ya que mencionaban a Benicio, hoy hablé con Benicio, y esto es serio, ¿verdad? Sí, para para su pueblo.
0: Para la gente.
2: Yo ayer le mensajé y me contestó también que ya está recuperándose.
1: Él está bien, está recuperándose, no necesita ningún tipo de cirugía, esto es muy importante. Él está ya directamente tratándose con un tratamiento local, por llamarlo de una manera. Así que en corto tiempo lo vamos a tener de vuelta al teacher.
0: Fuerza, teacher. Tengo que hacer la pausa, ya venimos.
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0: Volvemos y vamos con los oyentes que están del otro lado.
8: ¿Cómo te saludamos bien?
0: ¿Sí?
8: ¡Profe! ¡Te extrañamos un montón! ¡Ay, soy Ramón!
0: Tranquilo, muchacho.
13: Buenas tardes, ¿cómo están?
0: Bien.
13: ¿Cómo es, don Frentí, en tema de ser de Johnny Cedeño con Concepción de la B Azul? ¿Cómo es? ¿No?
2: ¿Qué manera de perder tiempo lo
14: que este tema de quién tiene que ser el arquero de selección? Dos Pavés, escuela
0: y tenés razón, amigo, tenés razón.
1: Salvo que el jueves él confirme en la conferencia. Sí, vamos a estar hasta el viernes con esto.
14: Dos Pavés. Pero suspender, mira los muchachos.
15: Buenas tardes. Buenas tardes. Gastón, sí. Otro no, Gastón, sí. Otro no. Todo muy lindo, pero igual no te olvidan esta cuara.
0: No, pues ya pasó lo de Tacuara, ya están. Ya.
1: Dale ya, Tacuara.
0: Dale ya, tranquilo.
16: Abuelo, señores, va al aporte. Buenas tardes, desde La Plata. Le pasamos poniendo un movimiento justo en la Gendoy. Pachami, ¿qué me andó para el exterior la partida? ¿Eh?
8: Para el exterior. Buenas tardes, Pancho.
0: Buenas tardes.
8: ¿Qué nos sale con esa rita, Pancho?
17: Acuña y anti Oliveira. Yo no tengo nada en contra de Gatito. Pero Acuña de Taila y equipo que jugarla Gatito, pero hoy por selección puede jugar. Seguramente diputado fracasada, ¿qué hace ahí?
0: ¿Uno más? Y nos vamos.
2: Pancho,
0: una más.
18: Deporte Total, mis saludos. Soy Luis. Quisiera dejar una invitación para este domingo. El elenco Arte Nativo va a estar presentando una puesta en escena teatral referente a La Paz del Chaco. Dejo la invitación por ahí. Si le interesa, también comparto con ustedes el flyer y me ayudan a hacer publicidad si se puede. O eso se paga para hacer.
0: Nos vemos. Ya está pasando su publicidad.
1: Ya está hecha la invitación y queda a cargo de prensa.
2: Permitíme un homenaje póstumo a mi papá. Hoy tenía que haber cumplido 90 años. El día como hoy nació. Uh-huh. Y realmente un formador de mucha gente joven. De Concepción.
0: De Concepción.
2: Director de colegio, un profesor. Caraiguazú, como se dice. Un perfil bajo, como yo. Pero una persona que trabajó mucho por la juventud, incluso tuvo programa de cultural en radio, donde muchísima gente nos hemos iniciado ahí en Radio Concepción.
1: Bueno, la recordación para Don Ceballos, entonces.
2: Sí, Juan José Ceballos,
1: chao. Apertura al Mundial, yo no sé este señor qué habrá hecho para recibir un semejante premio, ¿verdad? Sampaio, el árbitro de México ante Sudáfrica. Y como cuarto árbitro estará Juan Gabriel Benítez.
0: Muy bien.
1: Y Eduardo Cardoso como quinto árbitro. Así que presencia paraguaya. Muy en el inicio de la Copa del Mundo.
2: La selección es Sampaio, ingresa nuestro compatriota.
1: Gana de desear tampoco es. Pero le podemos dejar encerrado en su hotel.
0: Nos estamos yendo. Cada idea.
1: Al final, la misma cosa. Sí, lo que hiciste es peor. Lo mío.
0: Uno quiere que se lesione, el otro le quiere tener rehén.
2: Secuestrado.
1: Bueno, que le saquen la visa entonces.
0: ¡Nos vamos! Hasta nos reencontramos mañana.
1: Hasta mañana.
0: Chao.
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0: Cinco minutos pasaron de las 2 de la tarde en Paraguay. ¿Qué tal, amigos, amigas? ¿Cómo están? Bienvenidos a este segundo capítulo de la presente semana de Algo Que Decir. Bueno, jornada del martes 9 de junio de 2026. Y con algo de Luis Miguel, un clásico, ¿verdad? Estamos arrancando el programa de la fecha. Le conocen también como el Sol de México a Luis Miguel, ¿eh? Tuve el privilegio de estar con las mujeres más lindas de esta parte del continente, ¿eh? Una de ellas, por ejemplo, Araceli Arámbula, creo que es la apellido. Esta es una novela bastante famosa, ¿eh? Y después, ¿quién más sabe si eso es lo que llegó a recordar, ¿verdad? Bueno, con Luis Miguel arrancamos naturalmente la jornada informativa. Día realmente maravilloso, ¿verdad? Intervalo de sol y nubes. La inestabilidad va a continuar de acuerdo a...
1: El país no es capaz de ser...
0: Hola, Sole.
2: Buenas tardes, licenciado.
0: Me encanta esa voz de Sole, ¿eh? Tiene un lucido acento femenino.
3: Gracias, Doc. Un abrazo.
0: Bueno, definitivamente me va a volver para ser este muchacho. Bueno, no quiero decir la palabra al aire. Hola, Francisco Caridad, ¿cómo te va, señor? Déjame concentrarme cuando inicio el programa, ¿sí? ¿Está bien? ¿Cómo te va? ¿Todo bien? No sale acá mi retorno. Nada, no sale al aire.
4: ¿No me escuchas?
0: ¿Cómo me escuchas a mí?
4: Sí, ahí me escuchas. ¿Qué tal?
0: Ahí, ¿me escuchas ahí?
4: Sí, yo te escucho. Muy buenas tardes, Carlos María.
0: ¿Cómo estás?
4: Bien, o más bien. Hace mucho calor. ¿No hoy tenía la campera, pero me saqué porque creo que sí, no era necesario.
0: No tenemos miedo de mufarle a la selección paraguaya, luciendo esa almirroja.
4: No, y encima es temprano todavía, martes hoy.
0: Porque vos parece que sos como el profe Benicio también, ¿verdad? Una suerte de maleficio.
4: Para... No, hable mal del profe Benicio, que está enfermito, ¿verdad? Que no se pudo ir al mundial.
0: Algo, era como muy pocas veces.
4: No se pudo ir al mundial.
0: ¿Qué problema tiene de salud?
4: Creo que...
0: ¿Dónde hay mala imita interina ya?
4: Sí, se desvaneció el fin de semana, hasta estuvo internado.
0: ¿En serio?
4: Estuvo internado, por eso tampoco no está en la mesa. Tenía que viajar a Estados Unidos y canceló.
0: Qué loco. Igual.
4: Así que pronta recuperación también para el profe Benicio.
0: Pronta recuperación para el profe. Pero he visto que todo el mundo lo saludaban desde las redes y bueno... le deseaban, obviamente, era pronta recuperación y, por supuesto, el retorno ya al programa, ¿verdad?
4: A su edad, me imagino que tenía las ganas de estar en este mundial, ¿verdad? Porque ya tenía todo el pasaporte, sí, el pasaje,
0: claro,
4: ¿verdad?
0: Claro.
4: Y por una cuestión de salud que pasó en las últimas horas, tuvo que quedarse.
0: Qué bárbaro.
4: Pero ya están los muchachos allá.
0: Sí, están los relevos naturales ya ahí, ¿verdad? Sí. Que ahí hay una... La composición de Deporte Total tiene como rasgo la intergeneracionalidad, ¿verdad? Así cabe la expresión. Hay gente de muy joven, después hay gente de generación intermedia y hay gente...

0: hace mucho tiempo, ¿eh? A pesar que ella no peina las navas, ¿verdad?
1: Usted también, no tiene... señor. ¿Eh? Usted también ya tiene canas.
0: Sí, yo temprano tuve canas. ¿Por qué me hace recordar eso? Bueno, arrancamos el programa, señores. Una noticia triste proveniente de mi querida ciudad de Concepción. Hoy un solitario delincuente tomó el rehén a la cajera de un lugar muy conocido de Concepción. Los que somos de allí sabemos de la delicia de los productos de San Blas. En Concepción hay una empresa, hay un copetín. Es un local gastronómico, ¿verdad?, que se dedica a la venta de empanadas. Y los que somos de Concepción, lo primero cuando pisamos ahí, yo por eso las veces que me voy, hago un reposo digestivo durante algunos días. Me preparo luego con caldito de verdura, con pechuga y compañía, no, luego no me voy a ir. Así me voy y me pego un ¿cómo se dice? Un... Se suele usar mucho ese término, ¿verdad? Fines de año, ¿verdad? Un atracón. Ahí en los locales de San Blas, ¿verdad? Que tiene realmente productos muy ricos, ¿verdad? Bueno, y la cajera de uno de los locales que está cerca de la rotonda, que está situada a la entrada de la ciudad de Concepción, fue tomada por este solitario delincuente. De acuerdo al reporte de la policía, se trataba de un adicto. Digo, se trataba porque después de horas, la mujer logró zafar, ¿verdad?, del tipo, y tuvo que ser abatido por la policía el delincuente para que la calma y la normalidad vayan retornando paulatinamente, ¿eh? La mujer salió con heridas, no sabemos la gravedad, ¿verdad?, las mismas. Esto hace a lo sumo una hora que pasó. Bueno, mucho antes en realidad pasó, ¿verdad? Pero como le tenía de rehén a la mujer y que la amenazaba que le iba a matar, la policía estaba tratando de negociar con este delincuente, solitario por cierto, ¿eh? Ahí en la ciudad de Concepción. Bueno, finalmente el desenlace, la policía abate a este delincuente y la mujer sobrevive, ¿verdad?, a este ataque delincuencial, que lamentablemente Concepción también en los últimos tiempos ya es moneda corriente, ¿verdad? Una ciudad que otrora era muy tranquila, muy tranquila. Bueno, hoy también la ciudad ya está tomada lamentablemente por los adictos, ¿eh? Y ahí tenemos la consecuencia, señores, ¿eh? Bueno, qué difícil es la convivencia con los adictos. Yo de verdad no sé cómo actuar con esta gente. Recién, por ejemplo, llegué un poquito temprano hoy a la radio y como comí también algo que no estaba en mis planes nutricional, entonces dije, tengo que caminar porque dice que después de comer hay que caminar como 10 minutos por ahí para facilitar la digestión. Entonces me llegué a una farmacia acá cerca del kilómetro 4 y ahí me topé con nuestra amiga Urunaga. Hace mucho tiempo que no la veía por acá, ¿eh? Urunaga es una persona con problemas mentales, ¿verdad?, que normalmente ronda por acá y te pide 2000, 5000, a veces está mal y te agrede verbalmente, ¿verdad?, de ya-o. Y yo me topé otra vez después de mucho tiempo con ella, ¿verdad? Y me pidió 2000 guaraníes, le dije, no tengo, de verdad no tenía, si no le iba a dar, ¿verdad? Porque me causa lástima esa gente que tiene, ¿verdad?, problemas mentales y deambula por la calle sin ningún tipo de atención en términos de políticas públicas por parte del gobierno. Pero hoy no me retó, ¿verdad? No, en otras ocasiones me había retado porque no tenía 2000 guaraníes. O sea que, y ella también es una adicta, ¿verdad? Ella también es una adicta. O sea, ¿a qué quiero llegar, verdad? Enlazando por lo que pasó con Concepción, con esta señora y infinidad de casos en toda la ciudad del país. Bueno, el tema de la adicción está creciendo, pero exponencialmente, y lo más lamentable es que no hay ninguna política pública que frene, ¿verdad?, este tema, ¿eh? De verdad. Imagínate esto que pasó en Concepción, ¿verdad? No se sabe todavía los verdaderos motivos, ¿verdad?, de este ataque. ¿Por qué eligió a la cajera, verdad? Es la pregunta, ¿verdad? Pero vamos a esperar que los hechos se decanten mejor y, bueno, a partir de allí seguramente vamos a ir comentando también con mayor amplitud esto que pasó, repito, esta mañana en la ciudad de Concepción. Policías abaten a un delincuente y la mujer que había sido objeto de esta toma de rehén, que fuera privada de su libertad, felizmente sobrevive al ataque, ¿verdad? Es la información de último momento, repito, creo que viene de la Perla del Norte. Bueno, muchas novedades para compartir en esta jornada, señores. Hoy ya se habló casi hasta la saciedad el caso Katia González. Ayer, acá, no voy a decir que nosotros dimos la primicia, ¿verdad? Porque en realidad un oyente me afirmó que ya estaba la resolución. Pero yo después hurgué en los medios nacionales y ningún medio había publicado todavía en ese momento. Incluso horas después no había todavía ninguna novedad. Y ya sí, ¿verdad? Cuando declinaba el día, el hecho ya adquirió el cuerpo de noticias.

0: primicia y finalmente se confirmó, ¿verdad? Y agradezco a este oyente, ¿verdad?, que nos dio prácticamente la primicia, pero yo no quise tampoco afirmar o asegurar nada porque no tenía la certeza, ¿verdad? La prudencia en el tratamiento de la información también me aconsejaba no hacerlo todavía, ¿verdad? Bueno, finalmente Katia sufre otro revés de carácter judicial. Bueno, en realidad el anterior era político, ¿verdad? Este es el primer revés que sufre a nivel judicial, ¿verdad? Y la mayoría de los ministros le dijeron a ella: usted, señora, no tiene razón, ¿verdad? Sus argumentos no califican para que se le devuelva su banca en el Senado, ¿verdad? ¿Verdad? Y finalmente rechaza esta acción de inconstitucionalidad presentada por la ex senadora Katia González. Y esto ya ha generado obviamente un verdadero de comentario esta mañana, y por supuesto también nosotros vamos a ir comentando, ¿verdad? Con amplitud, por supuesto, ¿verdad? Bueno, tenemos muchas novedades. Esto también ya generó la reacción. Si bien el caso de Katia, ¿verdad?, emerge en el ámbito tribunalicio, automáticamente también empezó a generar consecuencias en lo político, ¿verdad? Y a propósito de eso, ya estamos en contacto con Hermo Rodríguez, secretario de Paraguay Piajuna, una de las primeras organizaciones políticas, ¿verdad?, que se pronuncia en referencia a este caso de Katia González. Don Hermo, ¿qué tal? ¿Cómo está? Muy buenas tardes, un gusto saludarte. ¿Cómo te va? Gracias por atendernos.
1: Buenas tardes, Carlos María, un gusto enorme de estar en contacto contigo y con la audiencia.
0: Bueno, nos gustaría compartir un poco con la audiencia tu reflexión, la postura institucional del Partido Paraguay Piajuna sobre lo acontecido con Katia. ¿Cómo toman este fallo que, bueno, para ella obviamente y para muchísima gente es decididamente injusto, don Hermo?
1: Es injusto, es absolutamente repudiable, Carlos María. Es un día muy triste para la República del Paraguay. Y voy a tratar en términos sencillos de explicar de tal manera que la audiencia también entienda. Nosotros nos hemos pronunciado apenas salió la resolución de la Corte Suprema de Justicia. Los que tienen que cuidar la aplicación correcta de la ley y la constitución, o de la constitución y la ley en ese orden de prelación en la República del Paraguay, para que no haya injusticia, ellos mismos cometieron esta grave injusticia. Entonces, la pregunta que nos hacemos es: ¿quién va a cuidar de nosotros? ¿Quién va a cuidar de los paraguayos y paraguayas en un caso de injusticia, de atropello a sus derechos, si los mismos ministros de la Corte, que son los miembros de la instancia principal y esencial de cuidarlo, lo cometen esta injusticia? Así es que esta reflexión debemos hacer. No transita por buenos caminos nuestra república, lamentablemente es así. Entonces, esto nos tiene que poner en alerta. Hay que seguir atendiendo lo que se va desarrollando en nuestro país. Así es que con lo que sucedió con Katia, de hecho, desde un momento fue injusto, y ahora la Corte Suprema de Justicia cierra con su sello de resolución esta injusticia. Así es que por eso no hemos pronunciado y sentimos, miramos con mucha alegría de que hubo muchísimas reacciones de diferentes maneras. Sí. Nadie se quedó indiferente, callado ante, cierto, esta injusticia. Nadie se quedó indiferente ante esta situación. Y ahí agrego algo más, Carlos María y audiencia. Los que se reunieron de manera clandestina, en secreto, con un sector del Partido Colorado y con el presidente de la República, evidentemente uno puede ya sacar en conclusión lo que va a suceder más adelante, porque no hace de poco, hace unos cuantos meses atrás, ellos se reunieron de manera secreta y clandestina, y hoy se está viendo el resultado de esa reunión, que de hecho sospechábamos ya luego lo que pudiera ser la resolución, sabiendo de esa reunión secreta, de esa reunión clandestina. Esta es la reflexión que estamos haciendo, Carlos María. Yo te agradezco mucho por este espacio, porque tenemos que hacer escuchar nuestra voz de repudio ante este hecho tan grave.
0: Totalmente, don Hermo. Pensábamos que la corte, ¿verdad?, que es el último reducto de la democracia, o debería ser así, ¿verdad?, porque es el custodio. La corte, eso siempre nos enseñan en la facultad, ¿verdad?, que es el custodio, es la que interpreta la norma, ya sea constitucional o infraconstitucional. Bueno, pensábamos que la corte iba a restablecer el derecho de Katia, ¿verdad?, que iba a restituir, porque recordemos de que todos los cargos en su momento, ¿verdad?, le endilgaron a ella, fueron desvanecidos, ¿verdad? O sea, que quedaron sin efecto. Ella salió limpia, ¿verdad?, de todos los procesos que le habían incoado en su momento, ¿verdad?, porque no había hecho mérito en su contra, ¿verdad?, porque desde un primer momento se dijo de que era una cuestión de carácter político. Bueno, con esto la corte sepulta esa última luz de esperanza que teníamos. Podemos decir que estamos ya prácticamente de manera oficial ante una dictadura, o es un poco exagerada la expresión mía, estamos ante una deriva autoritaria. Ya podemos dejar de hablar de democracia en este país para hablar decididamente que estamos en dictadura, porque son hechos repetidos, don Hermo.
1: Deriva autoritaria. Mira, desde el momento que ellos se reunieron de manera clandestina, la fiscalía dijo de que todas las causales que se le imputó supuestamente a Katia no existen. Entonces, ¿de dónde sacan los ministros de la corte para mantenerse en esta resolución?
0: Ellos dijeron que no pueden pronunciarse sobre una decisión de un poder. Deja cuál es mi argumento, pues, la cosa que me parece muy perenní, ¿verdad? Tampoco yo soy jurista ni mucho menos, pero creo que eso no puede prevalecer nunca, ¿verdad? Ellos dicen, no, nosotros no podemos pronunciarnos sobre una decisión de otro poder del Estado, ¿verdad? No podemos inmiscuirnos, dijeron, ¿verdad? Ese siempre también surge en el debate cuando encaramos una situación controvertida como esta, ¿verdad? Para ustedes tampoco eso es suficiente, no es argumento para denegar definitivamente su derecho, ¿verdad?
1: No es argumento. Además, no hay ninguna cuestión jurídica de por medio, porque cuando uno mira en profundidad y lo lee atentamente, no hay ninguna cuestión jurídica, es una cuestión política. Esta es una sanción política, una resolución política, por más que ellos quieran decir de que es un órgano independiente de las cuestiones políticas. Evidentemente esta es una resolución política, y esa lectura hay que darle, sí, que es una resolución política. Acá terminó, cayó todo lo que pudiera ser tecnicismo, causales, etcétera, etcétera. Ellos tomaron una decisión política, ellos tomaron una resolución política, y es lo que plasmó en esas líneas de su resolución los miembros de la corte.
0: Ustedes se pronunciaron institucionalmente, ¿prevén alguna manifestación, alguna protesta activa en la calle? Porque creo que también está acompañando mucho al sector popular, ¿verdad? De hecho, el Partido Paraguay, pues, una vez un partido que se identifica mucho con las reivindicaciones populares. En estos días creo que también hay una marcha, nuevamente una movilización de parte de muchos sectores populares para pedir que aumente el salario mínimo más allá de los 60.000 guaraníes miserables, don Hermora. ¿Ustedes prevén también sumarse a estas movilizaciones que se avecinan?
1: Estamos conversando, Carlos María. Ojalá pudiéramos. Nosotros siempre vamos a hacer el esfuerzo por no solamente el comunicado, el pronunciamiento, es muy importante eso. Claro. Pero la movilización es lo más importante. Además, estos ministros de la corte tienen nombre, tienen rostro, y hay que hacerlo pasar vergüenza. Hay que denunciar por todos lados, en la calle, que ellos sientan los errores que ellos cometieron en esta resolución política. Seguiremos conversando con la gente a ver qué podemos hacer en este y en otro sentido que tanta hace nuestro país, Carlos.
0: Así es. Don Hermo, un gusto siempre charlar contigo. Gracias por la predisposición para pronunciarnos como ciudadanos, más que nada sobre estos hechos graves que realmente parece que hacen de que se nos venga nuevamente la noche de la dictadura. De verdad te digo.
1: Gracias, Carlos María. Yo me mundiana, Carlos María. Yo me mundiana porque la ocuidara, la ley hoy aplicaban, la constitución hoy aplicaban, oñanga, cuana, y catuamos, jacopo, y ya po. Y aplicar la ley, y eso hay justicia. Necesitamos justicia en nuestro país, y ellos manchan sus manos con esta firma, deja mucho que desear. Hay que denunciar y repudiar estos hechos. Te agradezco mucho, Carlos María. Te envío un fuerte abrazo y a seguir en ese mismo camino.
0: Un gusto, don Hermo. Gracias por tu tiempo, mi querido.
1: Gracias.
0: Muy bien,
1: gracias.
0: Don Hermo Rodríguez, presidente o secretario en realidad, ¿verdad? Esa es la figura del Partido Paraguay Pues Una, que fue una de las primeras organizaciones que, tras conocerse en la víspera este fallo, se pronunció, ¿verdad? Repudiando, obviamente, sin atenuantes, sin paliativos, esta decisión de la máxima instancia judicial que catalogan como eminentemente política y que representa una severa regresión, ¿verdad?, en el Estado de Derecho, y sobre todo es una muestra de la arbitrariedad, ¿verdad?, con que se está manejando este país. De verdad, es terrible todo esto. Bueno, vamos a seguir hablando de esto porque justito, imagínate un poco en qué momento ellos lanzan esto. Dice que esta estaba hace rato ya consumado, ¿verdad? ¿En qué momento lo hacen? Día después de las elecciones, ¿verdad? Día después de las elecciones. Y automáticamente el tema de los análisis o el triunfo del cartismo, ¿verdad? Automáticamente quedó en segundo plano eso, ¿verdad? Parece que ellos siempre tienen un libreto, ¿verdad? No actúan improvisadamente esta gente, ¿verdad? Increíble, increíble. 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Y a propósito del doctor Pallarolas, veo que está llegando peligrosamente. ¿Cuánto era ya? 86. Ya suman 86 fallecidos por virus respiratorio en el país en lo que va del año, ¿no? Y todavía no entramos así decididamente en el invierno, ¿verdad? Porque invierno recién empieza el 21, ¿verdad? Y casi 90 personas ya han fallecido como consecuencia de los cuadros virósicos, que muchas veces se complican y derivan en neumonía y compañía, ¿verdad? Así que no jueguen con las gripes, gente. No jueguen, no es ninguna gripecina, como diría el ex inquilino del Palacio de Plan Alto de Brasilia. 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
2: Esta mañana la Junta Municipal homenajeó al Colegio Nuevo Horizonte Carlos María.
0: ¿En serio?
2: Por la presentación que...
0: Por la magnífica presentación, diría yo.
2: Por la magnífica presentación que realizaron en el desfile del pasado 15 de mayo.
0: Me parece muy bien.
2: 14.
0: Es un acto de justicia eso. De verdad se esmeraron. Saludo ahí al profesor. ¿Sabes quién fue uno de los que encabezó esto?
2: Y no es la primera vez.
0: No, pero esta vez creo que se pasaron, ¿verdad? ¿Sabes quién fue uno de los profesores que había sido que fue el cerebro de todo esto, ¿verdad? Fue el profesor Basilio López. El profesor Basilio. Así que salutación especial al profesor Basilio y a toda la gran familia del Colegio Nuevo Horizonte, que realmente se pasaron, repito, en el último desfile cívico militar llevado a cabo en Ciudad del Este.
2: Así es, señor. 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
0: No puedes cambiar ese valor a Quincho de Múnich. Vos me no quiero más escuchar esa palabra a Quincho ya.
2: ¿Por qué?
0: Me causa así, parece que estoy ahí sobre la calle España de Asunción. Ya pasé una ahí por... ¿Y a dónde queda el Quincho? Famoso Quincho desde donde se gobierna este país, ¿verdad? Y pasé por ahí.
2: ¿No te quedaste?
0: Y me hizo mal, ya. Apenas. Me hizo mal, de verdad que te digo.
2: Más pero tarde, bueno, pasamos el Quincho, entonces.
0: No mezclemos lo comercial, entonces, con lo político. A ver, ¿seguimos vendiendo contigo, señor?
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0: Bueno, y el colegio ISI, verá, el Instituto Cristiano Interactivo, naturalmente continúa también con los consejos para padres sobre el uso de tecnología para sus hijos. 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Muy bien, nos vamos a la pausa. Sigue buscando su camioneta el querido Arnaldo
2: Cardoso.
0: He visto que salió ya en todos los medios, ¿verdad? Incluso a nivel nacional.
2: Sí. Arnaldo Cardoso,
0: ¿verdad? Acá también investigan roba una camioneta en el campus de la Universitario de la UNE, ¿verdad? También leemos en una de las páginas del diario Frontera. Saludos allá al doctor René Vera también. Nuestro valle, lamentablemente, en la inseguridad, me dice el amigo Silvino García. Y sí, Silvino será. Cuando nosotros vivíamos por allá, estas cosas no pasaban casi, ¿eh? Por eso duele muchísimo todo esto que está pasando en Concepción, ¿verdad? Y en varios puntos del país, por supuesto, ¿verdad?
2: Información de la 780. Liberan a víctima retenida durante presunta toma de rehén en Concepción. Informó el comisario Jorge Vidal.
0: ¿De qué hora la información? No,
2: hace 10 minutos. Hace 10 minutos.
0: Porque esa es la noticia y es la muerte del tipo. Aunque discutible, ¿verdad? Así que es más importante el hecho de que él sobrevivió.
2: El comisario Jorge Vidalet.
0: Evidentemente ahí la pérdida de vida es más importante, por eso no me pregunto.
2: Sí, el comisario Jorge Vidalet, jefe de investigación de Concepción, en conversación con la 780. Liberan a víctima retenida durante presunta toma de rehén. Y otra información antes de irnos también a la pausa, Caro María. Hoy algunos periodistas en un... donde se toparon con el presidente de la República, le consultaron sobre el feriado del... No, mejor dicho, sí, del feriado, trasladar el feriado del sábado 20 de junio, día de la jura de la Constitución Nacional, al lunes 22.
0: ¿Y qué dijo?
2: Y al salir a un acto oficial, y esto, el mandatario dijo que... el del 12 no, y el del 20 probablemente sí. Pasa para el lunes. El del 12 no, y el del 20 probablemente sí.
0: Probablemente, tampoco aseguro, ¿verdad?
2: Sí.
0: Ya. Bueno, tenemos que establecer la primera pausa en la tarde. 34 de las 14 en Paraguay. 0974-895-895. Los vínculos habituales de comunicación con el programa. Hermoso día en la capital del décimo departamento, señor. Para mañana se prevén lluvias ya de mayores acumulados nuevamente, ¿eh? Eso es lo que indica la Dirección de Meteorología. Y hacia el sábado vamos a tener un descenso más marcado en las temperaturas. Pausa y ya seguimos con más de Algo que Decir.
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0: Muy bien, avanzamos en la tarde, señores. A ver, 40 feliz. Minutos de las 14.
1: Feliz día, Carlos María.
0: En Paraguay. Hoy es el día
1: del locutor y también del operador.
0: Ah, cierto. Feliz día también para vos, para el señor Emilio también, que otrora fue locutor ahí por Achiola. ¿Vos sabías eso?
1: ¿En serio?
0: Sus primeros escarceos con la marcación Emilio dio en la ciudad de Achiola, ¿no? Cuando estudiaba en producción radio y televisiva ahí en Posada. Y no sé por qué por acá no hace, ¿verdad? Le gusta más el rol de gerente, ¿vale? Y me parece muy bien, ¿verdad? Así que saludo a vos, que sos operador, a pesar de que...
1: La magia de las transmisiones.
0: No, no voy a opinar sobre tus habilidades, sobre tus presuntas habilidades como operador, ¿verdad?
1: Ayer te hice cuenta. En esta fecha se conmemora la fundación de la Asociación de Locutores y Operadores de Radio y Televisión del Paraguay, ALORPA.
0: ALORPA. De triste historia escuché que estaba leyendo, Gabriel Casanava estaba comentando ahí en el grupo de periodistas. Creo que en la dictadura no sé qué pasó con ALORPA. ALORPA, ¿verdad? Bueno, así que mucha felicidad a todos los colegas locutores, todos los operadores que son partes esenciales, obviamente, de una estructura radiofónica.
1: Y los técnicos.
0: Y los técnicos también, ¿verdad? Y el operador normalmente es un multifacético, ¿no? O sea, uno de los pocos operadores que no pilla cuando sale al aire con la radio ahí. Analdo es a la hora pillada.
1: No seas
0: cuando
1: malo.
0: Ella y quema en pánico como yo también cuando... yo sí, cuando se me quema un... ¿Cómo se dice? Un fluorescente normal en la casa y yo ya entro en pánico. No entendéis ni fluorescente para hacer baño cambiana. Ahí yo te digo todo. Digo más o menos también, pero acá, ¿verdad? Pero acá es un poco más complejo que... Que cambió un fluorescente, ¿verdad? 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
0: Bueno, estamos en contacto con el politólogo Hugo Duarte, que le agradecemos su tiempo. Doctor, ¿qué tal? ¿Cómo está? Muy buenas tardes, un gusto saludarte. ¿Cómo te va?
2: Muy buenas tardes, Carlos María. Un placer hablar contigo y con tu audiencia de esa hermosa ciudad.
0: Bueno, el placer es nuestro, doctor. Gracias por su valioso tiempo. Quería un poco mirar desde el prisma a un politólogo los acontecimientos electorales, ¿verdad? Vivido este último domingo. Bueno, hay muchas lecturas, ¿verdad? Acá al interior del Partido Colorado el dilema era el siguiente. ¿Se fortalecía la hegemonía cartista en el país o resurgía la disidencia? Bueno, primeramente, a priori se dio la primera opción, doctor, ¿verdad? O es una lectura simplista la que estoy haciendo. ¿Cuál es un poco su evaluación, repito, desde las ciencias sociales sobre esto?
2: Yo no sé en realidad la profundidad que tiene este el vínculo electoral que hubo entre los que fueron candidatos por la disidencia o por Honor Colorado, ¿verdad? Porque en las elecciones municipales, cada municipio necesita una chapa, evidentemente. Necesita tener una identidad partidaria. Eso le facilita muchas cosas. Gestiona acá en Asunción, gestiona ante el tribunal, Yo no creo que hay que mirar como que fue un escenario de disputa interna entre la hegemonía castista y la disidencia en todo el país. Ahora, hay lugares sí donde se puede tomar, porque las elecciones funcionaron más bien como un laboratorio con vistas a el 2028, como el caso de Asunción. El caso de Asunción y muchas ciudades de Central, en donde se concentra la gran cantidad de votos de la ANR, sí hubo una hegemonía castista evidente, aunque la mayoría en Central, no todos los candidatos del Movimiento No Colorado fueron originalmente candidatos de Honor Colorado. La gran mayoría fueron personas que, o sea, fueron intendentes que validaron o tuvieron su aparición como candidatos de algún movimiento que formó parte de la disidencia. Está el caso de Felipito Salomón, por ejemplo, de San Lorenzo, que ganó de una forma abrumadora, pero ahí no se puede decir que ganó el cartismo. Ahí ganó la estructura que mantiene el clan Salomón desde hace mucho tiempo. La misma cosa en La Marea, donde ganó el intendente Guido González, a una dupla matrimonial que había salido del riñón del cartismo, ¿verdad? Peleado con todo el cartismo, y se fue y buscó la chapa de la disidencia para poder enfrentar al castismo, ¿verdad? Bueno, en fin, hay una serie de variables que hay que analizar. Claro. Excepto lo de Asunción y otros lugares, ¿verdad? Es el chavo.
0: ¿Qué comportamiento, doctor? Perdón, doctor, por la interrupción, ¿verdad? Que no sé si la palabra es raro, ¿verdad? Pero que en Asunción gana así por una abrumadora mayoría Camilo Pérez, ¿verdad? Y que ahí en San Lorenzo, ahí cerquita nada más, ¿verdad? Donde el acceso también a la información y consecuentemente al análisis crítico es mayor, lo mismo que en Lambaré, ¿verdad? Que ese contraste es lo que no me causa mucha, ¿cómo se dice? Me intriga mucho, doctor, ¿verdad?
2: No, el tema es Felipito tuvo la chapa de Honor Colorado. Felipito Salomón tuvo la chapa de Honor Colorado, pero él originalmente era
0: de la disidencia, su papá, ¿verdad?
2: Cuando fue electo. Ahora por estrategia política, ¿verdad? Para no tener al gobierno en su contra, entonces se pasó al bando de Honor Colorado, ¿verdad? La misma cosa. Ahora en Asunción sí fue una batalla entre el castismo duro y la disidencia, digamos, el sumum de la disidencia que está allí, ¿verdad? Y allí sí fue algo que hay que analizar, algo que hay que mirar bien, algo que hay que probablemente tratar de entender con una mirada distinta a la que normalmente tenemos, porque deja muchos mensajes y muchos interrogantes la abrumadora victoria de Camilo Pérez, que tampoco se puede decir se debió a su carisma, se debió a su discurso, se debió a su presencia, ¿verdad? En muchos lugares, o a su o a la tradición que tiene sus sectores cercanos a él, ¿verdad? O sea, básicamente y evidentemente es el voto del cartismo, es el voto que le apoyó a Honor Colorado en Asunción.
0: El voto duro es el
2: otro lado. Y por el otro lado tenemos ya el probablemente el último naufragio de un clan intentó sobrevivir desde la municipalidad de Asunción a los tiempos que vienen. Hay cosas que van a tener que reagruparse de nuevo en torno a otra figura, seguramente en la disidencia, pero evidentemente hay algunos actores que quedaron
0: totalmente,
2: que van a quedar por el camino, como caso de Mario Alvarado Benítez, el Clan Samaniego, Mario Alvarado Benítez, el propio equipo de Hugo Velázquez con Petén Gil, que tenía intereses presidenciales, que apareció muy cerca de Samaniego en el final de la campaña, recibieron sin embargo la sorpresa de una derrota que no se la esperaban. Eso es así.
0: Esto marca también el fin de Mario Aldo. Te hablo de Mario Aldo en particular porque creo que hasta estas elecciones por lo menos seguía siendo las figuras más importante, ¿verdad? Lo que él hacía o dejaba de hacer siempre impactaba en el cartismo y al otro día algunos medios del cartismo siempre editorializaba, ¿verdad? Esto que pasó con la disidencia en Asunción, ¿marca la defunción política de Mario Aldo o puede resurgir o es difícil eso, doctor?
2: No. Mario Aldo ya no tiene nada que ofrecer. Él ya está impedido, él fue presidente de la República, ejerció durante 5 años con sus luces y sus sombras, y ya no puede, ya no tiene más nada que ofrecer políticamente salvo el asesoramiento, el acompañamiento testimonial a la gente, pero en materia de liderazgo ya no tiene posibilidad. Ningún vicepresidente ha sobrevivido al paso del tiempo luego de dejar la presidencia. Algunos lo intentaron, volvieron a presentarse, pero es un clima muy hostil para los expresidentes, porque la gente no confía mucho en cuáles son sus verdaderas intenciones, ¿verdad? Y acá en el Paraguay vos sabés la cuestión de la reelección presidencial parece que es un consenso social que ya no evita ser alterado, ¿verdad? Entonces yo creo que Mario Alvarado Benítez tiene muy poco que darle ya a la disidencia, y el hecho de que haya sido notorio a su presencia más bien se debe a que la disidencia no encontró una figura que pueda aglutinar aglutinar a
0: Dani Centurión, perdona por la interrupción, doctor Hugo. Dani Centurión hubiese sido un mejor catalizador de la fuerza de la disidencia o tampoco tenía mucho magnetismo político.
2: Y a esta altura del partido ya con el
0: claro, también, ¿verdad?
2: Con el diario del lunes probablemente ya podamos pensar que esa hipótesis tiene sentido, ¿verdad? Pero en su momento Dani aparentemente tenía menos posibilidades que a Carlos Samaniego. Por supuesto que en la campaña Carlos cometió errores que no se debe cometer cuando vos estás frente a un equipo de esa envergadura enfrente, porque vos cuando le tenés a tu rival acá arrinconado en las cuerdas no podés permitirle que salga a respirar, y eso es más o menos lo que hizo Arnaldo Samaniego, que se retiró de la campaña por lo menos por 15 días, no apareció en ningún lado, no hizo nada porque estaba negociando el ensamble de los equipos de Dani y otros, y eso no debió hacer él. Eso debía hacer su gente. Y al desaparecer 15 días, claro, esos 15 días tuvo un solo actor político de Asunción, que fue Camilo Pérez.
0: Totalmente. Bueno, en referencia a Ciudad del Este, Alto Paraná, ¿verdad? ¿Cuál es un poco su lectura desde el laboratorio, doctor? Acá se habla de la consolidación del liderazgo del gobernador César Landi Torres. La derrota nuevamente del clan Zacarías, a pesar de que por un estrecho margen, pero derrota al fin. Hablan alguno de la renovación del Partido Colorado, ¿verdad? Con el triunfo de Rigoberto Chamorro. Bueno, y el clan Zacarías, a pesar de que tuvo Itaipú y todo lo que tiene Itaipú acá en la zona, ¿verdad? Tezain, Los Ángeles y todo, bueno, no pudo, ¿verdad? ¿Cuál es un poco su lectura, doctor, de esto?
2: Y hay que ver qué impacto tiene el clan Zacarías esta derrota o esta ratificación de que los electores colorados de Ciudad del Este ya no lo tienen dentro de su, digamos, su mira como un referente importante. Lo sacaría, el Plan Zacarías maneja muchas cosas ahí en Ciudad del Este, entre ellos y fundamentalmente en Itaipú, pero el equipo del gobernador Landi Torres derrotó incluso a esa formidable estructura política que se mueve alrededor de Itaipú, ¿verdad? Entonces yo creo que lo que el mensaje es claro. Cuando uno recibe este tipo de golpe permanentemente en la política, debe darse cuenta de que hay algunas cosas que están fallando, hay algunas cosas que la sociedad ya no acepta, o por lo menos no perdona si hay pecados antiguos, ¿verdad? Y eso tiene mucho peso últimamente en la política, porque acuérdate que gracias a las redes sociales nunca desaparecen del debate la figura de esa gente. Permanentemente está expuesto a diferentes tipos de análisis, a diferentes tipos de publicaciones. Entonces eso desgasta mucho. Lo que sí, la participación, para mí fundamentalmente el dato más importante de esta interna colorada en Ciudad del Este es la muy baja participación colorada.
0: Eso sí.
2: Bajísimo. La desmovilización total.
0: Ese ausentismo. ¿Cuál sería el en Asunción? He visto que, bueno, un poquito más del 50%, ¿verdad? Alguno también con un aire triunfalista, con ínfula triunfalista, dicen, bueno, que fue esto algo histórico más o menos, ¿verdad? Cuando que la mitad del electorado colorado no se fue a votar como mínimo, ¿verdad? O sea que yo no veo eso con buenos ojos, ¿verdad? Y probablemente mucha gente también. Acá es infinitamente menor la participación. ¿Ese ausentismo a qué obedecería, doctor?
2: Y hay muchas cosas que analizar, Carlos María, desde la academia. Una de las cosas que hay que analizar es que por qué la gente ya no quiere participar, ¿verdad? Hay una hipótesis que dice que la gente ya no quiere participar porque se termina dando cuenta de que su voto finalmente no decide nada, porque nada cambia, ¿verdad? Hoy leí una declaración de Euclides Acevedo que tiene mucho sentido en cuanto a la realidad de Asunción, ¿verdad? Se van a enfrentar dos candidaturas provenientes de estructuras muy muy de la clase media alta o alta quizás de Asunción, representantes de la más pura oligarquía asuncena, por apellido, por posibilidades económicas, ¿verdad? Como son Soledad Núñez y Camilo Pérez. Pero Asunción no va a cambiar nada. Gane quien gane, Asunción no va a cambiar nada, porque ambos tienen la misma visión urbanística, comparten inclusive las mismas posibilidades de resolución del problema, negociar los bonos, renegociar los bonos, buscar créditos afuera, mejorar tasas, tratar de negociar con los funcionarios. Ambos tienen la misma visión. Y si van a gobernar de esa forma, lo que acá se decide es quién tiene mayor capacidad de persuasión y de movilización nomás, no otra cosa. Entonces, cosas como esas son las que probablemente están desmovilizando a la gente, ¿verdad?
0: Sí, porque Camilo Pérez, por ejemplo, dice que va a... Camilo Pérez, perdón, doctor, para ir cerrando, nomás y agradecerte por el tiempo, me parece muy interesante, esto es para hablar horas incluso, ¿verdad? Camilo Pérez, por ejemplo, dice que va a desterrar el planillerismo y todo eso, ¿verdad? Y sin embargo, hoy el no sé cuánto porcentaje de los que estaban con el hecho está con él. O sea que...
2: Pero está bien, pero también Soledad... Pero el problema es que también Soledad Núñez dice que va a desterrar el planillerismo, pero el número uno de la lista liberal con la que ella va a trabajar,
0: Wagner,
2: es Wagner.
0: Eso sí, que una mancha para su
2: Está probado está probado que tiene más de 850 funcionarios, que es su equipo electoral, esté cobrando en la municipalidad. O sea, ¿cuál es el cambio que se propone?
0: No sé, de repente uno puede pensar, bueno, se va a sublevar el día que gane, ¿verdad? Y pero igual, ¿verdad? No, si uno va a ser coherente desde el vamos, tiene que decir, bueno, tengo que prescindir a esta gente desde el vamos, ¿verdad?
2: Ese es un infantilismo político, pensar que va a tener solo cualquiera de ellos, ya sea la intendenta o el intendente, la fuerza para cambiar. No, esa estructura municipal que está ahí, sobre todo los 24 concejales, pueden maniatar y pueden inmovilizar esa municipalidad, lo cual hace que tenga que negociarse cada rato. Y una de las cosas que no se van a negociar, a mí me parece, es no me toque mi gente.
0: Sí, totalmente. Mucha esa gente está nombrada ahí, ¿verdad? Así que. Y bueno, doctor. Claro. Qué interesante todo lo que estoy escuchando. De verdad te agradezco por el tiempo. Vamos a seguir con este tema porque ahora vamos a tener más tiempo para seguir hablando. Esto está cerquita y ya octubre. Y yo te agradezco porque contigo compartimos datos científicos, fruto un poco del análisis de ustedes, ¿verdad? Un equipo fantástico de politólogos y también de otros cientistas sociales, académicos. Así que, doctor, yo te agradezco por el tiempo. Siempre es un gusto charlar contigo. No sé si querés agregar algo más para redondear tus ideas.
2: No, pues no, solamente certificar que hay que observar muy detenidamente lo que está ocurriendo en la Asunción y sobre todo en la Encarnación, en donde el Partido Colorado tiene, digamos, la batalla más importante, es recuperar sencillamente ya consolidar, ver cómo se consolida una fuerza no colorada que administra ciudades muy importantes del país. Eso es para mí. Hay que empezar a mirar porque eso puede influir mucho en las elecciones nacionales.
0: Totalmente. Doctor, un gusto charlar contigo. Gracias por su tiempo, es muy amable.
2: No, por favor, siempre a tu orden. Un abrazo, Carlos María.
0: Muy bien, de esta manera charlábamos con el doctor Hugo Duarte. Él es politólogo y por supuesto siempre está mirando, ¿verdad? Con la lupa de la politología, de la ciencia política, ¿verdad? Los aconteceres en ese ámbito precisamente, ¿verdad? Muy, pero muy interesante como siempre su análisis, ¿verdad? Va a tratar de entender un poco los entresijos, ¿verdad? De la dinámica política, ¿verdad? Bueno, tenemos que darle la pausa, Juancito. ¿Qué tenemos, señor, por ahí?
1: Sí, algo...
0: Ya está designado el árbitro que va a... Como decíamos nosotros antes, ¿verdad? Que va a impartir justicia en el partido Paraguay-Estados Unidos, ¿verdad? No, sí. No voy a decir su apellido porque es un poco difícil de pronunciar, ¿verdad?
1: Eso te iba a decir.
0: Deja nomás decir.
1: Pero sí, ya está designado el árbitro.
0: ¿De quién no
1: tenía...
0: Voy a tener que enviar toda esa información en un archivo ya.
1: Sí, ayer ya tenía ya...
0: Un archivo, ¿verdad?
1: Esa información.
0: Tener toda ya la información ahí.
1: El árbitro es neerlandés, 43 años. ¿Y sabes qué? Un dato no menor, que este árbitro es policía.
0: ¿Ex policía?
1: Es policía.
0: Ah, es policía.
1: Se dedica.
0: ¿En serio?
1: Sí. Es policía. Ese dato también tenía Gianluca Barney. Policía es el neerlandés. Te voy a decir el nombre. Voy a ver si intento mencionar bien. Dani es fácil. Dani McKelly. McKelly creo que no es difícil. Dani McKelly, 43 años. 43 años y es policía. Y la información que quería compartir también, que vi en la 780, el primer apoyo que recibe, o mejor dicho, suma Camilo Pérez, es de Fuerza Republicana.
0: Hugo Velaje. El toro Velaje. Ese es un camaleón. Así que no me sorprende para nada. El día que sea coherente, ahí sí me va a sorprender, ¿eh? Bueno, tenemos que establecer la pausa. 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Bueno, ¿por qué no debemos dar smartphone a nuestros hijos pequeños? Se pregunta el Instituto Cristiano Interactivo, ¿verdad? En esta campaña de concienciación sobre el uso responsable de la tecnología. no debemos darle, porque los niños desde los 5 o 6 años ya tienen acceso a violencia digital y contenido nocivo que les genera una situación de angustia, trastornos de sueño y una actitud de estar pendientes del dispositivo. Nos recuerda el Easy. 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Muy bien, gracias también a la autora Idalia Medina, especialista en tiroides. 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
1: Permitime enviar un saludo, estaba escuchando al amigo Juan Marecos. Bendiciones, hola Juanca, bendiciones, acá escuchando el programa Camino a Puerto. Imagino que es Puerto Iguazú, no sé, Puerto Irala, ¿verdad? Un gusto saludarte siempre, dice, así que está escuchando el amigo, siempre escucha. El amigo del Centro Familiar de Cristiano.
0: Ah, ya. Bueno, muy buenas tardes, feliz día, quien corresponda, dice Carlos María y mi pariente, Iván Lemaco, Jogo Ginas, Inde de Ñanglay, ¿eh? Siempre ya te defiendo, ¿eh?
1: Ñanglay, claro que sí.
0: Estoy nada, este muchacho para que
1: mejore,
0: para que se vaya puliendo de a poquito, ¿verdad? Porque y que hay güeyña al lado le dejan guaña la ya. Que hay güey. Ajá, y en proceso de formación, cuál es que se la yo pude bien y ella. Porque se en 10 pesas cuál es la más, Alberto Rolón de Tone, mía Roberto Simbrón, Lulú Ortiz. Pesa güey, se en 10, Alejandro Esquivel, no pondera ya que sea ahí, güey. Gracias, eso no, la se bañete ya, ya agradecemos.
3: Sala técnica, por favor.
0: Bueno, a la pausa, ya venimos en minutos.
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0: Muy bien, 14 minutos de las 15 en Paraguay, señores. Seguimos aquí en Algo que Decir, jornada del martes. Martes 9 de junio, señores. Estamos en la semana de la inauguración del Mundial Estados Unidos, México y Canadá 2026. Bueno,
1: México juega.
0: Muchísima expectativa en torno al debut de la selección paraguaya. La lesión de Julio Enciso finalmente, ¿verdad? No reviste la complejidad que inicialmente se temía. Aparentemente va a estar en condiciones, no sé si 100%, pero estaría, ¿verdad?, la joya en el onceno inicial del técnico de Paraguay, ¿verdad?
1: Sí, señor.
0: Bueno, qué lindo fin de semana vamos a tener, ¿eh?
1: ¿Vas a disfrutar
0: el viernes, feriado nacional por un aniversario más de la
1: Paz del Chaco.
0: De la Paz del Chaco, ¿verdad? Ese día juega Paraguay, así que
1: escuché ya varias cosas, Carlos María.
0: Acá para los chicos de deporte, sí, ya.
1: Escuché
0: tiene
1: ya
0: que
1: algo.
0: Ser, obviamente, era. Deporte total no tenía que parar desde las 11:30 de la mañana.

0: Sí.
1: Hasta la noche.
0: Totalmente.
1: Que mucho trabajo para Gianluca Vanni, ñante, ya, ¿eh?
0: Pero vos sabés que ese turno ahora...
1: Con Mitchell
0: pero...
1: lo hace muy bien también.
0: Exactamente, te iba a decir.
1: Sí. Aparte de hacer comentarios así, farandulero, Mitchell también es muy bueno decir en la...
0: No, es solamente actor, Mitchell.
1: En la coordinación, no solamente, ¿eh? Es completo, Mitchell, ¿eh? Sí. Completísimo, ¿eh? A pesar de que es ahí de la zona de Puerto Eso nomás, ¿verdad? Un chico también que en base al estudio sobresalió, ¿verdad? Admirable, porque él no es capitalino, ¿verdad?
0: Entiende la cuestión del interior, de la gente del interior.
1: Sí. Yo sí soy del interior profundo.
0: Sí.
1: Ni siquiera de la periferia de Asunción soy, del interior profundo.
0: Del interior profundo.
1: Profundo, allá en los confines del primer departamento, de ahí surgía.
0: El domingo me voy a quedar a ver ese partido. La 1, la 2, las 3 de la mañana va a terminar el partido. Voy a quedar a ver.
1: Sí, pero el domingo podemos ver, ¿verdad? Ahí sí. Con la cervecita o el vinito, dependiendo, va a ser frío, ¿verdad? Va a tirar el vinito. O la Muni, ¿verdad? Podemos también bajarle, ¿verdad?
0: Sí.
1: Ahí con abrigadito, igual más la pieza se toma bien la cerveza. A mí me gusta más la cerveza que el vino, ¿verdad?
0: Y acompañado, sobre todo, ¿verdad? Acompañado.
1: Eso yo no se cuenta, sino. ¿Qué te interesa eso? Bueno,
0: me dice Juan Mareco que se está yendo a Puerto Iguazú.
1: ¿Quién?
0: Juan Mareco, el amigo.
1: A Puerto Iguazú. Había un jugador en, no sé si era de Cerro o de 12 de octubre en su momento, Juan Mareco, ¿verdad?
0: No, decís por Víctor Hugo Marecos.
1: No. Juan Mareco lo.
0: Juan Mareco lo.
1: Sí, Juan Mareco era. Bueno, Ministerio Público solicita informe sobre Santiago Peña a la DENIT. Dice, ¿verdad? ¿Para qué hace esto el fiscal general del Estado? Nadie cree en sus investigaciones, ¿eh? Y menos todavía cuando hace este tipo de pantomima, ¿verdad? Google le está investigando al presidente, ¿verdad? El fiscal de delitos económicos, Jorge Arce, confirmó este martes que días pasados solicitó informe a la Dirección Nacional de Ingresos Tributarios de NIT sobre el presidente de la República, Santiago Peña, investigado por presunto enriquecimiento ilícito, lavado de dinero, a tráfico de influencias y abuso de poder. Naame, como diría un colega también. Nadie cree en esta pesquisa. Absolutamente. Bueno, vamos a escuchar buena música en la tarde.

0: poquitito. Está la...
1: Igual no tengo a dónde ir.
0: Bueno. Vamos a hablar un poquitito con un dirigente de comunidades indígenas. Bueno, esto que pasó en las últimas horas realmente es algo aterrador. Bueno, más que aterrador, en realidad es trágico. Porque hoy fue viral un video donde se le veía a un indígena, al miembro de una comunidad originaria, ser salvajemente golpeado por guardias civiles, aparentemente de una estancia de la zona de... Bueno, a priori, inicialmente se creyó que esto ocurría en algún área rural de Amambay. Sin embargo, después se confirmó que ocurrió, pero al otro lado de la frontera, ¿verdad? Al otro lado de la frontera, ¿no? A escasos kilómetros de Pedro Juan Caballero. De cualquier manera, lamentable esto, ¿verdad? Y de hecho las organizaciones indígenas tampoco pueden permanecer indiferentes ante esto, ¿verdad? Por eso le llamamos a Don Mario, que le agradecemos infinitamente su tiempo. Don Mario, va el aporte, muy buenas tardes, un gusto saludarte a pesar del hecho del que vamos a hablar. ¿Cómo te va?
2: Buenas tardes, Andrea. Buenas tardes a toda la audiencia de Radio Corpus.
0: Bueno, Mario, iba a tengo goicoa, ñante apiche indígena, veamos Brasil, ¿qué información ustedes recibieron? ¿Ecoa loicoa? De verdad, ¿cómo es tipo yucaina, la vaca ajeno, pilla su ejipi? Pero independientemente de que eso haya hecho, tampoco amerita, ¿verdad? Tal situación. ¿Va a ecoa su güey, don Mario?
2: La obrera, le cojaste la información, y como venía uno a vigeo, yo me la vigeato. Pero el joven que oye torturaba a Tauma no me ve ningún nada, según la información de sus familiares, ¿verdad? Uh-huh. Inclusive y para ellos mismos oye cuadábamos con Itapichala donde fue la abigeo, ¿verdad? Y grave lo dijo, ¿verdad? Le digo, ni que estoy ni muquinía, ya a pesar de que en Paraguay toico y na al lado brasileño, ¿verdad? Uh-huh. Después de comunidad indígena era bautizada a Mambay. Mambay era la comunidad. Pepe Bala, mi cansula, oye, yucado, torturado y pues, hasta que un man no me ve. Hasta que ahora en Guaná, llevan de que estoy oye, topado indiferente como indígena del Paraguay allá, porque es un mensaje claro. A veces hay mensajes claros que la con la gente terrateniente, sojero, ganadero. 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Entonces el peaje y se va a llevar ya yucante más de topado con lo podía haberle comunicado, oye, solidarizarse con los pueblos de Guaraní del Brasil.
0: Sí. A Pepe vengo a Titeí, la estanciero brasilero que son a Mambay, coge cueva para Itaína. O sea que mi ahí socio panda y na el lado brasileño, en cualquier momento y que tú y coño neta al lado, ¿verdad?
2: Y claro que sí, pero justamente el gobierno pensaba que los estancieros cuidando y cuadras, hay más de veja, indígenas, sus cuerdas y más de veja, llevan. Lo mismo que un animal, pero si algo lo ha hecho, está ahí, pues ya lleva. Pues algo lo ya puedo, lleva. Por lo menos, ninguno ha leído, ya por la cosa va ahí, el avijeo y otro caso, ninguno, no hay, pero que algo ya le digo, donde dice que ella era de Yucay, ahí ve guardias civiles armados, contratados por. Ya me están mandando, pero ha prohibido, pero lo mismo, cinco oportunidades civiles armados o desalojados en comunidad, ¿verdad? O han encontrado ahí, imagínate, pero después de que denuncié esta ley ahí, pero dice que en otros países es la misma cosa, ¿verdad? Acuérdala, lo revisaba y cubrirla por ley, ¿verdad? En Brasil, pero tampoco dejó derechos civiles armados, joya, todo.
0: Intervención
2: de Pichaguay, ¿verdad? Pero no, y ahí la justicia en el Brasil, pero todo ni entregaba nada, y me damos la. Oye, hecho realmente a ellos ya pero te permitan su nada a ellos ya a la y a la familia de ustedes.
0: Imagínate, no grabado, hijo, que ella con tanta crueldad, socorro
2: sí, yo. Es una crueldad, pero te voy a pedir los mensajes y sé que la jaima de bella viralizado y como ya nunca no hay otra muestra de como una advertencia de para ni vean otro día, usted con la gente a pegar, de manera o se acaba de ir que Brasil el vecino país, pero ya poja para que ella ni han no puedo. 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
0: Pues Yeyucabe era mojina candidata a concejal, ¿por qué lleva?
2: Así mismo, algo que está encargado de, o sea, secretario del asunto indígena de gobernación del departamento de la Amambay, o sea, de la gobernación de la Amambay. A ver, yo pues Curija es precandidato de la concejalía en el distrito de Cerro Corá. 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
0: totalmente. Ojalá que la comunidad internacional no se pronuncie sobre esto, Mario, y grave este y ella, porque acá me dicen algunos oyentes, y es mucho, acá esto representa grave violación al derecho internacional de los derechos humanos, ella, totalmente. Acá no solamente los derechos positivos de cada país están en juego, acá hay un derecho internacional que va mucho más allá de cada país, ¿verdad? Y ojalá que se pronuncie la comunidad internacional, así que realmente y grave te digo, Icoa.
2: No, y grave, Icoa, realmente, a ver, la autoridad nacional de nuestro país, la institución y pronunciar con hecho Icoa, y catuta, pero no hay como, hay, dentro de un modelo político, Icoa, como habían estado mejor y otros países, o funcionar, que van de la escuela, oño, mojambá, ya, ¿no? Entonces, pues digo, se mantenga la Organización Internacional de Derechos Humanos, va a echar para o la jaco a asunto, ya, ¿no? Porque sí. Si no hay que todo y con cualquier parte, dejado continuar para con la pesa, dejar ahí la idea, no la idea, de la o firmado, y si puede, ya, ¿no? O ya por video, y pues, como si fuera que un cuero o le coge, ¿no?
0: Ni animal, no hay yucay la vez. Terrible. Don Mario, vamos a seguir con este tema, mi querido. Gracias por hablar con nosotros y cualquier novedad a nivel de tu organización, estamos siempre a la orden por acá.
2: Muchas gracias por venir ahí.
0: Mario Rivarola, dirigente indígena, él es presidente de la Articulación Nacional Indígena por una Vida Digna a Navid, ¿verdad? Que emitió este comunicado y exige a la autoridad de Brasil el esclarecimiento del asesinato, ¿verdad? Primeramente, tortura y el posterior asesinato del joven indígena Caiowá Guaraní en Amambay, Amambay con Y, con I latina en este caso, ¿verdad? Brasil. Upecha dijera de la comunidad hoy coja huevecua, Amambay pero con I latina. Peñaneyene Amambay, el departamento es con Y, ¿verdad? Bueno, pausa, breve, y luego seguimos con más novedades.
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0: Muy bien, seguimos, señores. Estamos ya en la recta final del programa nuevamente. Verá qué rápido que pasa el tiempo. 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
0: 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El aumento de la conectividad a internet tiene el potencial de transformar las vidas de los niños y jóvenes para mejor, pero también los hace vulnerables al abuso sexual, ciberacoso y otros riesgos. 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Estamos en contacto con la senadora Yolanda Paredes. Senadora, ¿qué tal? ¿Cómo está? Muy buenas tardes, un gusto saludarte. Gracias por atendernos.
2: Buenas tardes, Carlos María, la audiencia.
0: Un gusto saludarte, senadora. Gracias por tu valioso tiempo. No podía sustraerme a hablar contigo, ¿verdad? Con tantos hechos que tenemos políticamente relevantes en el país y siempre tu opinión es importante escuchar, ¿verdad? Por todo lo que representas en la lucha contra la corrupción, la impunidad y la dictadura también. Bueno, empiezo con lo que han sido las elecciones aquí en el Alto Paraná. Doctora, vos que conocés muy bien este mercado electoral, ¿verdad? Que durante mucho tiempo fue sojuzgado por el clan Zacarías. Bueno, pensábamos que con Itaipú, con Tesain, con otra institución aquí en la zona, el clan iba a reivindicarse de alguna manera y iba a resurgir políticamente hablando. Sin embargo, perdieron nuevamente, a pesar de que por una estrecha diferencia, ¿verdad? Pero derrota al fin. Doctora, ¿cuál es un poco su lectura de todo esto?
2: Bueno, lo que pasa es que el clan Zacarías, todos sabemos el nivel de repulsión que tiene. Son personas políticamente bastante rechazadas. Cuestión de que recorra los barrios y preguntarle a la gente. Y Zacarías es sinónimo de la familia Zacarías, es un sinónimo de corrupción en la ciudad. Entonces, yo creo que en este caso, haciendo un análisis político, el cartismo se arribó y dividió su lista en dos. Acuérdate, yo pillaba a la Zacarías, Añón iba a perder Yaguaycha. Entonces, sí, dividieron su lista, abrieron en A y B. Entonces, en los dos bandos estaban el grupo cartista. Y por supuesto que la gente que está absolutamente disconforme con los Zacarías optaron por ir con Rigoberto Chamorro, que es una persona que no tiene un historial político de discordia. Entonces era más fácil acoplarse al Partido Colorado a través de Rigoberto Chamorro, y eso parece le resultó la fórmula positiva, y bueno, y ese es el resultado.
0: El cartismo le madrugaron a los Zacarías o ellos abrieron ahí porque realmente nunca tuve esa lectura.
2: Yo creo que le madrugaron, no sé si sería la palabra madrugaron, Carlos María, porque ellos son bastante hábiles.
0: Y por eso justamente.
2: Pero lo que yo creo que el cartismo diplomáticamente se deshizo de la familia. Sin decirle salí de acá, no te candidate, no te queremos. Entonces largaron una segunda lista y considerando el nivel de rechazo tienen, por supuesto que salió positiva la fórmula. Y no nos olvidemos que el cartismo tiene encuestas, realizan en forma mensual, así es que a ellos no se les escapa en absoluto el nivel de rechazo que tiene la familia en Ciudad del Este.
0: Totalmente, totalmente. Esta derrota del sacarismo y el triunfo de Rigoberto, ¿esto va a representar un obstáculo más complejo para el partido, yo creo, para imponerse en las elecciones de octubre, doctora?
2: Yo creo que sí, le va a hacer trabajar un poco más de lo que era con... Si tenías como rival a Magno Zacarías, para mí era pan comido, o sea, que iba a ser pan comido para Mujica, pero creo que con Chamorro la cosa cambia un poco más porque... Yo por lo menos la percepción que tuve ese domingo mirando las redes, porque tengo varios amigos también del Partido Colorado como amigos del Facebook, y la alegría era no solamente del cartismo, sino también del anticartismo. Entonces, eso me da a entender que un gran sector del Partido Colorado, del Alto Paraná, está conteste con esta situación y le agrada el candidato Chamorro.
0: No sabemos si le va a alcanzar, ¿verdad? Pero le agrada, eso es cierto, ¿verdad? A pesar de que el triunfo fue por un margen exiguo, ¿verdad? Pero triunfo al fin. Esa es la lectura entonces que tenés, doctora, de esto. Así que vamos a ver qué pasa entonces en octubre,
2: ¿eh? No, realmente ya Clan Zacarías en Ciudad del Este creo que ya no tenía luego razón de ser. Seguir insistiendo con un perfil de gente absolutamente rechazada por la sociedad. Esta familia ha causado demasiado daño moral y económico a los habitantes de Ciudad del Este, y yo creo que hasta ahora la gente no se olvida. Sí. Porque donde yo voy la gente me dice cuándo vamos a deshacernos de esta familia. Siempre en ese sentido la gente o me envía mensaje al privado. Entonces las heridas que dejaron creo que siguen latentes, abiertas hasta este momento. Entonces Chamorro viene a entrar con viento fresco dentro del Partido Colorado. Entonces evidentemente hay que trabajar más en la posición, seguramente ya Miguel Prieto evaluará el tema, y pero claro, evitando seguramente el que se abroquele otra vez el Partido Colorado, pero bueno, es una batalla que hay que ver en octubre.
0: A pesar de que me dicen acá que la Magno metió mucho para la concejalía, ¿verdad? O sea que Morel, después unos cuantos más que aparecen, traer los Juan Ángel Núñez, ya vos le conocés perfectamente, ¿verdad?
2: Están toditos el grupo. Lo que pasa es que se alimentan, se chupan Itaipú, Nuestra gente lastimosamente ahí en Ciudad del Este se muere, se cortan las venas por trabajar en Itaipú. Y esta es la consecuencia, ¿verdad? El Clan Zacarías se le tuvo que haber liquidado ya en aquel 2019 con unas denuncias penales. Yo no sé las denuncias que hizo Miguel Prieto, si es que él denunció. Me encantaría saber qué pasó de las denuncias contra el Clan Zacarías, porque te acordarás que Carolina Llanes había hecho todo un dossier.
0: Recuerdo.
2: Había dejado demasiada documentación como para ser remitida a la fiscalía. Entonces yo particularmente no sé qué se hizo de esas cosas, pero al Clan Zacarías vos no podés dejarle vivo políticamente, no. Hablando en el sentido de que ellos puedan seguir usurpando funciones, además que manejan el poder judicial. Entonces es complicado políticamente. Para mi gusto se tuvo que haber tomado decisiones más drásticas en el 2019.
0: Totalmente, una tarea para mí como periodista indagar un poco qué pasó realmente de aquel dossier que Carolina Llanes había presentado. Realmente una muy buena pregunta, y le vamos a preguntar a Miguel Prieto también la próxima que hablemos con él. El caso María Portillo, ¿tenés alguna lectura, doctora? Le gana prácticamente una ignota en política esta joven Folle, ¿verdad? Ella recibió explícito apoyo de Miguel Prieto días antes de las elecciones, ¿verdad? Y termina imponiéndose por una buena diferencia al Clan Portillo.
2: Y sí, la verdad que ganó la candidata de Miguel Prieto, porque tenemos que ser sinceros, a la señora Folle no le conoce, yo particularmente nunca ni escuché su apellido, su nombre, no se conoce a nivel local, no sé qué tipo de luchas sociales tiene, seguramente estamos ir conociéndola en el camino, pero para imponerse a los Portillos, que hace rato vienen trabajando dentro del Partido Liberal, hablando dentro del Partido Liberal, por supuesto. Entonces, bueno, son las estrategias políticas del Este.
0: ¿Y Cruzada Nacional qué papel jugó en este tema?
2: Nosotros tenemos una alianza con el PLRA, entonces pasaría a ser la señora electa ahora por PLRA candidata de nuestra alianza.
0: ¿Ustedes le van a apoyar? Entonces, ¿Cruzada Nacional le apoyaría a Laura Folle?
2: Claro, es el compromiso que hay dentro del partido. Tenemos que conocerle también, seguramente, saber también su opinión, si ella, cuál es la posición política también que ella va a asumir. Yo nunca hablé con ella, no la conozco, vuelvo a decir. Entonces hay que solamente conversar. Tenemos una lista de concejales donde están los de Cruzada y el PLRA. Entonces seguramente iniciaremos algún tipo de conversación.
0: Claro, en estos días hablábamos con ella y decía que ella está para apoyarla a Yo Creo, ¿verdad? Y hoy he visto ya la reacción del nuevo presidente del PLRA, ¿verdad? De Alcides Rivero, que dijo que categóricamente acá hay que hacer por los canales institucionales todo y que no van a permitir esas cosas, ¿verdad? Yo no sé lo la ley si permite, ¿verdad? Porque si de repente ella, por ejemplo, decide acompañarle a Miguel, ahí estaría renunciando a su condición de candidata a intendenta, que fue electa por el Frente Amplio, por el Partido Liberal y por Cruzada Nacional. Entonces, ¿cómo quedaría eso, verdad? Yo no entiendo mucho de leyes electorales.
2: Y la verdad
0: pero...
2: que... Yo la verdad que también a ese nivel de respuesta no puedo llegar. Me dijeron, tengo entendido que ella no podría renunciar a la alianza, ¿verdad?
0: O si renuncia, tiene que ir María Portilla, que es la segunda más votada. Tiene que quedar. Eso dijo Alcides Rivero en la última hora, yo leí, ¿verdad? Así muy tangencialmente.
2: Ah, bueno. Y bueno, entonces ese mismo concepto también yo escuché. Y salvo que ella salga seguramente a pedir voto útil, pues yo no sé cómo vamos a trabajar nuestra lista de concejales con una señora que no sabe bien para dónde va a ir, si se queda en un lugar, en otro lugar. Difícil poder trabajar así con el PLRA cuando uno sabe cuál es la bandera que lleva. Es complicado. Sí. Realmente es complicado. Ojalá con Alcides Rivero como presidente del partido se enderece un poco la situación del PLRA, porque... sinceramente muy difícil para la oposición trabajar cuando existían varias cabezas y hoy tenemos la esperanza de que el PLRA se defina en una sola línea, que tenga una sola actitud, un solo compromiso hacia el sector que quieran, pero por lo menos saber con quién hablas, porque lo peor es tratar de hacer trato con personas que vos no sabes en qué bando actúan o si van a cambiar otra vez de opinión. Y bueno, lo que sí que lo que existe hoy realmente es una alianza que tenemos con el PLRA que deberíamos llevar adelante. Ahora lo que no sabemos es si nuestra candidata a intendenta es de PLRA o es Yo Creo. Esa es la duda que tenemos hoy.
0: Acá me dice un oyente, la derrota de María Portillo es la derrota también de Paraguayo Cuba, me dice esta persona, me afirma porque no me pone entre preguntas, ¿verdad? ¿Qué lectura tenés? Paraguayo también resultó derrotado en estas elecciones con la derrota de María Portillo, doctor, ¿no?
2: Y yo creo que eso es lo que quería Miguel Prieto, ¿verdad? Él siempre dijo que quería que Payo desaparezca de la arena política, entonces yo creo que por ese lado también metió su mano en la interna liberal, y no sé. La verdad que cada uno es dueño de sus actos. Claro. Si está o no, si esto le revienta a Paraguay, pues yo no sé si el tema es reventarnos entre nosotros. Vamos a partir de ahí, Carlos María. Sí. Si mi objetivo es reventarle nomás a Prieto, y Prieto lo único que quiere reventar la paz, yo no sé dónde vamos a parar. Porque la unidad granítica de la lista, uno ya vieron, ¿verdad?
0: Sí.
2: La elección fue el domingo.
0: Al otro día
2: el lunes ya se reunió con Fuerza Republicana, con Añete T. Ellos ya están en otra.
0: Por algo, hace 80 años que están en el poder esta gente, de verdad. El país es admirable. Que
2: claro. Imagínate si vamos. Nosotros nos torpedeamos entre nosotros. O sea, a la pucha. Si ese nomás es el modelo que queremos, dale, vamos a reventar la payo, dale, a la pucha. Sí, eso nomás es lo que queremos. Entonces, bueno, tendrá consecuencias en 2028, así como están las cosas. Pero si es que realmente la oposición no endereza, no jugamos con reglas claras, va a ser complicado. Porque si vamos, vuelvo a repetir, si vamos a seguir torpedeándonos entre nosotros nomás por una municipalidad ahí, por una concejalía ahí, entonces estamos muertos. A nivel país, acá tenemos que mirar el Paraguay desde Totalmente. Otra óptica si queremos cambiar Totalmente. El rumbo de la historia. Yo por lo menos me juego por cambiar el rumbo de la historia del Paraguay. No estoy sí. para pelearme por una concejalía y por hacer empedrado en un barrio o hacer un tatacuá en no sé dónde, hacer, ¿cómo se llama? Pozo artesiano. Esa es la tarea de un concejal, de una municipalidad. Estamos hablando de
0: 2028 acá
2: políticas públicas a nivel nacional. Totalmente. Estamos hablando de la educación de nuestros hijos, estamos hablando de la salud, de la cobertura de salud, la pensión de tercera edad, estamos hablando de la renegociación del anexo C. No puede ser que hasta ahora no hemos renegociado y Teipú 50% es nuestro. Están vendiendo el Chaco a precio de banana.
0: Están vendiendo la Andes también.
2: El tema de la Andes, están tratando Imagínate. De producir una energía, no sé qué cosa, en el Chaco, donde prácticamente vamos a volver a regalar nuestra energía a una empresa extranjera por 15 años sí. a $30 megawatt hora, siendo que en el mercado internacional la energía se está vendiendo a $100 megawatt hora. Esas son las cosas país. Que debemos discutir Totalmente. En la oposición.
0: Totalmente, hay que elevar las miras.
2: Ese nivel de conversación.
0: Hay que elevar las miras, así como vos dijiste, y prescindir de intereses subalternos. Definitivamente estoy de acuerdo contigo. Esperemos que se arregle esto realmente, porque puede perjudicar grandemente las chances del 2028. Doctora, lo otro que quería preguntarte, porque mi tiempo también me apremia y siempre es importante escucharte, esto que ayer salió, bueno, antes de lo de ayer, ¿verdad? Lo que pasó en Asunción, ¿verdad? Camilo versus Arnaldo Samaniego, bueno, gana por una abrumadora diferencia el cartismo y consolida su hegemonía. ¿Esto por qué pasó, doctora? ¿Porque la disidencia es una mierda también que nos sigue como opción para su resurgimiento? ¿O porque ahí hay gente que, por el tema del voto duro y todo eso, ¿verdad? Los votos cautivos, porque hay muchos funcionarios públicos y todo eso. ¿Cuál es un poco su lectura del triunfo de Pérez?
2: El prebendarismo, 100.000 sobre 1.000, Carlos María. Sí. Una tristeza. Porque el culpable no es el político que ofrece, es la gente que recibe. Por Dios, ¿cómo estamos? Lastimosamente dice que ayer, el domingo, después del mediodía, empezaban a recorrer los referentes del cartismo por los barrios periféricos con dinero en el bolsillo. Estaban comprando 800.000 baní por familia. Y bueno, entonces se volcaron los votos en horas de la tarde. Acuérdense que a la mañana había poquísima participación. Sí. Entonces, ¿qué eso te hace suponer? Que se estaba especulando con relación a quién da más. Y vamos a ser sinceros, entre el que daba más, entre Samaniego y Camilo, era Camilo, porque tiene que estar colgada la billetera de Carte. Entonces, lastimosamente, el resultado de la interna colorada es eso, es una tristeza. Directamente ligada al prebendarismo, por un lado, y por otro lado, en la compra de votos. Entonces, lo que pasó, por ejemplo, como Cachino pagó el pato,
0: el masivo
2: influencer. Sí, el que menos compró en todo caso. Y todos aquellos que se pasaron comprando votos alrededor de los colegios electorales, decime si no es un secreto a voces. Okay. Y en nuestras narices compra.
0: Y en todo
2: votos.
0: El país, en todo el país. Yo he visto mensajes de gente de acá en Hernandarias, zona de Santa
2: nunca,
0: Fe, en Baracay, una
2: se
0: vergüenza.
2: Nunca preso, Carlos María, nunca se le llevó preso a nunca, nadie. Nunca. Una vergüenza.
0: Y después Santiago Peña se jacta del triunfo que consolida la hegemonía, toda esa cantaleta, realmente una vergüenza, doctora. Esperemos que esto, no sé, no puedo decir que no va a pasar en octubre, ¿verdad? Porque va a pasar lo mismo, pero bueno, por lo menos se construya otra historia a partir de la historia de octubre. Ayer lo de Katia, doctora, ¿verdad? Esta decisión de la Corte que definitivamente le dice no a su posible retorno al Senado.
2: Hablando de gente decadente y deprimente, hablamos de la Corte, totalmente arrodillada al poder político también, alevoso. Yo hace rato que vengo denunciando esto públicamente, sí. Alevoso el cómo se manejan, totalmente entregados al quincho, viven así, y sacaron una resolución tomada de los pelos, que la resolución supuestamente del Senado que no estaba vigente cuando se le echó a Katia, porque un día antes nomás, no sé, una historia que supuestamente nosotros teníamos que, dice, según la resolución, aprobar el acta y recién al día siguiente se podía ejecutar el acta. Eso es tremendísima. El día que miles de proyectos de ley hemos sancionado de mañana y de noche, ya Santiago Peña está promulgando. Sí. Entonces, esa cantaleta, esa historia tomadura de pelo, realmente no me entristece, porque estamos hablando del Poder Judicial, del poder para mí el más importante en un Estado de Derecho, que hoy definitivamente demuestra que no existe ningún interés en restablecer el Estado de Derecho, en mantener su individualidad. Entonces, realmente preocupante, más allá del tema, no solamente Katia, sino qué nos espera, Carlos María, qué nos espera. Es complicado.
0: Podemos decir que definitivamente ya está instalada ahora la dictadura, doctora, porque para mí el último reducto que podía restaurar el caso de Katia, restaurar su derecho, corregir, ¿verdad? Todo esto, porque puede fallar el poder administrador, el poder legislativo, pero la Corte está ahí para introducir los correctivos, ¿verdad? Con esto podemos decir que estamos realmente ante una deriva autoritaria definitivamente ante la comunidad internacional. Se nos va a ver así. Katia dijo que se va a llevar a las instancias internacionales. Somos una dictadura ya, doctora, con, no sé si decir la palabra de fachada democrática, ¿verdad? Porque cada vez también menos se preocupan siquiera de guardar la forma.
2: Mira, de lo único que estoy seguro es que se quebró el Estado de Derecho hace tiempo en Paraguay. ¿Por qué eso? Porque los tres poderes del Estado están sometidos a una persona que se llama Horacio Cartes, que es donde las decisiones de política en Paraguay, políticas de gobierno, se toman no en el palacio de gobierno, sino en el quincho de un ciudadano común. Entonces, desde ese momento se quebró el Estado de Derecho en Paraguay. Lo que está sucediendo ahora ya es consecuencia, y haber penetrado de esta manera en el Poder Judicial evidencia que ya es el último escalón de lo aceptable. Entonces, ya sea lo que Dios es grande y sálvese quien pueda de una dictadura, por supuesto, política, de una mayoría circunstancial que está manejando a su antojo el país. Pero las consecuencias yo creo que van a quedar para muchísimas generaciones.
0: Doctora, como siempre, gusto escucharte. Gracias por tu valioso tiempo, por estas valiosas reflexiones. No sé si quería agregar algo más para cerrar este contacto.
2: No, saludos a la gente de Ciudad del Este que siempre también acompañan, y agradecerles siempre el apoyo. Y bueno, seguimos, vamos a resistir, porque sí, el cartismo ahora se nos viene encima. Todos somos uno, la lista uno, esta unidad granítica de alguna manera hay que bloquear, y bueno, mi trabajo va a seguir en ese mismo sentido, por lo menos lo que yo pueda hacer en el Parlamento.
0: Celebramos eso, doctora. Mucha fuerza, doctora, gracias por su tiempo.
2: Gracias a ustedes.
0: Muy bien, de esta manera hablábamos con la senadora Yolanda Paredes. Bueno, ella es senadora por el partido Cruzada Nacional, ¿verdad? Realmente sombrío el panorama político, ¿verdad?, de este país, e institucional también, por supuesto, ¿verdad? Estamos realmente, no sé si ya al borde de una dictadura, o ya estamos luego en inmersos en un sistema totalmente autoritario, ¿verdad? Bueno, antes de cerrar, saludo a la gente que nos escucha a través de www.radiocorpus.com.pi, también en varios puntos del país. De verdad agradezco a la gente por la confianza, porque Ciudad del Este ha dejado de ser una ciudad nada más del interior. Ciudad del Este le interesa a todo el país, de verdad, y eso me pone muy contento también, ¿verdad? De verdad, a diario hay reportes de la gente de cómo sigue también la actividad de los medios aquí a nivel regional, y es casi tan importante ya como Asunción y el Departamento Central. Bueno, gracias a la gente por la sintonía. Carlos María, no te olvides de los contadores. Hoy están de parabienes. Me dice, cierto, hoy están de parabienes los contadores. En la familia tengo una contadora, Ingrid Violeta, está de parabienes hoy. Así que muchas felicidades para Inguita. Vamos a ver si podemos hablar mañana con la presidenta del Colegio de Contadores del Paraguay, filial Alto Paraná, con la doctora Marta Acosta, ¿verdad? Mañana vamos a ver si podemos hablar con ella. Antes de cerrar, Juancito, y ir contigo para el cierre, leo también otro mensaje que dice, buenas tardes, apreciado Carlos María, dice, referente a lo acontecido con la senadora Katia González, e independientemente de cualquier credo o religión que profesemos, es muy oportuna y ajustada a nuestra debacle jurídica, ética y moral lo escrito por San Pablo en su carta a los Romanos, capítulo 1, dice, versículo 18: Dios condena la maldad y la injusticia de toda clase cometida por los hombres que mantienen a la verdad cautiva. Y en el versículo 32 dice, saben que Dios ha declarado que quienes hacen esas cosas merecen la muerte, y sin embargo no solo las practican, sino que además aprueban a los que realizan. Abrazo y bendiciones, dice el ingeniero Mario Barone, también escuchando, de Hernandarias, prestigiando el programa con su sintonía y, por supuesto, aportando también análisis de mucha profundidad que dota de contenido al programa. Gracias, ingeniero Juancito.
1: Sí, ya que dijiste de todos lados nos escuchan, así que también llegamos a la triple frontera, porque ahí con el amigo que está yéndose
0: a Puerto Iguazú también, mucha gente nos escucha.
1: Entonces,
0: en Foz.
1: Tenemos señal de que llegamos a Foz, a Puerto Iguazú, y dentro de poco se habilita también ese segundo puente. En julio, así como están las cosas.
0: Ojalá. Ahí sí me voy a ir más a menudo ahora sí cuando se habilite, y a Puerto también, me prometo. Hace 26 años que estoy asentado acá en Ciudad del Este y nunca me fui a Puerto Iguazú. Eso me parece una barbaridad.
1: Hasta mañana.
0: Espera, yo soy el conductor del programa, ¿verdad? ¿Ya le parece a Carter, verdad? Bueno, andate. Hasta mañana.
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0: Arrancamos una nueva edición de esto que es En Buenas Manos y rápidamente tenemos que ir hasta una conferencia de prensa que se está dando en Burubicharoga, así que ya tenemos imágenes de esto. Lo vemos al jefe de gabinete, Javier Jiménez.
1: Y similares. Estos son los decretos 5306, 5307 del 16 de enero, 5860, 5861 del 24 de abril. Esta decisión representa una directriz para que la ANDE cumpla la compleja misión estratégica de, por un lado, equilibrar sus finanzas, fortalecerse, y por el otro, mantener una competitividad tarifaria y condiciones necesarias para poder atraer industrias y hacer que los paraguayos también cada día inviertan más en el país, en esta misión que tiene el gobierno del Paraguay de cada vez más utilizar nuestra energía para generar desarrollo, empleo e industrialización. En el fondo, se trata de una misión de los ministerios y de la ANDE de salir a encontrar ese equilibrio, esa fórmula que permita dejar de exportar energía al Brasil, que hoy estamos exportando cerca del 50%, y como dije anteriormente, encontrar ese equilibrio sano, una ANDE fortalecida, una ANDE que pueda tener tarifas adecuadas, como dije anteriormente, para cubrir sus costos, generar excedentes, para realizar inversiones que son muchas. El plan maestro de la ANDE de los próximos 10 o 15 años, de eso va a hablar el presidente de la ANDE, exige siempre que, como toda empresa, se generen utilidades para poder afrontar estas inversiones. El país está creciendo, está en su matriz industrial y la ANDE necesita acompañar ese desarrollo que tiene como principal objetivo, e insisto con esto, dejar de exportar energía y que esa energía se utilice en el Paraguay. 50% de la energía de Paraguay se sigue, lamentablemente, exportando cuando tenemos esta misión de utilizarla a nivel interno, crear industrias de todo tipo y apoyar este crecimiento de los nacionales, los extranjeros que están viendo a nuestro país de una manera diferente, con una imagen diferente. El Paraguay ha creado en estos 2 años y medio del gobierno del presidente Santiago Peña de una imagen, una marca país a través del grado de inversión que invita a los industriales de afuera y de adentro a realizar estas inversiones y poder valerse de este insumo, de esta materia prima, hasta si se quiere, fundamental para el desarrollo, sobre todo industrial, que es la energía eléctrica. Habiendo dicho eso, quisiera cederle la palabra al presidente de la ANDE, el ingeniero Félix Sosa.
2: Muchísimas gracias, ministro. Muy buenas tardes para todos. Primeramente, quería aclarar a todos los medios presentes, a la ciudadanía en general, de que en ningún momento he recibido algún tipo de presión de ningún sector. Lo que ocurrió acá es trabajo en equipo desde el comienzo del análisis de estos decretos, mencionado por el señor ministro Javier Jiménez. Prueba de ello que se ha conformado un grupo de trabajo entre el Ministerio de Industria y Comercio, el MITIC, MOPC a través del Viceministerio de Minas y Energía, la ANDE, con los gremios, donde desde el comienzo el gobierno del Paraguay y la ANDE se ha mostrado abierto para poder escuchar a todos los sectores. Resultado de ese trabajo coordinado, trabajo técnico entre estas instituciones y los gremios, se ha realizado la modificación inicialmente de los decretos 5306 y 5307, donde el decreto 5306 se ha modificado con el decreto 5860, donde la tarifa para la inteligencia artificial se ha igualado con la tarifa de la criptominería, y el 5307 se ha modificado a través del decreto 5861, donde se ha limitado la potencia a ser contratada en esa actividad a 250 megavatios. Es decir, siempre se ha trabajado en equipo desde el comienzo de este gobierno y hasta el momento trabajamos en equipo, pero siempre discutiendo, analizando los factores que podrían beneficiar a la institución y también al país. Quería primeramente agradecer a los ministros y principalmente al señor presidente de la República, Santiago Peña, por este liderazgo que ha demostrado en esta decisión y por darnos este gran desafío de seguir trabajando en equipo. Nosotros entendemos perfectamente que tenemos grandes desafíos en la ANDE a los efectos de crear las condiciones adecuadas para la industrialización de nuestro país desde el punto de vista del suministro de energía eléctrica, donde seguiremos trabajando en equipo con todos los ministerios, con todos los ministerios afines, principalmente con el MIC, y nosotros ponernos a la altura de esas necesidades. Y tenemos varios desafíos, como decía, en el tema de la gestión, como por ejemplo el tema de la reducción de pérdida, que es uno de los factores principales que vamos a atacar, ejecutar las obras previstas en el plan maestro de la ANDE en construcción de líneas de transmisión y distribución de energía eléctrica, aumentar la capacidad de generación de energía eléctrica, que es nuestro desafío principal en este momento, a los efectos de acompañar este crecimiento de consumo de energía eléctrica que se está registrando en el país, y definitivamente de esa manera evitar cualquier inconveniente en el suministro de energía eléctrica en el país. Tenemos que recordar que...
0: Bueno, escuchábamos a Félix Sosa, presidente de la ANDE.

0: primero unas cuestiones más
1: técnicas,
0: particulares, y después, bueno, todo lo que tiene que ver con estas tarifas preferenciales para inversiones industriales extranjeras, y hablando también un poco él de que en teoría no habría recibido ninguna
2: presión.
0: Ninguna presión, que es lo que claro. mencionaba.
2: Lo que hace este decreto, por lo que pudimos escuchar de Félix Sosa, es que iguala la tarifa que existe, una tarifa preferencial para las minerías de las criptomonedas, con esto que puede venir como inversión la generación de lugares de que van a utilizar energía eléctrica para la inteligencia artificial.
1: La industria de hidrógeno verde. Hay una firma británica muy importante de fertilizantes. La idea también del gobierno con esto es facilitar a estos inversores que lleguen al país, estableciendo esta tarifa de $30 por megavatio hora, y que estas industrias puedan establecerse con mayor comodidad aquí en nuestro país. Recordemos que la idea también de Marco Riquelme, lo ha dicho en varias ocasiones, es que Paraguay sea el centro industrial de la región, y para eso tiene que crearse justamente este escenario. Pero igualmente lo que se está analizando un poco es la rentabilidad de esto, teniendo en cuenta un poco la producción por parte de la ANDE.
0: Bueno, y es también lo que desde Citrande están criticando, pues, qué se va a hacer con esto, qué se va a hacer con, ¿cómo decir?, con la inversión, a dónde va a terminar esa inversión, que un poco es lo que también siempre genera dudas, ¿verdad? Si es que vamos a terminar de alguna manera disfrutando de la sobrefacturación que podría llegar con la inversión extranjera a precio conveniente, pero en el tamaño del consumo que deberían tener, sería una facturación importante la que debería entrar a la ANDE, y si es que eso se va a reinvertir en infraestructura para que nosotros podamos tener mejores condiciones, que me parece que es lo que todos quisiéramos, ¿verdad?
1: Pasa que mientras la ANDE también siga teniendo esta estructura con mucho déficit, hablo ya desde el punto de vista técnico para la administración, eso va a generar indefectiblemente dudas en cuanto a la rentabilidad y también la transparencia de las tarifas, porque no nos va a convencer teniendo en cuenta esa pérdida técnica que tiene actualmente la ANDE. Ahora, confirman, o por lo menos el presidente de la estatal refiere que esta tarifa se mantiene dentro de los marcos de rentabilidad, digamos, dentro de ese margen. Hay que ver una vez que esto se ponga en práctica.
2: Claro, y hablaba acerca también de esto que viene haciendo el Paraguay, que es exportar la energía que no usa al Brasil, ¿verdad? Entonces, hay como una cesión de energía, y eso siempre se ha puesto en la mesa también de discusión, cuánto es lo que Paraguay tiene que recibir por esa cesión, y que tiene que ser precio de mercado, y que estamos recibiendo poco. Bueno, cuestiones que forman parte de las negociaciones y que estaban incluso cuando se hablaba de la revisión del anexo. Entonces, también ver un poco cómo se puede ir generando un poco más de beneficio para el Paraguay. Si bien la última negociación que se tuvo con el tema de Itaipú, Paraguay celebraba, ¿verdad? Porque se hablaba incluso de que parte de ese dinero vino a parar a la construcción de hospitales y también todo lo que es el programa Hambre Cero. Bueno, ¿qué es lo que se hace con ese dinero? Pero bien decía Denis, la ANDE tiene claramente cuánto es lo que necesita invertir de forma anual para mejorar la infraestructura de su distribución.
1: O sea, estas tarifas ya hoy no deberían ser un problema, en el sentido de tienen que estar dadas las condiciones para que todo sea transparente y no tener esa duda de si va a generar o no una rentabilidad. Son $665 millones la inversión de esta empresa, de esta firma británica que estaría produciendo hidrógeno verde, es la información, y reiteramos también esa tarifa de $30 por megavatio hora. Y también que lo que buscan el gobierno con esto es extender estas inversiones y que sean a largo plazo, porque estas no son empresas que van a venir a trabajar una

0: año, 2 años y después se van. No, esto es ya a largo plazo, por lo menos 15 años en adelante.
1: Bueno, estoy viendo algunas cosas que están llegando al grupo, como el abrazo republicano. ¿Apareció ya?
2: Abrazo.
0: Rápidamente.
1: Rápidamente.
2: Sí, oye.
1: O sea, que Hugo Velázquez salga en la foto con Camilo y con todo el equipo, con la torre, que esté Petengil, ya es el abrazo republicano, ya se puede.
0: Marito.
2: Sí, Marito dejó bien en claro qué es lo que piensa y creo que se respeta, ¿verdad? Pero tampoco nadie va a decir o nadie está diciendo, Marito, vení acá, ¿qué es lo que está diciendo? Nadie se va a buscarle tampoco, ¿verdad?
0: No creo que lo haga.
2: Y tampoco él, me imagino que no va a permitir.
0: Ahí la rivalidad es más fuerte.
2: Entre Honor Colorado, o sea,
0: las imputaciones.
2: Es más claro, es más la cúpula, ¿verdad? Porque si vamos a revisar un poco, Denis, Jorge Mitchell, ¿verdad? Cómo se comporta el Partido Colorado en el poder. Hoy podemos ver al propio Félix Sosa, que estaba en el gobierno de Mario Aldo Benítez.
0: Que uno de los sobrevivientes.
2: Claro, estaba Iván Ojeda, vemos a Alfredo Mongelosa. Hay todavía gente vinculada, o que estuvieron en el gobierno de Mario, que continúan en el gobierno
1: Villalba
2: de Peña,
1: está
2: ¿verdad?
0: Juan Villalba.
2: Juan Villalba está en la foto,
0: fuera,
2: sí.
0: Sí.
1: Está Turi Capello, está Petengil, está...
0: Está Enrique Wagner también.
2: Wagner, sí. Que, dicho sea de paso, ¿verdad? Él entró en la lista de los 24 para candidatos a concejales.
0: Uno de los pocos.
2: Hoy, uno de los pocos, uno de los tres que metió por lo menos fuerza, la lista 7 de Arnaldo, Fuerza y Causa Republicana. Y que hoy también Wagner como candidato a concejal ya se reunió con la torre, ¿verdad? Visto que alzaban fotos.
1: ¿Ese no es Wagner? Algunos le dicen Wagner.
2: Wagner.
0: Porque tiene una E.
2: Es
0: un poco distinto a Wagner. A Wagner, en realidad.
1: No, pero por eso, ese también me parece que se pronuncia
0: a
1: Wagner.
0: A mí me dijeron que es Wagner.
2: Wagner. Ah. O Wagner.
1: No, Wagner. Pero vamos a ver, hay que preguntarle a él.
2: No sé, yo pronuncio como se lee, o sea, como se escribe, ¿verdad?
0: Con la E en el medio.
2: Claro.
1: Este señor, acá está Turi Capello, está La Torre. Los que están a la izquierda de Turi, hay uno que es del Comité Olímpico también, que no me acuerdo cómo se llamaba.
2: ¿Orue?
1: No.
2: Juan Carlos...
1: Orihuela.
2: Que es confianza de Camilo.
1: Mano derecha.
2: Está Ramón Retamoso, senador.
0: Ramón Retamoso.
2: Está Fernando Ayala. Está Alberto Barrios, que era candidato también a concejal. Wagener, Warner, no sé cómo ustedes quieren llamar. Carlos Núñez Salinas.
0: La ministra de Trabajo.
2: Sí, Carla Vacigalupo.
0: Es Carla Vacigalupo.
2: Y Edgar Colmán, el ex ministro de la Juventud en el gobierno de Mario Aldo Benítez. O sea, todo el equipo del Toro Velázquez. Ahí vemos Fuerza Republicana.
1: Mira, acá lo que me dice Inteligencia Artificial, la pronunciación correcta de Wagener, o sea, W-A-G-E-N-E-R, de origen alemán, se aproxima fonéticamente a Wagner. Wagner.
0: Sí, la diferencia.
2: Entonces, ¿pero
0: es la
2: quiere decir
0: E
2: que Wagner
0: medio
2: se pronuncia de otra manera? O sea, lo que estamos...
1: Wagner.
2: A lo de... ¿Cómo se llama?
3: Apellido alemán, entonces, ahora.
1: Sí.
0: Ayer, vos sabés que justo ayer... Estamos súper ocupados, empezamos a debatir también sobre eso y me dijeron Wagner.
2: Algunos dicen Wagner.
1: Bueno, esto es lo que
0: bueno,
1: dice...
0: Bueno, pero él antes sabrá cómo se pronuncia.
1: Esto es lo que dice
0: ¿verdad?
1: Inteligencia
2: pero
1: Artificial.
2: Pero nunca aclaró Wagner.
3: Lo que pasa es que en Alemania la W se usa como o sea, pronuncia
1: como
3: Wagner.
1: B corta. Banner,
2: con B.
1: Sí, claro,
2: con
1: B. La W con B es B corta.
3: B corta.
1: Es como claro, el auto famoso.
2: Sí.
1: Y que también la parte del final tiene una W también. Y se le dice Wagen nomás.
3: Por eso se dice Lewandowski, no Lewandowski.
2: Lewandowski.
0: Viste cómo aprendemos en este programa.
1: Y acá dice, Ener se pronuncia solamente Ner, no Ener.
2: ¿Y cómo sería entonces todo
1: Wagner
2: junto?
1: Wagner.
0: ¿Y cómo va a ser el otro que no tiene
2: y
0: la
2: E? Claro, ¿y cómo se...? Y Augusto, ¿cómo
3: es? Ese tiene que ver también, si se pronuncia así. Porque a veces varía un poco en Alemania, varía todo.
1: A ver, pero
2: bueno, hay ambiente ahí de abrazo republicano. ¿Ustedes cómo ven las fotos, los rostros?
0: Y yo a Camilo le veo bien sonriente. Al diputado de La Torre le veo bien sonriente. Ahora, las caras de Hugo Velázquez y de Petengil no es tan alegre que digamos. Sí, es que...
2: No, pero Petengil lo tenía ahí con tapaboca, no se puede ver su sonrisa.
0: No, permito, parece.
2: Sí. Pero, bueno, acá se presenta Fuerza Republicana como Hugo Velázquez como líder, pero como Luis Petengil como figura potencial a la candidatura a la presidencia de la República. O sea, estamos hablando de un movimiento que tiene por ahora, por lo que se dijo, una intención de presentar un candidato a presidente de la República. Lo de Hugo Velázquez, se mencionaba la posibilidad de ser candidato a presidente del Partido Colorado, o sea, para enfrentarle a Horacio Cartes.
1: Bueno, él dijo que muchos de sus jugadores están a préstamo en el otro equipo, dijo.
0: Básicamente. Sí. Claro, pues esta es una cuestión...
1: Que van a volver para las elecciones.
0: Sí, que creo que se limita un poco ahora para las elecciones municipales, porque no les queda de otra, ¿verdad? Porque ese es el escenario después de este domingo. Pero para las presidenciales, yo no sé si va a continuar este abrazo. Y probablemente van a cortarse solo.
3: Todos los hinchas de Guaraní, ahí se puede dar tranquilamente lo que se está dando ahora. Agustín Mansur a préstamo en Libertad.
2: ¿Quién es el de Libertad?
3: Agustín.
2: Con, claro, como Horacio.
3: Toro es hincha guaraní.
2: Pero Camilo es olimpista.
3: Camilo, no sé, la verdad, no tengo ni nunca idea le preguntamos de Camilo, hincha de qué club es.
1: Pero él te va a decir que es de la Albirroja.
3: Claro. Sí, de la Albirroja.
2: Juan Villalba es cerrista a muerte.
3: Sí, Juan Villalba es cerrista.
2: El Petegil, bueno, no.
1: Hace falta preguntar. Capelo olimpista.
2: Capelo. Y la Torre olimpista. Fernando Ayala, no sé qué club es. Parece que es olimpista, Fernando Cerrista, no me acuerdo. Ramón Retamoso es cerrista.
0: ¿Qué hace ahora Carla Cigalupo?
2: Ella era jefa de campaña.
3: Del tenis. Generalmente cuando un deportista se le asocia mucho de dónde viene, a nivel de fútbol. No. Pero lo que pasa es que él, al venir del tenis, a ella...
0: Otra cosa.
3: No, y no hay claro. Equipo.
2: Pero, a ver, es acá lo que se valoró mucho... Desde el interior de Honor Colorado es la rapidez en la que se dio las reuniones tanto con Añetete como con Fuerza Republicana. Y me decían, pero ¿cómo no vamos a ser rápidos si la diferencia es abismal? O sea, no había nada que discutir en ese sentido, ¿verdad?
0: Claro, no hubo siquiera espacio para hacerse el duro.
2: Claro, o sea, no se instaló el fantasma del fraude, que esto que cagaron, nada de eso. O sea, que como que se reconoció rápido y no había nada más que discutir, que sentarse a hablar sobre un pacto de unidad para octubre.
0: ¿Sabes qué? Me atrevo a decir que hasta ya lo sabían.
2: Sí.
0: Y tanto lo de Fuerza Republicana como lo de Añetete antes del domingo.
2: Sí.
0: Que ya hasta que la moral no estaba muy alta, ¿eh? Y lo escuchamos al propio Samaniego a eso de las 2 de la tarde insistir un poquito en el voto, pero ya con un
1: sentido. Con un semblante medio.
0: Un semblante ya.
2: Pero
3: olimpista es Camilo.
2: Olimpista.
3: Su familia siempre fue olimpista.
2: Ah. Pero lo que se vivió un poco también de Denis Jorge Mitchell es que como que la competencia en muchos distritos no era entre Honor Colorado y la disidencia, era entre Honor Colorado y Honor Colorado.
1: Sí.
2: Entonces eso también un poco vino a...
1: Nenecho no entró al final.
2: No
3: entró.
2: Y tampoco...
0: Tuvo 1.200 votos y alito.
2: O sea, es que no vi alguna expresión, porque uno pues termina cuando no entra, he visto muchos casos en redes sociales... Por más que no entró, ¿verdad? Agradeció la confianza de tantos votos que tuvo, que no le alcanzó, pero reconoce...
1: Claro, el apoyo y el acompañamiento apoyo. De cierto
2: pero,
1: sector.
2: Pero no hay... o sea, me sorprende, por lo menos hasta ahora, ¿verdad? El silencio de Nenecho, el silencio de Carol González con Orlando Arévalo, que todavía no han dicho nada.
0: Carol, que salió de Honor Colorado.
2: Que dicen que no, a mí me contaron hoy, yo no sé, hay que ver si en el transcurso de la mañana...
3: Peseta tampoco entró, ¿verdad?
2: ¿Quién?
3: Peseta no.
0: No, y recibieron muy pocos votos, claro. entre los famosos.
2: Que Carol,
3: 72 votos parece que recibió Peseta.
2: Carol González no hizo una llamada para felicitarle a Guido González, o sea, ahí, por ejemplo...
1: Hay una rivalidad fuerte aún.
2: Todavía, ¿verdad? Queda mucho que seguramente...
0: Pero si siendo del mismo movimiento no eran amigos. Ahora menos. ¿Te acuerdas que la rivalidad ya era luego fuerte anteriormente, cuando ella estaba en la junta? Y que después hubo también acusaciones en medio. ¿Te acuerdas que le acusaron a Guido de una supuesta violación? Después se desestimó.
2: No.
0: Él le responsabilizaba a ella.
2: Y después, bueno, se hablaba incluso de supuestos de amenazas, ¿verdad? O sea, fue una campaña muy cargada.
1: Bueno, tenemos que ir a nuestra primera pausa. Voy a leer la búsqueda que hice
0: con acá el señor Arqui justo nos envió también
2: ¿cómo vamos a decir a partir de ahora?
1: Con las dos opciones puse y me dice la forma más común y aceptada de pronunciar Wagner o Wagner de origen alemán es la misma, es con el sonido de la B corta al inicio con énfasis en la primera sílaba y solamente ner al final, no ener, sino que es Wagner, sea Wagner o Wagner sin la E intermedia. Es Wagner, según
2: las lo
1: que
2: dos,
1: me dice inteligencia.
2: O sea, las dos formas yo se escriben creo, diferente, pero se pronuncian
0: yo
2: igual.
0: Yo le creo al señor Arqui justo que nos escribe y nos dice, Wagner se lee Wagner, Wagner, el G como guepardo y Wagner como Wagner. Son profesiones en alemán y normalmente son utilizados como apellidos en los idiomas de derivación anglosajona. Ahí tenés toda la info de nuestra audiencia para que le discuta la inteligencia artificial.
1: La información. Pero no es, o sea, creo que la lengua alemana no es, o sea, no sé si viene del mismo.
0: Es mi apellido, dice. Ahí ya.
1: Ya nos liquidó.
3: Ya te liquidó.
1: Pero ¿cuál es su apellido?
0: Que nos diga a la vuelta de la pausa.
1: Dale, pausa en la venimos.

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0: tenemos toda acá, porque
1: no entendemos nada.
2: Sé que coño te vas a meter algunos partidos complicados.
3: No, terrible, terrible. Ahora en el Mundial vamos a aprender algo. Lo que sí es que yo estaba diciendo y busqué, pero el origen de la lengua alemana no es anglosajón, son lenguas germánicas. Por eso
4: es bárbaro.
5: Germánicos son.
2: Sí. Y en Alemania es Wagner, no Wagner.
3: Desastre estamos haciendo.
5: Germán lo que se pronuncia bien en...
3: Desastre. Bueno, vamos a hablar un poquito con... Estamos en comunicación con Verónica Argüello, que es viceministra de Desarrollo del Ministerio de la Niñez y la Adolescencia. ¿Cómo estás, Verónica? Un gusto saludarte.
6: Muy buenas tardes. Un gusto también saludarle a ustedes y muchas gracias por el espacio.
3: Bueno, queríamos hablar un poquito. Hace poco se estuvo presentando algo que nos podés dar un poquito más de detalles. El precio del pasaje se llama.
6: Asimismo, el precio del pasaje es un mediometraje inspirado en una historia basada en hechos reales, lastimosamente, que tiene que ver con las situaciones que nos llegan al Ministerio de la Niñez y Adolescencia. Entonces buscamos una manera innovadora de poder llegar más y mejor, sobre todo a nuestro público adolescente, porque el precio del pasaje es apto para mayores de 14 años. Entonces realmente de manera muy intencional queremos llegar a los adolescentes, pero evidentemente también está destinada a un público adulto, sobre todo para informar y seguir sensibilizando en relación a lo que tiene que ver con la trata, pero también el precio del pasaje aborda otros tipos de violencia, como lo son el criadazgo, el abuso sexual en niños, la violencia intrafamiliar y, bueno, ya propiamente lo que tiene que ver con la trata y explotación sexual.
4: Es una película, Verónica, este material, ¿verdad?
6: Fuimos aprendiendo, te cuento, en este proceso, y agradecer también a Karu Villá, que fue la productora que llevó adelante este desafío. En realidad nos dicen que es un mediometraje porque dura 45 minutos más los créditos, aproximadamente 49 minutos. Entonces no llega a lo que sería una película o un largometraje, ni tampoco es un cortometraje. Entonces, realmente es correcto decir que se trata de un mediometraje.
4: Mediometraje.
6: Sí, así mismo.
3: Bueno, esto es lo que tiene que ver con la cuestión técnica del desarrollo audiovisual, pero acá lo importante también, viceministra, de hablar es la problemática, que un poco con este material audiovisual ustedes están tratando de alarmar y demostrar una realidad. Pero hoy, ¿cómo nos puede decir que el panorama de la trata se está repartiendo en nuestro país? ¿Cuáles son los lugares que están con mayores problemas? ¿Cuál es la información que se tiene sobre los puntos rojos de peligro en la trata de personas?
6: Bueno, este mediometraje, como les decía, está basado en hechos reales. Transcurre, digamos, inicia en la zona del departamento de Caguazú, que desde el punto de vista de la información que nosotros manejamos sigue siendo el departamento con mayor cantidad de casos detectados. Entonces, inicia también con una situación bastante común aún en diversos puntos del país que tiene que ver con el criadazgo. De hecho, de 7 de cada 10 casos relacionados a la trata tienen su origen en el criadazgo. Entonces, a partir de esta historia que se va desarrollando en esta zona del interior de nuestro país, vemos que se van suscitando un montón de situaciones que tienen que ver justamente con estas promesas peligrosas. No quiero spoilear, sí invitarles a ver, pero que a partir del desarrollo de la historia se va desentramando en la ciudad de Asunción Capital, porque en definitiva la familia buscaba oportunidades, mejores oportunidades, y esto siempre lo decimos muchas veces, las situaciones se pueden presentar como algo bueno, pero finalmente no lo son, y desembocan en España, y ahí también justamente esta alianza con la Agencia de Cooperación Española en relación a los fondos destinados para el desarrollo del audiovisual, porque también la mayor cantidad de casos tienen su desenlace en España. Entonces, es allí que generamos esta alianza estratégica. De hecho, el ministro Walter Gutiérrez estuvo haciendo la presentación oficial en este país. Y bueno, un poco lo que queríamos mostrar también tiene que ver con visibilizar situaciones hasta que se pueden dar de manera común, pero abrir los ojos y alertar acerca de las consecuencias y de los signos y señales que se van presentando. Por eso el precio del pasaje, les quiero comentar, si bien ya está disponible en nuestro canal de YouTube del Ministerio de la Niñez, bien acompañado de una guía pedagógica que queremos ir desarrollando en instituciones educativas. Ya en varios puntos lo hemos desarrollado, estamos insistiendo mucho en trabajar específicamente con la población adolescente, que sería a partir del primero, segundo y tercer año de la media, esto en una cooperación también con el Ministerio de Educación y Ciencias, y abrir estos espacios, digamos, también en una cooperación con MITIC. Tenemos hoy 40, digamos, proyecciones disponibles que lo vamos a estar desarrollando en todo el país. Y bueno, esto es para verlo hasta inclusive en familia, en casa, pero con una facilitación por parte de un adulto que pueda ir explicando el proceso. Buscamos que a partir de entender el proceso de cómo se puede dar una situación de trata, podamos levantar estas señales de alerta y también poder informar acerca de cuáles son los canales a donde tenemos que recurrir. Por ejemplo, volvemos a instalar nuestro 147 Fono Ayuda, 911 de la policía. Entonces, también a partir de esto, ¿verdad?, generar mayor conciencia.
4: Estoy viendo el avance del material y es realmente impactante, pero igualmente necesario. El problema es grave y que el material se desarrolle en Caaguazú, viceministra, también tiene un profundo mensaje, porque ese departamento es uno de los más afectados en cuanto a números de este tipo de casos, ¿no?
6: Asimismo, realmente yo les invito a ver, es fuerte, es impactante, por eso también volvemos a recalcar la importancia de que si lo ven los adolescentes, sea con el acompañamiento de un adulto referente, responsable, pero es la manera también en que vamos a abrir los ojos ante esta realidad. Muchas veces nos preguntan, ¿y será que realmente es cierto esto que pasa? Y lastimosamente nosotros que estamos en estas instancias de protección a la niñez, lo verificamos y vemos que sí es una realidad. Entonces, no es casual que todo comience en Caaguazú, como les decía, porque es el departamento con mayor cantidad de casos, así como lo es también Alto Paraná, que sigue siendo muy sensible porque es zona de triple frontera. De hecho, también estamos trabajando intencionalmente con autoridades de Foz de Iguazú y Alto Paraná, y también está prevista una proyección hacia esa parte del país, como así también Central y otras zonas. Pero Caaguazú sigue siendo nuestro punto rojo.
3: Verónica, hay muchos casos mediáticos que estamos viendo en la Argentina también, de desapariciones, de una niña que otra vez fue sacada del colegio. ¿Ustedes están también atentos a lo que sucede de alguna manera en toda la zona para saber si también aparecen desaparecidos? ¿Se acuerdan el caso de este Luan, que también se investigó por acá a ver si habían venido por acá? ¿Están en contacto también con autoridades de países vecinos para, bueno, luchar contra este flagelo?
6: Sí, qué importante lo que estás posicionando, Jorge. Justamente esta tarde yo también me hacía eco de estas informaciones en relación a los altos números de desaparición de niños, niñas, adolescentes en nuestro país fronterizo. Y bueno, mañana, por eso también oportuno, ¿verdad?, mañana vamos a estar reuniéndonos con autoridades. Yo mañana estoy viajando justamente a Buenos Aires. Tenemos una reunión muy importante en sede de Cancillería. Vamos a reunir a autoridades de Argentina y Paraguay justamente para analizar estos casos, pero sí decirte que nosotros también levantamos aquí las alertas De hecho, el Ministerio de la Niñez cuenta con el sistema Quantum de la Policía Nacional, que es donde también vemos si se activan los códigos 350 que tienen que ver con búsqueda y localización. De hecho, este caso que vos mencionabas, fue activado el código, está activado el código y no necesitamos un requerimiento oficial. De hecho, nosotros cuando contamos con una información, ya dentro del sistema Quantum se permite crear una identificación, un número identificador de ese niño, niña, adolescente y activar el código y el sistema de alerta. Así que todos esos puntos también lo vamos a estar debatiendo con mayor profundidad el día de mañana.
3: Bueno, te agradecemos, Verónica, por este contacto y vamos a seguir nosotros recomendando también entonces ver el precio del pasaje en el buscador de YouTube, van a encontrar ahí en el perfil del viceministerio, del Ministerio de la Niñez y de la Adolescencia, ahí ver con acompañamiento y por supuesto si es que hay alguna información, alguna sospecha, siempre hacer la denuncia. Hay que entender que este material audiovisual también es un poco para despertar a la gente y que se sientan parte y si ven algo raro que también hablen y que hagan las denuncias correspondientes. Te agradecemos, Verónica, el tiempo que compartiste con nosotros.
6: Gracias a ustedes. Vean este material. Realmente es, mira, buenísimo para poder ver esta realidad. Es más, quiero poner también a disposición el 147, si hay instituciones educativas que dicen, bueno, nosotros queremos hacer esta proyección, queremos tener más información, queremos tener el acompañamiento del Ministerio de la Niñez o del Ministerio de Educación, entonces llámenos al 147, que con mucho gusto vamos a estar coordinando esa llegada a la institución.
3: Te agradecemos, Verónica. Hasta un próximo contacto. Muchas gracias.
6: Hasta pronto. Gracias a ustedes.
3: La viceministra de Desarrollo del Ministerio de la Niñez y de la Adolescencia, Verónica Argüella, hablando con nosotros. Tenemos que ir a una pausa muy breve. Enseguida seguimos. En buenas manos.

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0: estamos aquí en buenas manos. ¿Cómo estamos para hablar de deportes?
1: Bien.
0: ¿Preparado para el Mundial? Bien. ¿Preparado para...? Estuve viendo algunos datos, nomás que no me gustan mucho el primer partido de Paraguay.
1: Nosotros por lo menos ya llegamos a Estados Unidos. Eso ya es un... Para mí ya es un ganar-ganar. Pudimos atravesar el aeropuerto, instalarnos. Porque está complicada la cosa para llegar a Estados Unidos.
2: Jorge es testigo de la única victoria en un debut. ¿Vos ya viste bien ese partido? Yo más o menos. O sea, es que... No tengo en mi memoria.
0: Contra
2: Irak.
0: Irak, sí. Contra Irak, ese partido sí me acuerdo.
2: Ese, vos sabés que yo no.
0: La única vez que ganamos.
2: Yo recuerdo, ¿sabes qué partido yo recuerdo? O sea, el partido contra México sí recuerdo y el partido contra Bélgica, los dos goles de Cabaña. Pero vos sabés que yo trato de recordar ese partido contra Irak y no me acuerdo.
0: Yo sí, ya, del Mundial 86 ya me acuerdo.
2: ¿Y es la única victoria?
0: En debut.
2: En debut. Después, sí, es la única victoria
0: empate,
2: en debut.
0: Empate.
2: Y nosotros perdimos contra Estados Unidos el primer partido 3-0, pero fue con jugadores escoceses.
3: ¿Cómo eso es?
2: Y
0: en el 1930.
2: En 1930 Estados Unidos no tenía equipo.
0: Unidos no tenía equipo de fútbol.
2: Ah. Y entonces todo era escocés. Se permitía. Por eso después la FIFA también puso sus reglas para que los futbolistas extranjeros no, con facilidad no jueguen en otras selecciones. La pero selección eso... de España, Eulogio Quito Martínez jugó en la selección de España.
3: Pero los escoceses...
2: ¿Vos sabés que la selección de España tuvo, creo que fue en el 66, me voy a fijar, Eulogio Quito Martínez, que
0: paraguayo,
2: liberteño. Ese fue de
0: dicen
2: de
0: que Camilo era liberteño, también mandaron.
2: Sí, ahí Pimpollo nos avisó que... Pero él viene del olimpismo nomás, de los Juegos Olímpicos, pero es el repollero. No... Nos estábamos acordando de Eulogio Quito Martínez, Ferenc Puskás y Di Stéfano.
0: En la selección de España.
2: En la selección. Y creo que había más jugadores.
3: Pero sin ser nacionalizado a España.
2: Claro, así no me llevaban directamente.
3: Ah, de venir, porque acabamos. Así era.
0: En otra época.
2: No, o sea, la ventaja es que vos tenías que jugar en la liga nomás ya.
3: Ah, estar en la liga.
2: Claro,
3: claro.
2: Por eso alguno. Y un paraguayo jugó el 34 con la selección argentina.
3: ¿Pero después podías jugar por la selección paraguaya o no?
2: ¿Sabes qué es lo que pasaba antes? Y yo me di cuenta que yo empecé a cargar desde 1919 partidos y me llamaba la atención de muchas estrellas paraguayas, jugadores que fueron estrellas mucho tiempo, que solamente jugaban en la selección cuando estaba en nuestra liga. Una vez que eran vendidos al extranjero, ya no jugaban más. Ese, vos te fijás en el año 1958, después de la muy buena campaña de la selección y la Copa América del año 1953, 8 futbolistas fueron todos vendidos. 5 o 6 jugadores, todos a España. Algunos en Colombia, otros en Argentina, pero la mayoría fueron a España. Nunca más esos futbolistas jugaron por la selección.
3: Es una especie de selección del torneo paraguayo, más claro. Que verdad.
2: Pero también pasaba también la misma cosa con Argentina. De hecho, en el año 1978, cuando Argentina se consagra campeón... por suerte, y van a ver en los documentales, Mario Alberto Kempes, por una fortuna, jugó en la selección. Se priorizaba solamente jugadores locales, ya que se jugaban los partidos amistosos, la eliminatoria, y los viajes eran complicados antes de venir a Europa. Obviamente, en la parte económica era muy complicado en otro tiempo y era difícil traer jugadores del extranjero.
0: Bueno, vamos a cambiar de información.
2: ¿Puede ser Señorico no pudo jugar en la selección? Él se fue a Argentina, se fue a Independiente y nunca más vuelve a la selección argentina.
0: Bueno, cambiamos un segundito de la información porque estamos en comunicación con el doctor Mario Pérez, director del Hospital Regional de Concepción. Una mujer fue tomada esta mañana de rehén. ¿Cómo te va, doctor? Queremos saber el estado de salud de esta mujer.
4: Buenas tardes, por supuesto, para tomar la audiencia. Sí, estamos consternados en la ciudad donde se genera esta situación, ¿verdad? Estuvimos sufriendo en este día, ¿verdad? Uno, tenemos a esta mujer de 39 años, ¿verdad? Que estuvo de rehén, pero... Y bueno, nosotros ya después de lo que aconteció en el lugar recibimos a ambos, ¿verdad? Específicamente a esta mujer con una herida cortante a nivel de antebrazo, ¿verdad? Pero obviamente mucha pérdida de sangre, bueno, pues... directamente evaluada y pasada al servicio de quirófano, no se constató también otra herida a nivel del tórax, donde se constató una lesión penetrante también, que probablemente fue continuación de esta herida cortante que tenía ahora. Lo que sí fue sometida a un procedimiento quirúrgico que hace minutos terminó, ¿verdad? Y bueno, la paciente pasó al servicio de terapia intensiva, donde está en su postoperatorio inmediato siendo evaluado por los especialistas para ver qué tal su evolución, ¿verdad?
1: Lo que no se sabía, doctor, era esa herida en la zona del pulmón. ¿Tuvo una perforación, doctor?
4: Y aparentemente sí tuvo, o sea, dentro de ese contexto es una herida penetrante a nivel del tórax, ¿verdad? Que justamente como dijimos, por eso directamente le llamamos a quirófano para hacer una evaluación minuciosa, ¿verdad? Porque evidentemente ya en el servicio de urgencia no podíamos hacer muchas cosas, entonces por ese motivo pasó directamente y bueno, ahí dentro de la inspección pormenorizada de los colegas se encontró, ¿verdad? Entonces tuvieron que actuar ahí y bueno, a partir de ahí se constató eso y bueno, por suerte se pudo solucionar esa pérdida de sangre que estaba teniendo y bueno, a partir de ahí pasó a terapia intensiva para el proceso evolutivo en su postoperatorio, ¿verdad?
0: Bueno, estamos hablando de una zona que no es de una población muy grande, digamos que ahí es como que se conoce, de alguna manera, se conocen todos, como se dice, por más que algunos seguramente no se conocen, pero se ubican, digamos, se ubican todos. ¿Pudieron llegar rápido por eso también? ¿Qué otra información tenés, doctor, de qué fue lo que pudo haber sucedido?
4: No, básicamente, eso es lo que te puedo decir con respecto a la actuación del personal del hospital, lo que te puedo hablar, ¿verdad? Básicamente el resto no manejo mucha información, ¿verdad? Sí, nosotros estuvimos sí, ya de temprano preparando el servicio en general, ¿verdad? Por la posibilidad de que ocurra este tipo de situaciones, ¿verdad? Entonces, realmente de temprano nos estuvimos encaminando a eso, ¿verdad? Y bueno, lastimosamente ocurrió esto y bueno, tuvimos que nosotros hacer nuestra parte también, ¿verdad? Recibir a ambos en este sentido.
3: Sí.
1: ¿Cómo llegó ella al hospital, doctor? ¿Ella estaba consciente todavía? ¿Perdió mucha sangre? Bueno, evidentemente no pudo ser trasladada inmediatamente porque ella estaba como rehén.
4: Ella llegó lúcida, ¿verdad? Inclusive acá antes de pasar al quirófano estaba lúcida, estaba orientada en ese sentido, ¿verdad? Sí, justamente por la situación de la herida cortante nosotros era muy profunda, donde en el antebrazo se evidenciaba, ¿verdad? Una herida con sección de músculos, ¿verdad? De esa zona, ¿verdad? Entonces, ante la posibilidad de que pudiese haber una lesión de órganos, en este caso de arterias importantes que puedan causar una lesión más grave a nivel del antebrazo, bueno, pues sometí y bueno, a partir de ahí, grande, eso ahí.
1: ¿Corre riesgo su vida, doctor?
4: Por la especialista y bueno, a partir de ahí fue donde se constató todo, ¿verdad?
1: ¿Podemos decir que corre todavía riesgo su vida, doctor?
4: Y ahora tenemos el postoperatorio, ¿verdad? Obviamente en la terapia vamos a ver qué tal evoluciona. Eso ya saben que un paciente de terapia tenemos que ir evolucionándole justamente minuto a minuto, ahora para ver dentro de este contexto, ¿verdad? Por eso justamente para un mejor control evolutivo de estas lesiones, bueno, y ver cómo va evolucionando, vamos a hablar con propiedad después.
1: ¿Y el autor, doctor, también está ahí?
4: Él mismo está en el servicio de reanimación de la urgencia del hospital, ¿verdad? Está complejizado, ¿verdad? Intubado, hemodinámicamente inestable, ¿verdad? No le estamos pudiendo mover, bueno, está ahí, intubado, vamos a ver qué tal le evoluciona y a partir de ahí, porque qué más se puede hacer, ¿verdad?
0: El autor que después intentó, o sea, ¿qué se sabe? ¿De qué manera llegó? ¿Se intentó quitar la vida?
4: Según lo que manifestaron, intentó, al agredir a la mujer, intentó agredir al personal policial que estaba dentro de una negociación y bueno, ahí actuaron todo el personal, ¿verdad? No sé específicamente, no sé quién era bueno, pero de ahí el personal tuvo que desarrollar su arma y actuar ahí en defensa, ¿verdad? Según comentario.
0: Ah, ya, o sea, él fue, pero él llega también entonces con un impacto de bala.
4: Tiene un orificio de entrada y salida a nivel de una herida a nivel de la cabeza. O sea, un orificio.
1: En la cabeza.
4: Una herida por arma de fuego, ¿verdad? Con un orificio de entrada y salida.
0: Ah, ya.
1: Está grave también, claro. Doctor.
4: Sí, está grave, obviamente, por la lesión que estamos manifestando, el paciente es grave.
0: Bueno, y en ese enfrentamiento también se menciona que podría haber un hospital herido, herido.
4: Lastimosamente la lesión no pudo causar ninguna lesión, sí tuvo una tuvo una sección de la parte de la ropa donde le alcanzó el arma blanca, ¿verdad? Pero no llegó a producir una lesión en el personal, ¿verdad?
0: Ah, ya, o sea, el personal policial fuera de peligro, sin ningún inconveniente, sí.
4: No le tenemos, nosotros, ya no fui yo con nosotros, eso es lo que nos comentaron.
1: Solo hay dos internados.
0: Las atenciones fueron al hombre que tuvo de rehén a esta mujer y la mujer que fue víctima de este hombre. Este hombre con pérdida de masa encefálica y con un disparo que tiene entrada y salida con pérdida de masa encefálica.
4: Así es, así mismo.
1: Y tiene no habían dicho, doctor, claro, que perdió un ojo este hombre, ¿eso es cierto?
4: No, evidentemente esa lesión es importante, ¿verdad? Porque atraviesa, o sea, es muy difícil entrar y salir, ¿verdad? Uh-huh. Obviamente dentro de esa pérdida de masa no podemos determinar porque hay que evaluar completamente, ¿verdad? Todavía no lo pudimos hacer porque está inestable hemodinámicamente para moverle al servicio de imágenes para que podamos constatar realmente las lesiones específicas. Ahora estamos tratando de compensar la situación para tratar de ver qué se puede hacer, ¿verdad?
1: ¿Ambos van a quedar ahí, doctor, o van a ser trasladados eventualmente a Asunción?
4: Y evidentemente, si hablamos de la mujer, ahora está en terapia intensiva. Ahora vamos a ver qué tal evoluciona y a partir de eso, dentro del proceso evolutivo, vamos a ver qué decisiones toman el personal, ¿verdad?, que está encargado. Pero ahí la misma cosa ocurre con este hombre, por la inestabilidad no vamos a poder moverle hacia ningún lado, ¿verdad? Evidentemente tenemos que lograr la estabilidad del cuadro para poder ver y plantear otra cosa, ¿verdad?
0: Claro, ya entendemos un poquito más. Pasa que la información llega también de repente como desordenada y no se entiende quién es el que está, el enfrentamiento también aparentemente te llega con algunos supuestos y por eso hablábamos con vos, doctor, para saber exactamente cómo está la situación. La mujer saliendo en el posoperatorio con cuidados intensivos naturales de un posoperatorio con una perforación de pulmón por un objeto punzante que fue el mismo que le perforó también el brazo. El hombre que fue el atacante que recibió un disparo por parte de un efectivo policial que acudió a socorrer a la mujer que estaba siendo tomada de rehén y él con un orificio de entrada y salida por lo que fue el actuar de la policía, él en estado seguramente más que delicado, más que grave, y el policía solamente con algunos pequeños raspones por el objeto punzante que tenía esta persona que tomó de rehén a la mujer.
4: Así mismo, el policía no te puedo hablar con propiedad porque no fue asistido, ¿verdad? Pero evidentemente ese es el comentario que nosotros tenemos, ¿verdad? Entonces a partir de ahí es lo que puedo manifestar, ¿verdad?
0: Perfecto, doctor, te agradecemos mucho.
4: Dale, a las órdenes.
0: Fuerte abrazo. El doctor Mario Pérez del Hospital Regional de Concepción hablando con nosotros. ¿Sabes qué hay detrás de cada brindis con cerveza? 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Pausa y venimos.

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Ahora sí, seguimos acompañándolos en esto que es En Buenas Manos. 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

0: Hay que actualizar esta información, Jorge, porque encontraron un cuerpo sin vida los efectivos de la Prefectura Naval de San Antonio, y las informaciones refieren que aparentemente se trataría de José Eduardo Galloso Maldonado, el agente Lince que estaba desaparecido. Un joven de 21 años, se hizo el descubrimiento de este cuerpo sin vida ya en el destacamento ribereño. Se dio aviso a las autoridades policiales y judiciales, iniciaron los trabajos y hay una alta probabilidad de que los restos pertenezcan a este joven. Ya hay un despliegue en el lugar, un contingente del departamento especializado en búsqueda y localización de personas. Está la fiscalía, está también la comisaría jurisdiccional y también los camaradas, digamos, del grupo Lince. Ya la comitiva fiscal y científica integrada por Dayana Romero, ya por parte de la fiscalía de la zona, se comunicaron con los familiares de este agente que estaba desaparecido para ver si es que se puede dar esa confirmación, aparentemente por las características, la descripción que le dieron a la hermana de este joven. Ella estaría confirmando que se trata de su hermano, pero evidentemente falta todavía el estudio correspondiente ya a un nivel científico.
1: Para recordar,
2: ¿cuánto, pues, ¿cuánto tiempo desaparecido?
0: Y yo veo la publicación del Ministerio Público desde el 26 de mayo. Ahí por lo menos se hizo la publicación.
3: ¿No era su moto abandonada también?
0: Sí, había dejado su moto abandonada en la zona de Remanso. Sí. Él es de la zona de Remancito. Y lo estaban buscando desesperadamente. No se tiene la confirmación si se trata efectivamente de este joven del grupo Lince. Y igualmente preocupa, ¿verdad? Porque se trata nuevamente de un joven de apenas 21 años. Sí. Que había desaparecido en extrañas circunstancias, que dejó su motocicleta, aparentemente estaba atravesando una etapa de depresión, sus familiares lo estaban buscando. Y vemos a los agentes del grupo Lince también acompañar el trabajo de los efectivos de la prefectura.
3: Bueno,
0: ahí está toda la comitiva, Jorge, estamos compartiendo algunas imágenes.
2: Bueno, esto... Obviamente estamos hablando de noticias en desarrollo, así que más información y más precisión se va a dar en el transcurso de del día de hoy, y bueno, cuando se pueda, o si después se tiene que llegar a los procedimientos forenses para identificar, que también es una posibilidad.
0: Hay que ver en qué condiciones está el cuerpo, si es que la hermana puede confirmar eso.
2: Puede reconocer con alguna
0: descripción.
2: ¿Alguna particularidad o bueno? Ok. Estamos en comunicación con el subcomisario José Pinto, que es subjefe de la
0: Comisaría 24, para darnos más detalles al respecto. Subcomisario, ¿cómo está? Muy buenas tardes, gracias por atendernos.
4: Buenas tardes.
0: Subcomisario, ¿qué datos puede darnos acerca del cuerpo sin vida que encontraron en San Antonio?
4: La verdad que el cuerpo no se encontró en San Antonio, pero se encontró en el agua del río Paraguay, en un embarcadero denominado Klein. Entre las barcazas se encontraba este. Posiblemente uno de los barcos se movió también el cuerpo y fue encontrado por personal de la prefectura.
0: ¿El cuerpo está en qué estado más o menos, subcomisario? ¿Ya está irreconocible?
4: No, su cara aparentemente está irreconocible, pero el cuerpo fue identificado a través de su documento de identidad, se encontraba en uno de los bolsillos de su chef.
0: ¿Y de quién se trata, subcomisario?
4: Y se trata del personal policial José Eduardo Galloso Maldonado, de 21 años, el personal del grupo motorizado Lince.
3: ¿Cómo llegaron a confirmar esto, su comisario?
4: A través de su documento de identidad.
3: Ah, tenía ya.
0: ¿Él estaba con el uniforme, su comisario? O sea, que...
4: No. Él tenía un short, una campera y el suyo tenía bolsillo con cierre y en eso se encontraba su billetera.

0: Ah, o sea, encontraron los documentos, así que ya confirman totalmente que sea esta persona.
1: Así mismo.
2: Subcomisario, ¿y qué es lo que presumen? ¿Esta persona se habría lanzado en la zona de Remanso? Esa era la información, por lo menos de ahí se había dado la denuncia de su desaparición.
1: Y esa es la información que tenemos, ¿verdad? Y el médico forense determinó una probable causa de muerte de asfixia mecánica por sumersión, por un tiempo aproximado de 15 días.
2: ¿Se comunicaron con los familiares de la gente Lince, su comisario?
1: Lo mismo se encuentra todo acá, en el lugar.
0: Están todos. Y ellos, porque bueno, existiría una posibilidad, su comisario, de que otra persona tenga los documentos, pero los parientes... ¿refirieron algún dato, algún detalle o alguna prenda en particular que ellos puedan reconocer más allá de los documentos?
1: Sí, por el tatuaje también se le identificaron a sus familiares. Él tenía uno en el abdomen y otro en el pecho.
0: Ya, entonces con esto ya estaría 100% confirmado que es esta persona, documentos y señas particulares en el cuerpo. Así que estamos hablando ya de una confirmación total, subcomisario.
1: Así mismo.
2: Para recordar nomás, subcomisario, ¿quién encontró el cuerpo?
1: El cuerpo fue encontrado por personal de la prefectura. Quien no avisó para traer una llamada telefónica en la guardia, por lo que nos constituimos acá en el Amarradero por venir para... sacar el cuerpo, pues, sacar más lo que hay en el lugar para ingreso de vehículos y personas también.
3: ¿Dónde
1: vio? En el lugar donde se encontró no había acceso para...
3: ¿Dónde mismo está?
1: Hasta este lugar del cuerpo.
3: ¿Dónde mismo está ubicado, su comisario, el lugar?
1: Y ese sería, el barrio sería el pueblo, él sería más o menos al lado del arenera Mailén.
3: Ya.
2: Subcomisario, ¿existe una posibilidad de que, a ver, para tratar de entender más cómo es que llega el cuerpo hasta ahí, porque hay una distancia considerable del lugar donde lo denunciaron como desaparecido? Por la corriente probablemente, subcomisario.
1: Ahí, la trayectoria de Dios, posiblemente lo que llegó a tarta.
0: ¿Corriente sería, subcomisario?
1: Sí.
3: Sí, por la
1: corriente. Hola.
0: Sí, que sería por la corriente. ¿No hay alguna sospecha de que alguien haya arrojado el cuerpo ahí, sino que...?
1: No. Por la corriente se estaba viniendo una... Realmente que ingresó ahí entre la barcaza, ingresó este cuerpo en Amarradero Klein y ahí se quedó y después se movió un barco y ahí nuevamente se movió el cuerpo.
0: ¿Hace cuánto, recordamos, cuánto era que salía?
2: Sí, desde el 26 de mayo.
1: El 26 se denunció como desaparecida nuestro colega.
0: Ya. Bueno, te agradecemos, comisario, este momento que pudiste compartir la información brindada. Un fuerte abrazo.
1: A la hora, gracias.
0: El subcomisario José Pinto, subjefe de la comisaría 24 de San Antonio.
3: De mayo.
2: El 26 de mayo es donde se emite la orden de búsqueda y localización de este joven de 21 años, era de la zona de Remansito. Por eso es muy importante también la pregunta, porque habían encontrado su motocicleta abandonada en la zona del puente Remanso y sus familiares ya sospechaban lo peor.
0: ¿Vieron que una persona se tiró en el puente Remanso en estos días? Sí.
2: Pero sobrevivió.
0: Sí. Bueno, pero bueno, termina lo tuyo, perdón que te interrumpí.
2: Claro, y a partir de ahí, la búsqueda, la localización también... el intento de localización, digamos, ya durante estas semanas y hoy se confirma lo peor, los familiares están ya en el lugar. Igualmente se van a hacer los estudios de rigor porque esto, claro, es lo que corresponde para tratar de descartar cualquier tipo de hecho violento, digamos.
0: Determinar la causa de muerte, sí. Porque hay una cuestión, el recién fallecido en el agua, al comienzo se hunde.
3: Después el cuerpo.
0: Y después la descomposición del cuerpo
3: es lo que levanta.
4: Le hace flotar después.
3: 14 días.
2: 14 días y una distancia considerable, ¿verdad?
3: Claro, pero estamos hablando desde la, 14 días desde la denuncia de desaparición, ¿verdad?
2: Sí, creo que un día o dos días antes había desaparecido. O sea, se tuvo el último reporte por parte de sus familiares.
0: Bueno. Tenemos que cumplir con compromisos comerciales. A la vuelta, ¿será que podremos hablar de fútbol? Pues Michel está con todo el Mundial y todavía no pudimos hablar con él.
4: Vamos a ver los arqueros en el debut de los Mundiales, en la historia de los Mundiales, con la camiseta de Paraguay. A la vuelta, a ver si Cerro mete por primera vez un debutante. ¿O puedo repetir Olimpia?
0: A la vuelta de la pausa.
4: A la vuelta de la pausa.

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0: seguimos. Bueno, hay un montón de actividades que tenemos que ir anotando.
1: Gina, el Día del Padre.
0: Sí, y el Día del Padre y el Albirroja se viene en la Costanera con carne a precios especiales, así que es una invitación que estamos haciendo. 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
1: Increíble, espectacular.
2: Si habló en alemán hace rato, ¿por qué en guaraní no va a hablar?
1: 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Y esto, por supuesto, viene acompañado del asadito, porque ya se viene también
2: el
1: inicio del mundial. Y estoy acá en compañía de tres padres.
0: Sí.
1: Ya se confirmó entonces el triángulo de padres.
0: Sí,
1: a festejar ya tu primer año como padre, Michel.
2: Sí, oficial.
1: Oficialmente.
2: Antes era padre, pero no oficial.
1: Padre de familia. Sí.
0: ¿Cómo puedo hacer para denunciar al gato este que está sentado? Hoy tuve...
2: ¿El gato?
0: Hoy vine en moto, porque mi auto está con algunos temitas que no está pudiendo salir del taller.
1: ¿Qué está pasando con el gato?
0: Y el gato está sobre el asiento.
1: Cuidado con los gatos, porque Brasil no se olvida de los gatos, ¿eh?
2: Sí, yo le denuncio a todos los gatos, se han arañado todo mi auto.
1: ¿Y no te acuerdas del escándalo del gato en la conferencia de prensa con Brasil?
2: ¿Bolón? ¿Qué se armó?
3: Ah, que le...
2: En la conferencia de prensa he tirado al gato.
1: Tira como una bolsa de papa.
2: Todo mal para Brasil de esa.
1: Una maldición.
2: Lesiones, jugadores lesionados. Ahora su lateral derecho lesionado, Neymar llega a media, ¿no? Un quilombo para Brasil. Cambio de técnico.
0: Pero ¿cómo está Paraguay para enfrentar a Estados Unidos, Michel?
2: Está bien, Denis tiene todas las informaciones de todos los arqueros. Cinco arqueros por allá tiene Denis.
1: Y sí, que es lo que vamos a hacer. Yo voy a esperar nomás ya.
2: Voy a esperar 2 horas antes.
1: Lo que Alfaro quiera.
2: Vos sabés que estaba sacando hace rato, tengo el historial de Paraguay de todos los mundiales y estaba chequeando los clubes, pero cuando fueron convocados, no que arrancaron en la formativa y después se fueron a otros equipos. Bueno, antes era más complicado porque casi siempre jugaban en sus ligas, a no ser que jugaban el mundial, se destacaban o Copa América, si iban al extranjero.
1: O sea, no la
2: para
1: cantera.
2: Argentina. No la cantera, sino en qué equipo estaban. Modesto Denis fue el arquero del año 1930 y fue arquero de Nacional. En 1950 fue Marcelino Vargas y fue arquero de Libertad, Marcelino Vargas. En el año 1958, Ramón Mayereyer Galarza. Quiero ver si tiene algo con los Galarza.
3: Con Matías.
2: Ramón Mayereyer.
0: Rolo era arquero.
2: ¿Quién?
0: Rolo Galarza.
2: Sí, no, y Arturo, todos sus padres fueron casi la mayoría arqueros.
3: Matías nomás salió jugador de campo, o sea, jugador de...
2: Y él nomás, pues después toditos fueron arqueros. Eso Arturo Galarza, su abuelo, eso sus tíos, ellos todos fueron arqueros. Él fue de Nacional del año 1958. Siempre hablo del debut porque también como ocurrió en Corea y Japón 2012, el debutante fue otro y ya en el segundo partido fue Chilaver, como pasó también en Alemania 2006. 1986, el Gato Fernández. Pero el Gato jugaba en Deportivo Pereira. Él fue convocado del fútbol colombiano. Él estaba en el equipo del Deportivo Pereira.
1: Ahí está Enciso.
4: Sí.
2: En el año... Ahí está Enciso, sí.
4: Se perdió recuperando.
2: El primer partido.
1: No se ve más tan lesionado.
2: Vos sabés que lo van a reservar. Él ya está ya para el primer partido, pero lo van a reservar,
1: ¿serio?,
2: para que llegue bien para el segundo partido contra Turquía.
1: Porque mira, pues, contra Estados Unidos pues necesitamos uno que por ahí chute bien y meta.
2: Pero no lo quieren forzar. No, vos sabés que no lo quieren forzar. Para Turquía, va a Turquía.
4: Ese no me va a salir a mí.
0: Estados Unidos va a ser partido duro.
1: No, difícil.
2: 1998, José Luis Chilaver, él está en Vélez Sarsfield. Vélez Sarsfield está José Luis Chilaver. Y acá viene el dato que ahora se puede completar el día viernes si es que Gastón Olveira es el arquero titular de la selección. 2002, el mono Ricardo Tabarelli fue el arquero.
4: Pero jugaba en Olimpia.
2: Jugaba en Olimpia.
4: Pero, Michel, yo
2: campeón de la Libertadores. Y en el 2006 jugó unos minutos, pero debutó. Después atajó Aldo Badilla. Pero fue justo Villar. Y él estaba en un solo de Rosario.
4: Yo te voy a decir lo que yo creo, ¿verdad?
2: Porque... Y el último a completar fue justo Villar, Real Valladolid.
3: Pero Gatito no tiene buena salida con el pie. Y,
2: va a ser libero, no tiene buena salida.
3: Verá cuál va a ser el esquema de Alfaro, verá si va a necesitar un arquero que pueda salir también con los pies jugando.
1: Va a necesitar todo, sobre todo ante Estados Unidos.
3: ¿Entendés lo que te digo?
2: Pero lo que más es fundamental es que ataje.
3: Claro, sí, pero claro.
2: Fundamental, ¿verdad? Lo otro,
1: no jugáis.
3: En salida, digamos, a la altura.
2: Los tres son altos.
3: Sí, pero
2: el más alto es Orlando.
3: Pero ¿quién tiene más seguridad al salir?
0: La verdad que ahí esa es la falla de los tres.
3: ¿Sí?
2: Los tres tienen problema para descolgar. Yo le veo un poquito mejor.
1: ¿Y Gatito después tiene más falla que los otros dos?
2: O sea que Orlando Gil le veo un poco mejor en la salida porque aparte de su altura, puede manotear. Orlando puede manotear. El tema es la decisión. Y es un arquero joven. El tema es decidirte a salir. Porque una vez que vos salís, ahí puedes fallar. Ahí te puede ganar el centro delantero porque... Es difícil, a veces vos jugás a nivel local en Argentina, son jugadores 1.75, 1.80, a veces mide el número 9. Cuando vos jugás un mundial, te viene un tipo de 1.99.
3: Pero decime, Michel, yo no, la verdad que no conozco nada, estoy mirando acá en las imágenes. ¿Tienen una práctica donde hay un fútbol intenso o es solamente una práctica donde elaboran jugadas?
2: Y generalmente, a ver un poco, a nivel, esto es mundial, ¿verdad? Es totalmente diferente, pero te hago relación a nivel de clubes, que generalmente el jueves es el partido más intenso, si vas a jugar el partido el día domingo. Claro, el día reducido. Jueves, porque después, y hay algunos técnicos que hacen reducido, lo que pasa es que cuando entró Pep Guardiola, él no hacía fútbol 11 contra 11, y ahí cambió todo. Él revolucionó el tema de las prácticas, porque anteriormente era sí o sí. Copió Fernando Cubero cuando estuvo en Guaraní, cuando estuvo en Cerro, cuando estuvo en Olimpia, no paraba 11 contra 11.
3: ¿Cómo hacían?
2: Y reducido, todo reducido, toque reducido para mayor intensidad. Porque en el fútbol de campo 11 contra 11 pierde mucho tiempo.
3: Pero y claro,
2: achica la cancha para que sea más intenso el fútbol.
3: O sea, ¿cómo?
2: Pero la mayoría de los tiempos, Alfaro 11 contra 11.
3: Y no, y por eso te digo, porque uno llega y dice, en el entrenamiento vi que fulano está mejor y está llegando en mejores condiciones, o sea...
2: Y después vos el jueves ya tenés el equipo titular, entonces lo que haces, generalmente los cronistas que tienen sus informantes, un jugador, un directivo, el pasapelota, cualquiera, es el quien solo te pasa la información, al día siguiente tenés que pedir la información, en la pelota parada. Los repasos tácticos, se hace tiro libre de esquina y ahí ya vos elegís ya tu defensa. Le haces trabajar a tu defensa. Definición, cuando se trabaja definición, ya tenés los titulares, que va a jugar por derecha, por izquierda, tu delantero, el media punta. Ahí ya entonces vos ya vas cerrando quiénes van a jugar. Por eso a veces vos le preguntas si tenés un contacto. Jorge Ratti juega en la selección. Yo le digo a Jorge, pelota parada, ¿quién estuvo? Y ahí me pasa, sí, estuvo Denis.
0: Pero cuando se va... Pero el partido que vos decís, donde se define, es el partido chaleco
3: y por eso.
0: ¿Verdad?
3: Pero se hace eso.
2: Hay que tener en cuenta, Luis, también que un día antes solamente ya es repaso táctico.
3: Y por eso yo
2: porque ya no puede ser intenso, porque le va a desgastar a tu jugador para el siguiente partido.
3: Pero ahí se evalúa quién llega mejor físicamente, más que técnicamente.
2: Por eso que el día jueves, ponele dos días antes, nosotros vamos a jugar el día viernes y seguramente hoy es martes. Y yo creo que mañana va a ser el
1: más fuerte.
2: El más fuerte. Los técnicos te dicen. El que entrena bien, o sea, vos jugás como entrenás. No pasa con los talentosos. A veces los talentosos no te juegan bien la práctica y la rompen en los partidos, pues jugás cuadrado. Son jugadores...
0: Ya sabes.
2: Pero hay algunos que la rompen en la práctica, pero en los partidos importantes...
3: Porque no se fueron ahí.
0: Pero lo que hacen es, le eligen un equipo...
3: Claro.
0: Y el equipo, o sea, a los otros...
2: chaleco verde, chaleco rojo... Ahí
0: chaleco, tira, ¿verdad? Sí. Le da chaleco. Y después hay uno que la está rompiendo con chaleco, le saca el chaleco, le pasa al equipo y al que está jodiendo le manda al otro.
1: Cuando se te quita tu chaleco,
2: lo que estamos observando ahora, generalmente a mí me tocó también cubrir selección y te permiten los primeros 15 minutos. Vos entras los primeros 15 minutos y esto, lo que vos ves, todo esto.
1: A los ejercicios nomás.
3: Por eso le llevaron a 4 o 3 futbolistas.
2: Es para sparring, sí, para completar, para sparring. Sí. Vos sabés que en Sudáfrica 2010 se fueron más. Se fueron muchísimos.
1: ¿Votó Gómez también?
2: Sí, Gómez, Federico Santander, un montón de jugadores se fueron en aquella oportunidad.
1: Otra pregunta que se está haciendo mucho, además de quién va lo que va a hacer el arquero el viernes, es quién lo que va a entonar el himno nacional en los Estados Unidos. Porque finalmente... Meli no va a ser Meli, porque ella dijo a través de sus redes sociales que si bien es cierto tiene la visa, no llega con los tiempos porque tenía que recategorizar esa visa. Pues yo puedo tener la visa turista. Pues si yo me voy a trabajar claro, a los Estados Unidos, eso pasa otra vez. Otro proceso. Y entonces no sabemos quién para lo que va a
2: Aldea poder cantar. Para mí se va a ir.
1: Yo creo que Aldea no tiene la visa a mí.
2: Pero ese fue ya a cantar en Alemania.
1: Y por ahí también se pueden ver opciones de artistas paraguayos que estén ya viviendo en los Estados Unidos. Que yo sepa, paso, hay muchos.
2: Otra opción,
3: y Bandita Cambio y Bariba está por España, por ejemplo. Pueden pasar por ahí, ¿verdad? Bandita. Bandita.
1: La bandita
2: y nuestro socio va a cantar en Estados Unidos, el hijo de Amado del Paraguay. Él puede cantar allá.
3: Sí. Pero el himno que se canta, obviamente no se canta todo el himno, ¿verdad? Porque
1: no,
3: una partida, una partidita, sí, claro. Y es solamente para el partido, para un solo partido, que alguien
2: y
3: representante
2: para el partido
1: inaugural.
3: Después ya es
1: como todos los demás partidos.
2: Que estaba viendo que anteriormente solamente estaban los titulares. Ahora van a estar todos los suplentes.
3: Ah,
2: en el círculo grande. Antes era en línea.
3: Ah, así van a formar ahora.
2: Y ahora van a ocupar todo el círculo.
3: Con los jugadores de Estados Unidos también.
2: Claro, Estados Unidos, Paraguay, todos los jugadores en ese. Ahí se
3: pero
2: ve
3: solamente
2: el círculo grande.
3: La inauguración.
2: La bomba central, ahí el círculo
3: pero
2: grande.
3: La inauguración, después ya.
2: No, en todos los partidos.
3: En todos los partidos.
2: Porque el himno siempre se canta. En la Copa América
3: pero,
2: se
3: claro,
2: canta.
3: Pero en la Libertadores hacen ahora por el tema del mensaje de la Conmebol.
2: Sí, ese es el mensaje de la Conmebol.
3: ¿Verdad?
2: El tema del racismo, todo el
3: sí,
2: respeto.
3: Sí. Van a hacer lo mismo con la
2: FIFA. Van a hacer lo mismo
1: show
2: ahora también,
1: va a ser
2: en el círculo grande.
1: No, algo a lo que nos estamos acostumbrados
2: pero
1: a hacer.
2: Lo que vos ves en la Copa Libertadores de América, en la Copa Sudamericana, es se mezclan los jugadores.
3: Sí, se mezclan, por eso.
2: Claro, el Mundial va a ser diferente, van a estar. Por un lado, del círculo a la izquierda va a graficar a la gente de sur y norte. Van a estar una selección y la otra selección al otro lado. Y sí completa el círculo.
3: Está
2: o sea,
3: bien.
2: Vamos a ver muchas novedades. Porque también los shows van a ser bastante largos. En el partido de México-Sudáfrica va a durar 90 minutos el show.
1: ¿Qué tema muchos este artistas de la visa? Porque la FIFA dice, bueno, yo quiero que vos te vayas. Y después hace todo el proceso y no, tiene que buscar.
3: Claro, la FIFA no te gestiona, obviamente,
1: claro,
3: la visa.
1: Claro, la FIFA
2: yo creo que
1: no tiene ahí.
2: No tenés que festejar antes de estar en Estados Unidos, ¿verdad?
1: No, pero yo puedo, por ejemplo, si es que a mí me invita a la FIFA, yo puedo decir que me invita a la FIFA. Eso ya no me va a quitar nadie.
2: Claro,
1: pero si
2: claro
1: me voy o no, ya es otra cosa.
2: Sí, pero la alegría que te genera pues es impresionante. Si te dice Jorge Ratti, va a estar como maestro de ceremonia,
3: nah,
2: que vamos a tirar alineación de Paraguay, camiseta número uno, la voz del estadio, como suele hacer en el beach volley. Una locura. Pero después te dice, no, Jorge, vos no podés irte porque la vez pasada te fuiste a hacer 5 stand-ups y eran 4 nomás.
1: Hace rato Michel le hablaba de las finales en Nueva York y fíjense ustedes que el alcalde de Nueva York firmó un decreto ejecutivo que suspende temporalmente la hora de acostarse de los niños. Esto para que puedan ver también la final.
0: Bueno,
1: qué lindo.
0: Tenemos que ir a la pausa.
2: En el himno, ¿verdad? Chele Silvana, van a entrar allá.
0: Bueno, tenemos que ir a una pausa. Les dejo esto. Las casas de apuestas normalmente ponen probabilidades. Si uno vota por Estados Unidos,
2: vamos a ganar menos.
0: El que gana, ganaría 1.3, una cosa así era. Si uno marca empate, gana 3 puntos. Y si uno marca que gana Paraguay, 4 puntos.
2: O sea que Estados Unidos paga muy bien si sale campeón. Entre los top 10, entre los 10 que pueden salir campeón, Estados Unidos el que.
0: Pero para las casas de apuestas, este partido.
2: El que menos paga si sale campeón va a ser la selección de España. Entonces, el que menos paga es la favorita. La selección favorita que es España.
3: ¿Y Paraguay?
2: Segunda está Francia. Yo pensé que Francia iba a estar por encima de España, pero España es la.
0: Cuatro veces. O sea, lo que vos apostás te dan 4 veces.
3: ¿Y empate?
0: 3.
2: Vos sabés que Luis Portugal está por encima de Argentina y de Brasil. En la casa de apuestas. Paga menos Portugal. Inglaterra, curiosamente, vive en el tercer lugar.
0: Mirá un poco.
2: Inglaterra.
0: Bueno, pausa, ya venimos.

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0: despidiendo, te voy a tirar un dato de color, Michel, que estaba queriendo saber. Todos los famosos se van al partido de los New York Knicks contra San Antonio Spurs en las primeras filas. Ahí está la fila de los famosos, invitados y qué sé yo, y pagan algunos le invitan. Bueno, el director de cine, Spike Lee, tiene un asiento casi vitalicio ya, ahí en la primera ronda. Se peleó con Reggie Miller en alguna época, no sé si te acordás que Reggie Miller le hizo así que se ahorcaba. Bueno,
1: sí, me acuerdo.
0: Bueno, con Reggie Miller, Spike Lee, el director de cine, hasta el 2020, ¿sabes cuánto había gastado para tener ese asiento? Para tener toda la temporada el asiento.
1: Toda la temporada.
0: $300,000.
1: $300,000.
0: Hasta el 2020. Y a partir de ahí, está pagando otra vez toda la temporada, todo el año, para ir y tener ese asiento. Y
1: cuál, esa exclusividad.
0: ¿Cuál es la diferencia de por qué él compró el asiento, siendo un director de cine famoso, claro, y a los otros le invitan? Porque si te invitan, vos no le podés putear a los jugadores.
1: Ah, claro, y él puede putear.
0: Él le puede putear.
1: Sí, él le puede putear.
0: Él se puede pelear, entonces...
1: Si vos te has invitado, calladito, tranquilo.
0: Anualmente, aproximadamente $300,000, sí, pero él le puede putear a los jugadores, sí, porque eso asiento él pagó.
1: Y sí, buena idea eso, ¿verdad? Sí. Si tenés plata, Luis, entonces te va trinidense, ¿verdad?
2: Tenés todo el derecho.
1: Nivel cancha, y va a comprar, y le va a putear a los jugadores. Pues soy invitado, no me va a putear.
0: Hasta mañana.
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0: 17:57. ¿Qué tal, señora? ¿Qué tal, señor? ¿Cómo están todos ustedes? Esperemos que muy bien, porque a partir de este momento, si no tuvo la ocasión de enterarse de lo que pasó en Paraguay y fuera de nuestro país, pues aquí tenemos la primera fuente de información, un resumen de los acontecimientos más importantes con el panorama total de noticias junto a Natalia Rodríguez. ¿Cómo estás, querida compañera?
1: Adela Mercado, un saludo cordial para vos, para todos nuestros oyentes de la 780 AM, con mucha información para compartir en estos 60 minutos.
0: ¿Qué temperatura estamos aproximadamente teniendo?
1: Según la Dirección de Meteorología tenemos 20 grados, la humedad es del 77%, bastante elevada, sí. Está fresco, fresco, cielo mayormente nublado con vientos del sureste, y se aguarda que para el jueves tengamos ya un descenso un poquito más marcado de la temperatura.
0: Lluvias dispersas también.
1: Para el jueves, eso está marcado para el jueves.
0: Bien, junto a Gustavo Alvarenga también para completar nuestro equipo, empezamos con los titulares.
1: Analista dijo que aval de la Corte a la injusta expulsión de Katia González abre peligroso espacio negro para la democracia.
0: Honor Colorado tiene prestados a soldados de Fuerza Republicana que pueden volver para las presidenciales, según dijo Hugo Velázquez.
1: Alcides Riveros dijo que es aperturista y buscará dialogar con todos los sectores, incluyendo a referentes como Efraín Alegre y Blas Llano.
0: Almir de Brum reconoció a 6 integrantes del EPP como sus captores.
1: Celeste Amarilla dijo que ministros de la Corte fueron obligados a prevaricar por orden de un bachiller mediocre que es Cartes.
0: Destacados internacionales.
1: Trump aseguró que las negociaciones con Irán para alcanzar un acuerdo de paz en Medio Oriente entraron en su fase final.
0: Histórica definición electoral en Perú. Con el 95% de los votos escrutados, Roberto Sánchez supera a Keiko Fujimori. Desde este momento, el desarrollo de estos y más temas.
1: Honor Colorado tiene prestados a soldados de Fuerza Republicana que pueden volver para las presidenciales, según lo expresó Hugo Velázquez.
0: Camilo Pérez siguió hoy su recorrido por sedes de movimientos disidentes a Honor Colorado. Además, se reunió con los referentes de Fuerza Republicana en busca de la unidad.
1: Hugo Velázquez, el ex vicepresidente de la República, dijo que la obligación como colorados es acompañar a los candidatos electos por los afiliados.
0: Sin embargo, afirmó que en Honor Colorado saben bien que hay muchos jugadores de Fuerza Republicana prestados, pero cuando sean las generales, esos soldados volverán.
1: Escuchamos que Horacio Cartes dijo públicamente que llamaba a la unidad en todo el país y esperamos que eso ocurra, pues lo que haga el oficialismo se reflejará en los demás movimientos disidentes. El apoyo tiene que ser recíproco.
2: Yo les cuento, y estoy seguro que en Honor Colorado también saben, de que hay todavía muchos jugadores nuestros que están en préstamo todavía en Honor Colorado, y cuando va a ocurrir las elecciones presidenciales, vamos a recuperar a todos nuestros soldados que están por ahí. De hecho, hemos escuchado al presidente del partido y líder del movimiento Honor Colorado haber ya dicho públicamente eso, que llamaba a la unidad en todo el país. Esperemos que eso ocurra, porque lo que ellos hacen va a reflejar en los movimientos de la disidencia. Cuando nosotros sintamos o vamos a sentir, creemos que vamos a sentir el acompañamiento de Honor Colorado a nuestros candidatos, mayor va a ser también la fuerza que nosotros vamos a imponer desde la disidencia para acompañar a los candidatos electos por el oficialismo.
0: Por su parte, Camilo Pérez, hoy candidato de la ANR a la Intendencia de Asunción, dijo que llevarán adelante una hermosa campaña con un partido colorado unido.
1: Agradeció la apertura que están teniendo los líderes de los diferentes movimientos.
2: Quiero agradecerle al ingeniero Petengil, mi amigo, ya hace muchos años, a Hugo también, en nombre de ellos dos, a todo su gran y fuerte equipo de Fuerza Republicana. Muchas gracias por recibirnos. Yo, acompañado por mi equipo, también muy contento por el trabajo que hemos realizado. Quiero agradecerte, Luis, Hugo, por la apertura, por la conversación sana y por sobre todo que muy sincera, en la cual vamos a llevar adelante una hermosa campaña por la lista 1 con el Partido Colorado Unido. Conversamos también, y es importante saber que los candidatos a concejales electos van a tener exactamente el mismo trato y oportunidades que los nuestros de Honor Colorado, así que también abro los brazos y me da mucha alegría poder compartir eso con todos ustedes. Nada más que decirles que estamos todos juntos y vamos todos a triunfar en la capital a través de la lista 1.
0: Escuchábamos al candidato a intendente de Asunción por la Asociación Nacional Republicana, Camilo Pérez.
1: El gobernador de Central dijo que ahora viene el proceso de unidad en el PLRA y que el partido debe articular la unidad en la oposición.
0: Ricardo Estigarribia afirmó que fue positivo que medio millar de afiliados haya ido a votar y que Alcides Riveros, ahora nuevo titular del directorio, haya tenido más del 50% de los votos.
1: Eso confirma su liderazgo para tomar decisiones importantes dentro del partido.
0: Él va a encarar un proceso de renovación interna y se va a enfocar a buscar la unidad de todos los liberales, pues el PLRA tiene que ser el articulador de la unidad de toda la oposición para el 2028, resumió.
1: Estigarribia destacó que los demás contendientes llamaron a Riveros para reconocer su victoria y eso puede ser un elemento facilitador en busca de la ansiada unidad.
3: Yo sé que él va a encarar una renovación interna desde el Partido Liberal y va a buscar la unidad de todos los liberales y de esa manera también ser el conductor y ser el articulador para la unidad de la oposición. Entonces, yo creo que se llevó la confianza más del 50% del pueblo liberal y eso le da una legitimidad y le da un liderazgo para que pueda tomar decisiones importantes dentro del partido. Nosotros como movimiento, como partido, estamos prácticamente en todos los distritos, ya sea como candidato a intendente o concejales, ¿verdad? Pero creo que en la intendencia se hizo alianza con otros sectores casi de 40 municipios. Y de lo que sobra, de 220 aproximadamente, hemos logrado en el 85% tener la representación del movimiento en nombre del partido. O sea, para nosotros es sumamente importante lo que ocurrió el domingo y ahora enfocarnos todos, primero somos todos listados y después somos todos la tricolor. Yo creo que la unidad interna del partido vamos a lograr, ya tengo entendido que se comunicó, no es que tengo entendido, me comentó Alcides que se comunicó ya Ever Villalba, Dionisio y otros referentes también que se candidataron para la presidencia y todos tienen espíritu de unidad. Entonces, de esa manera tratar de encarar primeramente el partido y luego de la oposición, seguramente él como presidente va a tomar algún tipo de acciones.
1: Por otro lado, se refirió al fallo de la Corte desfavorable al recurso de inconstitucionalidad presentado por Katia González contra su expulsión del Senado.
0: Me solidarizo con ella, pensé que tendría una respuesta favorable. Pero así actúa esta justicia, afín al poder de turno que busca eliminar a los referentes importantes de la oposición, señaló.
3: Me solidarizo con Katia porque en algún momento pensé que ella iba a tener una respuesta favorable de la Corte, pero lastimosamente este es el sistema judicial que este sistema, valga la redundancia, le están llevando a la gente o a los políticos que no están con ellos, le están rincondando, ¿verdad? Lastimosamente salió en contra de Katia. Yo sé que está mal hecha, está mal formulada, está mal la decisión, pero tuvieron que hacer porque tiene que eliminarle a referentes importantes de la oposición.
0: Ricardo Estigarribia, gobernador del Departamento Central. 18:07, hay más noticias.
1: Alcides Riveros dijo que es aperturista y buscará dialogar con todos los sectores, incluyendo a referentes como Efraín Alegre y Blas Llano.
0: El electo presidente del directorio del PLRA se autodenominó como una persona dialoguista, que no busca confrontar o destruir, sino construir.
1: Más que celebrar la victoria, ahora está el compromiso con el país de fortalecer al Partido Liberal, que es importante para la democracia, y ya comencé a buscar la unidad conversando con todos los sectores, indicó Riveros, aclarando que ya tuvo contacto con Dionisio Amarilla y también con Ever Villalba.
0: No descartó escuchar a referentes históricos como Efraín Alegre y Blas Llano, pues es importante escuchar lo que ellos piensan. Necesitamos un partido moderno, aperturista, que pueda debatir temas nacionales y más que nada recuperar su identidad, aseveró.
4: Más que celebrar una victoria, es un compromiso con el país mismo, porque tenemos que fortalecer el Partido Liberal, que es muy importante para la democracia de nuestro país. Por eso estamos ya trabajando y para buscar esa unidad dentro del Partido Liberal de Calautendido. Estamos hablando ya con algunos actores políticos, que sea un partido moderno, un partido aperturista, un partido abierto, un partido que pueda debatir temas nacionales, un partido que recupere su identidad y que tenga una línea pragmática. Ese partido es lo que queremos con visión de futuro.
5: Sí,
4: voy a buscarle, Pablo, a las dos personas, voy a hablar con las dos personas, voy a procurar de conversar con ellos, porque para mí es muy interesante escucharle a los dos su postura.
5: Sí.
4: Pudieron haber tenido sus errores, pero también tuvieron sus aciertos en algún momento. Entonces es importante escucharle a todos los líderes del partido, y a partir de ahí también eso va a fomentar mucho la unidad del partido. Yo creo que soy una persona muy dialoguista, y no soy una persona que confronta nomás, no soy una persona que busca destruir, soy una persona que quiero construir, y eso es muy importante para tratar de buscar la unidad dentro del Partido Liberal de Calautendido.

0: Alcides Riveros, electo presidente del directorio del PLRA.
1: El diputado Hugo Mesa dijo que números de elecciones del domingo ratificaron la hegemonía de Honor Colorado.
0: El legislador oficialista sostuvo que el movimiento salió más que fortalecido si se tiene en cuenta los números.
1: En lo que respecta a su departamento, que es Cordillera, el oficialismo ganó en los 20 distritos, según mencionó, y en estos comicios hubo una movilización de más del 50% del padrón colorado.
2: El Colorado está en modo talía, arrasando. Arrasó con todo en relación a los resultados electorales, un movimiento que sale completamente fortalecido con los números Cordillera de los 20 distritos de donde nace hoy los candidatos del Partido Colorado, se originan dentro del movimiento Honor Colorado o son originarios del movimiento Honor Colorado, y tuvimos una contundente victoria en la ciudad de Piribebuy, que creo que fue la madre de la batalla en relación al referente más importante que tiene la disidencia, que es el diputado Roberto González, la cual el candidato Emmanuel Junior West obtuvo una importante victoria por más de casi 30 puntos de diferencia.
3: Y los resultados demuestran de que Honor Colorado prácticamente ratifica sus números hegemónicos dentro del Partido Colorado. Y también hoy el Partido Colorado, después de esta interna, sale completamente fortalecido con una movilización impresionante de casi el 50% del padrón electoral colorado, de que estamos hablando de más de casi 1.5 millones de correligionarios en todo el Paraguay.
0: Para el diputado, la gran tarea de Honor Colorado será cuidar a los actores regionales y nacionales, diputados, senadores, intendentes y concejales, que los mismos permanezcan en el movimiento y así apuntalar la

0: factor determinante de unidad en el Partido Colorado. Además, evitar que haya fugas en Honor Colorado dependerá de la composición final de la chapa presidencial, donde, a su criterio, no hay que apurarse y apuntar a una chapa atractiva e incluyente.
1: Y esa va a ser un poco la gran tarea del Movimiento Honor Colorado, poder cuidar a los actores regionales y nacionales, tanto diputados, senadores, intendentes, concejales electos, para que puedan permanecer dentro del oficialismo para apuntalar la reelección del presidente Horacio Carte, que va a ser un factor determinante de cohesión, de fortaleza, y va a turbinar bastante lo que es la chapa presidencial. Yo creo que el atractivo para que muy pocos puedan salir seguramente y no se produzca o no se reproduzca ese axioma que vos decís muy bien, Germán, que siempre se dio dentro del Partido Colorado una diáspora después de las municipales y una recomposición, va a depender mucho de la composición final de la chapa presidencial, que estoy de acuerdo con lo que dijo el vicepresidente, hoy candidato presidencial, Pedro Aliana, de que no se apura él para tomar esa decisión, y lo más sano sería justamente tomar esa determinación luego de las municipales del 4 de octubre y entender de que una chapa presidencial atractiva, incluyente, que pueda tener la capacidad de escuchar a todos los sectores importantes que hoy compone Honor Colorado, va a ser determinante para que muchos actores políticos permanezcan dentro del oficialismo colorado.
0: Escuchábamos a Hugo Mesa, diputado colorado cartista.
2: Soledad y Camilo, ambos son cartistas. Frase irónica del senador Silvio Ovelar.
0: El legislador oficialista sostuvo que es tan fuerte la incidencia de Horacio Cartes en la vida política del país, que en Asunción se definirá quién es más cartista con relación a la puja por la intendencia.
2: Sostuvo que tanto Soledad Núñez como Camilo Pérez son cartistas. Si bien la candidata de la oposición, Soledad Núñez, no es afiliada a Colorada, fue ministra de Horacio Cartes y eso ya la hace cartista.
0: Según el senador, hay cartistas de primera, segunda y tercera hora.
3: Si llueva o deje de llover, todos nos van a culparle a don Horacio. Es tan fuerte la incidencia de don Horacio que hoy en Asunción se va a definir quién es más cartista, si es como era Camilo o si es Soledad. Ambos son cartistas. ¿O estoy equivocado? Sí, pero fue su ministra. ¿O no?
4: Pero nos afilió el Partido Colorado.
3: Pero trabajó para el presidente Carte, ¿no? En su momento. Bueno, entonces, hay cartistas de primera hora, de segunda hora, de tercera hora, no sé, pero digo nomás que hoy, sea cual fuera el acontecimiento que se da en el país, le atribuyen al señor Cartes algún tipo de injerencia.
2: Escuchamos al senador colorado cartista, Silvio Ovelar.
0: Constitucionalista dijo que aval de la Corte a la injusta expulsión de Katia González abre una peligrosa forma de espacio negro para la democracia.
2: El ex senador y abogado constitucionalista Emilio Camacho opinó acerca de la decisión de la Corte que rechazó la acción de inconstitucionalidad planteada por Katia González.
0: Sostuvo que esos 6 votos matan la protección constitucional del Paraguay. Además, la Corte renuncia a analizar si a un ciudadano le violentaron o no sus derechos.
2: El nefasto antecedente que se deja con eso es que mañana el poder político se instalará en la Corte.
0: Es atroz jurídicamente ese fallo y un golpe enorme a la carrera política de Katia González, aseveró.
5: La magnitud del caso, lo que estos 6 votos legitiman, no necesita mayor extensión en la lectura. En primer lugar, los 6 votos matan la protección constitucional del Paraguay, uno de esos. Dos, con los 6 votos la Corte renuncia a controlar si a Germán Martínez le violentaron los derechos en un sumario, en un proceso, porque le dicen no, este no es judicial, este de aquello. Pero la Corte tiene que verificar si hubo los 30 votos, si hubo

0: fueron, si se respetaron mínimamente, mañana el poder político en la Corte Suprema, eso es horario. En el Senado siempre va a ser político, hay que hablar con honestidad, siempre va a ser político. Y el Senado, si tiene mayoría, no va a hacer caso a lo que le sucedió a la Corte, también va a ser fuerte. Es atroz jurídicamente de fallo. Lo mínimo que puedo decirte para comenzar el análisis es realmente, y se repite algo que es muy grave, ¿cómo la Corte te va a decir? Yo voy a revisar la legalidad del procedimiento porque este punto no puedo analizar, no es justiciable. Esto es un golpe enorme a la carrera política de Katia y un golpe enorme a la posición paraguaya. No dice, el fallo lo está diciendo.
1: Eran las declaraciones de Emilio Camacho, abogado constitucionalista y ex senador nacional. Katia González calificó como fallo que da vergüenza, decisión tomada por la Corte. La ex senadora evaluó la resolución de la Corte Suprema conocida ayer que no hizo lugar a su recurso de inconstitucionalidad presentada contra su expulsión del Senado. Si analizamos voto a voto, podemos decir que es un fallo vergonzoso. La Corte dio un giro jurisprudencial para adaptarse a la decisión del poder de turno. Para Katia González, los ministros de la Corte que votaron en mayoría para no hacer lugar al recurso de inconstitucionalidad demostraron ignorancia en el proceso utilizado para su destitución, que fue ilegal. La Corte decidió convertirse en el brazo armado de la arbitrariedad política, añadió.
2: Voto a voto podemos decir de que acá se trata de un fallo que da vergüenza, ¿verdad? El fallo de Rodas es un copiar y pegar sin tener mucha sustancia, porque no es que hace una argumentación propia, que desarrolla una línea. Además de eso, hay que decir que la Corte Suprema de Justicia da un giro jurisprudencial en este caso, para adaptar a la decisión del poder. Porque la verdad es que en esa misma sesión y la ignorancia del reconocimiento del proceso es muy grave, porque ¿cómo entran en vigencia las resoluciones? De manera inmediata. Y eso se dijo en la resolución que se tomó el 20 de diciembre. Esa resolución estaba vigente. La Corte decidió convertirse en el brazo armado de la arbitrariedad política.
1: Escuchamos a la ex senadora nacional, Katia González.
3: Son las 18:20, la temperatura del momento 19 grados. Hacemos un adelanto, Nati.
1: Celeste Amarilla dijo que ministros de la Corte fueron obligados a prevaricar por orden de un bachiller mediocre, que es Horacio Cartes. A la vuelta, estas y otras noticias, a la vuelta de la pausa.
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0: 25 minutos de las 18 horas, seguimos informando en el panorama total de noticias, Adela Mercado.
1: Sí, vamos a desarrollar la información que habíamos mencionado. Celeste Amarilla dijo que ministros de corte fueron obligados a prevaricar por orden de un bachiller mediocre llamado Cartes.
0: La senadora por el Partido Liberal se preguntó cómo estos ministros, profesores, doctores van a mirar a sus alumnos en la cara luego de ser obligados a prevaricar por un bachiller mediocre como Horacio Cartes.
1: La legisladora se refería al rechazo de la Corte a la acción de inconstitucionalidad presentada por Katia González contra su expulsión del Senado.
0: Dijo que Martínez Simón fue una desilusión para ella, pues según mencionó, fue obligado a cambiar su dictamen.
2: Tengo buen concepto de muchos de ellos, sobre todo de Martínez Simón, que fue una desilusión tremenda para mí lo que hizo. Y me dan lástima porque fueron obligados a prevaricar. Yo querría saber cómo se siente siendo profesor, doctor, miembro de la Corte Suprema de Justicia, prevaricando por orden
3: ¿obligados
2: superior.
3: ¿Por quién, senadora?
2: Prevaricando por orden de un bachiller, apenas bachiller, un estudiantito mediocre que fue toda su vida Horacio Cartes. Entonces, prevaricando por orden superior, que le llaman a su casa y le baja la línea, y Martínez Simón tiene que ir a cambiar su dictamen. ¿Cómo se siente, doctor? Supongo que no tienen cara para mirar después a sus alumnos, a su familia, a sus hijos, a sus padres, si todavía tienen. Lástima, dama.
3: La orden se bajó en aquella reunión secreta en Buru Villaroga, entonces, ¿no?
2: Sí, no sé si fue en Buru Villaroga o en el otro lugar de mando. ¿Dónde
3: está el quincho?
2: ¿En cuál quincho fue? Pero fue en un quincho. Uh-huh. Fue en un quincho donde se van excelentísimos miembros de la Corte Suprema de Paraguay que ya tienen inamovilidad, profesores, doctores. Y le dicen, así vas a votar. Y tienen que ir a escribir contra sus conocimientos un dictamen en contra por la orden recibida, contra sus conocimientos. El derecho a la defensa, no solamente es constitucional, en derecho es, a ver, lo primero que aprendes, el derecho a la defensa. Por eso que a veces vemos narcos que no declaran, que esperan para que venga su abogado, cambian de abogado, no sé qué, no se puede hacer nada con ellos sin que tengan el derecho a la defensa, así hayan matado 20 niños.
3: ¿Ignoraron que se violó el debido proceso, senador?
2: Ignoraron lo básico del derecho, lo primero que aprendes. Ella no fue notificada. Esa es otra premisa del derecho. Sin notificación no hay proceso.
1: Era Celeste Amarilla, senadora por el Partido Liberal Radical Auténtico.
0: El senador Rafael Filisola consideró muy grave que la Corte haya avalado irregular proceso que derivó en la expulsión de Katia González.
1: De ridículo, tildó el senador Rafael Filisola el argumento principal sobre la vigencia del reglamento que utilizaron los ministros de la Corte para dejar firme la expulsión de Katia González del Senado.
0: Criticó además que no se haya considerado la falta de notificación clave del debido proceso.
4: Un juicio de ejecución de pagares, lo que sea, la notificación y que se te remitan los antecedentes para que la persona pueda preparar su defensa, para que la persona pueda buscar evidencias que le favorezcan, para que la persona vea los argumentos, vea las pruebas, pueda refutar las pruebas de la acusación. Entonces, ¿cómo la Corte, ¿cómo la Corte va a considerar que los artículos 16 y 17 fueron cumplidos los que establecen la garantía del debido proceso cuando ni siquiera hubo notificación? Esa es la parte que desde mi punto de vista es verdaderamente preocupante.

0: Escuchábamos al senador nacional Rafael Filisola. Unidos por Asunción lanza oficialmente la lista 3 que acompañará la candidatura de Soledad Núñez. Esto en representación de 15 partidos y movimientos políticos de la oposición con el objetivo de construir una alternativa para recuperar la capital e instalar un modelo de gestión al servicio de la ciudadanía.
1: La Junta Municipal cumple un rol fundamental. Las decisiones que se toman en la Junta impactan en la vida cotidiana de la gente, determinan la planificación de la ciudad, construyen el modelo de ciudad que nosotros tenemos. Y es por eso que la Junta Municipal necesita de hombres y mujeres con coraje, con capacitación, con compromiso, con las ganas de cambiar nuestra ciudad. No podemos elegir simplemente al azar. Ya no es momento de definir o elegir por la simpatía, incluso político partidario, porque es mi vecino, porque es mi correlío, porque es mi amigo. Tenemos que, ante este escenario que estamos viviendo, la Asunción tocó fondo, aunque siempre podemos estar peor, se dice, ¿verdad? Pero hoy, lastimosamente, es el momento, el peor momento de la historia de nuestra querida capital, la madre de ciudades, que hoy está completamente destrozada, que la han convertido en un basural. Requiere más que nunca del compromiso de personas como todos estos que están aquí acompañándonos, Carmen, doctor Francia, la... Te puedo decir doctor Francia, pero es que te cambie tu nombre. ¿Saben por qué le decimos doctor Francia, verdad? Después vamos a ver si hacemos una... ¿Cómo? Yo el Supremo, ¿verdad? Acá están todos los fanáticos de... Bueno, la verdad que de todo nuestro equipo y equipazo luego de candidatos y candidatas, de Julio, Josefina, Gladys, Celino, Gustavo, todos los que están aquí presentes, que ya se estuvieron presentando uno a uno. Y, ¿pero qué pasa? Hoy es la presentación de estos candidatos y candidatas. Y no, es que simplemente de la noche a la mañana ellos van a estar sentados en la Junta Municipal. Por eso hoy hacemos una presentación, pero sobre todo hacemos un llamado ciudadano. Yo vengo hoy a convocarlos también a ustedes, a los que nos están viendo a través de las redes sociales y a través de los medios de comunicación, a que trabajemos para vencer a un sistema que se va a resistir a irse. ¿O ustedes piensan que esta tarea va a ser fácil? No va a ser fácil, hay gente que va a defender sus privilegios con uñas y dientes. Hay gente que no va a querer que ninguno de ellos esté en la junta, porque van a destapar la olla, como decía Brunito, porque van a estar defendiendo los intereses de la gente. Pero a ese sistema se le puede vencer. Se le puede vencer con una ciudadanía organizada, con una ciudadanía que se involucra, que participa, que decide a la indiferencia responderle con acción, a la apatía con involucramiento, a la indolencia con movilización. Y es por eso que hoy hacemos la presentación de esta gran selección nacional, pero este es el punto de partida de la gran batalla que vamos a librar en los próximos 4 meses.
0: Declaraciones de Soledad Núñez, candidata a intendente por el tercer espacio. Y Almir de Brum reconoció a 6 integrantes del EPP como sus captores. El comisario Nimio Cardoso, jefe de la unidad de antisecuestros de la Policía Nacional, indicó que por todo el proceso de inteligencia manejaban algunos datos de quienes podrían haber retenido al colono por más de 100 días y posterior a la liberación, la víctima del plagio confirmó la teoría que tenían.
2: El mismo logró identificar a 6 de ellos: Ernesto Daniel Villalba, Claudia Anaí Oviedo Villalba, Viviana Montserrat Caballero Villalba, Samuel Silva Cáceres, Lady Silqueira Krause y uno conocido solo como Joselo.
0: El comisario indicó que Ernesto Daniel Villalba es hijo del extinto Osvaldo Villalba, líder histórico del EPP, fallecido en el 2020. Este joven tendría hoy 19 años y se le atribuye, además de este secuestro, 2 homicidios.
2: Son personas criadas bajo una estricta doctrina tendiente a una filosofía terrorista.
0: La diferencia entre el EPP y otros grupos organizados es que el primero está convencido de su rol guerrillero y para ellos el dinero no es lo más importante.
3: Pero lo que sí, nosotros desde un comienzo ya manejábamos por todo el proceso de inteligencia previo, es alguna de las personas que podrían estar vinculadas a este secuestro y que posterior a su liberación Almer prácticamente confirma esa teoría o esa hipótesis que estábamos nosotros manejando sobre los supuestos autores, ¿verdad? Y para nosotros, por lo menos quienes ya son reconocidos como parte activa de este grupo criminal terrorista, las 6 personas identificadas. Para los que no saben quién es Ernesto Daniel Villalba, él es el hijo del extinto Osvaldo Daniel Ayala Villalba, quien fue el líder histórico de este grupo armado.
4: ¡Qué locura!
3: Él ya fue identificado y ya está imputado con orden de captura por el secuestro del ex vicepresidente Oscar Denis. Él fue también reconocido como uno de los autores de este secuestro. Hoy día, de acuerdo a la inteligencia, nosotros manejamos con los 19, creo que tiene 19 años en este momento, ya fue parte de un secuestro y 2 homicidios.
0: Expresiones del comisario Nimio Cardoso, jefe de la unidad de antisecuestros de la Policía Nacional.
2: Toma de una rehén en Concepción terminó con una mujer herida en el brazo y el agresor baleado por la policía.
0: El comisario Jorge Vidalet, jefe de investigaciones de Concepción, relató que el hecho se produjo en el interior de un local gastronómico, donde llegó un hombre y tomó como rehén a una mujer, María Liz Cañete.
2: El sujeto identificado como Aníbal Cayetano Ramírez Ortiz sería un adicto quien al parecer tenía una obsesión con la mujer.
0: La mantuvo como rehén en el sitio con un cuchillo en la mano por casi 2 horas.
2: Era en una forma en que, en un descuido, la mujer logró zafarse y salir corriendo fuera del local. Pero el hombre la hirió 2 veces en el brazo con el arma blanca y cuando la policía intentó atraparlo, amenazó a los agentes.
0: El comisario dijo también que no tuvo de otra que dispararle y ahora se debate entre la vida y la muerte. La herida de bala le ocasionó desprendimiento de masa encefálica y del globo ocular.
5: Y tomó de rehén a la cajera, ¿verdad? Y bueno, amenazó con matarla si es que no se accedía a su petición. Y bueno, inmediatamente nos constituimos en este lugar y empezamos a conversar con él y en todo momento le tenía la rehén amenazando con quitarle la vida si es que no se accedía a cierto pedido que él tenía, ¿verdad? De hecho, que hay que agregar a esto que a medida que empezábamos a hablar había ciertas inconsistencias, incongruencias en su relato, en su pedido, ¿verdad? Primeramente pidió, después de varias horas de negociación, tanto el Ministerio Público, la Policía Nacional, la Unidad Especializada Antisecuestro, y todas las personas que eran conocidos, que podían, allegados a él, que podía inclusive sensibilizarlo, ¿verdad? Y obligarlo a ceder de sus intenciones, él en todo momento se negó, ¿verdad? En todo momento se negó y, bueno, en un momento dado, después de varias horas de negociación, ¿verdad? La víctima pudo zafarse o escaparse del autor, ¿verdad? Sí. En ese momento él lo persigue, nosotros estamos enfrente, ¿verdad? Sí. El autor lo persigue y trata de acabar con su vida y lo agarra primeramente el brazo, una herida, y ahí salimos para tenerlo, ahí me juega a mí también. En una de esas agarró la parte de mi prenda, mi jean, ¿verdad? Y por suerte no me ocasionó heridas, ¿verdad? Y ahí cuando me jugó otra vez la segunda oportunidad para acabar con mi vida, pues ya estaba cerca. Ahí, bueno, reaccioné, lastimosamente tuve que hacer uso de la fuerza y acabar con su vida porque era él o yo. Sí, y no obstante, él recibió una herida a la altura del pómulo. Hasta ahora tenemos el reporte. Aún no falleció, pero existen pocas posibilidades porque el acuerdo que tenemos tiene pérdida más el glóbulo ocular y desprendimiento de masa encefálica, es lo que tiene. Pero se encuentra en el hospital.
6: ¿Y la víctima cómo está de salud, comisario?
5: La víctima recibió también una herida, un corte muy profundo, y digo por suerte, no recibió una herida, pero digo por suerte, no afectó órgano vital o que ella solamente el brazo, pero sí era un corte muy grande que ocasionó pérdida de sangre, ¿verdad? E inclusive tuvo que recibir alguna transfusión, ¿verdad? No obstante, ella ya en estos momentos se encuentra fuera de peligro, que era lo más importante.
0: Thank you. Declaraciones del comisario Jorge Vidalet, jefe de investigaciones de Concepción.
2: Son las 18:40, tiempo de hacer una pausa, pero no se vayan, porque haciendo un adelanto, volvemos enseguida.
0: Mujer tomada como rehén en el local gastronómico en Concepción tiene un pulmón perforado. Los detalles a la vuelta del corte.
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2: 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Junto a Nati Rodríguez tenemos que seguir informando y muchas informaciones pendientes aún.
0: Mujer tomada como rehén en un local gastronómico de Concepción tiene un pulmón perforado.
2: Efectivamente, el doctor Mario Pérez, director del Hospital de Concepción, brindó un parte médico de la misma mujer que sufrió heridas cortantes luego de ser tomada como rehén. Tuvo mucha pérdida de sangre, según se informa.
0: Además de la herida cortante en el antebrazo, en el quirófano se constató otra en el tórax, que derivó en la perforación de uno de sus pulmones.
2: Igualmente, se informa que fue sometida a cirugía y ahora quedó en terapia intensiva tras el posoperatorio y será evaluada de manera constante.
0: Por otro lado, con relación al autor de la agresión, el doctor dijo que está en servicio de reanimación de urgencias, intubado y hemodinámicamente inestable. Por tanto, su estado es grave. Tiene una herida de bala en la cabeza con orificio de entrada y salida.
18: Esta mujer con una herida cortante a nivel de antebrazo, ¿eh? Pero obviamente mucha pérdida de sangre, bueno, pues directamente evaluada y pasada a un servicio de quirófano, no se constató también otra herida a nivel del tórax, donde se constató una lesión penetrante también, que probablemente fue continuación de esta herida cortante que tenía ahora. lo que sí fue sometida a un procedimiento quirúrgico que hace minutos terminó, ¿verdad? Y bueno, la paciente pasó a servicio de terapia intensiva, donde está en su postoperatorio inmediato siendo evaluado por los especialistas para ver qué tal su evolución, ¿verdad?
19: Lo que no se sabía, doctor, era esa herida en la zona del pulmón. ¿Tuvo una perforación, doctor?
18: Y aparentemente sí tuvo, o sea, dentro de ese contexto es una herida penetrante a nivel del tórax, ¿verdad? Que justamente como dijimos, por eso directamente le llamamos a quirófano para hacer una evaluación minuciosa, ¿verdad? Porque evidentemente ya en el servicio de urgencia no podíamos hacer muchas cosas, entonces por ese motivo pasó directamente y bueno, ahí dentro de la inspección pormenorizada de los colegas se encontró, ¿verdad? Entonces tuvieron que actuar ahí y bueno, a partir de ahí se constató eso y bueno, por suerte se pudo solucionar esa pérdida de sangre que estaba teniendo y bueno, a partir de ahí pasó a terapia intensiva para ver el proceso evolutivo en su postoperatorio, ¿verdad?
0: Declaraciones del doctor Mario Pérez, director del Hospital de Concepción. Mañana se reanudan negociaciones sobre reajuste de salario mínimo. Sindicatos se mantienen en exigir 22,3% el reajuste. José Pineda, el vicepresidente de la Central Unitaria de Trabajadores Auténtica, dijo que mañana a las 15 horas están de nuevo convocados luego de una paralización, pues a su criterio, la clase empresarial se mantenía cerrada en su posición que solo se mida el IPC para establecer el reajuste.
2: Pineda afirmó que eso no se condice con la realidad del trabajador. Por ello plantean que sea 22,3% el reajuste en base a la pérdida real que tiene el salario hoy.
20: Mañana es la reunión de CONASAN a las 15 horas y esperemos, nosotros seguimos abiertos a conversar, a negociar y a escuchar si hay algún tipo de propuesta numérica, ¿verdad? Bueno, hasta ahora lo que hemos escuchado es una posición cerrada del empresariado, tosuda, casi caprichosa, despreciando números que nosotros hemos presentado, que son números del Banco Central del Paraguay, y sin embargo ellos se niegan a discutir, ¿verdad? Entonces, esperemos que mañana en la reunión surja alguna novedad y principalmente era por parte de las autoridades de la República que deberían ir planteando algunos escenarios posibles a la clase trabajadora. Nosotros estamos planteando un reajuste del 22,3% en base a la pérdida real que tiene el salario mínimo a través de un estudio desde el año 1989 a esta fecha. Y son datos del Banco Central. Por más de que nosotros no estábamos nunca de acuerdo con el Banco Central, con sus números y la forma de medición, y que por fin el Banco Central ha reconocido públicamente hace unos días de que el IPC del Banco Central no debe tomarse como referencia para ajustar el valor de la canasta básica de un trabajador. Pero a pesar de todo hemos encontrado esa diferencia.
2: El sindicalista sostuvo que el Banco Central del Paraguay debe dejar de ser juez y parte en esto, pues lo que le interesa es mantener bajo el índice inflacionario y con sus mecanismos no se favorece al sector trabajador. Dijo que hoy el empleado gasta entre 70 a 80% de su salario solo en alimentos y recordó que antes del 30 de este mes, CONASAM debe establecer el índice recomendado de reajuste.
20: Hemos planteado también justamente eso, ¿verdad? Que el Banco Central debe dejar de ser juez y parte en este tema. El fin del Banco Central es mantener una baja inflación y mantener el valor del dinero con su política monetaria. Entonces no puede ser juez y parte en este caso, ¿verdad? Y es un caso atípico, ¿verdad? Entonces no hemos tenido ese informe ni tampoco se ha avanzado. Sí sabemos que el Banco Central está cambiando, está trabajando en un cambio en la base de datos. Sabemos que en el 2027 se tiene que hacer una nueva base de datos, pero el Banco Central seguramente va a meter una base de datos parecida o peor a lo que tenemos, ¿verdad? Porque hay que tener en cuenta de que hace 10 años el peso que tenía la alimentación en el IPC era de 32%, ¿verdad? Sin embargo, en el 2017 se redujo a 26,9%, ¿verdad? Se está gastando entre 70 a 80%, inclusive de lo que ganan salarios mínimos, y no se puede seguir sosteniendo una política expoliadora de esa clase, que hoy, ante la evidencia que es insostenible, lo ha reconocido el presidente de la República para abajo, ¿verdad?
0: Escuchábamos a José Pineda, el vicepresidente de la Central Unitaria de Trabajadores Auténtica. Vamos a otra noticia: tarifas eléctricas preferenciales para mega inversiones industriales extranjeras. El jefe de gabinete de la presidencia, Javier Jiménez, explicó que el Ejecutivo contempla un esquema denominado de industrias convergentes, de modo a otorgar tarifas eléctricas preferenciales a largo plazo para el centro de datos, también de inteligencia artificial y otras actividades tecnológicas de alto consumo, excluyendo la minería de criptoactivos.
2: Jiménez afirmó que esta decisión busca que la ANDE cumpla su compleja misión estratégica de equilibrar sus finanzas y mantener una competitividad tarifaria y condiciones necesarias para atraer industrias.
0: Nuestro objetivo es cada vez utilizar más nuestra energía y generar el desarrollo, empleos y también la industrialización. Buscar la fórmula para dejar de exportar el 50% de nuestra energía al Brasil, explicó.
1: Esta decisión representa una directriz para que la ANDE cumpla la compleja misión estratégica de, por un lado, equilibrar su finanza, fortalecerse, y por el otro, mantener una competitividad tarifaria y condiciones necesarias para poder atraer industrias y hacer que los paraguayos también cada día inviertan más en el país, en esta misión que tiene el gobierno del Paraguay de cada vez más utilizar nuestra energía para generar desarrollo, empleo e industrialización. En el fondo, se trata de una misión de los ministerios y de la ANDE de salir a encontrar ese equilibrio, esa fórmula que permita dejar de exportar energía al Brasil, que hoy estamos exportando cerca del 50%, y como dije anteriormente, encontrar ese equilibrio sano, una ANDE fortalecida, una ANDE que pueda tener tarifas adecuadas, como dije anteriormente, para cubrir sus costos, generar excedentes para realizar inversiones que son muchas. El plan maestro de la ANDE de los próximos 10 o 15 años.
2: Por su lado, el ingeniero Félix Sosa, presidente de la Administración Nacional de Electricidad, sostuvo que el desafío de la institución es crear las condiciones adecuadas para la industrialización del país desde el punto de vista del suministro de energía eléctrica, y para eso se va a trabajar de forma coordinada con todos los ministerios afines, sobre todo con el de Industria y de Comercio. Destacados internacionales, vamos a la siguiente noticia.
0: Trump asegura que un acuerdo con Irán podría llegar en 2 o 3 días.
2: Varios ataques israelíes matan a 14 personas en Líbano, pasó este sentido de noticias, a pesar de las amenazas de Irán. Cotización de monedas extranjeras.
0: El dólar cerró la compra a 6.000 guaraníes, a la venta 6.150.
2: El euro 7.300 compras, 7.550 venta.
0: El dólar a 1.000... El peso argentino, pero el dólar dice 1.110 y 1.190. Creo que no coincide. A ver, el peso argentino, 4 guaraníes a la compra y a la venta 4,30.
2: No vamos a estar discutiéndole, ¿verdad? Bueno, es que hay un sobresalto permanente y en estabilidad sobre el tema del dólar. La libra esterlina está en 8.300 a la compra, 9.300 a la venta. El pronóstico del tiempo.
19: Para mañana miércoles, fresco, cielo mayormente nublado con vientos del sureste, luego variables. También se habla de lluvias dispersas con ocasionales tormentas eléctricas, una máxima de 21 y la mínima de 16. Y para el jueves, fresco, cielo mayormente nublado con vientos variables que luego iría rotando al sur. También se esperan lluvias dispersas con ocasionales tormentas eléctricas, la máxima de 20 y la mínima de 15 grados.
2: Con esta noticia del plano meteorológico, nosotros nos estamos yendo. Gracias por habernos acompañado, por elegirnos siempre. Ya llega Deporte Total. Señora, señor, hoy juega Argentina contra Islandia. Que gana Argentina, por supuesto. A nivel regional siempre vamos a estar a favor de nuestros hermanos argentinos. 22 horas, ¿ustedes están transmitiendo? El jueves estamos la próxima, ¿ok? Exactamente. Gianluca Barney, que también, por supuesto, da informes para otros medios argentinos, muy solicitado el compañero. Gracias por acompañarnos. Nos encontramos mañana.
19: Nos encontramos mañana, así será.
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0: 19 con un minuto a toda la audiencia de Radio Primero de Marzo. Muy, pero muy buenas tardes. Bienvenidos a esta segunda entrega de la semana del Extra de Deporte Total. Hoy día martes estamos transitando los últimos días sin fútbol oficial, ya esperando el arranque de la Copa del Mundo, que ya está ahí a la vuelta de la esquina, más bien. Y sí, la pasada Fabricio me dijo exactamente con horas y horas. ¿Cómo viniste con la precisión en ese sentido, Fabricio? Ayer me dijiste, tantos días, tantas horas. ¿Y hoy cómo estamos? ¿Bien?
1: Daniel Lucas, sí, 3 días. Y allá 4 días y 3 horas.
0: Hoy es martes. Miércoles, jueves.
1: Viernes
0: el partido.
1: Sí.
0: 3 días. ¿Y?
1: 3 horas. En horas no te voy a... No, te voy a deber.
0: Estoy buscando un reloj por acá. Sí. Necesitamos un reloj acá nosotros, en Chica. Que tiene que estar un
1: remedio. Entonces, sí.
0: Y ya,
1: ¿antes había?
0: Sí, antes había. Sí, pero había. Después ya tuvimos con las reestructuraciones, Mauricio. Bueno, a días del debut de la selección paraguaya en la Copa del Mundo, a días del arranque del torneo, que es el próximo jueves, con la inauguración del torneo que será en México, donde la selección azteca estará abriendo el Mundial. En ese día vamos a tener 2 partidos, después el viernes a más del partido Paraguay, otro también más temprano. 2 partidos más también ese día.
1: 2 partidos. Hay dos, o sea, partidos arranca, viernes.
0: Arrancamos con 2 y 2.
1: 2 y 2 y después ya empieza el maratón, la caravana, lo que vos quieras decir.
0: A partir del sábado. Ya con la Sevilla de partidos, eso ya correspondiente a los encuentros de la fase de grupos de la selección paraguaya. Por supuesto, vamos a estar informando todo en base a lo que tiene que ver con el probable 11, con el equipo que estaría jugando ante los Estados Unidos en el debut de esta competencia, todavía con algunas dudas. En medio de todo esto también hay algunas informaciones en el ámbito local, no vamos a escaparnos de eso, por supuesto, porque también a la par del debut de la selección paraguaya en la Copa del Mundo, se habla ya también de muchas informaciones a nivel local, de equipos que se están preparando para encarar el segundo semestre. En el caso de Cerro Porteño, por ejemplo, lo que mencionaba hoy Ernesto Jiménez, la información de Agustín Almendra para hacer refuerzo de Cerro Porteño. Y va tomando fuerza también en las últimas horas y ya tiene impacto en la Argentina, por sobre todas las cosas, uno de ellos, el caso de Ángel Romero.
1: De Boca.
0: Que los colegas argentinos están hablando ya de que probablemente forme parte de la lista que el Vasco Arruebarrena estaría presentando como jugadores que no van a ser tenidos en cuenta, o por lo menos no van a tener muchos minutos.
1: La limpieza del Vasco. Llega el Vasco y trae la escoba.
0: Sí, para como se dice habitualmente cuando llega un nuevo técnico. De sí. Que llega y hace la famosa limpieza. Y bueno, en teoría, Ángel Romero podría formar parte de esa lista. Y ahí, de vuelta, crece la posibilidad de que pueda retornar al fútbol paraguayo, en este caso para jugar por Cerro Porteño. Eso en el caso de los dos. Porque después también se habló de Oscar, pero al parecer de Oscar todavía no hay muchas novedades en cuanto a Huracán, porque los dos tienen contrato, eso me estaba fijando. Sí. Ambos tienen contrato todavía con sus respectivos clubes.
1: Sí, tienen, y llegaron los dos casi al mismo tiempo. Uno llegó en febrero y el otro aterrizó en marzo.
0: Y por lo que vi también los dos tienen contrato hasta diciembre. Hasta diciembre tienen contrato con el equipo CNIC Ángel y con el conjunto de Huracán, el caso de Oscar Romero. Eso en el marco de Cerro Porteño. Olimpia todavía no habla de fichajes.
1: No, todavía. Libertad ya fichó.
0: Libertad está con Agustín Mansur.
1: El motorcito que era el...
0: jugador de Guaraní.
1: Sí, el jugador de Guaraní.
0: Que estuvo en Guaraní, después produjo de Guaraní, vi que haciendo un pimponeo así rápido de informaciones, saliendo un poco ratito de la selección para meternos de vuelta de lleno en la Copa del Mundo, que Sebastián Saracho ya fue presentado en Rosario Central.
1: Va a ser compañero del Gusa Sandes y de Enzo Jiménez.
0: Y por supuesto
1: Di María.
0: Di María va a jugar Copa Libertadores, ronda de octavos de final.
1: Ante Corinthians.
0: Rosario se clasificó como segundo.
1: Definen el...
0: De visitante,
1: en San Pablo.
0: Sí, juega de local en el Gigante Arroyito, después definen de visita, en el caso de Saracho. Muy buen central, de lo mejorcito que tuvo Guaraní en este...
1: año y medio.
0: En este año, en este semestre, por sobre todas las cosas. El año pasado, 2026, el año pasado sí, fue una gran figura, pero en este momento turbulento de Guaraní, en el primer semestre fue probablemente de lo mejorcito que tuvo Guaraní, con el caso de Agustín Mansur.
1: Y otra vez se le está desarmando todo el plantel a Romagnoli.
0: Sí.
1: Como cada semestre de Guaraní.
0: O sea, como le pasa a todos los entrenadores de Guaraní.
1: ¿Cómo le pasa a Guaraní en general?
0: Termina un campeonato y Guaraní empieza a perder piezas. Y ahora al parecer ocurre lo mismo. Ya empiezan a salir los jugadores, Mansur a Libertad, Saracho se fue al fútbol argentino y hasta ahora no ha contratado por lo menos el elenco aborigen. Eso, palabras más, palabras menos, de otras cosas, lo que viene pasando en el fútbol local. También Libertad tendría otras bajas, que jugadores que ya no van a estar continuando en el equipo también, y algunos se los vincula incluso con... vi también por ahí el caso de Matías Espinosa.
1: ¿Para salir?
0: Sí, para salir del equipo de Libertad, incluso muchos lo nombraban para Cerro, para Olimpia, entre otros, porque Espinosa, que ya más una oportunidad, estuvo cerca de dejar el equipo de Libertad, pero eso no ocurrió. Bueno, y Luqueño, vi también por ahí la probable vuelta al retorno de Campisi, el arquero argentino. Sí. Y también un interés en Alejandro Silva, que hasta hace poco era todavía jugador de Olimpia, fue campeón, y sorpresivamente para muchos, porque seguía teniendo vínculo con el equipo franjeado, se habló y ya se confirmó posteriormente de que no iba a continuar en el segundo semestre. Se habló de una probable vuelta a Recoleta, que tiene octavo de final de Copa Sudamericana, pero también de este interés por parte de Deportivo Luqueño en él.
1: Y sí, hay que darle Silva cómo va su situación. Y Campisi no fue el... había llegado a ser arquero de Olimpia. ¿O ese era...?
0: No, ese es Campestrini.
1: Ah, Campestrini.
0: Ya, mucho
1: antes. No, sí, por eso.
0: Nicolás Campisi es el argentino que después se fue, no recuerdo a qué equipo.
1: Creo
0: se fue,
1: era
0: a otro...
1: arquero Arsenal de Sarandí un tiempo.
0: Pero él retornó a la Argentina. No,
1: sí,
0: me
1: él retornó.
0: ¿En qué equipo? Pero...
1: me confundieron nomás los apellidos.
0: Era un muy buen arquero que vino como suplente, no jugaba mucho, después se ganó el puesto.
1: Agarró el puesto y después le sacó el puesto a Barreto.
0: Lo que no me recuerdo es que él tuvo un paso por otro equipo. No sé si estuvo en el Sportivo San Lorenzo o algo por el estilo, pero sí, en Luqueño le fue bastante bien. No, sería otra de las novedades si es que se termina concretando lo de Campisi.
1: Si vos fuese a decirlo, ¿a qué elegirías?
0: ¿Entre Luqueño y Recoleta?
1: Sí.
0: Ah. Lo que pasa es que es difícil porque Recoleta tiene copa, pero el otro es Luqueño.
1: El otro es Luqueño, por eso.
0: O sea, es lo más cercano que él puede tener en cuanto a arrastre.
1: A una segunda escalera de Olimpia y Cerro.
0: Claro, si él quiere sentir eso de tener, una especie de presión extra, porque Luqueño tiene su gente, sí. Es probablemente el tercer equipo después de Olimpia y Cerro Olimpia, que tiene mucho arrastre, que lleva gente, que sentís la presión, que tenés toda una ciudad que palpita detrás del Sportivo Luqueño. Pero del otro lado tenés también uno luego que él ya estuvo en Recoleta. Sabe,
1: sí,
0: lo, que es,
1: sabe lo que es jugar ahí.
0: Y después, por sobre todas las cosas, quieras o no, jugar octavo de final de Copa Sudamericana.
1: Te da un...
0: genera impacto.
1: Sí.
0: O sea, no es que... bueno, tocó Copa Sudamericana y... no, es Copa Sudamericana y Recoleta. Clasificó directo.
1: Otro también que le están...
0: puede jugar ante Boca.
1: Ante Boca otra vez, imagínate. Una, creo que una vez llegó jugando para Libertad, creo que le marcó un gol a Nacional. Y lo festejó ahí enfrente de a la gente de...
0: ¿De Luqueño?
1: No, jugando para Libertad. En Libertadores le convirtió un gol a Nacional de Uruguay. Lo festejó de... creo que fue Libertadores o Sudamericana. Él es hincha de Peñarol.
0: No, él le hizo... ah, ya me acuerdo.
1: ¿Ese?
0: Sí, en el Defensor del Chaco, creo que fue.
1: No, en la cancha de Libertad.
0: O la cancha de Libertad, lo, sí, de penal.
1: Para mí que pescó un rebote o de penal una jugada.
0: Se va y festejó así, creo que
1: hizo. Le hace la señal del Chavo, una señal del Gordo.
0: Que fue a mí que hizo también, que esto de los cinco, ¿viste? Peñarol.
1: Ah, lo Peñarol. O del Chavo de...
0: él jugó también en Peñarol.
1: Jugó en Peñarol.
0: Jugó en Peñarol y es hincha del Carbonero.
1: 2 de mayo también le están...
0: Che, 2 de mayo dejó ir una cantidad impresionante de jugadores, sí. Y todos van a Rubioño.
1: Miguel Barreto va a Luqueño.
0: Ah, Miguel Barreto.
1: Miguel Barreto.
0: Ah, porque después yo vi Alfonso...
1: Carlos Servín.
0: Carlos Servín, había uno más. Creo que podría ser Ruiz Díaz también uno de ellos. Que fueron todos a Rubioñu, donde está un conocido de ellos, que Gato. Es el Gato Jiménez.
1: Sí.
0: El técnico del equipo, los dos tienen, el Barreto. ¿El sur, el defensor?
1: El defensor. El de pelo ceniza.
0: O sea, que es una especie de reestructuración va a estar haciendo 2 de mayo para...
1: también, como Guaraní.
0: Como Guaraní, sí, porque sí, estamos hablando de esa cantidad de jugadores. Bien. Bueno, amistosos hoy, poco. Estaba mirando algunos... bueno, Argentina juega bien tarde.
1: Y correr la posibilidad de suspenderse.
0: Porque he visto mucha lluvia en la... ¿dónde es el partido?
1: Alabama.
0: Alabama, porque una torrencial lluvia previo al amistoso de la Argentina que va a estar jugando ante la selección de Islandia. Para nosotros es a las 22 ese partido.
1: Sí, para nosotros. Estado de Alabama contra Islandia, último partido de la selección de Scaloni, que debuta el próximo martes ante Argelia.
0: Después, mira, pues Congo jugó un amistoso hoy, perdió Congo. Congo, que es selección mundialista, 2-1 ante
1: Chile.
0: Después Arabia Saudita juega a las 20 ante Senegal, enseguidita, duelo de selecciones mundialistas. Y otra selección que va a jugar la Copa del Mundo es Irak, que juega hoy a las 22 ante Venezuela. Armenia y Moldavia no juegan, Azerbaiyán y San Marino menos, nada. En 2030 pueden jugar ya, porque ahí van a ir como 100 selecciones más o menos. Pero de momento no. Así que Argentina e Islandia, hoy a las 22 se reedita aquel duelo de la Copa del Mundo de Qatar. Rusia.
1: Rusia, de Rusia.
0: Rusia 2018, que ayer lo estábamos recordando. En breve ya vamos a ir con Gustavito Gavilán en los Estados Unidos para ir actualizando cómo viene la mano con respecto a las actividades de la selección paraguaya. Mañana miércoles, el jueves, Alfaro, pasado mañana va a estar hablando el técnico de la selección paraguaya. Parece que esta semana corre luego como no pasa lo nunca llega. Yo ya pasé, ya quiero decir mañana jueves, mañana es miércoles recién.
1: Mañana es miércoles.
0: Mañana es mitad de semana, mañana arranca todavía la Copa del Mundo. Estamos todavía a más de un día.
1: Y Alfaro seguramente si habla va a hablar de jueves para viernes. A no ser de que le digan limítate un poco, profe, por el...
0: Yo creo que, no sé, bueno, es que yo lo escuché a Scaloni, por ejemplo. Lo que pasa es que esa conferencia ya va a ser de la competencia. No va a ser más de a nivel individual como pasa con los amistosos.
1: Sí, pero...
0: Que depende de cada selección, depende de cada asociación. Pero cuando es la conferencia de prensa previo al partido que va a jugar una selección, ya es una conferencia de prensa organizada por la propia FIFA.
1: Y puede ser, la misa va a tener dos días.
0: La conferencia va a ser a las 22:45 para nosotros, a 15 minutos de que arranque el segundo partido del Mundial.
1: República Checa-Corea del Sur,
0: que va a ser el segundo partido de ese día jueves. No, estamos hablando día antes de del debut de la selección paraguaya. Eso en cuanto a la conferencia, Alfaro, claro, porque hay 4 horas de diferencia. Habíamos explicado esto, el motivo del por qué se va a estar jugando en ese horario. En segunditos nos vamos hasta Estados Unidos para hablar con Gustavo Gavilán. Mañana habíamos dicho, Fabricio, de que amistoso ya solamente el de Portugal.
1: Portugal es el que llama la atención. Después también juega Bolivia contra Argelia.
0: Argelia sí juega la Copa del Mundo. Pero bueno, nosotros nos vamos hasta los Estados Unidos. Vamos a conversar con Gustavito Gavilán sobre todo lo que envuelve las actividades de la selección paraguaya. Así que te

0: Estados Unidos. Aquí, estado de San José, California, Gianluca, para lo que va a ser la gran cobertura de la 780, la radio paraguaya de los mundiales, ya instalados nosotros en el PC de la 780. Acabamos de llegar hace cuestión de una hora para luego ya trasladarnos seguramente minutos nada más a lo que va a ser el entrenamiento, los primeros 15 minutos a puertas abiertas de la selección paraguaya, con gran expectativa de lo que se tiene, un clima aproximadamente de 20, 23 grados aproximadamente en la temperatura que estamos teniendo, un sol radiante en esta hermosa ciudad que está acogiendo y está haciendo de PC de la querida selección nacional, Gianluca. No sé cómo estamos llegando.
1: Bien, bien, Gustavito, excelente. La movilización de Paraguay está previsto para qué hora local, Gustavito, y así nosotros hacemos el cálculo también acá para nosotros.
0: Exactamente, a las 17 horas. En este momento aquí son 15:15, son 4 horas menos lo que estamos teniendo aquí en la ciudad de San José, puesto clave, el PC que se encuentra en esta ciudad del combinado paraguayo. Estamos aproximadamente a una hora, casi una hora 10 minutos con tráfico del aeropuerto de San Francisco, donde nosotros bajamos para lo que va a ser esta gran cobertura, ya con Jotita Bernabé, Luis Enrique, que se encuentra en Los Ángeles, para dividirnos un poco lo que va a ser esta gran tarea que se viene preparando, Gianluca.
1: Sí, totalmente, Gustavito, ya a días del debut de la selección paraguaya. ¿Qué podemos ir comentando, Gustavito? Nos metemos ya de lleno en lo que envuelve la selección paraguaya en estos días claves, pero importantes también, de cara a lo que será el debut del próximo viernes.
0: Sí, podemos hablar del hombre del momento, que es Julio Enciso, que por lo que pudimos averiguar, está mejorando considerablemente. Muy difícil, como lo hemos dicho, que llegue para el primer partido, incluso podemos estar descartados, pero la evolución es favorable. Ese es lo que me comentaban justo antes de partir de la zona de Miami rumbo a San Francisco, es que está mejorando bastante, incluso trabaja día a día en el campo. Entonces hay un panorama bastante bueno con relación a Julio Enciso, que era una de las preocupaciones principales que tiene el profe Gustavo Alfaro. Plantel casi completo, ya está activando casi de manera normal Damián Bobadilla. Fabián Balbuena incluso jugó el partido amistoso. Uno decía, bueno, Fabián Balbuena puede ser alguna pequeña duda para el primer partido, no obstante, él ya formó parte. Entonces podemos hablar que solamente Julio Enciso es el hombre que está trabajando de manera diferenciada, y luego todo el plantel trabaja de manera normal, Gianluca.
1: Sí, y por sobre todas las cosas, los Enciso. Es bueno escuchar de que, por más que a lo mejor no trabaja todavía a la par de sus compañeros, no es de la gravedad que uno pensaba en su momento, de lo que se llegó a hablar, incluso pensar, temer, por sobre todas las cosas, por el caso de Enciso. Mira que a esta altura, Gustavito, no habría que descartarlo incluso de que por lo menos pase a ser una opción. No digo que arranque el partido, pero que sea una opción para el próximo viernes.
0: Sí, sí, sí. Él está haciendo, no digo que esté trabajando de manera intensa, es más, hoy vamos a ver cuáles son los movimientos de Julio Enciso. De acuerdo a eso, vamos a tener esa consideración, porque uno enseguida se da cuenta el jugador que va a poder estar un fin de semana, en este caso el día viernes, que va a ser el debut de la albirroja. Entonces podemos hablar que depende mucho de lo que viene realizando. Luego, creo que la otra duda es en el arco. También me indica en el caso que hay una puja bastante entre Orlando Gil, entre Gastón Olveira y Gatito Fernández. Todavía no está decidido quién va a ser el arquero titular. Mañana, en el entrenamiento que va a ser a puertas cerradas, va a definir el entrenador Gustavo Alfaro quién va a ser el portero, y luego ya prácticamente podemos hablar que hay un equipo, hay una base. No saldría mucho de eso el profe Gustavo Alfaro, Gianluca.
1: Bien, sí. Yo a esta altura ya espero solamente lo que pueda decir Gustavo Alfaro. No sé yo si de por ahí no se filtra antes la información, Gustavito, de quién estará arrancando en el arco, pero que de por ahí en la conferencia de prensa lo diga Gustavo Alfaro, porque va a estar hablando ese jueves ahí en la zona de San José, Gustavito, previo al encuentro de la selección paraguaya. Después creo yo, Gustavo, no sé si hay todavía muchas dudas. Intuyo, creo yo, que la zona defensiva es donde menos dudas hay, de que están ya los cuatro fijos que sale de memoria la defensa de Paraguay, lo de Cáceres con los dos centrales, con Gómez, con Alderete, con Junior. Y a partir del medio en adelante, salvo Cubas, salvo Diego Gómez, ahí sí podríamos ir todavía descifrando algunas que otras dudas periodísticas para nosotros, Gustavito, pero que solamente ya lo tiene resuelto Alfaro.
0: Sí, yo creo que dio muchas pistas cuando ha salido Julio Enciso al ingreso de Mauricio. Puede llegar a ser una de las dudas, pero no va a cambiar mucho. Creo que Mauricio tiene

0: grandes chances de ser el principal candidato a reemplazar a Julio Enciso. Si es que no está, y así como están las cosas, no va a estar para el cotejo del día viernes. Luego podemos hablar. El portero, que es la duda que se va a resolver mañana, me comentaban que va a tomar la decisión Gustavo Alfaro. Luego el sector defensivo con Juan Cáceres, la zona defensiva con Gustavo Gómez, Omar Alderete, y por el costado izquierdo Junior Alonso. En el medio sector, pues ya con la presencia de Damián Bobadilla, va a jugar con Andrés Cubas. Por derecha, Diego Gómez. Por izquierda, Miguel Almirón, Mauricio y Tony Sanabria. Ese podría ser el equipo que arranque el día viernes para enfrentar a los Estados Unidos en la ciudad de Los Ángeles. Entonces, para ir viendo, seguramente no va a salir mucho, pero es el probable equipo que va a estar presentando el profe Alfaro Gianluca.
1: Bueno, ¿y qué nos comentás, Gustavito? ¿Cómo está la zona? ¿Cómo es el ambiente con respecto a los compatriotas? ¿Se siente? ¿Hay apoyo de Paraguay? ¿Cómo está la zona? ¿Y cómo es la ciudad? ¿Qué puedes comentarnos de esta sede, de esta especie de PC que tiene Paraguay en la Copa del Mundo, Gustavo?
0: Sí, el poco tiempo que estuvimos, nosotros nos tocó llegar cerca, hace cuestión de 2 horas, ya vinimos directamente al búnker que va a ser de la 780. Estamos ubicados en un lugar residencial. Te comento, es como las películas. En esos barrios de Norteamérica están los vehículos estacionados, casi la gran mayoría. No hay murallas. Todos los hogares no tienen muralla. Con eso te voy diciendo que es prácticamente como las películas. Todavía no tuve la posibilidad de hablar con los compatriotas. Sí, ayer hubo un entrenamiento con presencia de hinchas paraguayos con el apoyo masivo. Hoy vamos a tener la posibilidad seguramente de los hinchas que están permanentemente ayudando, alentando. Hay una predisposición importante de la gente que reside aquí en esta zona, de la zona de California, inclusive, que está viniendo todas las tardes para poder observar el entrenamiento, para dar su aliento. Es un ambiente óptimo el que se está teniendo en este momento. Un sol que en este momento da de pleno, un clima bastante agradable, es lo que se tiene aquí en esta hermosa ciudad, que todavía no lo pudimos descubrir tanto porque recién acabamos de llegar, Gianluca.
1: Agradable, dijiste. ¿Temperatura aproximadamente de cuánto?
0: Y yo te diría entre 23, 25, incluso 25 grados.
1: Pero esa temperatura se mantiene así durante el día, si baja, ¿hasta cuánto baja? De lo que te pudieron comentar, claro, Gustavito, porque llegaste recién hoy, tenés apenas un par de horas ahí, pero de lo que te comentaron, ¿se mantiene así durante el día, baja por la noche, amanece fresco? ¿Cómo es el tema?
0: Sí, baja por la noche, tenemos un pequeño cambio de temperatura, llega hasta 11, 12 grados, habitualmente es el cambio que se tiene en el transcurso de la noche. Es para andar con un abrigo liviano, podemos hablar tranquilamente de un abrigo liviano que puede llegar a cubrir a la mañana. También son mañanas frescas. No sé cómo está el clima, porque cuando dejamos Asunción también era de la misma característica. Es el clima que estamos teniendo por aquí, haciendo ya las consultas con la gente que está en esta zona. Entonces, casi muy parecido con lo que se está teniendo ahora mismo en Paraguay, Gianluca.
1: Y acá lo mismo, acá fresquito a veces por la mañana, así como te fuiste, no cambió absolutamente nada. Parece luego que vamos a dejar nomás la temperatura así como está acá en Estados Unidos, para que Gustavito no sienta el impacto y por ahí le pegue una gripe o algo por el estilo. Entonces se mantiene todo igual, con algunas que otras llovizna cada tanto, parece, pero bien. Lindo entonces, Gustavito, pero es una zona poblada, no hay muchas casas. ¿Cómo es la zona? ¿Cómo es el lugar ahí mismo donde vos estás?
0: No, estamos en un lugar residencial.
1: Silencio.
0: En este momento estoy preparando las maletas para ir a hacer las filmaciones dentro de la práctica. Estoy mirando la ventana. Mi vecino de enfrente por lo menos tiene por lo menos 6-7 vehículos, cuales 3 son antiguos. Luego tenemos una camioneta que veo también. Por lo visto es un coleccionista de autos antiguos.
1: Una especie de chiche corte.
0: El vecino de al lado. Sí, puede ser. Después está el vecino que es oriental. Ya le saludamos al llegar.
1: Muy bien.
0: También.
1: Hay que tener buenas relaciones con los vecinos por ahí, Gustavito. Por cualquier cosa, por cualquier eventualidad.
0: Por cualquier eventualidad, exactamente.
1: Bueno,
0: todo en orden.
1: Que todo en orden, espectacular. Para seguir contigo, Gustavito, y en breve también tengo que cumplir con la pausa. Pura Hey Soul. Finalmente va a ser el encargado o el grupo encargado de... Digo, serán los encargados porque se habló de muchos artistas individuales, empezando por Marilina, se habló de otros más también. Pero así como están las cosas, va a ser... No así como están las cosas, ellos serán los encargados. Pura Hey Soul estará en el Mundial estarán a cargo del himno nacional de la República del Paraguay para la inauguración de parte de los Estados Unidos en la Copa del Mundo. Estamos hablando de Jennifer Hicks y Miguelito Narváez. Se llegó a hablar hasta de Melissa Hicks en su momento, la hermana de Jennifer, ambas hijas de Ramón Hicks. Pero finalmente, Gustavo, ahora se confirma esto ya por parte de la FIFA, incluso que Pura Hey Soul, la dupla de Jennifer Hicks y Miguelito Narváez, van a estar entonando el himno nacional el próximo viernes.
0: Sí, sí, sí. Tengo entendido y que fue una elección bastante importante. Además, el apellido Hicks está muy vinculado con lo que es el deporte, el fútbol, es mundialista. También entra dentro del esquema de situaciones que se dan, de las particularidades que su papá fue futbolista, a ella le toca cantar y va a participar también de un mundial. Son, me imagino, el orgullo que tiene hoy Ramón Ángel María Hicks. Que se puede dar el lujo, porque nosotros también tenemos una selección que compone con dos futbolistas que sus padres fueron mundialistas, y también tenemos a un nieto de un ex campeón justamente, o por lo menos mundialista, diría yo, en este caso, Gianluca.
1: Sí, con el caso de Mati Galarza. Mira, porque qué linda casualidad, linda coincidencia con Jennifer Hicks, que su padre estuvo 40 años atrás vistiendo la camiseta de la selección paraguaya en la Copa del Mundo, que fue en el de México del año 1986, y ahora ella estará nada más y nada menos que a cargo. O sea, lo que representa Gustavito, Fabri, audiencia, para un artista entonar el himno nacional de tu país en la inauguración de una Copa del Mundo. Y más todavía, Gustavito, porque dada la casualidad positiva para nosotros, para ellos también, digo bien, en el caso de los artistas, de que ese debut va a ser ante los Estados Unidos, ya que el mundo entero va a estar mirando ese compromiso y vos vas a tener la responsabilidad de entonar el himno de tu país en una jornada inaugural de Copa del Mundo.
0: Completamente, se da esa situación, me imagino el orgullo también, y por sobre todo también para los artistas nacionales que van a tener la posibilidad de estar, en el caso justamente del Pura Hey Soul, como se denomina este grupo musical, que va a tener esa posibilidad de estar en un evento tan magnífico. No sé si está confirmada la presencia de Donald Trump, pero uno sabe que lo que es en una inauguración de un mundial. El mundo, en el ojo del mundo estará el dicho grupo, Gianluca, para lo que va a ser la presentación y por sobre todo representar a nuestro país, Gianluca.
1: Sí, yo tengo entendido que... Mirá en qué voy a entrar. O sea, no sé si voy a entrar tan yo en esto, será. ¿Vos qué sabes de ellos dos, Gustavito? Contame lo que vos sabés de los dos.
0: Y creo que un tiempo... no
1: sé. Sí. Tenés razón.
0: Pégale, no sé si va por ahí.
1: Es claro, está bien. Esta información, me gusta y todo esto. Hay que completar la información.
0: O sea, creo que un tiempo fueron pareja. La verdad no tengo esa confirmación, pero un tiempo fueron pareja.
1: Sí.
0: Pero ya no.
1: Fueron tengo novios.
0: Tengo por lo menos ese...
1: Fueron novios. Ese dato. Fueron novios por 5 años.
0: Exactamente.
1: Esto no es. ¿Cómo te iba a decir? No es sencillo. Mira lo que llevaron acá. ¿Qué tiene que ver esto con el fútbol? No sé, loco, pero van a estar hablando de Jennifer Hicks y Miguelito Narváez. 5 años fueron pareja. Sí, ella tiene actualmente. Ella es mayor, había sido. Tiene ya acá, veo, Tabito, por encima de los 40. No importa. Pero...
0: No es Melissa Hicks, por las dudas.
1: ¿Qué? La del grupo acá, la de... No. Melissa es la hermana, Melly Hicks. Esta es Jennifer, la que está con el Pura Hey Soul, es Jennifer. Son dos, está Melly y está Jenny. Pero que fueron pareja por 5 años. Y después terminaron como una especie de... No mejores amigos, mejores exnovios. Y
2: mejores colegas.
1: Claro, y hasta ahora siguen juntos en el grupo. O sea, ellos son dupla, son dúo.
2: El dúo.
1: Pura Hey Soul continúa, pero después, a ver, desde el 2013 hasta el 2018 fueron pareja. 5 años.
0: En el negocio no hay amor, Gianluca.
1: Ahí está, todo claro.
0: En ese sentido.
1: Y ya, negocio redondo terminó siendo finalmente para los dos. Bueno, no tiene nada que ver con el fútbol, pero sí complementamos. Hasta ahí podemos decir que llenamos todo la.
0: Esto vamos a consumir permanentemente si va a ser la noticia del día.
1: Pero por supuesto que sí.
0: O sea,
1: claro.
0: lo que va a transcurrir, todo lo que va a generar eso.
1: Uh-huh. Sí, todo ahí está. Sí, fueron novios. 5 años de noviazgo. Hoy en día siguen juntos, y cómo los premia la vida, ¿verdad? Ese tipo que ustedes fueron, son unos excelentes exnovios y se merecen y van a ir a la Copa del Mundo a disfrutar. Y cuando lleguen allá los Yankees, las revistas de farándula y compañía van a decir la dupla que componen dos exnovios a cargo del himno nacional de Paraguay. ¿Cómo vende? Sí. ¡Qué locura! Gustavito, contame algo más y vamos a la pausa, a ver.
0: Exactamente, ahora nos dirigimos, te comento, Gianluca, al Santa Clara Convention Center. Vamos a irnos a retirar ya con Juan Eduardo, que es el piloto, lógicamente está conduciendo, y aquí el control. Veníamos por la carretera, una anécdota nada más, veníamos por la carretera y veníamos a una cierta velocidad y estaba la patrulla haciendo el control.
1: A la pucha.
0: Y tuvimos ahí un pequeño susto, si nos paraba ya como en las películas que nos... No, en Costa, porque estaba con esa pistola que controla el radar, quiero decir. Entonces ya tuvimos ese primer susto. Por suerte no nos dejó pasar nada más, pero ya estamos nosotros tranquilos en ese sentido.
1: Bueno, Gustavito, hasta un siguiente contacto.
0: Perfecto, sí, me imagino, si el tiempo nos permite, ya vamos a estar en el lugar. Ahora tenemos un trayecto de aproximadamente 17 minutos.
1: Genial.
0: Luego a 8 minutos se encuentra el lugar donde va a entrenar la selección paraguaya. Y si el tiempo nos permite, vamos a estar ya seguramente nuevamente en un próximo contacto, Gianluca.
1: Así será, Gustavito, ya retornamos contigo más adelante. Gustavito ya está camino al entrenamiento de la selección paraguaya. Tenemos que ir a la primera pausa. 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

0: San Lucas Bani, por fin está en el mundial. O sea, tardamos 16 años más 3 horas de atraso. Pero se vio a punto de, ya está a punto de llegar.
1: Sí, a punto de caramelo, podríamos decir.
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3: respeto. ¿Qué tal, Juan Lucas? ¿Cómo te va? Ojalá que vayan impresentables el viernes para el partido con Paraguay. Dice que anoche asistió al partido de los Knicks. Creo que en Nueva York, bueno, ¿verdad? En el Mason Square Garden fue, sí. Y dice que obviamente se comió un abucheo de no sé cuántos minutos y encima se quedó dormido y encima perdieron los Knicks, dice. Y dice que los Knicks hace 14 partidos que no estaban perdiendo. Esto es cierto.
1: Sí.
4: Perdieron el juego 3.
1: Pero estuvo ayer también.
4: Estuvo ayer.
1: Fue abucheado. de hecho, estuvo hoy en varios portales internacionales. Pero no sé yo si la Copa del Mundo va a... Pasa que Estados Unidos es tan grande, no sabes lo que qué onda, si el público que va... Claro, si el público que va, que el que consume NBA es el mismo que consume fútbol. Creo yo que en el partido inaugural, pese a que juega Estados Unidos, habrán también muchos... muchas personas que no son de ese país, además de paraguayos y estadounidenses, claro que son protagonistas, que se enfrentan, pero... no sé si será lo mismo, no sé si él va a pasar, si, o puede marcar una especie de precedente para él el hecho de que fue a un encuentro de las finales de la NBA y fue abucheado, y si eso puede generarle cierta duda o temor de ir a la inauguración de la Copa del Mundo y que ocurra con él lo mismo, porque por ejemplo en el Mundial de Clubes no pasó con él eso.
4: No.
1: De hecho, él formó parte de...
4: La entrega de la copa.
1: La ceremonia de premiación, sí. Se metió ahí dentro del campo de juego, aquella famosa foto donde él posa con los jugadores del Chelsea y todas esas cosas, pero ahí no fue abucheado ni nada. Por eso es que el público pues es distinto, el que consume NBA es un estilo de hincha, el que va a ver fútbol es lo mismo, no es lo mismo. Es un tema muy amplio, hay que ver si en qué termina eso. Yo creo que va a estar. Yo creo que va a estar porque hay un feeling entre la FIFA y Donald Trump.
4: Sí.
1: No estoy diciendo yo que estoy de acuerdo que esto sea así, no. Yo estoy hablando de lo que se ve. De hecho, la FIFA entregó un premio, una especie de premio Nobel, que es el premio famoso, el premio de la paz de la FIFA, que vendría a ser, desde el ámbito futbolístico, lo que representa un Nobel, ya es verdad, y que fue entregado por primera vez, ¿y quién recibió? Y lo Donald recibió Trump. Donald Trump. Sí. Bueno, por eso es que no creo yo que él se niegue a ir a una inauguración, pero además todavía juega a su país, el Mundial es en los Estados Unidos, ¿saben?
5: Mi casa, mi cuate, ya loca, según Johnny Ceballos, Oliveira no tiene méritos para estar en la selección. Y si es que era por 2024, hoy tenía que estar la selección, lastimosamente no tenía nacionalidad paraguaya, ya a partir de este año recién. Es muy absurdo lo que hoy planteaba Johnny, tiene que sacarse un poco la camiseta cuando opina la selección.
6: Muchas personas. ¿Qué tal, Gianluca? ¿Cómo le va? Saludos, Ciudad Este de los Piratas. Una consulta, ¿cómo se va a tirar el lanzamiento de penal en el Mundial?
4: No, ve que ellos tienen su especie de penal.
1: No, pero ese no.
4: No, pero...
1: el que arrancaban de la mitad de la cancha. Y sí. Se iban hacia el arquero le podía salir. O sea, recreaban una jugada.
4: Una especie de... ¿cómo se dice? Un libre en el hockey. Que el arquero puede salir y tiene 5 segundos para disparar entre esas...
1: Cosa que yo no llegué a vivir esa época, o no me acuerdo al menos. De ese estilo de penales. Agradezco al colega Francisco Pérez, que también me aportaba esto de que el tema de los parentescos y compañía. El presidente de la PF, también su papá fue varias veces mundialista como presidente, Oscar Harrison, y ahora va su hijo. Y también me habló de Chiquito Ojeda, que ya tiene varios mundiales. Incluso Chiquito Ojeda ya estaba en el 2010, imagínate. Y ahora 16 años después él sigue estando, Óscar Ojeda, que es uno de los históricos también en ese sentido en la selección. Así que un abrazo, Francisco, gracias por los...
7: Gianluca, señor, si el presidente Trump, no sé si vaya a ir, tiene que asistir porque es la inauguración de su país y todo eso, tiene que estar ahí, ¿verdad? Pero ya vimos lo que pasó anoche con los Knicks. Y si acá le abucharon por como 5 minutos durante el himno nacional, en California es peor, le van a abuchar todo el himno nacional. Y va a perder a Estados Unidos porque ese es el tío de la cuna number one. Nadie lo quiere, ese loco de miércoles.
1: Ah, sí, pero lo decía. No, mira, un poco. Todo lo que sea favorable para nosotros se aplaude. Así que vamos a ver qué ocurre con la selección de los Estados Unidos.
4: Hay que sacar ventaja en algún lado. Si es que se puede decir ventaja.
1: Algo tenemos que hacer. A propósito de Estados Unidos, estaba leyendo una información. Dice la cita mundialista con 48 selecciones. Escucha lo que esto es. Moviliza agencias, policías y tecnología en 11 sedes con millones de visitantes esperados y contexto internacional más tenso. Dice que el mundial plantea desafíos de seguridad sin precedentes. Y tiene una, es un extenso informe, cierto, pero habla de esto. Por ejemplo, la dimensión del operativo se refleja en dos cifras. La Agencia Federal para el Manejo de Emergencias distribuyó 625 millones de dólares entre las 11 sedes estadounidenses para cubrir costos de seguridad, y otros 250 millones de dólares se destinan al rastreo y la neutralización de drones sospechosos. El Departamento de Seguridad Nacional calcula además que hasta 7 millones de personas visitarán Estados Unidos para este torneo. O sea que todo un Paraguay, por ejemplo, ya eso, 6.000, como diría dólares. Bueno, 7 millones. Dice Andrew Giuliani, director ejecutivo del grupo de trabajo de la Casa Blanca para el Mundial, comparó el dispositivo con 78 Super Bowl en 39 días. O sea que todo lo que se moviliza, escucha lo que es esto, todo lo que se moviliza para una Super Bowl, la final del fútbol americano, que con las veces que se juega siempre se habla de una semana antes de que pucha los dispositivos de seguridad, mira lo que es. Bueno, se compara esto con 78 Super Bowl en 39 días. O sea, como si fuera que vas a organizar 78 Super Bowl en 39 días.
4: Por todo
1: el operativo, claro, el operativo.
4: La primera fase.
1: Todo el mundial.
4: A todo el mundial.
1: Y 39 días sí, dura el mundial.
4: Sí,
1: 39 días es lo que dura la Copa del Mundo, desde el 11 de junio hasta el 19 de julio. Bueno, son 39 días. Y para entrar en una especie de comparación, la logística moviliza lo que representaría, por ejemplo, como dice el querido profe Benicio, a quien le mando un fuerte abrazo, fantasía total, 78 Super Bowl en 39 días. Una barbaridad. El torneo recibió la misma designación federal de seguridad de alto nivel que el Super Bowl, una categoría situada apenas por debajo de una investidura presidencial o de una convención política nacional, lo que activa la coordinación entre agencias federales, fuerzas estatales y policías locales. Esto en base a la información que vuelve a la seguridad, todo lo que se está preparando. Y esta parte, el FBI dice que trabajó durante 2 años en su plan de seguridad para el torneo, para la Copa del Mundo. Porque se habla mucho de la seguridad, cómo va a ser el tema. Bueno,
4: desde la Copa América,
1: el FBI, entonces. Sí, dice que el FBI, dice, es la pronunciación correcta, todos decimos la FBI, ¿no? Es el FBI.
4: El FBI.
1: Trabajó durante 2 años en su plan de seguridad para este torneo, para esta Copa del Mundo. Todos estamos hablando solamente de los Estados Unidos, de acuerdo con las informaciones que llegan desde allá. Ese diseño incorporó lecciones de grandes eventos en New York, como el desfile de Acción de Gracias, dice acá también, habla del Año Nuevo en el Times Square, y también probado en eventos más pequeños, entre ellos el desfile del Día de Israel, realizado la semana pasada en la ciudad. Así que todos los preparativos, todo lo que envuelve la seguridad, se preparó o se trabajó en ello durante 2 años. Menciona las informaciones que llegan desde los Estados Unidos. Tenemos que cumplir nosotros con nuestra segunda pausa. Ya son las 19:43. Reiteramos, hoy hay más amistosos todavía. Argentina juega hoy a las 22 ante la selección de Islandia. Arabia Saudita juega enseguida frente a la selección de Senegal. Mientras que Irak, otra selección que va a jugar la Copa del Mundo, enfrenta a la selección de Venezuela a las 22 para ir cerrando de a poco los preparativos para el torneo. 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Lo que pasa es que no vino Gabriel, entonces estamos buscando también, claro, cómo choriceás, Gabriel, me dice acá pin pollo. Sí, señor, hoy se viene pin pollo enseguida. 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Ya venimos.
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0: 19:49. Atención, este te va a gustar, Fabri. ¿Cómo fue evolucionando? Pues claro, esto tiene que ver con la tecnología y todas esas cosas, pero el balón, la pelota del fútbol, que se utiliza para el torneo. Desde aquella primera edición, que fue en el año 1930, que lo gana Uruguay 4-2 en el centenario a la selección argentina, en esa final, para que sea equitativo, ambos seleccionados trajeron sus respectivas pelotas y se jugó un tiempo cada uno. O sea, un primer tiempo una selección con su pelota, la segunda, no recuerdo si fue el primer tiempo Uruguay y Argentina después, pero se jugó un tiempo con la pelota de cada selección. Por dato, un ejemplo, el primer tiempo se jugó con la pelota uruguaya, el segundo tiempo con la pelota de los argentinos. Bueno, desde todo eso, y casi un siglo después, que se va a cumplir el próximo 2030. Bueno, claro, casi un siglo después, en la pelota que se va a estar utilizando ahora, la Trionda, tiene solo 4 paneles y lleva dentro un sensor que, escucha bien esta parte, Fabricio, envía 500 datos por segundo al VAR, al sistema de videoarbitraje. Entre medidas, entre otras cosas, el balón ha pasado por el cuero empapado de lluvia, lo que mencionábamos recién, se olía pesada, la revolución sintética, la famosa Jabulani, todas esas cosas, a una pelota que tiene un chip que, repito, enviará 500 datos por segundo al VAR. Cada 4 años se viene modificando algo. En este caso, esta es una de las particularidades y probablemente la más importante para la Copa del Mundo. ¿Cómo vamos a ir evolucionando? Acá ya estoy viendo incluso fotos de la famosa... ¿vos te llegaste a ver la foto de la Tango?
1: Sí.
0: Que se jugó en el 78. La Telstar también, que fue en México 70. Acá estoy viendo otro, el Azteca, que fue en el 86.
1: La Telstar creo que también fue la de Rusia. Tuve el mismo, también, el mismo.
0: Acá la Jabulani, la del 2010.
1: La Brazuca.
0: La Brazuca, acá estoy viendo la Brazuca, que fue la de Brasil 2014. Otra vez la Telstar, en el, que la que dijiste, 2018. La del 2018. Y esta de Qatar era la Al Rila. Que también era muy linda.
1: Era linda, sí.
0: Y esto lo de la Trionda. El balón 2026 lleva esa tecnología un paso más allá, dice la información. El sensor ya no flota en el centro, se inserta directamente en la pared interna de uno de los 4 paneles. El resultado es un sensor que emite 500 lecturas por segundo y se sincroniza con cámaras de seguimiento óptico y un sistema de modelado 3D desarrollado con Lenovo. Habla de una marca ahí. Cada jugador que pisa el césped es digitalizado en tiempo real. Cuando el chip detecta el impacto de un pie sobre el balón, sobre la pelota, el algoritmo asocia ese instante con las coordenadas exactas de todos los jugadores en el campo. El fuera de juego deja de depender de la interpretación humana. Dice acá, entre otras cosas, no tenemos tiempo para leerlo todo, ¿verdad? Pero imagínate lo que es esto, Fabricio, de jugar con una pelota cada tiempo, claro, estamos hablando casi 100 años atrás, a lo que es un balón con un chip adentro que envía 500 informaciones, 500 lecturas por segundo al VAR en medio de un partido.
1: Lo que eran las pelotas, que tenían la famosa cuerda y que pesaban una barbaridad, pasar esto, que 4 paneles, 500 datos. Impresionante cómo avanza la tecnología y todo lo que invirtieron para...
0: No, impresionante. Amigos de Deporte Total, yo pensé que la selección argentina entraba a competir a partir de los octavos de finales, pero escuché, decían que empieza a jugar el martes. Esto yo pensaba como era la última campeona del mundo. No, ni siquiera clasifican directo, así que...
1: No,
0: tienen que jugar. Antes, pues, que, hoy no es que vos sos campeón del mundo y ya tenés asegurado, te puedes quedar afuera también después, no, Italia.
1: A partir del 2002 se empezaron a jugar todas las eliminatorias, inclusive si salía campeón. Porque hasta el 2002, Francia siendo campeón ya estaba clasificada ya a la siguiente Copa del Mundo, que fue la de Corea-Japón.
0: Imagínate lo que representa tú, eso, que sos campeón del mundo y pues te puedes quedar afuera. ¿Qué tal, amigo, que saben de los refuerzos de Olimpia? Si Olimpia todavía no tiene refuerzos, confirmados al menos. Ah, y otro detalle mundialista que traje para hoy también, que creo que lo tenemos todavía, tenemos un par de minutitos para compartir, que se hizo una, no sé si llamarlo encuesta, pero un estudio de un prestigioso diario y eligió los 10 mejores partidos en la historia de los mundiales. Imagínate, son 10 partidos, ¿cómo va a ser? 1930 antes, son 10 mejores partidos y estamos hablando de New York Times. que fue el encargado de realizar este trabajo. Y habla de los 10 mejores partidos. Puesto 1.
1: Maracanazo.
0: No. Imagino que es el orden porque está en el puesto 1, dice acá. O es 1, 2, 3 y el 10 es el mejor. Pero aparece en el número 1, Brasil-Italia, la final del
1: 70.
0: 4-1. Aquel Brasil de Jairzinho, de Gerson, de Tostão, de Pelé, de Rivelinho y compañía. Los famosos 10 enganches. Que le dije a Mario Lobo Zagallo, que era compañero de Pelé en 58 y 62, pero fue su técnico en el 70. Bueno, ese partido. Victoria de Brasil 4-1 ante Italia en la final del 70. Uno de los 10 mejores partidos en la historia de la Copa del Mundo. Después aparece el partido que dijiste recién.
1: El Maracanazo. El 2-1.
0: Sí, aquella victoria de Uruguay 2-1 ante Brasil, que le terminó dando a Uruguay su Copa del Mundo, la número 2 en aquel entonces. Y producto de eso el Maracaná tiene los colores celestes. Porque se iba a pintar con el color de la selección que ganaba ese partido. Se compraban todas pinturas blancas, porque Brasil vestía de blanco. Ganó Uruguay, se pintó de celeste y Brasil a partir de ahí dejó de usar la camiseta blanca, pasó a ser la amarilla.
1: En el Paco de Embú, por ejemplo, hay un video así, un pasillito donde te muestra así tipo una especie de un mini documental de todo lo que pasó en ese 50.
0: Ahí está, sí, capitanado por Olduro Varela, el negro Feje, y los goles de Gilla. Bueno, segundo lugar para ese partido. Tercero, la victoria argentina en la última final.
1: Sí,
0: tienen que... El empate 3-3 y la victoria en penales de Argentina sobre Francia. ¿Coincidimos, te van a japonés, ¿no? ¿Verdad?
1: Sí.
0: Puesto 4, Argentina 2-1 ante Inglaterra, cuarto de final del año 1986, el golazo de Maradona. Barrilete cósmico, ¿de dónde saliste? Ese partido. Que Argentina después, termina cuyo mundial lo termina ganando, pero ese fue encuentro correspondiente a la ronda de cuarto de final. Puesto 4. Puesto 5, otro de los mejores partidos en la historia de los mundiales. La catástrofe de Brasil, su segundo maracanazo, pese a que no fue ahí.
1: El minerazo.
0: Fue en Belo Horizonte en aquella oportunidad, pero catalogado como uno de los 10 mejores partidos en la historia de los mundiales. Alemania 7, Brasil 1. Partido correspondiente al Mundial de 2014, semifinales. La gran jornada de Klose en aquel entonces. La goleada de Alemania. Puesto 6 de la final, probablemente con mayor cantidad de goles. Brasil 5, Suecia 2. Brasil, campeón del Mundial que se jugó a propósito en Suecia, que llegó a una final. Aquella selección de Didi, de Babá, Pelé, Garrincha, Lobo Zagallo y compañía, Mauro Ramos, entre otros, Gilmar, no son hermanos, pero ambos santos por las bandas, Yalma, Nilton Santos. Bueno, en el puesto 6. Después, en el puesto número 7, aparece Alemania 2, Países Bajos 1, la final del 74. Alemania Federal, ¿por qué menciono así? Porque ese Mundial jugaron ambas Alemanias, la Federal y la Occidental. A propósito, ganó la Occidental, que después no fue campeón, la selección Alemania Federal, 2-1 ante Países Bajos. La segunda final lo pierde después Países Bajos en Argentina, pero ya sin Johan Cruyff, sí, que jugó sí en el 74, ya no así en el 78. Bueno, puesto 8, Uruguay 4, Argentina 2, la 30. Primera final del Mundial, año 1930. El Manco Castro hizo uno de los goles para Uruguay en aquel entonces. Cuenta que Gardel lo visitó también a los dos seleccionados. Alemania 3, Hungría 2. El milagro.
1: De Berna,
0: del 54. Aparece en el puesto 9. Y en el puesto número 10, los que vivieron la época dicen que fue un partido extraordinario. Porque Brasil era la gran candidata en este mundial. Y terminó siendo eliminada en segunda fase en aquel entonces. Llevaba esa nominación ante la posteriormente campeona que es Italia.
1: El año 1982 de Paolo Rossi,
0: año 1982, donde Italia lo termina eliminando a Brasil, reitero, la gran candidata para muchos, de la selección de Sócrates y compañía. Estaba Eder, entre otros, en esa selección de Brasil, pero que lo gana Italia en segunda fase y después termina siendo campeón en suelo español. Los 10 mejores partidos según New York Times de la historia de la Copa del Mundo. Nos vamos, Mauricio.
1: Nos vamos.
0: Ya se viene Pipollo, que me dice, a ver, dice, algún partido del 82. Y este es espectacular. Muy bien. Y está, yo no sé si New York Times hizo Pipollo su encuesta del 1 al 10, porque puso 1, puesto 2, puesto 3, pero en el 10 aparece Italia-Brasil. Ese partido del año 1982. Para los que vivieron la época, me dice mi pollo, un partidazo. Yo no viví, pero sí, vos hablas con alguien y te dices, ese fue un partidazo. Ese fue la final de ese torneo, entre comillas. La victoria de Brasil, de Italia, digo bien, ante Brasil, 3-2, segunda fase mundial 1982. Nosotros nos vamos con esto y ya se viene a continuación Pimpollo.

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